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0: ponte a hacer parodias. Es viernes, deja de estar fregando, ¿ok?
1: Ande, güey.
0: Ahorita vengo, voy a ir, estoy en mis días difíciles, voy a...
1: ¿Te bajó otra vez?
0: Cuando estás en tus días difíciles, te baja Garbanzo todo el día, ¿ok?
1: Todo el día.
0: ¿Qué no sabes?
2: Es que él nunca ha estado con mujeres, no sabe cómo funcionan fisiológicamente, Choco. El Garbanzo no sabe que ustedes tienen un liqueo cada mes.
1: ¿Un liqueo?
0: ¡Qué estúpido!
3: Este güey se pasó un liqueo, no se dice así, güey. Eso está muy, muy, muy vulgar. Se dice, cada mes se les descongela el bistec.
0: No, Choco. Se les descongela el bistec. ¿Saben qué? Ya me voy. No estoy de buenas. Y yo me pongo sentimental y a veces me dan ganas de llorar en estos días.
2: Pues, Brody, ahí está, Brody, Bombón de la Sierra.
1: ¿Bombón
3: de la Sierra?
4: ¡Hola, primo!
3: No, hombre, primo, yo me saqué a ser una mujer, una morra, güey, de esas buchonas. Un vato, güey, el bombón de la sierra.
4: A lo mejor ni soy, nomás que como que se me sale mi apá en rato.
1: Ah, bueno.
3: Oye, primo, ¿y cuál parodia vas a querer?
4: No, pues una bien perrona, ya la tenía planificada desde hace como unos 10 años, más o menos.
1: ¿10 años?
3: ¿Cuál es?
4: Una perrona, mira, fíjate que se van de parranda tus dos chapulines, el ranchero chido con el trueno.
3: Ey.
4: Pero en horas de jale y no van a jalar, ¿verdad? Y estos chapulines pues andan bien pedos. Chapulines. Y luego como que llegan a un gasolín a comprar un boleto de lotería y el otro se pone a echar gas.
3: Ey.
4: Sí, entonces el ranchero chido pues va a agarrar el ticket y se la atmora como que gana la lotería. Pero resulta que, pues se la ganó, digamos, ahí le figura, pero se la ganó. Y luego dice, vamos a renunciar a esta radio, vamos a poner nuestra propia radio, vamos a comprar Radio Láser, dice el
3: ranchero. Radio Láser, indias.
4: Algo por el estilo, ay, tú sabes. Ey. Y luego la otra vez de que empieza a llamarles a ustedes, que va a renunciar, que porque se ganó la lotería, y empieza a decir las verdades al Garbanzo, al Diablito,
3: a la Choco,
4: al Doggy, a ti, a la Choco, a todos ahí, a hablar todas sus verdades y sacar todo el resentimiento que trae ahí.
3: Perro ranchero chido, hijo de su.
4: No, una cosa bárbara, ya ves que el Chapulín no tiene filtro.
3: Ese no tiene filtro, ya enojado.
4: No tiene filtro, y pedo, ya sabrás, no.
3: Y pedo, sí.
4: Pero saca verdad, es chida, ¿no? Pues, ay,
3: es parodia, ay, tú, no, cabrón, amigueto.
4: Y luego, no, pero tiene lo bueno, ya al ratito el trueno va y lo escanea, y dice, no, espérate, dice, no ganaste. Aquí dice que tienen que hacer como 3 manzanas y tú sacaste 3 plátanos, y el último, pero ya les había dicho todo.
3: ¡Ya les había hecho todo!
1: 3 plátanos.
3: El Garbanzo con un plátano tiene ese ranchero chido goloso.
1: Y con 3 duraznos.
4: No, para que te bases pues ahí, de cuenta el chapulín, pues bien pedo, piensa que se lo saca y empieza pues a...
3: Vámonos pues, vámonos ya con la parodia, porque se va a acabar haciendo toda una historia. ¡Vámonos!
4: No, y esto, no, algo bien.
3: ¡Vámonos, señores! ¡Y es viernes! Tú, pues salió muy buena la promoción, tu trueno.
5: Claro que sí, oiga, muchas gracias por acompañarme en la promoción. Fíjese que estoy muy agradecido con usted, ranchero chido. Vamos a hacer una carnita asada ahí en la casa. Vamos a pasar allí a la licor por unas cervecitas.
3: Pues yo quiero un tequilita de ese tequila del bueno, de ese el centenario. Vamos a agarrar algo. Hay algo y vamos a agarrar unas papas. Vamos a agarrar unas papas. Ahí vamos a agarrar eso. A mí me gusta de agarrar papas.
5: Está bien, vamos a agarrar, como dice usted, papas. Ahí me trae unos churrumais.
1: Malditos churrumais.
5: ¿Cuáles son sus favoritos?
3: Pues, ¿cómo que cuáles? ¡Los rancheritos! ¡Esos son mis favoritos, los rancheritos!
5: Muy bien, tráigase los rancheritos. Aquí lo espero en la camioneta.
3: ¡Vale, pues! ¡Ey, chino! ¡Hola, amigo! ¡Ey, cámbiame el cheque y dame unas, y 6ito y esta, dame una botella de esas de centenario y de una vez dame un espa raspal y ahí. Amigo, ¿cuál quiere usted? Era agua, chusé, ya dejaste de vender barbacuandas, ahora aquí en la licor.
6: Sí, amigo, ¿qué quiere usted? ¿Un rasca de cuáles? ¿Las de frutitas?
3: Dame ahí de frutitas, dame ese de frutitas. ¿No tiene cerveza más fría?
2: No,
3: sí, tengo cerveza más fría. Pero tú, Juan, pásame.
2: Siempre los chinos tienen un paisa que les ayuda.
3: Juan, tráeme unas botellas de esas. Tú eres amigo. Tú eres amigo.
2: Todos los güeyes de las...
3: Amigo.
2: Todos los hindús, todos los coreanos, todos los chinos de las licors te dicen amigo, güey.
3: Oh, amigo, amigo, que compra mucha cerveza mexicano, toma mucho. Tomamos mucho, mira. Dame ese, déjele raspo aquí. Ay.
5: Mientras el ranchero chido iba con el trueno, se da cuenta que gana.
3: A ver, déjele raspo, uno nunca gana nada, nomás la... Ya nomás por comprar uno. ¿A qué? Ya no. Gané la lot. ¡Ey! ¡Gané! ¡Tú trueno! ¡Súbele a la música que traes ahí en la camionetona, mamalonera!
5: ¡Ah, caray! ¿Qué es lo que pasó, mi ranchero chido? Aquí, póngame las cervezas aquí.
3: ¡Era! ¡Hasta me puse amarillo! ¡Ganamos! ¡Ganamos la cabrona lotera! Aquí dice, era. Era. 600 millones.
5: No, es medio millón. ¡Medio millón, mi! ¡Venga!
3: ¡Trueno! ¡Somos
4: ricos! ¡Compadre!
3: ¡Esto, trueno! ¡Ahora, Sira! A ver, vamos a llamarle ahí. Ya estoy hasta la madre, ir al show de Erasmo y la Chocolata desde donde hasta Los Ángeles a subir la cabrona subida del conejo ahí, el traficante, ¿no? Peor en viernes, ¿no? Y luego, para lo que me pagan, pásame ahí para llamar, márcales ahí.
5: Oigan, y además podemos comprar otras radios, podemos comprar la radio láser, podemos comprar estaciones grandes, todas las de Univisión, podemos comprar con ese dineral, mi ranchero chido.
3: No, hasta vamos a comprar voluntades, con esto. Man. Vamos a... Ahí está la llamada, ahí está. Bueno. Tú, pendejo.
2: ¿Qué pasó, ranchero chido? ¿Qué onda? ¿Qué trae? ¿Anda pedo o qué?
3: A mí no me andes de chistoseto, a mí cuál es ranchero chido, ni qué nada, yo me llamo Octavio.
5: Ajá, cabrón.
4: Don Octavio, por favor.
3: A mí, dígame, don Octavio, cuál ranchero chido, ni qué la chingada. Miren, aquí soy, te está hablando el ranchero chido.
2: Oiga, ranchero chido, aquí estoy con Erasmo, ¿qué pasó?
3: Tú cállate, pendejo. Mira, a ti también te voy a decir algo. Locutores, el cabrón trueno que aquí lo traigo. Y desde ahorita te digo, era su programa, vamos a decir la pura verdad, su programa. Puro cabrón chocolatazo repetido.
2: Oiga, que aquí está el
1: Garbanzo. Traes unas fresitas, ¿no?
3: Ya que venga. Y tú, Garbanzo, también, a ti ni te digo, ya todos te dicen. Nomás te voy a decir algo.
2: Hey.
3: Era, Garbanzo, salte de ese programa, nomás te están explotando. No sé qué, pero te están explotando porque talento no tienes, estás bien pendejo tú también.
1: Ranchero chido anda muy violento.
2: Anda de borracho, brody.
3: ¿Qué pasa, güey? No estoy borracho, si quieres no? Mándame la patrulla para que me hagan un camión alcoholímetro para que veas que no traigo cero alcohol, apenas llegamos a la licor ahorita. Le estoy llamando porque me gané la cabrona lotería y ahora sí voy a empezar a mandar chingas a todos.
1: Ranchero chido.
3: A todos, hasta el Seleno.
2: Aquí lo tenemos, ranchero chido.
3: Hola, ¿qué algo de una vez? Tú la neta no eres mujer, eres jotillo, ¿pa' qué te quiero?
6: Ay, qué feo, alguien le hizo alguna brujería.
2: Cuélgale mejor.
3: ¿Cuál brujería ni qué nada? A todos, era. Que me quieren, habla uno cosas allí, nomás lo quieren corregir a uno. Está uno hablando algo y así no se dice. Así no se dice. Eren, cuando uno trae dinero se dice, cabrón.
5: Oiga, ranchero chido, estoy bien revisando el papelito aquí, no hace match.
3: Vente tú también, cabrón.
5: No, es que no se ganó la lotería, ranchero chido.
3: ¿Cómo?
5: Es que dice aquí, mire, tiene que completar 4 platanitos, usted tiene 3 y tiene que hacer la conexión hacia abajo con el otro plátano para que le haga la conexión para que se pueda ganar el dinero.
3: Hijo de su... Entonces no ganamos. Oigan, les quería decir algo. ¡Ey! Me están llamando ahí. ¡Bueno!
2: ¡Hora, viejo pendejo!
3: ¡Ey! ¿Por qué me...?
2: ¡Hora, pinche viejo guango!
1: ¡Hora, pinche viejillo!
6: ¡Hora, estúpido!
1: ¡Pinche momia!
6: ¡Vete a la chingada! Ahorita me voy a dar pedazos en el hotel, estúpido.
3: ¡No, mi amor, espérate. ¡Ey! ¡Ey! ¡Ey!
1: Quedaste contentito.
3: Ahí estamos, primo.
7: Valió pa' pura, pero...
3: Ya ves, güey.
7: No, está bueno, primo. Esto es tu chingada, que no...
3: Pues ya sabes, además esto no es parodia, así es la gente cuando agarra feria. Ya regresamos, es el show más chido. ¡Feliz!

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3: Muy bien, nos vamos con el Chocolatazo a Honduras. Tengo a Sidley, le va a hacer el Chocolatazo a su esposa Eliana. Ustedes tienen un año de casados, pero también tienes un año sin verla. O sea que tú te casaste, dejaste Honduras y te fuiste a los Estados Unidos, Sidley.
4: Sí, estuve ahorita como seis meses en México, en Monterrey. Y de Monterrey me cruzaron para acá. Y tengo aquí como 5 meses.
3: Ahí se completó el año fuera de Honduras. ¿Y cómo te ha ido? ¿Le has mandado dinero a tu esposa?
4: Sí, siempre. Incluso estando en México los 5 meses, siempre estuve trabajando allá en México y le mandaba dinero a ella para la comida, porque quedó embarazada. La comida, lo que necesitara. Siempre estaba pendiente de ella.
3: Qué padre. ¿Y cuánto tiene ya de nacido tu hijo?
4: Tiene 3, 4 meses. Va a cumplir 4 meses.
3: ¿Y por qué le vas a hacer el chocolatazo a ella?
4: Tengo duditas, no sé. De vez en cuando me sale con unas excusas que voy a ir donde la hermana, que esto y lo otro. Entonces me quedaron ahí como duditas.
3: O sea que ella va a lugares, pero igual tú como que tienes la duda que se va a otro lugar.
4: Sí, exactamente.
3: ¿Y cada cuándo le mandas dinero? ¿Cuánto dinero le mandas?
4: Todas las semanas. Le mando 100, 150. 200.
3: Más de 10 mil pesos al mes, como $500.
4: Ajá, $500 por mes.
3: Tu niño tiene 4 meses, ¿cómo se llama?
4: Igual, Sidley.
3: Sidley, igual que tú. ¿Y quién te puso Sidley? ¿Por qué?
4: Solo que mi papá solo inglés hablaba y así me puso.
3: ¿Tu papá solo hablaba inglés?
4: Sí, sí, él es de Robatán, es una isla turística. Va mucho gringo para allá. Y para conseguir un trabajo allá necesitas hablar inglés para venirte embarcado o conseguir un trabajo embarcado. Allá conocí a mi mamá, la embarazó y se quedó allá.
3: Ok, ¿y ahí está con tu mamá?
4: Sí, no, mi mamá hace un mes falleció, lastimosamente.
3: ¿Tu mamá?
4: Sí.
3: Lo siento mucho. ¿Y tu papá?
4: No, mi papá sí ahí está con vida, gracias a Dios.
3: ¿Él solo hablaba inglés y ya habla español?
4: Habla un poquito español, pero se le hace más fácil inglés.
3: En esa isla hay mucha gente de raza negra, ¿no? ¿Él cómo es?
4: No, nosotros somos negros, de raza negra.
3: Ah, ok. ¿Y también tu mamá?
4: Mi mamá era blanca.
3: O ella era blanca. Bueno, en paz descanse. Entonces, a ver, vamos a llamarle a Eliana. Yo creo que sí te va a mandar los chocolates a ti porque apenas hace 4 meses tuvo a tu hijo, pero bueno, no sabemos. ¿Le va a llamar el lobo? No haga ruido, ahí entró la llamada.
0: No creo que se la ligue el lobo.
5: ¿Aló?
6: Sí, bueno, por favor, con la señorita Eliana.
5: Sí, soy yo.
6: Perfecto, mucho gusto, Eliana. Mira, te llamo de una compañía de chocolates. Tenemos una promoción, la idea es darlos a conocer y lo hacemos pues mandándoselos a alguien especial que tú tengas, es totalmente gratis. ¿Tienes alguien especial a quien te gustaría que le mandemos unos chocolates de tu parte?
5: Bueno, pues.
7: Oh, no.
6: ¿De verdad? ¿Algún compañero de la escuela? ¿Algún vecino guapo por ahí o algo?
5: No.
6: De verdad, con esa voz tan bonita y no tienes a nadie.
5: No.
6: Bueno, pues ni modo, ahora me los vas a mandar a mí, ¿no? O igual yo te los mando a ti, ¿no? ¿A ti te gustan los chocolates?
5: Sí.
6: Pues si te sigues riendo así de bonito, te voy a mandar unos. Wow, qué bonito te ríes.
5: Gracias.
6: De nada, Eliana. Oye, pues estaría bonito conocernos más, ¿no?
5: No sé usted.
6: Pues sin ningún problema, ¿eh? Bueno, ahorita estoy trabajando, pero te puedo llamar más tarde. Nos ponemos de acuerdo y platicamos, ¿no?
5: Sí, está bien.
6: Perfecto, Eliana. ¿Y tienes WhatsApp?
5: Sí.
6: Ahí te mando un mensajito y nos ponemos de acuerdo.
5: Vale.
7: Oh, no.
6: Ahí en el WhatsApp tengo mi foto de perfil para que me veas. Se escucha que tú eres una mujer muy bonita. Me imagino que eres muy bonita, ¿no?
5: No sé.
6: Lo dices por algo, ¿eh? Seguramente eres bonita, ¿verdad?
5: Sí. No lo sabría decirle.
6: Seguro lo dices porque eres una mujer humilde, pero ¿cómo eres tú físicamente? A mí me gustan las mujeres bajitas, chaparritas.
5: Soy baja, pelo liso.
6: Uy, uy, uy. Bajita, cabello liso.
5: Blanca.
6: Bueno, no me equivoqué, sabía que eras una mujer atractiva. Me imagino que tu foto está ahí en el perfil del WhatsApp.
5: Sí.
6: Muy bien, digo, y aparte tu nombre es muy bonito también, Eliana.
5: Gracias.
6: De nada, pues te llamo al ratito. Oye, pero ¿de verdad no tienes a nadie?
0: ¡Colgó, güey!
3: Márcale de nuevo, ¿estás escuchando, Sidley?
4: Sí, estoy aquí pendiente.
3: ¿Cuánto hace que tuvo su bebé?
4: 3 meses, va a cumplir 4.
3: Dijo que no tiene a nadie y está muy coqueta ahí con el lobo y también quiere que le mande mensajito y todo, ¿no?
4: Sí, sí, eso estoy escuchando.
3: Apenas está hablando con el lobo y ya le dijo cómo es físicamente y todo. Digo, eso no es normal. A ver, vamos, ahí entró de nuevo la llamada.
6: Ay, ya me estoy enamorando de ella.
3: Oye, no está contestando. Y si contesta, contéstale tú rápido, ¿ok?
4: Sí, sí, Javier.
0: Está soltera, dice, primo.
4: Sí, está soltera,
7: dice. Por favor, deje su mensaje luego.
3: Colgó cuando le preguntaste que si no tenía nadie, como que se acordó, dijo, ah, sí tengo a alguien, mejor cuelgo.
0: ¿No le puedes marcar three way, primo?
4: No sé cómo realmente.
3: Oye, pues no está contestando, pero digo, ya lo que escuchaste, ¿qué piensas?
4: No, pues, sinceramente, tenía mi idea yo, pero nunca pensé que fuera a decir algo así. La verdad.
3: Yo no la conozco, pero a mí también me sorprendió. Digo, acaba de tener un bebé, tú te has portado bien al parecer y ya la escuchaste como el lobo, cómo hablaba con el lobo, ¿no?
4: Sí, sí. Y no, pues sinceramente deja mucho que pensar. Esperaba más de ella, la verdad.
3: No nos está contestando. Oye, ¿tú le puedes mandar un mensaje donde le digas que conteste, que es de un teléfono privado, a ver si te contesta?
4: Sí.
3: Puedes hacerlo sin colgar, a ver, mándaselo.
4: Ahorita estoy en eso.
2: 5 minutos después.
3: ¿Ya te contestó?
4: No, apagó el teléfono, creo yo, porque no tiene los datos activos.
6: Chocolata, yo creo que no me colgó. Yo creo que nada más se le terminaron los datos.
4: No, porque tiene wifi ahí en la casa. En la casa tenemos wifi. Funciona siempre con wifi. No apagó el teléfono, creo yo. Otra sería marcarle más a rato, ¿no? Para salir ya con la duda y pues, decirle que qué pasó, que fue eso. Realmente no me lo esperaba eso de ella.
3: Muy bien, te llamamos en una hora entonces para ver si nos contesta.
2: 1 hora después.
3: Ok, Sidley, ahí se está marcando. Vamos a ver si nos contesta Eliana.
0: Ahí está, primo.
4: Eliana. Eliana. ¿Me escucha? ¿Aló? Eliana.
3: Ya colgó. A ver, márcale por último, a ver qué pasa.
7: Deje su mensaje luego.
3: No, creo que ella nos va a contestar. Pues hicimos lo que tú querías. Escuchaste algo que tú no querías escuchar. Y ya pues tú toma una decisión ahí con ella.
4: Sí, está bien, muchas gracias.
3: A ti, Sidley, la verdad lo sentimos mucho.
4: Bueno, gracias.
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Vamos a escuchar. 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

0: Nos pidieron una parodia bien chida. Escuchen esto, ¿eh? Y bueno, ayer ya empezó la NFL y aquí tengo esta parodia que se la estaba guardando. Escuchen esto.
1: Ahora, primo. Saludos a la señorita Chocolata. Muy, muy, muy hermosa. Es mi crush. Te saluda el George desde Green Bay, Wisconsin. Primo, quiero que me hagas una parodia de Polo Polo contando el chiste de León de Melena Negra. ¿Me avisas, primo?
0: Bueno, a ver si me acuerdo de la León de Melena Negra. Vamos a ver si me acuerdo. Yo me acuerdo que era, a ver, Polo Polo, el chiste de León de Melena Negra, era así como...
2: A ver,
0: como...
2: venía este don. Eran las 4 de la mañana.
0: Bueno, vamos a ver. Tenemos que empezar primero. Hey.
3: Señoras y señores, con ustedes el show del señor Polo Polo. Polo Polo.
0: Que paz descanse, Polo Polo. 20 años de Erasmo y la Chocolata, aquí lo tuvimos a don Polo Polo. Vayan a YouTube y pongan Erasmo Polo Polo. Yo le conté un chiste bien machín.
4: Lo hiciste reír bien, Erasmo.
3: Damas y caballeros, con ustedes el show del señor Polo Polo.
2: ¿Cómo están, con? Buenas noches. ¿No les pasa a ustedes que últimamente, no sé qué, pero así empezaban los chistes este cabrón? ¿Han escuchado ustedes de León de Melena Negra?
5: No.
2: Llegó este cabrón a Monterrey y dijo: ¡compadre! ¿Qué pasó, compadre?
0: Dijo: usted y yo, compadre. Dijo: ¿qué? ¿Usted y yo qué? Usted y yo, compadre, somos los cazadores más chingones de todo el mundo, compadre. Dijo: pues sí, compadre, seré yo, porque a usted le falta algo. Dijo: ¿qué me falta, cabrón? Dijo: usted le falta, mire nomás, aquí tiene desecadas las cabezas de todos los animales que ha matado, pero le falta uno, cabrón.
2: Dijo: ¿cuál?
0: El león de melena negra. Dijo: ¡no! ¡Sí, cabrón! ¡Le falta el león de melena negra!
2: Dijo: ¡puta! Dijo: ¡no, compadre! Dijo: ¡peso me gustaba, cabrón! ¿Le tiene miedo al pinche león de melena negra? Es un miedoso, cabrón.
0: Dijo: ¿sabe qué, compadre? Dijo: ¿qué? En este momento voy a sacar los vuelos.
2: Este cabrón agarra el vuelo y hasta África, cabrón.
0: Llegó allá con...
2: a la juca. Se los voy a cortar. Porque andaban buscando el león más peligroso del mundo, cabrón. Animal. Peligroso, cabrón. Y había matado como a 5,000 cazadores. Y ahí estaban estos cabrones, dijo:
0: a mí se me hace que a usted le da miedo, compadre. Dijo: no me da miedo, cabrón, ya estoy aquí. Y voy a matar a ese pinche león de melena negra. Lo voy a matar right now, today, ya
4: right now.
2: Y él andaba buscando, cabrón, por la sabana.
0: Y dice: compadre, no lo veo, yo creo que ya me voy a regresar a Monterrey, compadre. Dijo: no se acuerda. Tenemos que encontrar el león de melena negra.
2: Sabía este cabrón que era el animal más peligroso. Y dijo: voy a ver cómo me voy. Y dijo:
0: compadre, me acaban de decir que por aquel lado, para aquel rumbo, es donde anda el león de melena negra. Dijo: ¿a poco? Dijo: sí, se me hace que tiene miedo. Dijo: no tengo miedo, cabrón. Vamos para allá.
2: Y ahí van, cabrón. Y ahí están esperando. Cuando de repente, el león de melena negra, cabrón. Compadre, no vaya a voltear, cabrón. Dijo: ¿por qué? Porque aquí atrás está león de melena negra.
0: Dijo: no, que no tenía miedo usted, compadre. Dijo: sí, pero Ya valió madre, compadre.
2: Ahí estaban los dos cabrones y el león de melena negra tras de ellos dos.
0: ¡Jo, compadre!
2: ¿O qué pasó, compadre?
0: ¡Jo, me voy a quitar las botas!
2: ¡Jo, pues quíteselas, compadre!
0: Y páseme los tenis.
2: ¡Jo, compadre!
0: ¡Páseme los tenis, cabrón!
2: Le dio los tenis. Y el león estaba a punto de atacar. Cuando de repente, cabrón, le dijo, oiga, compadre.
0: ¿O qué?
2: Ya se puso los tenis. Dijo, ya, compadre. ¿Y usted cree que va a correr más rápido que león? Y el compadre le dijo, más rápido que león no, pero más rápido que usted sí, cabrón. Y corrió y dijo,
1: ahora, primo.
0: ¡Salud, ya, venga!
6: Bueno, maldito Polo Polo.
0: Todo por unos boletos.
6: ¿Y ya qué?
0: Todo por unos boletos.
6: Hasta con palomitas iba incluida esa parodia, ¿eh?
0: Sí, sí. Qué bonito se ve la gente comiendo palomitas. Se los quitan.
6: Ah, oh, bueno.

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1: Señores, buenas tardes. Este es el show más chido. ¡Ya es viernes! Oigan, si tomen, contrólense. Hay gente que toma.
2: Deja de tomar.
1: Hay gente que toma. Hay gente que toma y no se controla. Pierden el control.
2: Hijos de la.
1: Última vez que tomo ya, Garbanzo.
2: Güey.
1: Ya no supe qué pasó, Garbanzo.
2: No me estés tocando porque me caliento, dijiste.
1: Hace una semana en el Auditorio Nacional.
2: No, ma.
1: Es más, quebramos focos históricos del auditorio.
2: Sí.
1: Ya no va a pasar, Garbanzo, ya no.
2: Ok, sí, está bien.
1: Sí.
2: Eso mismo dijiste hace 3 semanas.
1: Tú no tomas, güey, tú eres mi amigo, deberías ya decirme, güey, hay que tener una clave, güey, para que tú digas ya, güey, Erazo, ya vámonos, güey.
2: Güey, ya sabes cuál es, güey.
1: No, pues ya nada, ya.
2: Te dije 3 veces y ya te valió la clave, güey.
1: ¿Cuál era la clave?
2: Ya, güey, no más, ya. Y tú, yo sí puedo.
1: Ay, güey, ya no. Bueno, última vez. Señores, vámonos con los en qué.
2: Ya tengo la clave. América va en segundo lugar. Desde ahí ya.
1: No se me baja la peda, güey. No sabes cómo di.
2: A ver,
1: oye, güey, al América le metieron un gol a Chivas de chilena.
2: Ande, per con eso.
1: Uy, güey. Okay. Sí debe doler, porque yo por ahí ya va una semana y todavía andan que.
2: ¿O todavía? No. Bueno, sí.
1: Ya sabemos. ¿Qué, maestro Doggy?
3: Bueno, vamos a las encuestas, bro, de el Maestro América, tus borracheras, el Garbanzo, el Diablito.
2: Eso es irrespetuoso, ¿eh? Yeah.
3: Ah, jajaja. Oye, les tengo un tema muy bueno hoy, ¿eh?
2: ¿Sí, maestro?
3: Se va a llamar el tema de El Amparo.
2: El Amparo.
4: El Amparo.
1: Ah, caray. Está okay. Chido.
4: El Amparo.
1: Bueno, nosotros mañana nos vemos en Nueva York, primeramente Dios, ahí vamos a estar en la calle. Bueno, vamos a estar en la ciudad de Yonkers, Nueva York, ahí vamos a estar en la tienda Stu Leonard's, que es una licorería con nuestro amigo Carlos Salcido, allá el de Jalisco, allá de, ¿cómo se llama? ¿De dónde es Piolín, güey?
2: Ocotlán.
1: De Ocotlán, babuchón, no seas imbécil.
2: Aquel anda acostado ahí.
1: Stu Leonard's, vamos a estar de 12 a 1 y luego más tarde de 2 a 3 vamos a estar en Paramus, New Jersey, de 2 a 3 y luego ya en la tarde de 6 a 7 ahí en River Edge, New Jersey, en Total Wine de 6 a 7. Vayan a las redes, Carlos Salcido, la leyenda, los compas de Tequila Centenario, el Garbanzo, la Estrella del Show y yo, ahí vamos a estar cotorreando con ustedes. Ahí nos vemos, bandita. Vámonos con la encuesta número 5, Maestro Doggy.
2: Number 5.
5: Come on, teacher.
3: Oye, brody, la pregunta que hizo el Erasmo era del 22 de septiembre, se celebraba el Día del Mundial sin coche.
1: Sí, fueron muchas de ese, de los carros. Día Mundial sin carro, para que no anden contaminando el mundo. Que, por cierto, güey, que la contaminación se andan ya derritiendo los, ¿cómo se dicen?
3: Los glaciares.
1: Y que, güey, allá en Suiza se derritió un glaciar que, pues, ya tenía mucho que no, pues, no, es más, no se ha derritido. Y sí, ¿sabes qué pasó, güey?
2: No.
1: En 1963 se cayó un avión y ya lo encontraron.
2: ¡Oh, no, no más!
1: Sí, güey, pues, pero había gente, güey, o sea, murió gente. Y como en aquellos años no había tecnología, güey, como ahorita. O sea, en aquel tiempo caían ahí, adiós. Wow. Lo que sí encontraron chido fue un atún que llevaban ahí, está bueno.
4: Un atún.
3: No, o sea, qué era, poca.
1: No, era, no.
4: Un atún.
2: Pensé que ibas a decir que encontraron una vela prendida. Ya se sabe.
1: Digo, que la pega, apaga tu vela. Te creo, hijo.
2: O sea, un atún.
3: Así se en primera más. Clase, iba en el atún ahí.
2: No.
1: Es, güey. Y la gente, pues sí está ya, pero el atún, bueno.
4: ¿Qué está la gente? ¿De verdad?
1: Sí, güey. Wow. Sí.
2: Salieron corriendo después, güey.
1: Se dijeron, ay, descongélenos. 1, 2, 3 por. ¿Te acuerdas cuando jugabas a.
2: Sí.
1: ¿Cómo se llama?
2: Este.
1: Sol y.
2: No, era.
1: Era como la traes, güey. Como la traes, pero era algo de sol que te tocaban y luego tus amigos podían rescatarte, güey. Si te congelaba, psh, te quedas ahí como, güey. Y venía tu amigo que era el sol y corrían. Bueno, en paz descansen esas señoras, esos señores, niños, niñas, pilotos, aeromosas.
2: Después de que dijiste que el atún estaba bien perro.
1: ¿Qué, güey? ¿No dije nada de ellos? Dije que encontraron
2: el
1: atún.
2: Pero eso yo no estoy diciendo que fue malo, nada más que después de que dijiste del atún.
1: Bueno.
3: Oye, güey, ¿cómo pasamos de que el día sin carro?
1: Porque no para no contaminar, la contaminación hace calentamiento global hace que los glaciares se derritan. ¿Por qué se derritieron? Porque encontró un avión para allá, güey.
2: Bueno, no tengo tiempo de decir la encuesta, te digo un dato importante de carros.
1: Dale.
2: Basado en el número de autos eléctricos que se han vendido solo aquí en Los Ángeles, tú pensarías, pues ya bajó la contaminación y eso ayuda al medio ambiente, ¿no? Ni siquiera el 1% ha reducido con tantos carros que hay.
1: ¿Ni un por ciento?
2: Ni 1%.
1: Pero ¿sabes lo que es lo que contamina, dicen, verdad? Las llantas, güey.
2: Y otras cosas
1: también. Las llantas es una de las cosas que más contaminan. Y lo de las vacas también.
2: Sí, los gases.
3: Oye, pero en Los Ángeles no hay muchas vacas, ¿o sí?
2: Ah, ya vámonos. Ay, no, siempre... No.
1: Y se burla.

0: la gente comunicándose con nosotros.
1: Ese Doggy lo volvió a hacer.
0: Encuesta número 5, el 22 de septiembre celebra el Día Mundial sin Coche. ¿Qué camioneta prefieres, Diablito? ¿Ford, Toyota, Dodge o Chevrolet?
2: Ford.
0: Garbanzo.
1: Toyota.
0: Maestro Doggy.
3: Ford.
0: ¿Cuál diseño, Diablito?
2: El Expedition.
0: ¿Y tú? No, camionetas. Trucks.
2: Pues ahorita es la Raptor, Ford Raptor.
3: Exacto, por eso elegí la Ford, por la Raptor, brody.
1: La Tundra es buenaza.
0: ¿Cuál? La Toyota. Tundra,
1: sí.
0: Órale, pero es más como ya muy seria, ¿no?
2: Sí, señor.
1: ¿Sabes qué?
0: Muy seria.
1: ¿Sabes que ese carro iba bien, pero de repente empezaron a copiar exactamente lo que es la GMC Sierra, idéntica? La misma caja.
0: Es que dales cachanza, güey.
1: Igual.
0: Es que ya sacaron todos los diseños, güey. Hubo un punto donde ya la Chevrolet la hacían como la Dodge. Con esa figurita.
1: Sí. Bueno, pero igual ya no parece Toyota antes.
2: Sí. Ford Raptor all the way, bro.
0: No, yo la neta la...
1: Muy cara la Ford Raptor,
0: güey. Yo la neta, una Chevrolet de que no sea crew cab, que sea así de para dos personas, para traer una, que sea blanca, güey, con una así bajita, una cuadradita, para traer una morra aquí, güey, con puras de chalino, güey. Así perrón, mira, con un sombrero acá, machín, mi camión.
1: De ladito,
0: viejón, así. Se ha llegado el momento, chatita del alma, de hablar sin mentiras.
1: Así hay que dejarle, güey.
3: Sí, bro. Mejor traigan en la bicicleta.
0: Pues ahí les va, ¿qué es lo que ganó Chevrolet? La banda prefiere tener una camioneta Chevrolet, 33%. No. En segundo lugar está la Toyota, que dice el Garbanzo, 31%. En tercero está la Ford, 24%, y 10% prefieren la Dodge. Encuesta chida número 6, el 22, otra vez. Les prometo que es diferente. El 22 de septiembre celebra el Día Mundial sin Coche. ¿Qué carro de estos prefieres? ¿Nissan, Toyota, Honda o Tesla?
1: Tesla, 100%.
2: Tesla.
0: Maestro.
3: El Honda dura mucho. Y es muy... Tiene buenas garantías, brother. Nice.
0: Chale. Yo prefiero un Toyota, el Toyotita nunca falla. Ese Camry y ese
1: ¿cuál el es Corolla, el Corolla? El Corolla,
0: sí, güey. Yo conocí una morra que traía un Corolita, güey. Y pues ni modo. Si ese Corolita hablara, maestro.
3: No. Ah, mira, qué bien, brody.
0: Si hablara ese Corolita. Brum, ahí por todo el... Ah, ¿para qué digo freeways?
1: Vámonos.
0: Oye, que ganó el Toyota, güey.
1: Toyota es buenazo, Toyota, buena
0: Toyota,
1: marca.
0: Toyota, avanza confiado.
3: Vive tu vida en el camino.
1: ¿Cómo se llama la muchacha que sale en esos comerciales de Toyota? Está bien.
0: Hola, esa morra.
1: Sí, ¿no?
0: Pero no es conocida.
1: ¿Ah, no? Doggy, ¿no? ¿Ahí tienes ahí nada?
3: No, señor, yo no veo televisión.
1: Ay, no, cállate.
0: Nissan quedó en tercero y en cuarto quedó Tesla, güey. Lo que dicen, vámonos con la encuesta chida número 8. Después de un empate 2-2 el clásico de Chivas América, a la 8.
1: O 7.
0: O la 7. Hoy septiembre 22 inicia el otoño, eso lo hicimos el 22. Hey. El otoño inició, tu estación favorita del año, primavera, verano, otoño o invierno, Garbanzo.
1: Invierno, 100%.
0: Diablito.
2: Otoño.
0: Maestro.
1: Otoño.
3: A mí este otoño es como que está en medio del frío y el calor, ¿no?
0: ¿Qué dijo este hoy?
1: Otoño.
0: Otoño.
1: Otoño.
2: Es una mezcla de verano.
0: Esa estación del año ya es de antaño ya. Y primavera, a ver, ¿qué dijo la gente? La banda prefiere, como el Garbanzo, el invierno, 33%. Se ve que no vives en Chicago, ¿verdad?
1: Es correcto.
0: En segundo lugar quedó el otoño, lo que dijo el maestro y el Diablito.
2: Ay, Halloween.
0: El que a mí me gusta más quedó en último. Primavera, 18%, y verano, a mí me gusta más el verano, sí.
1: Ah,
0: sí, güey.
1: Bueno, mi segundo sería el verano, pero bueno.
0: Mira, güey, quieren hacer sentir, casi siempre las morras dicen esto. A mí me gusta el invierno. Casi es de mujeres, ¿o no, maestro?
3: Sí, por eso yo sé que lo escogió el Garbanzo.
0: Oh. ¿Quieres decir por qué? Para estar con... Se pone en su taza, güey, y se pone en el sofá y cruzan sus piernitas, güey. Está bien chido. Pues se pone a ver Netflix y la ventana de afuera se ve así frío, ¿no? Y así...
1: Como el video, bolito.
0: ¿Eh? Así, ese es como el invierno. Entonces, a mí me gusta, o dicen, me encanta la lluvia. ¿Quieren hacer sentir mal una morra? Nomás díganle, cuando digan eso, me encanta la lluvia. Tú le dices, oh, no, a mí es que, como yo, pues mi jefe, mi familia, todos trabajan en el campo. Ah. Y pues casi están al día, ¿verdad? Y al cheque, entonces un día que no van a trabajar a veces, y pues la ayuda. Y tengo amigos también que trabajan en el roofing, y pues hay gente que trabaja en la construcción o de jardineros, y la lluvia los para, y ya no. La neta, eso a mí, como la lluvia no me da. ¡Ay, no había pensado en! O sea, no, se sacan de onda, güey. Pero nada, está chido.
1: Eres un desgraciado, papuchón.
3: Garbanzo, ¿algún día has tenido intimidad? No me importa si es hombre o mujer, así como. Que se mete uno en lo que no le importa. Con lluvia.
1: Con lluvia, muchas veces. Sí, sí, sí.
0: ¿Tu dialito?
2: Ya. Yeah.
0: ¿Sí? ¿Cómo?
2: ¿Cómo que cómo?
0: O sea, ¿en el cuarto o pegadito a la ventana?
2: No, afuera, outside.
0: Oh, afuera, güey. Yes. ¿Tú, güey, afuera?
1: En el carro.
0: No, no, afuera, sí, a la
2: tartería. No, no, no, no, no, el cofre, así.
0: Maestro.
3: Sí, una vez en un río, brody.
1: Cálmate, Huckleberry Finn.
3: Está bien, o sea, no ha tenido nada que ver en el río. Es más, siempre ha sido.
2: Ay, sí, era un río. Ay, con sí,
1: ya
2: lluvia.
1: Me enojé.
3: No lo has hecho, brody. Y luego empieza a crecer el río. Y esa es la clave, dices tú. ¿A qué horas vas a llegar al clímax? Cuando oigas que el río viene creciendo.
2: Ay, no.
3: Dices tú, ya hay que brincarnos y vámonos.
0: O sea, le empieza a nadar.
3: Sí, cuando empieza a llover.
0: Y lo ya cuando soy aquí, listo, ya.
1: Arriesgas tu vida, vámonos a la tía. Ahí viene el fin de Pedralal. Ahí viene el agua café. Eso que no es bueno. Vámonos.
0: Ramas, árboles, vacas, becerros con la creciente.
1: Unas casas ahí dando vuelta.
0: Y el maestro Doggy, corre, súbete los pantalones.
1: Chale.
0: Súbete los frutos de Loom. Feliz viernes, señores. Ya regresamos. El show más chido. Tenemos muchas parodias.
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1: Ya está la historia.
0: Miguel, ¿cómo andas, primo? ¡Feliz viernes!
2: ¿Qué onda, primo, primo, primo, primo, primo?
0: Primo, primo, primo, primo, ¿de dónde nos llamas?
2: De Ciudad Juárez, primo.
0: Ah, chulada, primo. ¿Qué parodia vas a querer?
2: Oye, primo, ¿sabes qué? Quiero una... Quiero que te haces más en una de fútbol picante.
0: Ey.
2: Donde está, pues, ya sabes, el José Ramón, el Tuca, Sague, y ya también es parte del programa El Piojo. Entonces, ahora resulta que el Piolín, el Careperro, es el productor de fútbol picante. Ah, y llega y le dice a José Ramón que ahora ya no van a hablar de fútbol, ahora es chisme picante, y empiezan a contar cada uno un chisme.
3: Muy buena.
0: Está buena esa, está buena esa. Entonces ya no van a hablar de fútbol, puro chisme.
2: No, que están diciendo cualquier nota de fútbol y que llega Papuchón, te la comiste, Papuchón, y dice que le dice a José Ramón que ahora tienen que hablar de chismes, y por ejemplo, dice José Ramón, ok, pues vamos a hablar ahora, y que cada quien diga una nota, por ejemplo, que José Ramón hable de estar, ¿cómo se llama? De Ángel Aguilar, que ya se separó de Cristian Nodal, o que se va a separar, o sea, que sean puros chismes, y luego que Piojo hable de Vicente, de Chente Junior, que ya por fin embarazó a su novia, okay. Y que cada quien cuente un chisme así, por ejemplo, que el Tuca cuente de cómo está Bruce Willis, que ya no se acuerda de nada, y así, ¿sabes, primo?
0: Ok, muy bien, entonces Piolín va a ser el productor, les va a decir, aquí paren con su fútbol y vamos a hablar de lo que da rating el chisme. ¡Vámonos, pues!
2: Échale.
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5: Hola, ¿qué tal? Buenas noches. Hoy en Fútbol Picante les tenemos lo último. El América y el francés están causando mucha controversia. Piojo, ¿no? Está enganchado. Yo cuando estoy en la América no me quisieron traer ni un francés, cabrón, porque no me lo trajeron, pero pues me da gusto, ojalá le vaya bien, ¿no? Más que no le meta goles a Navas, porque yo soy un entrenador y estoy aquí. Gracias, Piojo. ¿Qué pasó?
0: A ver, Pabuchón, que el perro, corte, vamos a ver. Pabuchón, eso no está dando rating, que el perro.
5: A ver, no puedes decir rating, ¿por qué? ¿No tienes? ¿No lo conoces?
0: ¿Qué pasó, Pabuchón? ¿Qué pasó, Pabuchón? A ver, que el perro, vamos a... aquí hay unas notas para todos.
5: A ver, y...
6: Nota.
5: Oye, con todo respeto, ¿de qué se trata esto?
0: No le hagas emoción, Babuchón. Vamos a levantar el rating, cari perro. ¿A qué venimos?
6: ¡A triunfar!
0: A levantar el rating, cari perro, Babuchón. Así que vamos a ver. Bueno. Vamos a hablar de chismes de aquí en adelante. Va de nuevo. Vamos a ver. 5, 4, 3, 2. Corre en la cámara tú, Babuchón.
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5: Hola, ¿qué tal? Buenas noches. Ya se supo. Ahora sí, Ángela está sintiendo pasos en la azotea porque parece que Cristian Nodal ya anda con otra. Eso y más hoy en Chisme Picante. Tuca, buenas noches.
7: Buenas noches, qué lamentable, mano. Tenemos problemas por un lado o por otro, porque también ya se sabe que Peso Pluma está teniendo problemas con su novia, y mira que este muchacho es un hombre que... Pues que es un joven que tiene mucho futuro.
5: Gracias, Tucán. También tenemos a Miguel Herrera. Miguel, ¿cómo estás? No, preocupado por caso, que no tiene dinero, y pues estamos hablando que ya, que va a ser un OnlyFans, cabrón, ¿no? Hay que ver los OnlyFans, y pues, vamos a ver qué pasa ahí, ¿no? Porque pues, es una muchacha que tiene mucho talento, así que vamos a verlo, ¿no? Entonces vamos a ver qué pasa con esto. Sage, ¿cómo estás, Sage?
6: Hola, le saluda Zag de las gloriosas y poderosas Águilas de la América y la noticia José Ramón de Sofía Vergara que ya hablan de que está perdiendo peso y hablan de una enfermedad.
5: Muy bien, muy bien. A ver, bueno, tenemos ya a nuestro reportero John Sunkley que está allá. John Sunkley que está en ¿dónde está Televisa, John?
8: Hola, ¿cómo estás, José Ramón? Aquí afuera de Televisa, acaba de entrar en este momento Alejandra Guzmán, que tiene problemas de alcoholismo y de drogadicción después de que murió su mamá. Están ahorita, la están internando, así que te voy a traer todo más adelante. Es unos rumores, les voy a adelantar algo, pero para mí que no la libra, ¿eh? Sí. Para mí que no la libra, ¿eh?
5: Bueno, está bien, John. A ver, vamos rápidamente aquí. Tuca, platícame.
9: Bueno, primero decirte que yo viví muchos años en Monterrey. Ahí vivía Gloria Trevi, era mi vecina. No. Y dicen que Gloria Trevi y Raúl Alejandro serán los galardonados en Estados Unidos. Así que les van a dar un premio de la herencia latina de Heritage Foundation, Gloria Trevi, seguramente no saben ellos que mató niños en Brasil. Naturalmente, de lo que se está diciendo, mano. Me dijeron que hablara de chismes, pues vamos a meterle, mano. A ver, es lamentable, pero lo que sí es lamentable es que Pepe Aguilar, después de que le dedicarían una canción a Cristian Nodal, ya lo trae como su hijo. Vi unos videos donde andan el Soyate montando a caballo Cristian Nodal en el rancho de allá en Zacatecas. ¿Qué opinas de esto, Piojo?
5: No, pues la hipocresía, cabrón, ¿no? Le dedicas una canción, lo que es matar, y después los usa a los caballos de los abuelos, ¿no? Yo soy Tin Majo, cabrón. Yo soy Tin Majo y no quiero saber nada de eso, cabrón. Gracias, gracias. Bueno, está fútbol, perdón.
0: ¡Oh!
5: Chisme, ¿qué pasó?
0: ¿Papuchón? A ver, Papuchón, échale ganas, ya estás viejo, tú. ¿Qué quieres, cocaína o qué, cara de perro?
5: ¡Oh! Bueno, perdón. Ya regresamos, con más.
0: Ahí está la
3: parodia. Muy buena, buena. Miguel.
0: Sí, jalaría. Esa parodia tiene que seguir, ¿no?
3: Sí, tiene que jalar.
0: Tiene que jalar. Primo, gracias. Sí, saludos a toda la banda de Juaritos, allá a toda la gente del Paso. Gracias.
3: Saludos a Luis Bailón.
2: Hola, primo. Hoy, ahí cuando necesitan a alguien perrote ahí que están contratando, me dicen.
0: Sí, para empezar.
3: ¿Conoces a alguien?
0: Para empezar con ideas. ¿Por qué tú conoces a
2: alguien? Para.
0: Ay, José. Ahí nos mandan las ideas mejor, nomás gratis. Ya. Regresamos, señores, bueno, en el pues show más chido. Primo, gracias. Ahí si tienes una prima, dice la canción, presenta.
3: Ah, bueno.
2: Un saludo, primo.
0: Dale. ¿Para quién? Ah, era para
2: nadie.
0: Ah, ¡oh! Ese muchacho malcriado.

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0: ¿Cómo has cambiado, Erasmo? Antes ponías de las jilguerillas, Brody, y ahora pones de los virus. Maldita sea, el norte te cambió, Brody.
1: Los gorriones de Topo Chico.
2: Sí, sí, norte ya me cambió. Oye, los gorriones, güey.
1: Los gorriones de Topo
2: no,
1: Chico.
2: No, ¿sabes qué? Son ellos los papás de maestro del señor Luna.
0: Ah, sí, sí, Luna? Regios. De la Tracalosa. De Edwin Luna, el papá de...
1: ¿Neta?
0: Sí, el gorrión, no. El gorrión y el... Sí, Brody.
1: Oh, es que está bien persa, señores.
0: Sí, Brody.
2: Bueno, a ver, vámonos, señores, con la parodia que nos pidieron de este lado, que es lo que sí, como dice, como se hace.
3: Primo, soy Francisco de Guerrero. Mm. Quería ver si me pueden hacer una parodia de que el Piolín le está ganando el rating y mandan al imbécil del Garbanzo a destruir la radio del Piolín, que se pone a hacer su... este cuate. Y luego dice que quiere hacer su sonidero ahí en pleno programa y destruye el programa del Piolín y ustedes se van para arriba, como
2: oye,
3: siempre.
2: ¿Oíste eso, Choco?
4: O sea, el Piolín nos está ganando el rating y nosotros aventamos nuestro caballo de Troya.
2: Ándale. O sea, les metemos el caballo de Troya.
1: Y ahí sale.
0: Oigan, también, perdón, lo voy a decir en 30 segundos. Para que la gente entienda que es el caballo de Troya, hace muchos años, ganan la guerra supuestamente los de Troya y les mandan un caballo como diciendo nos ganaron, ahí les va para que lo tengan de regalo los que perdieron, pero un caballo gigante, meten el caballo a la ciudad, pero dentro del caballo venía lleno de los rivales. Estos brodis entran como buena onda, como un regalo, pero dentro del regalo estaban los que iban a atacar y queman la ciudad. Sí. Entonces, el Garbanzo es el caballo de Troya. O sea, como te mandamos, Piolín, a un brody que te ayude y es para que destruya.
2: Ay, maestro, usted es hijo de eso. ¿Qué haríamos sin usted? Vámonos, pues, Garbanzo. Entonces, vámonos. Tú tienes que hablar con la Choco y decirle, Choco, me voy del show. Piolín está ganando y me acaba de llamar que vaya para allá.
1: Ok. Oye, Choco. Choco, ¿se puede pasar?
4: ¿Qué pasa? Pásale, Garbanzo.
1: Sí, oye, Choco, sí. Pues con toda la tristeza del mundo, me voy del show.
4: Garbanzo, han sido 20 años, no te puedes ir así.
1: Yo sé, Choco, es difícil.
4: Garbanzo, mírame a los ojos, ¿estás seguro que te vas a ir?
1: Sí, estoy seguro.
2: Oye, están llorando de verdad, güey, porque
1: actuación, güey.
4: Garbanzo, ¿es en serio? Sí. Eras, no, tú cállate, estupijo.
1: Choco, es que ya es hora de partir y...
4: Pero ¿a dónde vas?
1: Me voy a ir con Piolín.
4: ¿Con Piolín?
1: Con Evi Piolín Sotelo, el papuchón.
2: A ver, di otra vez. Eso se ve chistoso.
4: ¿A dónde vas, Garbanzo?
1: Me voy a ir con Evi Piolín Sotelo, el papuchón. Hashtag número uno, la casa de Piolín. Donde regalamos $10,000 la hora, papuchón. Porque aquí nos regalamos. O sea,
4: ya sé que lo que vas a decir es una broma.
1: No te la comiste, no, esto es de verdad, Choco. Aquí, a lo mejor te la comiste, pero esto no es broma.
4: ¿Es en serio?
1: Es en serio, Choco, me voy y pues nada más me resta decirte muchas gracias por...
4: O sea, te vas a ir con ellos porque son número uno, ¿verdad?
1: ¿Por qué te voy a decir que no? Es que este cuate sí está chido, Choco. Aquí, ¿qué? Mira, el Doggy amargado. Erasmo le va a la América, solo habla con Jardinel, le damos audios de Pumas.
4: Está bien, Garbanzo, que te vaya bien.
2: Qué raro camina el Garbanzo, mira.
0: Y así el Garbanzo parte del show, sin saber que era un plan de él para salvar el mismo programa al que dejaba.
5: Qué difícil se me hace cargar todo este equipaje.
2: Bueno, señoras, señores, buenos días. Vamos a dar la bienvenida al programa número uno en el país, Piolín por la mañana, los número uno en Reyes, Mamuchón, Garbanzo.
1: ¿Qué pasó, mi Piolín? Échale mi Piolín. Oye, Piolín, ya está harto de aquellos.
2: Bienvenido, Mamuchón.
1: Sí, está harto.
2: Al show número uno en el país, Mamuchón, ¿cómo estás, Garbanzo?
1: Bien, Piolín. Sí, yo siempre quise estar contigo, pero la verdad no podía salirme de allá.
2: Qué bueno, Mamuchón. Oye, que vas el saludo sonidero.
1: Sí, sí, sí. Y aquí, porque aquí sí me dejan bailar cuando hago mi saludo sonidero. Así es de que ahí vamos, vámonos con la música.
2: Es una parodia, no te es la verdad, güey. Aquí sí no te dejan bailar.
1: Es la verdad, güey. Pues,
2: A ver, Mamuchón, entonces los dejamos un nuevo segmento con el Garbanzo. Se llama, más adelante bien, los extraterrestres. ¿Cómo se llama tu podcast?
1: Contacto 13,
2: Contacto 13, Mamuchón. Aquí sí lo promocionamos, ¿no? Como ya no lo dejan promocionar, Garbanzo.
1: No, nada.
2: Te dejamos, Mamuchón, y dice el saludo sonidero.

0: Un mes después. Un mes después.
1: Uy, Pauchón.
2: ¿Qué pasó, mi Piolín?
1: Uy, Pauchón, nos dijeron que ya bajó el rating, cara de perro.
2: Ah, qué lástima.
1: Entonces vamos a tener que dejar ir, Pauchón, porque no. Por con lo de la... Con lo de Contacto 13, Pauchón, y con lo del Salud Sonidero, ahí bajó el rating, Pauchón. No. Es que me dijeron que tú eras el que daba el rating en el álbum La Chocolate, te viniste para acá, dije, para dobletearlos, pero no.
2: No, Pauchón, no, entonces ya no va a haber chamba aquí. Ya me voy con los... Bueno.
1: Permite, ya llegó el jefe. ¿Qué pasó, Pauchón?
0: Oye, Piolín. Quiero decirte que el garbanzo se va, pero también tú. Quedas despedido. Y así, no solo el garbanzo, sino el Piolín perdían su programa. Lo cual quería decir que el garbanzo regresaba a casa triunfante.
3: De verdad, Choco, ¿eso fue lo que pasó?
4: Es que eso fue...
3: O sea, ¿tú quisiste hacer todo esto para que ellos no tuvieran buen rating?
4: Choco, sí, yo no veía yo la forma, porque aquí el talento está acabado. O sea, ya
3: o sea, que
4: lo
3: tú
4: salvé.
3: Fuiste, o sea, que tú fuiste allá.
4: Sí, Choco.
3: Y gracias a ti, el rating les bajó.
4: Así es.
3: O sea, que tú hiciste algo, te sacrificaste. Yo de tonta diciéndote, bloqueándote el pacto de caballeros que no tenían trabajo.
4: Pero
3: en ningún otro lado. Y dime qué quieres de regalo.
4: Yo quiero, Choco. De regalo quiero que me dejes hacer otra vez el saludo sonidero aquí y hablar de extraterrestres.
0: Y la Choco, sin pensarlo, le dio el segmento del saludo sonidero y Contacto 13.
5: ¡Vámonos, como dice! Ahora sí, en el show de la Chocolata, donde nos escucha la bandera.
0: Un mes después, Jeff Liverman, and I just want to talk to you, Choco. Garbanzo, Jeff Lieberman, and I just want to tell you that Garbanzo is not doing good. I know what do you want to do? What do you prefer? Pato is talking to me.
6: Jeff, this is just a parody, please. Don't.
4: We are just kidding, my friend.
6: Just kidding, Jeff. Don't.

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0: buenas tardes. Este show más chido ya es viernes. Oigan, si tomen, contrólense. Hay gente hay gente que toma y no se controla, pierden el control.
1: Hijos de la...
0: Última vez que tomo ya, Garbanzo.
1: Güey.
0: Ya no supe qué pasó, Garbanzo.
1: No me estés tocando porque me caliento, dijiste.
0: Hace una semana en el Auditorio Nacional.
1: No, ma.
0: Es más, quebramos focos históricos del auditorio.
1: Oh, sí.
0: Ya no va a pasar, Garbanzo, ya no.
1: Ok, sí, está bien.
0: Sí.
1: Eso mismo dijiste hace tres semanas.
0: Tú no tomas, güey, tú eres mi amigo, deberías ya decirme, güey, hay que tener una clave, güey, para que tú digas ya, güey, Erazno, ya vámonos, güey.
1: Güey, ya sabes cuál es, güey.
0: No, pues ya nada, ya.
1: Te dije tres veces y ya te valió la clave, güey.
0: ¿Cuál era la?

0: clave.
1: Ya, güey, no mames, ya. Ya, ya, ya. Y tú, ¡ay, yo sí puedo!
0: Ay, güey, ya no. Bueno, última vez. Señores, dime, vámonos con las en qué.
1: Ya tengo la clave. América va en segundo lugar. Desde ahí ya.
0: No se me baja la peda, güey. No sabes cómo di. A ver, oye, güey, al América le metieron un gol a Chivas de chilena.
1: Ande, perro, con eso.
0: Uy, okay. Sí debe doler, porque yo por ahí ya va una semana y todavía andan que...
1: ¿O todavía? No. Bueno,
0: sí. Ya ¿qué, sabemos, maestro Doggy?
2: Bueno, vamos a las encuestas, ¿verdad? El maestro América, tus borracheras, el garbanzo, el diablito.
1: Eso es irrespetuoso, ¿eh? Mi...
2: Ajajaja. Oye, les tengo un tema muy bueno hoy, ¿eh?
1: ¿Sí, maestro?
2: Se va a llamar el tema de El Amparo.
1: El Amparo.
3: El Amparo.
0: Ah, caray. Está okay. Chido.
3: El Amparo.
0: Bueno, nosotros mañana nos vemos en Nueva York, primeramente Dios. Ahí vamos a estar en la calle. Bueno, vamos a estar en la ciudad de Yonkers, Nueva York. Ahí vamos a estar en la tienda Stu Leonard's, que es una licorería con nuestro amigo Carlos Salcido. Allá el de Jalisco, allá de... ¿Cómo se llama? ¿De dónde es Piolín, güey?
1: Ocotlán.
0: De Ocotlán, babuchón. No seas imbécil.
1: ¿A qué le anda acostado ahí?
0: Stu Leonard's. Vamos a estar de 12 a 1 y luego más tarde de 2 a 3. Vamos a estar en Paramus, New Jersey, de 2 a 3. Y luego ya en la tarde de 6 a 7 ahí en River Edge, New Jersey, en Total Wine de 6 a 7. Vayan a las redes. Carlos Salcido, la leyenda, los compas de Tequila Centenario, el Garbanzo, la estrella del show y yo. Ahí vamos a estar cotorreando con ustedes. Ahí nos vemos, bandita. Vámonos con la encuesta número 5, maestro Doggy.
3: Number 5.
1: Come on, teacher.
2: Oye, brody, la pregunta que hizo el Erasmo era del 22 de septiembre, se celebraba el Día del Mundial sin coche.
0: Sí, fueron muchas de ese, de los carros. Día Mundial sin carro, para que no anden contaminando el mundo. Que, por cierto, güey, que la contaminación se andan ya derritiendo los... ¿Cómo se dicen?
2: Los glaciares.
0: Y que, güey, allá en Suiza se derritió un glaciar que, pues, ya tenía mucho que no... Pues, no, es más, no se ha derritido. Y, ¿sí sabes qué pasó, güey?
3: No.
0: En 1963 se cayó un avión y ya lo encontraron.
1: ¡Oh, no, no más!
0: Wey, sí, güey, pues, pero había gente, güey, o sea, murió gente. Y como en aquellos años no había tecnología, güey, como ahorita. O sea, en aquel tiempo caían ahí, adiós. Wow. Lo que sí encontraron chido fue un atún que llevaban ahí, está bueno.
3: Un atún.
2: No, o sea, qué era, poca.
0: No, era, no.
3: Un atún.
1: Pensé que ibas a decir que encontraron una vela prendida. Ya se sabe.
0: Digo, que la pega, apaga tu vela. Te creo, hijo.
1: Ya, un atún.
2: Así se en primera mal. Clase iban el atún ahí.
1: No.
0: Es, y la gente, pues sí, está ya, pero el atún, bueno.
3: ¿Qué
0: nada.
3: ¿Está la gente? ¿De verdad?
0: Sí, güey. Wow. Sí, sí, sí.
1: Salieron corriendo después, güey.
0: O sea, dijeron, ay, descongélenos. Uno, dos, tres, por. ¿Te acuerdas cuando jugabas a.
1: Sí.
0: ¿Cómo se llama? Sol y.
1: No era.
0: Era como la traes, güey, como la traes, pero era algo de sol, que te tocaban y luego tus amigos podían rescatarte, güey.
1: Que te tocaban.
0: Te congelaba, te quedas ahí como güey. Y venía tu amigo que era el sol y corrían. Bueno, en paz descansen esas señoras, esos señores, niños, niñas, pilotos, aeromosas.
1: Después de que dijiste que el atún estaba bien perro.
0: ¿Qué, güey? ¿No dije nada de ellos? Dije que
1: pero
0: encontraron
1: pero
0: el atún.
1: Pero eso yo no estoy diciendo que fue malo, nada más que después de que dijiste del atún.
0: Bueno.
2: Oye, güey, ¿cómo pasamos de que el día sin carro?
0: Porque no para no contaminar, la contaminación hace calentamiento global. El calentamiento global hace que los glaciares se derritan. ¿Por qué se derritieron? Porque encontró un avión para allá, güey.
1: Bueno, no tengo tiempo de decir la encuesta. Te digo un dato importante de carros.
0: Dale.
1: Basado en el número de autos eléctricos que se han vendido solo aquí en Los Ángeles, tú pensarías, pues ya bajó la contaminación y eso ayuda al medio ambiente, ¿no? Ni siquiera el 1% ha reducido con tantos carros que hay.
0: ¿Ni un por ciento?
1: Ni un por ciento.
0: Pero ¿sabes lo que es lo que contamina, dicen, verdad? Las llantas, güey.
1: Y otras cosas también.
0: Las llantas es una de las cosas que más contaminan. Y lo de las vacas también.
1: Sí, los gases.
2: Oye, pero en Los Ángeles no hay muchas vacas, ¿o sí?
1: Ah, ya vamos. No, siempre... No. Sí, sí.

0: Wow. Bueno, la gente comunicándose con nosotros.
1: Wow. Ese doggy lo volvió a hacer.
0: Encuesta número 5, el 22 de septiembre celebra el Día Mundial sin Coche. ¿Qué camioneta prefieres, Diablito? ¿Ford, Toyota, Dodge o Chevrolet?
2: Ford.
0: Garbanzo.
1: Toyota.
0: Maestro Doggy.
3: Ford. Ford.
0: ¿Cuál diseño, Diablito?
2: El Expedition.
0: ¿Y tú? No, camionetas. Trucks.
2: Pues ahorita es la Raptor, Ford Raptor.
3: Exacto, por eso elegí la Ford, por la Raptor, brody.
1: La Tundra es buenaza.
0: ¿Cuál? La Toyota.
1: Tundra, sí.
0: Órale, pero es más como ya muy seria, ¿no?
2: El señor.
1: ¿Sabes qué? ¿Sabes que ese carro iba bien, pero de repente empezaron a copiar exactamente lo que es la GMC Sierra, idéntica? La misma caja.
0: Es que dales cachanza, güey.
1: Igual.
0: Es que ya se acabaron todos los diseños, güey. Hubo un punto donde ya la Chevrolet la hacían como la Dodge. Con esa figurita. Sí.
1: Bueno, pero igual ya no parece Toyota antes.
2: Sí. Ford Raptor all the way, bro.
0: No, yo la neta la...
1: Muy cara la Ford Raptor,
0: güey. Yo la neta, una Chevrolet de que no sea crew cab, que sea así de para dos personas, para traer una, que sea blanca, güey, con una así bajita, una cuadradita, para traer una morra aquí, güey, con puras de chalino, güey. Así perrón, mira, con un sombrero acá, machín, mi camión.
1: De ladito,
0: viejón, así. Se ha llegado el momento, chatita del alma, de hablar sin mentiras.
1: Así hay que dejarle, güey.
3: Sí, bro. Mejor traigan en la bicicleta.
0: Pues ahí les va, ¿qué es lo que ganó Chevrolet? La banda prefiere tener una camioneta Chevrolet, 33%. No. En segundo lugar está la Toyota, que dice el Garbanzo, 31%. En tercero está la Ford, 24%, y 10% prefieren la Dodge. Encuesta chida número 6, el 22, otra vez. Les prometo que es diferente. El 22 de septiembre celebra el Día Mundial sin Coche. ¿Qué carro de estos prefieres? ¿Nissan, Toyota, Honda o Tesla?
1: Tesla, 100%.
2: Tesla.
0: Maestro.
3: El Honda dura mucho. Y es muy... Tiene buenas garantías, brother. Nice.
0: Chale. Yo prefiero un Toyota. El Toyotita nunca falla. Ese Camry y ese ¿cuál
1: el
0: es?
1: Corolla. El Corolla es buenazo,
0: güey. Sí, yo conocí una morra que traía un Corolita, güey. Y pues ni modo. Si ese Corolita hablara, maestro.
3: No. Ah, mira, qué bien, brody.
0: Si hablara ese Corolita. Brum, ahí por todo el... Ah, ¿para qué digo freeways?
1: Vámonos.
0: Oye, que ganó el Toyota, güey.
1: Toyota es buenazo, Toyota, buena
0: Toyota,
1: marca.
0: Toyota, avanza confiado.
3: Vive tu vida en el camino.
1: ¿Cómo se llama la muchacha que sale en esos comerciales de Toyota? Estaba viendo.
0: Hola, esa morra.
1: Sí, ¿no?
0: Pero no es conocida.
1: ¿Ah, no? Doggy, ¿no? ¿Ahí tienes ahí nada?
3: No, señor. Yo no veo televisión.
1: Ay, no.
0: Cállate. Nissan quedó en tercero y en cuarto quedó Tesla, güey. Lo que dicen, vámonos con la encuesta china número 8. Después de un empate 2-2, el clásico de 7, Chivas, ¿no? América, a la 8.
1: O 7.
0: O la 7. Hoy, septiembre 22, inicia el otoño. Eso lo hicimos el 22. Hey. El otoño inició. ¿Tu estación favorita del año? ¿Primavera, verano, otoño o invierno? Garbanzo.
1: Invierno, 100%.
0: Diablito.
2: Otoño.
0: Maestro.
1: Otoño.
3: A mí otoño es como que está en medio del frío y el calor, ¿no?
0: ¿Qué dijo este hoy?
1: Otoño.
0: Otoño.
1: Otoño.
2: Es una mezcla de verano.
0: Esa estación del año ya es de antaño ya. Y primavera, a ver, ¿qué dijo la gente? La banda prefiere como el Garbanzo el invierno, 33%. Se ve que no vives en Chicago, ¿verdad?
1: Es correcto.
0: En segundo lugar quedó el otoño, lo que dijo el maestro y el Diablito.
2: Ay, Halloween.
0: El que a mí me gusta más quedó en último. Primavera, 18%, y verano. A mí me gusta más el verano, sí. Sí, güey.
1: Bueno, mi segundo sería el verano, pero bueno.
0: Mira, güey, quieren hacer sentir. Casi siempre las morras dicen esto. A mí me gusta el invierno. Casi es de mujeres, ¿o no, maestro?
3: Sí, por eso yo sé que lo escogió el Garbanzo.
0: Y no decir por qué. Para estar con... Se pone en su taza, güey, y se pone en el sofá y cruzan sus piernitas, güey. Está bien chido. Pues se pone a ver Netflix y la ventana afuera se ve así frío, ¿no? Y así.
1: Como volví.
0: Así es como el invierno. Entonces, a mí me gusta, o dicen, me encanta la lluvia. ¿Quieren hacer sentir mal una morra? Nomás díganle, cuando digan eso, me encanta la lluvia. Tú le dices, oh, no, a mí es que, como yo, pues mi jefe, mi familia, todos trabajan en el campo. Ah. Y pues casi están al día, ¿verdad? Y al cheque, entonces un día que no van a trabajar a veces, y pues la ayuda. Y tengo amigos también que trabajan en el roofing, y pues hay gente que trabaja en la construcción o de jardineros, y la lluvia los para, y ya no. La neta, eso a mí, como la lluvia no me da. Ay, no había pensado en. O sea, no, se sacan de onda, pero nada, está chido.
1: Es un desgraciado, papuchón.
3: Garbanzo, ¿algún día has tenido intimidad? No me importa si es hombre o mujer, así como. ¿Por qué se mete uno en lo que no le importa? Con lluvia.
1: ¿Con lluvia? Muchas veces. Sí, sí, sí.
0: ¿Tú, Dialito?
2: Ya. Yeah.
0: ¿Sí? ¿Cómo?
2: ¿Cómo que cómo?
0: O sea, ¿en el cuarto o pegadito a la ventana?
2: No, afuera, outside.
0: Oh, afuera, güey. ¿Tú, güey, afuera?
1: En el carro.
0: No, no, afuera, sí, a la tartería.
2: No, no, tenía contra el cofre, así.
0: Maestro.
3: Sí, una vez en un río, brody.
1: Cálmate, Huckleberry Finn.
3: Está bien, o sea, no he tenido nada que ver en el río. Es más, siempre ha sido.
2: Ay, sí, era un río. Ay, con sí, lluvia.
1: Ya me enojé.
3: No lo has hecho, brody. Y luego empieza a crecer el río. Y esa es la clave, dices tú. ¿A qué horas vas a llegar al clímax? Cuando oigas que el río viene creciendo.
2: Ay, no.
3: Dices tú, ya hay que brincarnos y vámonos.
0: Hijos del.
1: Ay,
0: o sea, le empieza a nadar.
3: Sí, cuando empieza a llover.
0: Y lo ya cuando soy aquí, listo, ya.
1: Arriesgas tu vida, vámonos a la tierra. Ahí viene el fin de Pedralal. Ahí viene el agua café. Eso que no es bueno, es bueno. Vámonos.
0: Ramas, árboles, vacas, becerros con la creciente.
1: Unas casas ahí dando vuelta.
0: Y sí, el maestro Doy, córrele, súbete los pantalones.
1: Chale.
0: Súbete los frutos de Loom. Feliz viernes, señores. Ya regresamos. El show más chido. Tenemos muchas parodias.

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0: feliz viernes, señores. El día de mañana Erasmo y el Garbanzo estarán en el área de Nueva York. Pues muchos ya saben dónde, si no vayan a la página de, pues ahí de las redes. De las redes Erasmo y la Chocolata. Ahí están las direcciones del Garbanzo. Yo creo que como va para allá, está emocionado y hasta se las ha de saber de memoria. ¿Dónde es, Garbanzo?
1: Bien fácil, maestro. Nosotros vamos a estar en Stu Leonard Drive en Yonkers. Vamos a estar
0: en una licor, firmando autógrafos junto a Carlos Salcido.
1: Así es. Bueno, Erasmo, con Erasmo ya Carlos Salcido va a estar ahí.
0: Sí, pues es como segundo plano el exjugador de la selección. Y digo, jugaría en Europa y si fue ídolo, pero tampoco.
1: Muy mamey, pero bueno, ahí Erasmo también se la mata. Hasta en eso, nada más.
0: Bien, ¿dónde más?
1: Vamos a estar también de 2 a 3 de la tarde en Stu Leonard's, ahí en Paramus Parkway, en Paramus, New Jersey. Uh-huh. Y también Total Wine de 6 a 7, Main Street en River Edge, en New Jersey también.
0: Muy bien, saludos a la raza de Nueva York, New Jersey, de Manhattan y de la Big Apple. Garbanzo me enseñaba algo y yo voy a decir esto. No me gustan los chismes, no me gusta hablar de me gusta hablar de cosas que son, no de dicen, creen, parece. Pero se me hace interesante, nada más para usarlo como base del tema. El Garbanzo me dice, mire maestro, pues el corredor, uno de los mejores de la Fórmula 1, él es alemán, ¿no? Hamilton.
2: Inglés, es inglés.
0: Ah, es cierto, el inglés de Mercedes, ¿no? Este Brody, según...
1: De Ferrari.
0: Según un tiempo andaba con Shakira, le andaba coqueteando y terminó siendo novio de la Kardashian, ¿verdad? El rollo es de que dice el Garbanzo que cuando empezaba la relación con ella, el Kanye, que había estado casado con Kim Kardashian, le dijo, cuidado, bro, te estás metiendo... no creo que haya sido una buena elección. Ella es una pu, ¿no?
1: Ah, sí.
0: O sea, en inglés se dice
1: H-O.
0: Como lo que dice
2: Santa Claus.
0: Santa, ¿no?
1: Lo que dice Santa.
0: Entonces, dicen que terminó la relación ya y que le escribió, ahora ya le contestó Hamilton a Kanye y le escribió: hey, bro, tenías razón, te hubiera escuchado, me engañó, ¿no?
1: Sí.
0: Ok. Pues ahí está el chismecito, ¿verdad? Vamos a decir que es verdad. Yo la verdad no creo. Vamos a decir que es verdad. Garbanzo.
1: Ok.
0: ¿Qué opinas de esto?
1: Que ya no es algo que me extrañaría porque basado en el historial que lleva esta Kim Kardashian, que es real, pues ella no sostiene relaciones largas, ¿no? De mucho tiempo. Entonces,
0: le gustan largas, pero no las relaciones.
1: Exactamente.
0: Muy bien. Ahorita regresamos a ver qué opina el diablito, Chucho.

0: Dicen que la Kardashian terminó, bueno, que Hamilton, el corredor de Fórmula 1, terminó con la Kardashian, que había estaba casada con Kanye, y bueno, ha tenido muchos brodies. Dicen que lo engañó y que el otro le dijo, hey bro, te dije que te iba a engañar, y el otro dijo, pues tenía razón, es una facilota. ¿Qué opinas de esto, Diablito?
1: Yo siento que la mayoría de veces el hombre que le echa mala leche a la nueva relación de su ex es porque son inseguros de ellos mismos, y entonces tratan de empezar algo que no hay todavía. Entonces, en este caso, el Hamilton estaba de seguro bien a gusto con la beautiful Kim Kardashian, una mujer que es muy respetable, mujer de negocios, y pues no funcionó por alguna razón. No sabemos si es cierto o no esto de que le engañó. Y él regresándole, hoy estabas correcto, Kanye. O sea, es como darle crédito a ese güey. Pero en realidad no. O sea, siempre hay un ex que desea lo peor al nuevo novio, nuevo galán de su ex, man.
0: Uh-huh. ¿Qué opinas de esto, Chucho, tú?
2: Yo digo que cuando el río suena es porque agua lleva. A lo mejor sí estaba medio ardido el Kanye, pero, como dice el Garbanzo, ya hay un historial de que la Kardashian no se porta muy bien.
0: Muy bien. Realmente, brodies, han caído en el juego. ¿Qué es eso de que estemos hablando nosotros de este maldito tema de chismes?
3: Pero usted,
0: de que si fue o no fue. Aquí ustedes como hombres es, aquí, escúchame ya, los de que es, maestro, a mí me vale, yo no sé si no está conformado, no vamos a hablar de eso. Yo no sé. No, le entran. Este es un experimento que hice con estas tres ratas de laboratorio y cayeron. Nah. The beautiful Kardashian y el otro, no sé si la odia. Y luego viene mi amiga acá, doña Garbanza. Ay, ¿de qué le quedan, doñita, el día de hoy? Y ay, no, pues que si el río llueve, y el otro, el que si el río. Sí. Muchachos, brodies, eso, ¿en qué nos hemos convertido?
1: Usted propuso el tema.
0: Y tú le entraste.
1: Claro.
0: Porque ¿en qué nos hemos convertido, muchachos?
3: Yo le ofrezco una disculpa porque sí tiene razón.
0: ¿En qué hemos caído? Caímos en un tema de las Kardashian, que si lo engañan, es su vida, esas se dedican a fomentar chismes para las redes, generar lana, son el Jesús, ¿cómo se llama el otro? José el
3: Iscariote.
0: José el del acordeón y Sumando Norte, ¿cómo se llama?
3: No sé.
0: José Peste.
3: Carlos y José.
0: El que siempre anda en controversias, que hizo una cancha de fútbol y no
1: José
0: sé qué.
1: José Torres.
0: José, es José Kardashian, es las Kim Torres. O sea, ustedes no entienden cómo funciona eso, bro, ¿eh?
1: Pero si hubiéramos dicho eso, ¿qué le importa? Se hubiera molestado.
0: No, hubiera dicho, gracias, bro, y no tiene su opinión el que sigue. O sea, yo no dependo de sus malditas opiniones.
3: Yo le ofrezco una disculpa, maestro,
0: por lo menos hoy aceptas, ¿no?
3: Sí, yo la acepto.
0: Bien. Muchachos, cuando empiecen ustedes con esos...
3: Por estas ratas...
0: No, o sea, es una forma de decir ratas de laboratorio, conejillos de India, como le llaman. Brodies, ustedes como hombres tenemos que aprender a elegir nuestras pláticas y conversaciones. No vamos a crecer nunca, aunque digan ustedes, ¿eso qué, güey? No vamos a crecer como seres humanos si seguimos hablando de que si Niurka engañó a Bobby Larios, o que si José Manuel Figueroa se anda peleando con Inel, o que si todos estos rollos, no vamos a crecer. No entiendo por qué sigue teniendo rating Ventaneando y El Gordo y La Flaca. No, bueno, sí entiendo por qué, pero ¿cómo es posible, señores?
3: Oiga, ¿y cómo sabe usted todo esto, de todos estos chistes?
0: Trabajo en los medios, analizo lo que hablo. Yo no puedo hablar a lo tonto.
1: Yo le tengo una pregunta.
3: No, cállate.
0: No es de eso, ¿verdad?
1: No, es una pregunta.
0: Ok, bueno, regresando me dices. ¿Cómo ven? ¿Que sí le dijo? ¿Que le mandó un mensaje? Hoy.
4: El maestro.
0: Ay, no, es el río y yo, ¿no?
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Vamos a escuchar. 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

0: nos pidieron una parodia bien chida. Escuchen esto, ¿eh? Y bueno, ayer ya empezó la NFL y aquí tengo esta parodia que se la estaba guardando. Escuchen esto.
1: Ahora, primo. Saludos a la señorita Chocolata. Muy, muy, muy hermosa. Es mi crush. Te saluda el George desde Green Bay, Wisconsin. Primo, quiero que me hagas una parodia de Polo Polo contando el chiste de León de Melena Negra. ¿Me avisas, primo?
0: Bueno, a ver si me acuerdo de la León de Melena Negra. Vamos a ver si me acuerdo. Yo me acuerdo que era, a ver, Polo Polo, el chiste de León de Melena Negra, era así como...
2: A ver,
0: como...
2: vení este, don. Eran las 4 de la mañana, con...
0: Vamos a ver. Tenemos que empezar primero. Hey.
2: Señoras y señores, con ustedes el show del señor Polo Polo. Polo Polo.
0: De paz descanse, Polo Polo. 20 años de Erasmo y la Chocolata, aquí lo tuvimos a don Polo Polo. Vayan a YouTube y pongan Erasmo Polo Polo. Yo le conté un chiste bien machín.
3: Lo hiciste reír bien, Erasmo.
4: Damas y caballeros, con ustedes el show del señor Polo Polo.
2: ¿Cómo están, con? Buenas noches. ¿No les pasa a ustedes que últimamente, no sé qué, pero así empezaba los chistes este cabrón? ¿Han escuchado ustedes de León de Melena Negra?
5: No.
2: Llegó este cabrón a Monterrey y dijo: ¡compadre! ¿Qué pasó, compadre?
5: Dijo: usted y yo, compadre.
2: Dijo: ¿qué? ¿Usted y yo qué?
5: Usted y yo, compadre.
2: Dijo: pues sí, compadre, seré yo. Porque a usted le falta algo.
5: Dijo: ¿qué me falta, cabrón?
2: Dijo: usted le falta. Mire nomás. Aquí tiene desecadas las cabezas de todos los animales que ha matado, pero le falta uno, cabrón. Dijo: ¿cuál?
5: El león de melena negra.
2: Dijo: ¡no!
5: ¡Sí, cabrón! ¡Le falta el león de melena negra!
2: Dijo: ¡puta! Dijo: ¡no, compadre! Dijo: eso me gustaba, cabrón.
5: ¡Melena negra!
2: Es un miedoso, cabrón.
5: Dijo: ¿sabe qué, compadre? Dijo: ¿qué? En este momento voy a sacar los vuelos a ir a África y matar a ese león de melena negra.
2: Este cabrón agarra el vuelo y hasta África, cabrón.
5: Llegó allá con...
2: a la juca. Se las voy a cortar. Porque andaban buscando el león más peligroso del mundo. Qué animal peligroso, cabrón. Y había matado como a 5,000 cazadores. Y ahí estaban estos cabrones, y dijo:
5: a mí se me hace que a usted le da miedo, compadre. Dijo: no me da miedo, cabrón, ya estoy... lo voy a matar right now, today.
0: Ya right now.
2: Y ahí lo andaba buscando, cabrón, por la sabana.
5: Y dice: compadre, no lo veo, yo creo que ya me voy a regresar a Monterrey, compadre. Dijo: no sea cabrón. Tenemos que encontrar el león de melena negra.
2: Sabía este cabrón que era el animal más peligroso. Hijo, voy a ver cómo me voy. Dijo:
5: compadre, me acaban de decir que por aquel lado, para aquel rumbo, es donde anda el león de melena negra.
2: Hijo, ¿a poco?
5: Dijo: sí, se me hace que tiene miedo. Dijo: no tengo miedo, cabrón. Vamos para allá.
2: Y ahí van, cabrón. Y ahí están esperando. Cuando de repente, el león de melena negra, compadre, no vaya a voltear, como dijo. ¿Por qué? Porque aquí atrás está león de melena negra.
5: Dijo: no, que no tenía miedo usted, compadre. Dijo: sí, pero...
2: los cabrones
6: y el león de melena negra tras de ellos dos.
5: ¡Oh, compadre!
6: ¿O qué pasó, compadre?
5: Oh, me voy a quitar las botas.
6: Oh, pues quíteselas, compadre.
5: Y páseme los tenis.
6: Dijo, compadre,
5: páseme los tenis, cabrón.
6: Le dio los tenis. Y el león estaba a punto de atacar. Cuando de repente, cabrón, le dijo, oiga, compadre.
5: Dijo, ¿qué?
6: Ya se puso los tenis. Dijo, ya, compadre. ¿Y usted cree que va a correr más rápido que león? Y el compadre le dijo, más rápido que león, no.
7: Ahora, primo.
0: ¡Salud! ¡Venga!
3: ¡Ay, güey!
8: ¡Ay, bueno, maldito Polo Polo!
0: Todo por unos boletos.
3: ¿Ya qué?
0: Todo por unos boletos.
3: Hasta con palomitas iba incluida esa parodia, ¿eh?
0: Sí, sí. Qué bonito se ve la gente comiendo palomitas. Se los quitan. ¡Ah! Oh.

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1: Ya está la historia.
0: Miguel, ¿cómo andas, primo? ¡Feliz viernes!
2: ¿Qué onda, primo, primo, primo, primo, primo?
0: Primo, primo, primo, primo, ¿de dónde nos llamas?
2: De Ciudad Juárez, primo.
0: Ah, chulada, primo. ¿Qué parodia vas a querer?
2: Oye, primo, ¿sabes qué? Quiero una... Te quiero que te dejes más en corona de fútbol picante.
0: Ey.
2: Donde está, pues ya sabes, el José Ramón, el Tuca, Sague, y ya también es parte del programa El Piojo. Entonces, ahora resulta que el Piolín, el cara de perro, es el productor de fútbol picante. Ah, y llega y le dice a José Ramón que ahora ya no van a hablar de fútbol, ahora es chisme picante, y empieza a contar cada uno un chisme.
3: Muy buena
0: esa, está buena esa. Entonces ya no van a hablar de fútbol, puro chisme.
2: No, que están diciendo cualquier nota de fútbol y que llega Papuchón, te la comiste, Papuchón, y dice que le dice a José Ramón que ahora tienen que hablar de chismes, y por ejemplo, dice José Ramón, ok, pues vamos a hablar ahora, y que cada quien diga una nota, por ejemplo, que José Ramón hable de esta, ¿cómo se llama? De Ángel Aguilar, que ya se separó de Cristian Nodal, o que se va a separar, o sea, que sean puro chismes. Y luego que Piojo hable de Chente Junior, que ya por fin embarazó a su novia. Okay. Y que cada quien cuente un chisme así. Por ejemplo, que el Tuca cuente de cómo está Bruce Willis, que ya no se acuerda de nada. Y así, ¿sabes, primo?
0: Ok. Muy bien. Entonces, Piolín va a ser el productor. Les va a decir, aquí ya paren con su fútbol y vamos a hablar de...

0: de lo que da rating el chisme. ¡Vámonos, pues! Échale.
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2: Hola, ¿qué tal? Buenas noches. Hoy en Fútbol Picante les tenemos lo último. El América y el francés están causando mucha controversia. Piojo, ¿no? Está enganchado. Yo cuando estoy en el América no me quisieron traer ni un francés, cabrón, porque no me lo trajeron. Pero pues me da gusto, ojalá le vaya bien, ¿no? Más que no le meta goles a Navas, porque yo soy un entrenador y estoy aquí. Gracias, Piojo. ¿Qué pasó?
3: A ver, Pabuchón, que el perro, corte, vamos a ver. Pabuchón, eso no está dando rating, cara de perro.
2: A ver, no puedes decir rating, ¿por qué? ¿No tienes? ¿No lo conoces?
3: ¿Qué pasó, Pabuchón? ¿Qué pasó, Pabuchón? A ver, cara de perro, vamos a, aquí hay unas notas para todos.
2: A ver,
4: y, nota.
2: Oye, con todo respeto, ¿de qué se trata esto?
3: No le hagas emoción, Babuchón. Vamos a levantar el rating, cara y perro. ¿A qué venimos?
4: ¡A triunfar!
3: A levantar el rating, cara y perro, Babuchón. Así que vamos a ver. Bueno. Vamos a hablar de chismes de aquí en adelante. Va de nuevo. Vamos a ver. 5, 4, 3, 2. Corre la cámara tú, Babuchón.
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3: Eso, cara y perro. ¿Qué más mi nombre, Babuchón?
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3: Échale más, Babuchón, échale más.
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2: Hola, ¿qué tal? Buenas noches. Ya se supo. Ahora sí, Ángela está sintiendo pasos en la azotea porque parece que Cristian Odal ya anda con otra. Eso y más hoy en Chisme Picante. Tuca, buenas noches.
5: Buenas noches, qué lamentable, mano. Tenemos problemas por un lado o por otro, porque también ya se sabe que Peso Pluma está teniendo problemas con su novia, y mira que este muchacho es un hombre que, pues que es un joven que tiene mucho futuro.
2: Gracias, Tucán. También tenemos a Miguel Herrera. Miguel, ¿cómo estás?
6: No, preocupado por caso, que no tiene dinero, y pues ya estamos hablando que ya, que va a ser un OnlyFans, cabrón, ¿no? Hay que ver los OnlyFans, y pues vamos a ver qué pasa ahí, ¿no? Porque pues, es una muchacha que tiene mucho talento, así que vamos a verlo, ¿no? Entonces vamos a ver qué pasa con esto. Sage, ¿cómo estás, Sage?
7: Hola, le saluda Zach de las gloriosas y poderosas Águilas del América y la noticia José Ramón de Sofía Vergara que ya hablan de que está perdiendo peso y hablan de una enfermedad.
2: Muy bien, a ver, bueno, tenemos ya a nuestro reportero John Sunkley, que está allá. John Sunkley, que está en ¿dónde está Televisa, John?
8: Hola, ¿cómo estás, José Ramón? Aquí afuera de Televisa, acaba de entrar en este momento Alejandra Guzmán, que tiene problemas de alcoholismo y de drogadicción después de que murió su mamá. Están ahorita, la están internando, así que te voy a traer todo más adelante. Es unos rumores, se les voy a adelantar algo, pero para mí que no la libra, ¿eh? No la libra, ¿eh? Para mí que no la libra, ¿eh?
2: Bueno, está bien, John. A ver, vamos rápidamente aquí. Tuca, platícame.
5: Bueno, primero decirte que yo viví muchos años en Monterrey. Ahí vivía Gloria Trevi, era mi vecina. No. Y dicen que Gloria Trevi y Raúl Alejandro serán los galardonados en Estados Unidos. Así que les van a dar un premio de la herencia latina de Heritage Foundation, Gloria Trevi, seguramente no saben ellos que mató niños en Brasil. Naturalmente, de lo que se está diciendo, mano. Me dijeron que hablara de chismes, pues vamos a meterle, mano.
2: A ver, es lamentable, pero lo que sí es lamentable es que Pepe Aguilar, después de que le dedicarían una canción a Cristian Nodal, ya lo trae como su hijo. Vi unos videos donde andan el Soyate montando a caballo Cristian Nodal en el rancho de allá en Zacatecas. ¿Qué opinas de esto, Piojo?
6: No, pues la hipocresía, cabrón, ¿no? Pues, le dedicas una canción, lo que es matar, y después los usas a los caballos de los abuelos. No, pues, yo soy Team Majo, cabrón. Yo soy Team Majo y no quiero saber nada de eso, cabrón. Gracias, gracias. Bueno, está fútbol, perdón.
4: ¡Oh!
6: Chisme, ¿qué pasó?
4: ¿Papuchón?
3: A ver, Papuchón, échale ganas, ya estás viejo, tú. ¿Qué quieres, cocaína o qué, cara de perro?
6: ¡Oh! Bueno, perdón, perdón. Ya regresamos, con más.
0: Ahí está la
4: muy parodia. Buena, muy buena, buena.
0: Miguel.
4: Sí, jalaría.
0: Esta parodia tiene que seguir, ¿no?
4: Sí, tiene que jalar.
0: Tiene que jalar. Primo, gracias. Sí, saludos a toda la banda de Juaritos, allá a toda la gente del Paso. Gracias.
4: Saludos a Luis Bailón.
9: Hola, primo. Hoy, ahí cuando necesitan alguien perrote ahí que estén contratando, me dicen.
0: Sí, para empezar. ¿Conoces a alguien? Para empezar con ideas. ¿Por qué tú conoces a alguien? Para. Ay, José. Ahí nos mandan las ideas mejor, nomás gratis. Ya, ya. Regresamos, señores, bueno, en el pues... show más chido. Primo, gracias. Ahí si tienes una prima, dice la canción, presenta.
4: Ah, bueno.
9: Un saludo, primo.
4: Dale.
0: ¿Para quién?
9: Ah, era para
0: ¡a
9: mí.
0: Nadie!
9: ¡Ah!
0: ¡Oh! Ese muchacho malcriado.

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3: Muy bien, nos vamos con el Chocolatazo a Honduras. Tengo a Sidley, le va a hacer el chocolatazo a su esposa Eliana. Ustedes tienen un año de casados, pero también tienes un año sin verla. O sea que tú te casaste, dejaste Honduras y te fuiste a los Estados Unidos, Sidley.
4: Sí, estuve ahorita como seis meses en México, en Monterrey. Y de Monterrey me cruzaron para acá. Y tengo aquí como 5 meses.
3: Ahí se completó el año fuera de Honduras. ¿Y cómo te ha ido? ¿Le has mandado dinero a tu esposa?
4: Sí, siempre. Incluso estando en México los 5 meses, siempre estuve trabajando allá en México y le mandaba dinero a ella para la comida, porque quedó embarazada. La comida, lo que necesitara. Siempre estaba pendiente de ella.
3: Qué padre. ¿Y cuánto tiene ya de nacido tu hijo?
4: Tiene 3, 4 meses. Va a cumplir 4 meses.
3: ¿Y por qué le vas a hacer el chocolatazo a ella?
4: Tengo duditas, no sé. De vez en cuando me sale con unas excusas que voy a ir donde la hermana, que es piloto. Entonces me quedaron ahí como duditas.
3: O sea que ella va a lugares, pero igual tú como que tienes la duda que se va a otro lugar.
4: Sí, exactamente.
3: ¿Y cada cuándo le mandas dinero? ¿Cuánto dinero le mandas?
4: Todas las semanas. Le mando 100, 150. 200.
3: Más de 10 mil pesos al mes, como $500.
4: Ajá, $500 por mes.
3: ¿Tu niño tiene 4 meses? ¿Cómo se llama?
4: Igual, Sidley.
3: Sidley, igual que tú. ¿Y quién te puso Sidley? ¿Por qué?
4: Solo que mi papá solo inglés hablaba y así me puso.
3: ¿Tu papá solo hablaba inglés?
4: Sí, sí, él es de Robatán, es una isla turística. Va mucho gringo para allá. Y para conseguir un trabajo allá necesitas hablar inglés para venirte embarcado o conseguir un trabajo embarcado. Allá conocí a mi mamá, la embarazó y se quedó allá.
3: Ok, ¿y ahí está con tu mamá?
4: Sí, no, mi mamá hace un mes falleció, lastimosamente.
3: ¿Tu mamá?
4: Sí.
3: Oh, lo siento mucho. ¿Y tu papá?
4: No, mi papá sí ahí está con vida, gracias a Dios.
3: ¿Él solo hablaba inglés y ya habla español?
4: Habla un poquito español, pero se le hace más fácil inglés.
3: En esa isla hay mucha gente de raza negra, ¿no? ¿Él cómo es?
4: No, nosotros somos negros, de raza negra.
3: Ah, ok, ¿y también tu mamá?
4: Mi mamá era blanca.
3: O ella era blanca, bueno, en paz descanse. Entonces, a ver, vamos a llamarle a Eliana. Yo creo que sí te va a mandar los chocolates a ti porque apenas hace 4 meses tuvo a tu hijo, pero bueno, no sabemos. ¿Le va a llamar el lobo? No haga ruido, ahí entró la llamada.
0: No creo que se la ligue el lobo.
5: ¿Aló?
6: Sí, bueno, por favor, con la señorita Eliana.
5: Sí, soy yo.
6: Perfecto, mucho gusto, Eliana. Mira, te llamo de una compañía de chocolates. Tenemos una promoción, la idea es darlos a conocer y lo hacemos pues mandándoselos a alguien especial que tú tengas, es totalmente gratis. ¿Tienes alguien especial a quien te gustaría que le mandemos unos chocolates de tu parte?
5: Bueno, pues.
7: Oh, no.
6: ¿De verdad? ¿Algún compañero de la escuela? ¿Algún vecino guapo por ahí o algo?
5: No.
6: De verdad, con esa voz tan bonita y no tienes a nadie.
5: No.
6: Bueno, pues ni modo, ahora me los vas a mandar a mí, ¿no? O igual yo te los mando a ti, ¿no? ¿A ti te gustan los chocolates?
5: Sí.
6: Pues si te sigues riendo así de bonito, te voy a mandar unos. Wow, qué bonito te ríes.
5: Gracias.
6: De nada, Eliana. Oye, pues estaría bonito conocernos más, ¿no?
5: No sé ustedes.
6: Pues sin ningún problema, ¿eh? Bueno, ahorita estoy trabajando, pero te puedo llamar más tarde. Nos ponemos de acuerdo y platicamos, ¿no?
5: Sí, está bien.
6: Perfecto, Eliana. ¿Y tienes WhatsApp?
5: Sí.
6: Ahí te mando un mensajito y nos ponemos de acuerdo.
5: Vale.
7: Oh, no.
6: Ahí en el WhatsApp tengo mi foto de perfil para que me veas. Se escucha que tú eres una mujer muy bonita. Me imagino que eres muy bonita, ¿no?
5: No sé.
6: Lo dices por algo, ¿eh? Seguramente eres bonita, ¿verdad?
5: Sí. No lo sabría decirlo.
6: Seguro lo dices porque eres una mujer humilde, pero ¿cómo eres tú físicamente? A mí me gustan las mujeres bajitas, chaparritas.
5: Soy baja, pelo liso.
6: Uy, uy, uy. Bajita, cabello liso.
5: Blanca.
6: Bueno, no me equivoqué, sabía que eras una mujer atractiva. Me imagino que tu foto está ahí en el perfil del WhatsApp.
5: Sí.
6: Muy bien, digo, y aparte tu nombre es muy bonito también, Eliana.
5: Gracias.
6: De nada, pues te llamo al ratito. Oye, pero ¿de verdad no tienes a nadie?
0: ¡Colgó, güey!
3: Márcale de nuevo, ¿estás escuchando, Sidley?
4: Sí, estoy aquí pendiente.
3: ¿Cuánto hace que tuvo su bebé?
4: 3 meses, va a cumplir 4.
3: Dijo que no tiene a nadie y está muy coqueta ahí con el lobo y también quiere que le mande mensajito y todo, ¿no?
4: Sí, eso estoy escuchando.
3: Apenas está hablando con el lobo y ya le dijo cómo es físicamente y todo. Digo, eso no es normal. A ver, vamos, ahí entró de nuevo la llamada.
6: Ay, ya me estoy enamorando de ella.
3: Oye, no está contestando. Y si contesta, contéstale tú rápido, ¿ok?
4: Sí, Javier.
0: Está soltera, dice, primo.
4: Sí, está soltera,
7: dice. Por favor, deje su mensaje,
3: Luis. Colgó cuando le preguntaste que si no tenía nadie, como que se acordó, dijo, ah, sí tengo a alguien, mejor cuelgo.
0: ¿No le puedes marcar three-way, primo?
4: No sé cómo realmente.
3: Oye, pues no está contestando, pero digo, ya lo que escuchaste, ¿qué piensas?
4: No, pues, sinceramente, tenía mi idea yo, pero nunca pensé que fuera a decir algo así. La verdad.
3: Yo no la conozco, pero a mí también me sorprendió. Digo, acaba de tener un bebé, tú te has portado bien al parecer, y ya la escuchaste como el lobo, cómo hablaba con el lobo, ¿no?
4: Sí, no, pues sinceramente deja mucho que pensar. Esperaba más de ella, la verdad.
3: No nos está contestando. Oye, ¿tú le puedes mandar un mensaje donde le digas que conteste, que es de un teléfono privado, a ver si te contesta?
4: Sí.
3: ¿Puedes hacerlo sin colgar? A ver, mándaselo.
4: Ahorita estoy en eso.
2: 5 minutos después.
3: ¿Ya te contestó?
4: No, apagó el teléfono, creo yo, porque no tiene los datos activos.
6: Chocolata, yo creo que no me colgó. Yo creo que nada más se le terminaron los datos.
4: No, porque tiene wifi ahí en la casa. En la casa tenemos wifi. Funciona siempre con wifi. No, apagó el teléfono, creo yo. Otra sería marcarle más a rato, ¿no? Para salir ya con la duda y decirle que qué pasó, que fue eso. Realmente no me lo esperaba eso de ella.
3: Muy bien, te llamamos en una hora entonces para ver si nos contesta.
2: 1 hora después.
3: Ok, Sidley, ahí se está marcando. Vamos a ver si nos contesta Eliana.
0: Ahí está, primo.
4: Eliana. Eliana. ¿Me escucha? ¿Aló? Eliana.
3: Ya colgó. A ver, márcale por último, a ver qué pasa.
7: Por favor, deje su mensaje luego.
3: No, creo que ya nos va a contestar. Pues hicimos lo que tú querías, escuchaste algo que tú no querías escuchar y ya pues tú tomó una decisión ahí con ella.
4: Sí, está bien. Muchas gracias.
3: A ti, Sidley, la verdad lo sentimos mucho.
4: Bueno, gracias.
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0: ¿Cómo has cambiado, Erasmo? Antes ponías de las jilguerillas, Brody, y ahora pones de los virus. Maldita sea, el norte te cambió, Brody.
1: Los gorriones de Topo Chico.
2: Ese norte ya me cambió. Oye, los gorriones, güey.
1: Los gorriones de Topo Chico.
2: No, ¿sabes qué? Son ellos los papás de maestro del señor Luna.
0: Ah, sí, sí, Luna? Regios. De la Tracalosa. De Edwin Luna, el papá de...
1: ¿Neta?
0: Sí, el gorrión, no. El gorrión y el... Sí, Brody.
1: Oh, está bien persa, señores.
0: Sí, Brody.
2: Bueno, a ver, vámonos, señores, con la parodia que nos pidieron de este lado, que es lo que sí, como dice, como se hace 90.
3: Primo, soy Francisco de Guerrero. Mm. Quería ver si me pueden hacer una parodia de que el Piolín le está ganando el rating y mandan al imbécil del Garbanzo a destruir la radio del Piolín, que se pone a hacer su... este cuate. Y luego dice que quiere hacer su sonidero ahí en pleno programa y destruye el programa del Piolín y ustedes se van para arriba, como
2: oye,
3: siempre.
2: ¿Oíste eso, Choco?
4: O sea, el Piolín nos está ganando el rating y nosotros aventamos nuestro caballo de Troya.
2: Ándale. O sea, le metemos el caballo de Troya.
1: Y ahí sale.
0: Oigan, también, perdón, lo voy a decir en 30 segundos. Para que la gente entienda que es el caballo de Troya, hace muchos años ganan la guerra supuestamente los de Troya y les mandan un caballo como diciendo nos ganaron, ahí les va para que lo tengan de regalo los que perdieron, pero un caballo gigante, meten el caballo a la ciudad, pero dentro del caballo venía lleno de los rivales. Estos brodis entran como buena onda, como un regalo, pero dentro del regalo estaban los que iban a atacar y queman la ciudad. Sí. Entonces, el Garbanzo es el caballo de Troya. O sea, como te mandamos Piolina a un Brody que te ayude y es para que destruya.
2: Ay, maestro, usted es hijo de eso. ¿Qué haríamos sin usted? Vámonos, pues, Garbanzo. Entonces, vámonos. Tú tienes que hablar con la Choco y decirle, Choco, me voy del show. Piolino está ganando y me acaba de llamar que vaya para allá.
1: Ok. Oye, Choco. Choco, ¿se puede pasar?
4: ¿Qué pasa? Pásale, Garbanzo.
1: Sí, oye, Choco, sí. Pues, con toda la tristeza del mundo, me voy del show.
4: Garbanzo, han sido 20 años, no te puedes ir así.
1: Yo sé, Choco, es difícil.
4: Garbanzo, mírame a los ojos, ¿estás seguro que te vas a ir?
1: Sí, estoy seguro.
2: Güey, están llorando de verdad, güey, porque yo...
1: actuación, güey.
4: Garbanzo, ¿es en serio? Sí. Eras tú, cállate, estupijo.
1: Choco, es que ya es hora de partir y...
4: Pero ¿a dónde vas?
1: Me voy a ir con Piolín.
4: ¿Con Piolín?
1: Con Eddie Piolín Sotelo, el papuchón.
2: A ver, di otra vez, eso se dio chistoso.
4: ¿A dónde vas, Garbanzo?
1: Me voy a ir con Eddie Piolín Sotelo, el papuchón. Hashtag número uno, la casa de Piolín. Donde regalamos $10,000 la hora, papuchón. Porque aquí nos regalamos.
4: Ya sé que es lo que vas a decir, es una broma.
1: No, te la comiste. No, esto es de verdad, Choco. Aquí, a lo mejor te la comiste, pero esto no es broma.
4: ¿Es en serio?
1: Es en serio, Choco. Me voy y pues, nada más me resta decirte muchas gracias por...
4: O sea, te vas a ir con ellos porque son número uno, ¿verdad?
1: ¿Por qué te voy a decir que no? Es que este cuate sí está chido, Choco. Aquí, ¿qué? Mira, el Doggy amargado... Erasmo le va a la América, solo habla con Jardinel, le damos audios de Pumas.
4: Está bien, Garbanzo, que te vaya bien.
2: Qué raro camina el Garbanzo. Ya.
0: Y así el Garbanzo parte del show, sin saber que era un plan de él para salvar el mismo programa al que dejaba.
5: Qué difícil se me hace cargar.
2: Bueno, señoras, señores, buenos días. Vamos a dar la bienvenida al programa número uno en el país, Piolín por la mañana, los número uno en Reyes, Mamuchón, Garbanzo.
1: ¿Qué pasó, mi Piolín? Échale mi Piolín. Oye, Piolín, ya está harto de aquellos.
2: Bienvenido, Mamuchón.
1: Sí, está
2: harto. Al show número uno en el país, Mamuchón, ¿cómo estás, Garbanzo?
1: Bien, Piolín. Sí, yo siempre quise estar contigo, pero la verdad no podía salirme de allá.
2: Qué bueno, Mamuchón. Oye, que vas el saludo sonidero.
1: Sí, sí, sí. Y aquí, porque aquí sí me dejan bailar cuando hago mi saludo sonidero. Así es de que ahí vámonos con la música.
2: Es una parodia, no tienes que decir la verdad, güey. Aquí sí no te dejan bailar.
1: Es la verdad, güey. Pues,
2: A ver, Mamuchón, entonces los dejamos un nuevo segmento con el Garbanzo. Se llama, más adelante bien, los extraterrestres. ¿Cómo se llama tu podcast?
1: Contacto 13,
2: Contacto 13, Mamuchón. Aquí sí lo promocionamos, ¿no? Como ya no lo dejan promocionar, Garbanzo.
1: No, nada.
2: Te dejamos, Mamuchón, y dice el saludo sonidero.
1: Es el

0: Un mes después. Un mes después. ¡Ey! ¡Ey!
1: Oye, Pauchón.
2: ¿Qué pasó, mi Piolín?
1: Oye, Pauchón, nos dijeron que ya bajó el rating, cara de perro.
2: Ah, qué lástima.
1: Vamos a tener que dejar ir, Pauchón, porque no. Con lo de la... Con lo de Contacto 13, Pauchón, y con lo del Salud Sonidero, ahí bajó el rating, Pauchón. No. Es que me dijeron que tú eras el que daba el rating en el álbum La Chocolate, te viniste para acá, dije, para dobletearlos, pero no.
2: No, Pauchón, No, entonces ya no va a haber chamba aquí. Ya me voy con los... Bueno.
1: Permite, ya llegó el jefe. ¿Qué pasó, Pauchón?
0: Oye, Piolín. Quiero decirte que el garbanzo se va, pero también tú. Quedas despedido. Y así, no solo el garbanzo, sino el Piolín perdían su programa. Lo cual quería decir que el garbanzo regresaba a casa triunfante.
3: De verdad, Choco, ¿eso fue lo que pasó?
2: Es que eso fue...
3: O sea, ¿tú quisiste hacer todo esto para que ellos no tuvieran buen rating?
2: Choco, sí, yo no veía yo la forma, porque aquí el talento está acabado. O sea, ya.
3: O sea, que
2: lo
3: tú
2: salvé.
3: Fuiste. O sea, que tú fuiste allá.
2: Sí, Choco.
3: Y gracias a ti, el rating les bajó.
2: Así es.
3: O sea, que tú hiciste algo, te sacrificaste. Yo, de tonta, diciéndote, bloqueándote el pacto de caballeros que no tenían trabajo.
2: Pero
3: de ningún otro lado. Y dime qué quieres de regalo.
2: Yo quiero, Choco. De regalo quiero que me dejes hacer otra vez el saludo sonidero aquí y hablar de extraterrestres.
0: Y la Choco, sin pensarlo, le dio el segmento del saludo sonidero y Contacto 13.
4: ¡Vámonos, como dice! Ahora sí, en el show de la Chocolata, donde nos escucha la bandera.
0: Un mes después, Jeff Liverman, and I just want to talk to you, Choco. Garbanzo, Jeff Lieberman, and I just want to tell you that Garbanzo is not doing good. I know what do you want to do? What do you prefer? Pato is talking to me.
5: Jeff, this is just a parody, please. Don't.
2: We are just kidding, my friend.
5: Just kidding, Jeff.

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0: feliz viernes. Es viernes, Friday. Esperemos que estén muy bien. Y el Diablito tiene una pregunta para mí. Diablito, ¿cuál es la pregunta?
1: Sí, punto aparte de la tema que...
2: Pregunta directo, vámonos.
1: ¿Qué opina usted, maestro, de hombres que hablan mal de su ex?
0: Muy mal. Es más, hablar en general, ni bien ni mal. Cierren esas puertas y punto. O sea, está mal. O sea, a ver, ¿tienes un mejor amigo o un psicólogo con el que vas o con quien quieres compartir algo? Y parte de sanar es, este es mi plan para empezar a olvidar eso. Tal vez fue una relación muy, muy, muy fea, o tal vez fue muy bonita. De alguna forma quieres olvidar eso. Ahí, pero subiendo cosas a redes, exhibiendo tus ondas o en una ruedita con amigas, con amigos, eso déjenselo a las viejas y a los LGBT y a los brodis que no son demasiado hombres para andar hablando de una ex y todo el rollo. ¿Qué opino que está mal, brody? No es necesario. ¿Cuántos temas podemos sacar tú y yo ahorita sin hablar de tu ex?
1: Yo diría unos 5 temas.
0: Tú, Garbanzo, ¿cuántos crees que podemos sacar?
2: Miles.
0: Exacto, sí. ¿Por qué terminarías hablando de tu ex? Ahora, oye, mi ex me enseñó un plan para bajar de peso. Mi ex me enseñó un sistema para poder generar dinero en un negocio. O sea, oye, güey, estamos, ya es un tema diferente. Pero es que esta vieja, güey, ya hagámonos hombres, no nada más físicamente y que se vea que tenemos ahí los órganos, los genitales. Eso no te hace, de verdad, créanme, brodis, estamos chafeando con esos asuntos.
1: ¿Qué le dice ese hombre ahorita, que es ese hombre que anda hablando mal de su ex? De hecho, a veces ni trabajan bien. Ni ¿cómo se dice? No disfrutan de su vida por andar tras de su ex. ¿Qué le dice usted a ese hombre ahorita mismo que lo está escuchando?
0: No, y

0: aunque trabajara bien y aunque le vaya muy bien, aunque tenga las, como dicen, todas las canicas en la bolsa, para pues, no lo hagas, Brody. No lo hagas, porque yo he visto mucho y esto es bien triste. Es, ahora sí, ahora sí. Decías que era un güey que no valía madre. Mira. Mira dónde vivo aquí. Mira nomás. Aquí está la barra de mi casa. Aquí voy a poner mi cerveza en mi barra de la cocina. Aquí, puro granito, puro travertino italiano. ¿Eh? Aquí. Ay, dejé entrar a mi baño. Uy, uy, uy. Mira el que dicen que no servía para nada. ¿Qué hubo? Ah, déjeme meto a mi alberca. Aquí está el loser. El loser en la alberca. Metiéndome aquí. Ay, ay, ay, ay, dejé dentro de mi garage, nada nomás, uno, dos, tres, cuatro, el que no servía, ¿eh? Esto ya saben para quién va. No, Brody, vacío, nunca vas a ser feliz, puedes tener otros 20 carros, una mega alberca como The Hearst Castle allá de San Simeón, puedes tener el teléfono blindado de oro, pero como persona eres basura, sigues y te siguen controlando. Miren, a veces una mujer te va a controlar y con amor y pensarla y todo. Y muchos dicen, ya no la amo, la vieja. Esa vieja te sigue controlando. Ahora de otra forma. Antes era a través del amor y ahora es a través del odio. No ha soltado. Damn. Te sigue ella. ¿Han visto lo que le llaman los... ¿Cómo le llaman esto?
1: Títeres.
0: ¿Los títeres?
2: Marionetas.
0: O marionetas. Es un monito o una monita y tiene unos hilos y desde arriba con un palito los mueven. Ella te sigue moviendo. Tus sentimientos, tus pensamientos. No. Ella ahorita posiblemente la tengan de perrito.
2: No.
0: Ella posiblemente ahorita esté en las piernas de otro Brody.
2: No mames.
0: Y aquel le tiene la mano así en la cintura. No. Y ella agachada dándole un beso, agarrándole la cara, diciéndole, ay, mi amor. Y el otro, maldita vieja, ¿qué hubo? Aquí te sigue dominando sin estar ahí. Te sigue dominando, eres su títere. El títere me gusta más que marioneta. Eres un títere mientras sigas tú con tus pensamientos atado a lo que ella haga o no haga. Ay, bro, es que, oye, ¿qué onda? ¿Qué rollo? Porque tienen amigos en común, ¿no? Oye, prima, a ver, deja ver qué posteó aquella. Te están dominando, te están poniendo ahí. ¿Por qué te ríes, Garbanzo?
2: No, Tomás.
0: ¿Por qué te ríes? ¿Andas viendo el Instagram de tu ex?
2: Yeah. No, es que
1: eres un títere.
2: No, mira.
0: Entonces, ese tipo de cosas, Brody, comentar, hablar. ¿Han oído eso de? Hay una canción que dice, ya te superé, ya no duele tanto, ¿no? No es cierto.
2: Porque ahí lo está recordando.
0: No, porque ¿quién superó a alguien y le hace una canción?
2: Sí, no.
0: O sea, eso de, ahora sí, perro, ya te olvidé, perro. No, espérame. Estás en una peda y te estás acordando de él. Para bien o para mal, ¿verdad de Dios? Entonces, ese es el rollo. Ahora, si están en una onda de esas, el luto, vívanlo, lloren, pero no anden ahí hablando a todo el mundo, porque pues si duele, hay que llorar, hay que gritar. Váyanse allá hiking, o dirían los fifís, al senderismo, güey. Y luego... Y griten allá como lobos.
1: Y luego hay
0: esos saquen el dolor.
1: Esos hombres que les hablen a los papás de la novia, ¿no?
0: Ahorita regreso con él. Quiero comentarte algo de eso.
2: Yeah.
0: Y lo sé de muy cerquita. Esta muchacha me dijo, es que él va y le dice a mis hermanos.

0: Maestrazo, qué bárbaro. Qué gusto tenerlo aquí entre nosotros, maestro. Gracias por existir.
1: Buenas tardes, señores. Feliz viernes. Miren, yo sé que para perder peso, yo no les puedo decir que coman, pero tal vez sí les puedo decir que no coman. Y es más fácil. Para ser un verdadero hombre, no sé decirles qué deben de hacer, pero sí qué no hacer. Y entre esas cosas es hablar de la ex. Todo el tiempo estar con ese rollo. Y antes de irnos, el diablito hablaba de que hay brodis que son, pues, muy chickens, o sea, son muy gallinas. Y como estos brodis le caen bien a la suegra o a los cuñados, entonces cuando la novia o la esposa le dice, es que tú ya no quiero nada contigo, entonces güeyes van, cuñado, ¿cómo anda? Bien, ¿tú? Vamos, ¿a qué andamos, viejo?
2: ¿Qué andamos, viejón?
1: ¿Qué pasó, cuñado? ¿Cómo que andamos, viejón? Ah, ya valió mal. ¿Qué pasó? Ya valió madre. ¿Cómo? Es que ya estuvo con aquella. Ah, mi carnal. ¿Qué le hizo mi carnal, a cuñado? No quiero sin nada. Ahí estamos. ¿Para qué, brody? Estos brodis, güey, no.
2: ¿Estos brodis qué, maestro?
1: Es que decir está muy mal, queda pequeño para que no sé qué palabra les puede decir yo para que entiendan que esto es, no es parte de una relación, que es algo que te está haciendo ver como pequeñito. Imagínate, brody, que tú tengas una novia y que le tengas que decir a la amiga de ella, oye, dile a Rebeca que, o sea, que yo sí la quiero, que yo la amo. Güey, eres un, perdón que te lo diga, no como persona, pero en relación eres basura, brody. Oh. Lo que tú tienes que hacer es hablar con Rebeca y decirle, esto es lo que ofrezco, esto soy, y si no se arma al natural, no. No empieces a comprar joyas, a comprar relojes, a comprar teléfonos, a comprarle viajes, a comprarle, llevarla a conciertos, a quedar bien con la suegra, a quedar bien con los cuñados, a impresionar a la mejor amiga. Es tú y ella. ¿Cómo se llevan? ¿Cómo? Oye, dile a Rebeca que... Y ahí viene la amiga de Rebeca. Vamos a ponerle Amparo.
2: Amparo.
1: Y viene Amparo.
2: No,
1: ¿no? Y llega Amparito y le dice, oye, Rebe, es que güey, es súper buena onda. O sea, Ramirito ha dado todo por ti.
2: Ramirito.
1: Entonces, ¿qué hace Rebeca? Y dice, güey, tal vez no esté tan mal lo que me dices. Porque sí, ahorita ya no encuentro otro güey así. ¿Escucharon? Tienes razón, Amparo. No, güey, acuérdate, yo soy tu mejor amiga. Güey, él está ahí, se está toda madre. Entonces, para el mundo es, sí, güey, Rebeca, ahí está, ¿no? No, señores, es lo que Rebeca le nace, lo que ella quiera. Y si Rebeca dijera el príncipe de donde sea, y si a ella no le nace, no le nace. Dejen de estar con sus mamás. Ay, ándale, prima, aquí eres. Ay, hija, de aquí, cuñada, aquí. Dejen. Ah, quisiera agarrarlos del maldito cuello contra una pared y decirles, cállense. Las personas tienen que decidir en casi todo y específicamente en con quién van a andar. Y si esa mujer ha decidido naturalmente que no. Lamentablemente, este tipo de convencimientos proceden. Y se les meten a las personas y se casan. Y se hincan frente al altar y le dicen, yo te juro, Dios mío, porque es lo que les dicen que repitan, ¿no? Prometo amarte y respetarte frente a Dios, te juro. Y es una mentira. Se casan y son infelices. Y lo mejor de todo es que tienen una excusa. Por lo regular, esas mujeres terminan engañándolos. Les voy a decir por qué. ¿Por qué la Rebeca va a engañar? Ella tiene bajo el brazo un kilo de oro para decirles, yo les dije que yo no lo quería.
2: Uy.
1: A ese güey le va a decir un día cuando explote, es que yo te dije y he intentado y no puedo. no eres la persona. Y en lugar de decir, qué bueno, Rebeca, que ahora dices la verdad y te abres, no. Maldita Rebeca, qué malagradecida fue. ¿Ya vieron cómo llevan a un alma a ese camino? Y el otro idiota también, como él no pudo solo, trajo su pandilla, cuñados, amigas. Ey, convénzala, porque tú no puedes, güey. No tienes pantalones, no mereces ni tener novia, mucho menos casarte y tener hijos. Tú no deberías de eyacular en una persona para procrear, porque no tienes ni siquiera el poder para convencer a la mujer de que ande contigo. Tuviste que traer un... O muchos traen o lana para convencer, o traen gente para convencer.
0: Triste, triste.
1: Uy. Voy a orinar, permítanme, ahorita vengo.

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1: Hoy vuelto aquí y me pongo bien trucha. Evito problemas y al maestro escucha.
2: El maestro Doggy.
3: Ahora sí, venga Garbanzo, ¿en qué estoy mal?
4: No, en nada. Maestro, de hecho, quiero aprovechar este espacio para ofrecer una disculpa.
3: ¿Todavía le quedan de rajas y de queso?
4: Si algún día lo he ofendido, maestro.
5: Shut up, man. Oiga, maestro, en algo más en serio.
3: A veces,
5: Ramirito le dice a su amiguita Amparo.
3: Amparo le dice a Ramiro, dile que a Rebeca que qué.
5: Pero a veces Ramirito tiene esa... Ya anda buscando la amiguita de él, de ella, ¿no? O sea, a veces, o sea, o la amiga quiere estar segura de que lo va a dejar para ella irse con Ramirito, ¿no?
3: Sí, bueno, ya le estamos rebuscando mucho la historia, pero es que se presentan ese tipo de
5: ocasiones,
3: de situaciones, porque recuerden que la mujer, el hombre ve a una buena mujer, por ejemplo, yo veo a Garbanzo, tiene una buena esposa. Y yo digo, güey, qué fregón la esposa de Garbanzo, ¿no? Uh-huh. Es una, suponer, vamos a decir que se llama Erika, ¿no? Y le dices tú, oye, qué fregón. ¿Sabes qué, diablito? A mí me gustaría tener una mujer así, brody. La mujer piensa diferente. Está el brody con la amiga y la amiga de la amiga, de la mujer que tiene al esposo, le dice... Ay, ¿viste el esposo de Mariana? Sí, güey, me encanta. Quiero ese güey. Y es el rollo. Entonces, esta mujer le ha dicho a su amiga que el... ¿Cómo se llama el brody?
5: Ramirito.
3: Ramiro, dice. Oye, Ramiro, pues, oye, pues si mi amiga no te quiere, para mí, de verdad, pues...
4: Sería un honor.
3: Sería un honor. Sí, o sea, hay muchas situaciones, bro, hay muchas que se van a presentar y no van a ser felices. De por sí es difícil ser feliz del todo con la persona que realmente amas, y cuando los dos son compatibles, ahora ya entrar desde ahí ya entraste al partido ya perdiendo 1-0.
4: Sí.
3: 2-0, yo quiero, ¿no? O sea, como tener que decirle a alguien que cambie su voluntad por eso... está muy mal.
5: Oiga, maestro, una pregunta muy discreta. Usted cuando se divorció, ¿usted no trató de meterse de nuevo con su ex al lado de su familia? Oye, dile a, no sé cómo se llama su ex, que era extraño, o compró regalos. ¿Usted habla de experiencia? Porque dice que no lo hagan. Entonces,
4: una pausa y regresamos.
3: Regresamos, señores.

0: Muy bien, señores, gracias por escucharme. Que tengan un excelente fin de semana. Muchas gracias por estar al pendiente del podcast y también de lo que escribimos ahí con los pensamientos del Doggy. Por ejemplo, lo que escribí el día de ayer. Déjenme ver si aparece por acá. Los pensamientos del Doggy dice lo siguiente. Porque ayer fue 23, dice hoy 23 de septiembre, se celebra el Día Internacional contra la Explotación Sexual y la Trata de Personas.
1: Ey, no me va a contestar.
0: Sí, ahorita te contesto sobre mi ex, es que permíteme.
1: Como que está desviando.
0: No, yo ahorita te contesto. Nada más quería decirles yo que el 23 de septiembre se celebra el Día Internacional contra la Explotación Sexual y la Trata de Personas. Por lo regular, la mayoría son mujeres que son explotadas y que son... pues le llaman trata de blanca, ¿no? Que es mujeres de... Pues no importa el país, ¿no? Pero es más como de países tercer mundo que son explotadas desde niñas, ¿no? Y el rollo es de que son mujeres que las ponen a trabajar. Ustedes ponen, ven mujeres... Hoy estuvimos en Ciudad de México, pasamos por esa avenida muy conocida donde se paran, ¿no? Y van por secciones como los gays, las trans, las mujeres, ¿no? Y el rollo, y tú dirías, ellas eligieron, la mayoría están ahí porque son, pues está alguien vigilándolas, ¿no? Amenazándolas de que ese es su jale que tienen que hacer. Eso no es nuevo, siempre ha existido. Y pues, para concientizar de que de repente ustedes van y van a agarrar a alguna chava de estas. Pero yo les voy a decir algo, y con todo respeto, ya no tienen que ir a buscar prostitutas a la calle. Ya no. Antes sí, ahora ya no es necesario. Métanse a Instagram. Ahí de agrapa. Hay una bebidita por aquí y allá. Lamentablemente, y me duele decirlo, ahí están. Y ellas han decidido, ¿eh? Es lo que.
2: Y luego hasta digitales, ¿no? Ya no son ni reales.
0: No, lamentablemente son reales.
2: Ah.
0: Sí.
2: Wow.
0: Entonces, y por cierto, si tú tienes una novia, o es, bueno, vamos a decir una novia, que solo está contenta cuando la llevas por ahí a algún concierto, le compras algo.
1: Bonitas sus palabras.
0: Solamente así anda feliz.
1: Me va a contestar.
0: Tú tienes una novia que es una prostituta moderna. Solo está contenta cuando le compras y le das algo. Wow. Si no, no. Porque tú no eres mucho. Ni tu amor, ni tu cariño, ni tus caricias. Hey. Eso, secundario. Quiero que me des y me compres. Diablito.
1: Oye, divorciado, me va a contestar.
0: Anda la pregunta para la gente que no escuchó. ¿Cuál es la pregunta?
1: Usted está diciendo de que los hombres que piden ayuda con sus mejores amigas de su ex, de su familia, son los perdedores y que no deberían de comprar regalos, viajes, nada así. Entonces yo le pregunto a usted que si usted hizo eso cuando se divorció, usted habla de experiencia, ¿no? Porque nos está dando usted consejos muy válidos. Entonces, ¿usted hizo eso?
0: Yo te prometo que te voy a contestar eso, nada más que ahorita se me acabó el tiempo, bro. Pero yo te contesto. No, de verdad. Nada más vayan al podcast y yo ahí les voy a decir la verdad. El maestro Doy el podcast.
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2: Estamos ahí, identifícate, Pabuchón.
3: Nos estamos aquí hablando desde Chular, California.
4: ¿Desde dónde, güey?
0: Desde Chular, güey, allá Chular. Por donde están los files, tú, Garbanzo.
4: No conozco, pues, ¿dónde está eso?
0: Chular, ¿tú qué no vivías ahí por Fresno?
3: No, nunca he andado piscando.
4: ¿En Merced?
3: Estas aquí, lechugas y...
0: Sacas la vuelta.
3: Ya se olvidó.
0: Oye, oye, Leo, ¿tú qué andas? Chular está allá por Salinas, ¿no?
3: Rimonsky, ahí a 10 millas al sur de Salinas por el 101.
0: ¿Cómo no vamos a conocer? Oye, ¿qué parodia quieres, primo?
3: A ver, te lo voy a poner medio difícil, ¿eh?
4: Aquí no es difícil.
3: No, pero... va a ser fácil.
4: Venga.
3: Y llega el Huachusei a cambiar una caguama a la tienda porque la vio que tenía la fecha expirada.
0: Huachusei.
3: Y entonces... Y llega ¿cómo se llama este muchacho? Es mi paisano, también es de ahí de... No, ¿cómo se llama?
0: El compañero.
3: No, el garbanzo, ¿cómo se llama el otro?
0: El ranchero chido.
3: A cambiar una caguama que estaba expirado. Y el guacho ahí no se la cambia. Entonces, Nelson, llega a la casa bien agüitado y le dice la vieja... ¿Y qué? ¿Sí te cambiaron la caguama o qué? No, que dijo el guacho, sé que no, que siempre no, y que quieres aquí. No le dices que estaba inspirada. Ahorita voy y manda a la leona.
0: A la Bertalicia.
4: A Bertalicia,
3: y se agarra ahí con el guacho, sé, a palabras y que cambia. ¿Y por qué no le cambiaste la caguama? Lo quiere llevar al ¿cómo se llama? Al customer service.
4: Ah, no sé. Todo por una maldita caguama sin cambiar. Oye, pero no sé bien qué tomes para que pidas parodias.
0: Y luego.
3: Y empiezan a discutir. Y tampoco le quiso cambiar la caguama. Entonces manda a la muchachona, la que tiene esta cosa, a Seleno.
0: La muchachona.
3: Y también empieza a alegar con el guacho 6 que le tiene que cambiar la caguama, huevo.
4: O sea, todo es un drama.
0: Inspirada. Todo el pedo por la caguama que está inspirada.
4: ¿Y al último
0: todo
4: se la cambia o no?
3: Por la caguama.
0: Ok, pues vamos a... Vamos a darle esto. Okay. Esto pasó ahí en la licor. ¿Cómo se llama la licor que vas tu primo ahí en Chular? ¿Cómo se llama?
3: El Amigos Market.
0: Ahí con el maldito Amigos Market de Chular.
4: Amigos Market.
0: Ahí atrás, ahí cambian cheques, güey. Venden tarjetas pa el teléfono y todo todavía.
4: No, todavía.
0: Sí, güey.
3: Ya está, venden hasta papeles, micas y...
0: Todo ahí, güey.
3: De todo.
0: Ahí en el fondo está todavía la carnicería o ya no.
3: Sibonsky.
0: Ahí está, güey.
4: Perro, ¿cómo oye, sales tanto?
5: ¿Eras nacido?
0: Esto yo conozco todas esas áreas. Todos eran lugares muy bonitos ahí antes.
4: ¿Ya no?
0: Ya no.
4: Hasta gris.
0: Ya está gris. Ya se secó el cabrón. Terreno ahí. ¡Vámonos, señores! Llega el ranchero chino a comprar su caguama.
4: Deja de tomar, Leo.
0: ¡Ahora pues, guachosei!
6: Hola, ranchero chino. Bienvenido aquí a mi market. Amigos market. ¿Qué vas a querer?
0: Dame una caguamita. ¿Qué te la traigo esta caguamita que anda como pata de albañil? Era nomás que chulada. Ahorita llegando a la casa la voy a destapar ahí con el destapador que me trajeron de recuerdo de allá de Janetsu. Vamos a ver. Nomás se va, vas a ver.
6: Algo más que quieras, amigo.
0: Ustedes los chinos nomás nos dicen amigos para que compremos más aquí en la licor.
6: Ah, Ay, amigo, no digas eso, amigo. Amigo muy chistoso. Amigo, amigo muy bueno.
0: Así les dices a todos para que vengan aquí a cambiar el canon cheque y les quitas 20%.
4: ¡Ay, hijo de la chu!
6: No digas eso, no digas eso. No digas eso, mira, gracias.
0: Mira, te voy, ¿cuánto es? 3.99, 3.50, 3.55. Te voy a pagar estos pennies. A ver, ahí está, 3.99.
6: Siempre tú con tus monedas.
5: Una hora después.
0: Bertalicia, sácame la caguama que está ahí en el refrigerador.
7: Ahorita te la llevo.
0: Estamos aquí ya oyendo el programa este de Erasmo y la Chocolata.
7: A ver, toma.
0: A ver, tú, Bertalicia, ¿qué onda te vieron allá en el nightclub? Destápamela con los dientes.
7: Que te la destapen esas viejas con las que andas o el muchacho aquel, el Seleno.
0: No empieces. A ver.
7: Oye, esta cerveza está vencida.
0: ¿Cómo que está vencida?
7: Está vencida, mira, aquí dice que se vence en agosto. Y ya estamos en octubre.
0: ¿Cómo que? A ver, ya está en agosto, ya estamos en octubre. Oye, de veras, ya está vencida.
4: Ah,
0: pero ¿sabes qué? Yo creo que va a estar más buena porque está como fermentada, ya de ser como un IPA.
4: Que fuera.
7: Ve a cambiarla, tú siempre por andar ahí. Ve a cambiarla.
0: Ahorita a ver con el chino ese, cabrón, amiguito. Vas a ver ahorita.
5: Una hora después.
0: Yo no sé por qué tardo tanto en el camino. Si estoy aquí a 5 minutos de la... ¡Guacho, sí!
6: ¿Qué te dije que ibas a llevarte más cosas? Ahí anda dando vueltas. Amigo, bienvenido, amigo, otra vez.
0: ¿Cuál amigo? Ni qué la ch... ¿Por qué me andas vendiendo tú estas cabronas caguamas vencidas ya? Con razón yo decía, ¿cómo que en esa licorería tienen caguamas de México?
6: No digas eso, yo no vendo botellas vencidas.
0: ¿Qué dice aquí?
6: Ay, perdón, amigo. Yo no sé leer.
0: No seas güey, ese son letras. La letra, son números.
6: ¿Qué son?
0: Son números. Es lo que son números.
6: Está bien, sí está vencido, hombre. Ya, no hagas tanto pelo por una caguama, hombre.
0: Mira, me hubieras dicho tú ahorita. Toma la caguama. Y te voy a dar una buena, pero ya me te la estás haciendo de pedo. Yo te voy a demandar con el customer service. Ahí tengo un amigo que trabaja que se llama Leo. Y ahorita le voy a llamar. ¡Leo!
3: Leo. Yes.
0: Compré una caguama vencida. Te está escuchando el de la licor. ¿Lo podemos demandar o no?
3: Yes, we can.
6: Ese no sabe hablar inglés. Además, ¿qué nombre tiene tan estúpido, Leo? Hey, you're the customer service. Let me tell you something.
0: Ahora sí te metiste en más problemas. Era quien llegó.
8: Hola. ¿Cómo estás? Ranchero chido, ya tenía mucho sin verte.
0: Yo también era ahorita ando enojado, hasta me quitaste el coraje. Este que no quiere darme una nueva ¿qué le costaba darme una nueva caguama? Le compré la caguama y está vencida.
8: A ver. Ay, no, papi, no te preocupes, yo te compro otra. Hola, chino.
6: Hola, amigo. ¿Cómo estás, amigo?
8: Soy amiga, estúpido.
6: Oh, amiga. Amiga, si lo ves.
4: Amiga.
0: Mira, no le estés diciendo a Seleno, amigo, porque es una gran mujer.
8: Ay, gracias, mi amor.
6: Nomás quiero decirte, Seleno, que hace ratito vino el señor, el mayordomo ahí del brócoli. El que trae la camioneta Ram llena de lodo. Ese ya vino y dijo que al rato va a pasar por ti en la noche.
0: ¿Qué ¿Cómo?
6: Ya ves, no es tu día. Te dieron una cerveza vencida y además a tu mujer, a tu vato, lo que sea, se lo anda comiendo Adrián Rubio, el mayordomo de la Ram blanca. ¡Ja,
9: esta historia continuará.
4: Estúpido. No,
0: bueno, Adrián Romo.
4: Adrián Romo.
0: Adrián Rubio. Oh.

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0: ponte a hacer parodias. Es viernes, deja de estar fregando, ¿ok?
1: Ande, güey.
0: Ahorita vengo, voy a ir, estoy en mis días difíciles, voy a...
1: ¿Te bajó otra vez?
0: Cuando estás en tus días difíciles, te baja Garbanzo todo el día, ¿ok?
1: ¿Todo el día?
0: ¿Qué no sabes?
2: Es que él nunca ha estado con mujeres, no sabe cómo funcionan fisiológicamente, Choco. El Garbanzo no sabe que ustedes tienen un liqueo cada mes.
1: ¿Un liqueo?
0: ¡Qué estúpido!
3: Este güey se pasó un liqueo, no se dice así, güey. Eso está muy, muy, muy vulgar. Se dice, cada mes se les descongela el bistec.
4: No, no, Choco, no, no, no, no, no, no.
0: Se les descongela el... ¿Saben qué? Ya me voy. No estoy de buenas. Y yo me pongo sentimental y a veces me dan ganas de llorar en estos días.
2: Pues, Brody, ahí está, Brody. Bombón de la Sierra.
1: ¿Bombón?
3: ¿Bombón de la Sierra?
5: ¡Hola, primo, primo, primo!
3: No, hombre, primo, yo me saqué a ser una mujer, una morra, güey, de esas buchonas. Un vato, güey, el bombón de la Sierra.
5: A lo mejor ni soy, nomás que como que se me sale mi apá en rato.
1: Ah, bueno.
3: Oye, primo, ¿y cuál parodia vas a querer?
5: No, pues una bien perrona, ya la tenía planificada desde hace como unos 10 años, más o menos.
1: 10 años,
3: ¿cuál es? ¿Cuál es? ¿Cuál es?
5: Una perrona, mira, fíjate que se van de parranda tus dos chapulines, el ranchero chido con el trueno.
3: Ey.
5: Pero en horas de jale y no van a jalar, ¿verdad? Y estos chapulines pues andan bien pedos. Chapulines. Y luego como que llegan a un gasolín a comprar un boleto de lotería y el otro se pone a echar gas.
3: Ey.
5: Y entonces el ranchero chido pues va a agarrar el ticket y se la asegura como que gana la lotería. Pero resulta que, pues se la ganó, digamos, ahí le figura, pero se la ganó. Y luego dice, vamos a renunciar a esta radio, vamos a poner nuestra propia radio, vamos a comprar Radio Láser, dice el
3: ranchero. Radio Láser, indias.
5: Algo por el estilo, ay, tú sabes. Ey. Y luego la otra vez de que empieza a llamarles a ustedes, que va a renunciar, que porque se ganó la lotería, y empieza a decir las verdades al Garbanzo, al Diablito,
3: a la Choco,
5: al Doggy, a ti, a la Choco, a todos ahí, a hablar todas sus verdades y sacar todo el resentimiento que trae ahí.
3: Perro ranchero chido, hijo de eso.
5: No, es una cosa bárbara, ya ves que el Chapulín no tiene filtro.
3: Ese no tiene filtro, ya enojado.
5: No tiene filtro, y pedo, ya sabrás, no.
3: Y pedo, sí.
5: Pero saca verdad, esquina.

0: nomás, así son pues ahí.
1: ¡Es parodia, tú, cabrón, amegueto!
0: Y luego, no, pero tiene lo bueno. Ya al ratito, el trueno va y lo escanea. Y dice, no, espérate, dice, no ganaste. Aquí dice que tienen que hacer como tres manzanas y tú sacaste tres plátanos. Y el último, pero ya les había dicho todo.
2: ¡Ya les había dicho todo!
3: Tres plátanos.
1: Se necesitaba tres plátanos. El garbanzo con un plátano tiene ese ranchero chido goloso.
2: Y con tres duraznos.
0: No, para que te bases pues ahí, de cuenta el chapulín, pues bien pedo, piensa que se lo saca y empieza pues a...
1: Vámonos pues, vámonos ya con la parodia, porque se va a acabar haciendo toda una historia. ¡Vámonos!
0: No, no, algo bien.
1: ¡Vámonos, señores! ¡Y es viernes! Tú, pues salió muy buena la promoción, tu trueno.
4: Claro que sí, oiga, muchas gracias por acompañarme en la promoción. Fíjese que estoy muy agradecido con usted, ranchero chido. Vamos a hacer una carnita asada ahí en la casa. Vamos a pasar allí a la licor por unas cervecitas.
1: Pues yo quiero un tequilita de ese tequila del bueno, de ese el centenario. Vamos a agarrar algo. Hay algo y vamos a agarrar unas papas. Ahí vamos a agarrar eso. A mí me gusta de agarrar papas.
4: Está bien, vamos a agarrar, como dice usted, papas. Ahí me trae unos churrumais.
2: Malditos churrumais.
4: ¿Cuáles son sus favoritos?
1: Pues, ¿cómo que cuáles, los rancheritos? Esos son mis favoritos, los rancheritos.
4: Muy bien, tráigase los rancheritos. Aquí lo espero en la camioneta.
1: Vale, pues. ¡Ey, chino!
5: Hola, amigo.
1: ¡Ey, cámbiame el cheque y dame unas, y este seisito y esta, dame una botella de esas de centenario y de una vez dame un espa raspal y ahí.
5: Amigo, ¿cuál quiere usted?
1: Era agua, chusé, ya dejaste de vender barbacuandas ahora aquí en la Licor.
5: Sí, amigo, ¿qué quiere usted? ¿Un rasca de cuáles? ¿Las de frutitas?
1: Dame ahí, dame esas de frutitas. ¿No tiene cerveza más fría?
5: No, más. Sí, tengo cerveza más fría. Pero tú, Juan, pásame.
2: Siempre los chinos tienen un paisa que les ayuda.
5: Juan, tráeme unas botellas de esas. Tú eres amigo.
1: Todos los güeyes de las...
2: Amigo.
1: Todos los hindús, todos los coreanos, todos los chinos de las licors te dicen amigo, güey.
5: Oh, amigo. Amigo, te compra mucha cerveza, mexicano. Toma mucho.
1: Tomamos mucho, mira. Dame ese, déjele raspo aquí.
4: Mientras el ranchero chido iba con el trueno, se da cuenta que gana.
1: A ver, déjele raspo, uno nunca gana nada, nomás la p... Ya nomás por comprar uno. ¿A qué? Ya no. Gané la lot. ¡Ey! ¡Gané! ¡Tú, trueno! ¡Súbele a la música que traes ahí en la camionetona, mamalonera!
4: ¡Ah, caray! ¿Qué es lo que pasó, mi ranchero chido? Aquí, póngame las cervezas aquí.
1: ¡Era! ¡Hasta me puse amarillo! ¡Ganamos! ¡Ganamos la cabrona lotera! Aquí dice, era. Era. 600 millones.
4: No, es medio millón. ¡Medio millón, mi! Venga.
1: ¡Trueno! ¡Somos
0: padre!
1: ¡Esto, trueno! ¡Ahora, Sira! A ver, vamos a llamarle ahí. Ya estoy hasta la madre, ir al show de Erasmo y la Chocolata desde hasta Los Ángeles a subir la cabrona subida del conejo ahí, el traficar, y luego peor en viernes, ¿no? Y luego, para lo que me pagan, pásame ahí para llamar, márcales ahí.
4: Oigan, y además podemos comprar otras radios, podemos comprar la Radio Láser, podemos comprar estaciones grandes, todas las de Univisión, podemos comprar con ese dineral, mi ranchero chido.
1: No, hasta vamos a comprar voluntades, con esto. Man. Vamos a... Ahí está la llamada, ahí está.
5: Bueno.
1: Tú, pendejo.
5: ¿Qué pasó, ranchero chido? ¿Qué onda? ¿Qué trae? ¿Anda pedo o qué?
1: A mí no me andes de chistoseto, a mí cuál es ranchero chido, ni qué nada, yo me llamo Octavio.
4: Ajá, cabrón.
0: Don Octavio, por favor.
1: A mí dígame, don Octavio, cuál ranchero chido, ni qué la chingada. Miren, aquí soy, te está hablando el ranchero chido.
4: Oiga, ranchero chido, aquí estoy con Erasmo, ¿qué pasó?
1: Tú cállate, pendejo. Mira, a ti también te voy a decir algo. Locutores, locutores, el cabrón Trueno, que aquí lo traigo. Y desde ahorita te digo, era su programa, vamos a decir la pura verdad, su programa. Puro cabrón chocolatazo repetido.
3: Oiga, oiga, oiga, que aquí está el
6: Traes unas fresitas, ¿no? Ya que venga.
1: Y tú, Garbanzo, también a ti ni te digo, ya todos te dicen. Nomás te voy a decir algo.
3: Hey.
1: Era, Garbanzo, salte de ese programa, nomás te están explotando. No sé qué, pero te están explotando porque talento no tienes, estás bien pendejo tú también.
6: Ranchero Chido anda muy violento.
3: Anda de borracho, Brody. ¿Qué pasa,
1: güey? No estoy borracho, si quieres, no, mándame la patrulla para que me hagan un cabrón alcoholímetro, para que veas que no traigo cero alcohol, apenas llegamos a la licor ahorita. Le estoy llamando porque me gané la cabrona lotería y ahora sí ya, ahora sí voy a empezar a mandar a todos.
6: Ah, Ranchero Chido.
1: A todos, hasta el Seleno. Aquí lo tenemos, Ranchero Chido.
6: Hola,
1: ¿qué algo de una vez? Tú, la neta, no eres mujer, eres pues, eres jotillo, ¿pa' qué te quiero?
7: Ay, qué feo, alguien le hizo alguna brujería.
3: Cuélgale mejor.
1: ¿Cuál brujería? Ni qué nada. A todos, era. Que me quieren. Habla uno cosas allí, nomás lo quieren corregir a uno. Están hablando algo y. Así no se dice, así no se dice. Eres cuando uno trae dinero, se dice, cabrón.
4: Oiga, Ranchero Chido, estoy bien revisando el papelito aquí, no hace match.
1: ¿Eh? Vete, tú también, camón.
4: No, es que no se ganó la lotería, Ranchero Chido.
1: ¿Cómo?
4: Es que dice aquí, mire, tiene que completar 4 platanitos, usted tiene 3 y tiene que hacer la conexión hacia abajo con el otro plátano para que le haga la conexión para que se pueda ganar el dinero.
1: Hijo de su... Entonces no ganamos. Oigan, les quería decir algo. ¡Ey! Me están llamando ahí. ¡Bueno! ¡Hora, viejo pendejo! ¡Ey! ¿Por qué me...?
3: ¡Hora, pinche viejo guango!
6: ¡Hora, pinche viejillo!
7: ¡Hora, estúpido!
6: ¡Pinche momia!
7: ¡Vete a la chingada! Ahorita me llegan pedazos en el hotel, estúpido.
1: ¡Era mi amor! ¡Espérate! ¡Ey! ¡Ey! ¡Ey!
3: Quedaste contentito.
1: ¡Ahí estamos, primo!
8: ¡Valió pa' pura, pero!
1: ¡Ya ves, güey!
8: ¡No, está bueno, primo! ¡Esto es tu chingada, que no!
1: Pues ya sabes, además esto no es parodia, así es la gente cuando agarra feria. ¡Ya regresamos! ¡Es el show más chido! ¡Feliz! ¡Bien!

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3: Muy bien, nos vamos con el Chocolatazo a Honduras. Tengo a Sidley, le va a hacer el chocolatazo a su esposa Eliana. Ustedes tienen un año de casados, pero también tienes un año sin verla. O sea que tú te casaste, dejaste Honduras y te fuiste a los Estados Unidos, Sidley.
4: Sí, estuve ahorita como seis meses en México, en Monterrey. Y de Monterrey me cruzaron para acá. Y tengo aquí como 5 meses.
3: Ahí se completó el año fuera de Honduras. ¿Y cómo te ha ido? ¿Le has mandado dinero a tu esposa?
4: Sí, siempre. Incluso estando en México los 5 meses, siempre estuve trabajando allá en México y le mandaba dinero a ella para la comida, porque quedó embarazada. La comida, lo que necesitara. Siempre estaba pendiente de ella.
3: ¡Qué padre! ¿Y cuánto tiene ya de nacido tu hijo?
4: Tiene 3, 4 meses. Va a cumplir 4 meses.
3: ¿Y por qué le vas a hacer el chocolatazo a ella?
4: Tengo duditas, no sé. De vez en cuando me sale con unas excusas que voy donde la hermana, que esto y lo otro. Entonces me quedaron ahí como duditas.
3: O sea que ella va a lugares, pero igual tú como que tienes la duda que se va a otro lugar.
4: Sí, exactamente.
3: ¿Y cada cuándo le mandas dinero? ¿Cuánto dinero le mandas?
4: Todas las semanas. Le mando 100, 150, 200.
3: Más de 10 mil pesos al mes, como $500.
4: Ajá, $500 por mes.
3: ¿Tu niño tiene 4 meses? ¿Cómo se llama?
4: Igual, Sidley.
3: Sidley, igual que tú. ¿Y quién te puso Sidley? ¿Por qué?
4: Solo que mi papá solo inglés hablaba y así me puso.
3: ¿Tu papá solo hablaba inglés?
4: Sí, sí, él es de Robatán, es una isla turística. Va mucho gringo para allá. Y para conseguir un trabajo allá necesitas hablar inglés para venirte embarcado o conseguir un trabajo embarcado. Allá conocí a mi mamá, la embarazó y se quedó allá.
3: Ok, ¿y ahí está con tu mamá?
4: Sí, no, mi mamá hace un mes falleció, lastimosamente.
3: ¿Tu mamá?
4: Sí.
3: Lo siento mucho. ¿Y tu papá?
4: No, mi papá sí ahí está con vida, gracias a Dios.
3: ¿Él solo hablaba inglés y ya habla español?
4: Habla un poquito español, pero se le hace más fácil inglés.
3: En esa isla hay mucha gente de raza negra, ¿no? ¿Él cómo es?
4: No, nosotros somos negros, de raza negra.
3: Ah, ok. ¿Y también tu mamá?
4: Mi mamá era blanca.
3: O ella era blanca. Bueno, en paz descanse. Entonces, a ver, vamos a llamarle a Eliana. Yo creo que sí te va a mandar los chocolates a ti porque apenas hace 4 meses tuvo a tu hijo, pero bueno, no sabemos. ¿Le va a llamar el lobo? No haga ruido, ahí entró la llamada.
0: No creo que se la ligue el lobo.
5: ¿Aló?
6: Sí, bueno, por favor, con la señorita Eliana.
5: Sí, soy yo.
6: Perfecto, mucho gusto, Eliana. Mira, te llamo de una compañía de chocolates. Tenemos una promoción, la idea es darlos a conocer y lo hacemos pues mandándoselos a alguien especial que tú tengas, es totalmente gratis. ¿Tienes alguien especial a quien te gustaría que le mandemos unos chocolates de tu parte?
5: Bueno, pues.
7: Oh, no.
6: ¿De verdad? ¿Algún compañero de la escuela? ¿Algún vecino guapo por ahí o algo?
5: No.
6: De verdad, con esa voz tan bonita y no tienes a nadie.
5: No.
6: Bueno, pues ni modo, ahora me los vas a mandar a mí, ¿no? O igual yo te los mando a ti, ¿no? ¿A ti te gustan los chocolates?
5: Sí.
6: Pues si te sigues riendo así de bonito, te voy a mandar unos. Wow, qué bonito te ríes.
5: Gracias.
6: De nada, Eliana. Oye, pues estaría bonito conocernos más, ¿no?
5: No sé usted.
6: Pues sin ningún problema, ¿eh? Bueno, ahorita estoy trabajando, pero te puedo llamar más tarde. Nos ponemos de acuerdo y platicamos, ¿no?
5: Está bien.
6: Perfecto, Eliana. ¿Y tienes WhatsApp?
5: Sí.
6: Ahí te mando un mensajito y nos ponemos de acuerdo.
7: Oh, no.
6: Ahí en el WhatsApp tengo mi foto de perfil para que me veas. Se escucha que tú eres una mujer muy bonita. Me imagino que eres muy bonita, ¿no?
5: No sé.
6: Lo dices por algo, ¿eh? Seguramente eres bonita, ¿verdad?
5: no lo sabría decir.
6: Seguro lo dices porque eres una mujer humilde, pero ¿cómo eres tú físicamente? A mí me gustan las mujeres bajitas, chaparritas.
5: Soy baja, pelo liso.
6: Uy, uy, uy. Bajita, cabello liso.
5: Blanca.
6: Bueno, no me equivoqué, sabía que eras una mujer atractiva. Me imagino que tu foto está ahí en el perfil del WhatsApp.
5: Sí.
6: Muy bien, digo, y aparte tu nombre es muy bonito también, Eliana.
5: Gracias.
6: De nada, pues te llamo al ratito. Oye, pero ¿de verdad no tienes a nadie?
0: ¡Colgó, güey!
3: Márcale de nuevo, ¿estás escuchando, Sidley?
4: Sí, sí, estoy aquí pendiente.
3: ¿Cuánto hace que tuvo su bebé?
4: 4 meses, 3 meses, va a cumplir 4.
3: Dijo que no tiene a nadie y está muy coqueta ahí con el lobo y también quiere que le mande mensajito y todo, ¿no?
4: Sí, sí, eso estoy escuchando.
3: Apenas está hablando con el lobo y ya le dijo cómo es físicamente y todo. Digo, eso no es normal. A ver, vamos, ahí entró de nuevo la llamada.
6: Ay, ya me estoy enamorando de ella.
3: Oye, no está contestando. Y si contesta, contéstale tú rápido, ¿ok?
4: Sí, sí, sabía.
0: ¿Está soltera, dice, primo?
4: Sí, está soltera, dice.
8: Por favor, deje su mensaje luego.
3: Colgó cuando le preguntaste que si no tenía nadie, como que se acordó. Dijo, ah, sí, tengo a alguien, mejor cuelgo.
0: ¿No le puedes marcar three-way, primo?
4: No sé cómo realmente.
3: Oye, pues no está contestando, pero digo, ya lo que escuchaste, ¿qué piensas?
4: No, pues, sinceramente, tenía mi idea yo, pero nunca pensé que fuera a decir algo así. La verdad.
3: Yo no la conozco, pero a mí también me sorprendió. Digo, acaba de tener un bebé, tú te has portado bien al parecer y ya la escuchaste como el lobo, cómo hablaba con el lobo, ¿no?
4: Sí, sí. Y no, pues sinceramente deja mucho que pensar. Esperaba más de ella, la verdad.
3: No nos está contestando. Oye, ¿tú le puedes mandar un mensaje donde le digas que conteste, que es de un teléfono privado, a ver si te contesta?
4: Sí.
3: Puedes hacerlo sin colgar, a ver, mándaselo.
4: Ahorita estoy en eso.
2: 5 minutos después.
3: ¿Ya te contestó?
4: No, apagó el teléfono, creo yo, porque no tiene los datos activos.
6: Chocolata, yo creo que no me colgó. Yo creo que nada más se le terminaron los datos.
4: No, porque tiene wifi ahí en la casa. En la casa tenemos wifi. Funciona siempre con wifi. No apagó el teléfono, creo yo. Otra sería marcarle más a rato, ¿no? Para salir ya con la duda y pues, decirle que qué pasó, que fue eso. Realmente no me lo esperaba eso de ella.
3: Muy bien, te llamamos en una hora entonces para ver si nos contesta.
2: Una hora después.
3: Ok, Sidley, ahí se está marcando. Vamos a ver si nos contesta Eliana.
0: Ahí está, primo.
4: Eliana. Eliana. ¿Me escucha? ¿Aló? Eliana.
3: Ya colgó. A ver, márcale por último, a ver qué pasa.
8: Deje su mensaje luego.
3: No, creo que ella nos va a contestar. Pues hicimos lo que tú querías. Escuchaste algo que tú no querías escuchar. Y ya pues tú toma una decisión ahí con ella.
4: Sí, está bien. Muchas gracias.
3: A ti, Sidley, la verdad lo sentimos mucho.
4: Bueno, gracias.
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1: ¿Qué nos pidieron en la parodia? Vamos a escuchar.
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0: nos pidieron una parodia bien chida. Escuchen a esto, ver. Y bueno, ayer ya empezó la NFL y aquí tengo esta parodia que se la estaba guardando. Escuchen esto.
1: Ahora, primo, primo, primo, primo. Saludos a la señorita Chocolata. Muy, muy, muy hermosa. Es mi crush. Te saluda el George desde Green Bay, Wisconsin. Primo, quiero que me hagas una parodia de Polo Polo contando el chiste de León de Melena Negra. ¿Me avisas, primo?
0: Bueno, a ver si me acuerdo de la León de Melena Negra. Vamos a ver si me acuerdo. Yo me acuerdo que era, a ver, Polo Polo, el chiste de León de Melena Negra, era así como...
2: A ver,
0: como...
2: venía este, ¿no? Eran las 4 de la mañana, ¿cómo?
0: Bueno, vamos a ver. Tenemos que empezar primero. Hey.
2: Señoras y señores, con ustedes el show del señor Polo Polo. Polo Polo.
0: Que paz descanse, Polo Polo. 20 años de Erasmo y la Chocolata, aquí lo tuvimos a don Polo Polo. Vayan a YouTube y pongan Erasmo Polo Polo. Yo le conté un chiste bien machín.
3: Lo hiciste reír bien, Erasmo.
4: Damas y caballeros, con ustedes el show del señor Polo Polo.
2: ¿Cómo están, con? Buenas noches. ¿No les pasa a ustedes que últimamente, no sé qué, pero así empezaba los chistes este cabrón? ¿Han escuchado ustedes de León de Melena Negra?
5: No.
2: Llegó este cabrón a Monterrey y dijo: ¡compadre! ¿Qué pasó, compadre?
5: Dijo: usted y yo, compadre. Dijo: ¿qué? ¿Usted y yo qué? Usted y yo, compadre, somos los cazadores más chingones de todo el mundo, compadre. Dijo: pues sí, compadre, seré yo, porque a usted le falta algo. Dijo: ¿qué me falta, cabrón? Dijo: usted le falta, mire nomás, aquí tiene desecadas las cabezas de todos los animales que ha matado, pero le falta uno, cabrón.
2: Dijo: ¿cuál?
5: El león de melena negra. Dijo: ¡no! ¡Sí, cabrón! ¡Le falta el león de melena negra!
2: Dijo: ¡puta! Dijo: ¡no, compadre! Dijo: ¡eso me gustaba, cabrón! ¿Le tiene miedo al pinche león de melena negra? Es un miedoso, cabrón.
5: Dijo: ¿sabe qué, compadre? Dijo: ¿qué? En este momento voy a sacar los vuelos.
2: Este cabrón agarra el vuelo y hasta África, cabrón.
5: Llegó allá con...
2: a la juca. Se los voy a cortar. Porque andaban buscando el león más peligroso del mundo. Animal. Peligroso, cabrón. Y había matado como a 5,000 cazadores. Y ahí estaban estos cabrones, dijo:
5: a mí se me hace que a usted le da miedo, compadre. Dijo: no me da miedo, cabrón, ya estoy aquí. Y voy a matar a ese pinche león de melena negra. Lo voy a matar right now, today, ya.
0: Right now.
2: Y él andaba buscando, cabrón, por la sabana.
5: Y dice: compadre, no lo veo, yo creo que ya me voy a regresar a Monterrey, compadre. Dijo: no se acuerda. Tenemos que encontrar el león de melena negra.
2: Sabía este cabrón que era el animal más peligroso. Y dijo: voy a ver cómo me voy. Y dijo:
5: compadre, me acaban de decir que por aquel lado, para aquel rumbo, es donde anda el león de melena negra.
2: Dijo: ¿a poco?
5: Dijo: sí, se me hace que tiene miedo. Dijo: no tengo miedo, cabrón. Vamos para allá.
2: Y ahí van, cabrón. Y ahí están esperando. Cuando de repente, el león de melena negra, cabrón. Compadre, no vaya a voltear, cabrón. Dijo: ¿por qué? Porque aquí atrás está león de melena negra.
5: Dijo: no, que no tenía miedo usted, compadre. Dijo: sí, pero Ya valió madre, compadre.
2: Ahí estaban los dos cabrones y el león de melena negra tras de ellos dos.
5: ¡Oh, compadre!
2: ¿Qué pasó, compadre?
5: Me voy a quitar las botas.
2: Pues quíteselas, compadre.
5: Y páseme los tenis.
2: Dijo, compadre,
5: páseme los tenis, cabrón.
2: Le dio los tenis. Y el león estaba a punto de atacar. Cuando de repente, cabrón, dijo, oiga, compadre.
5: Dijo, ¿qué?
2: Ya se puso los tenis. Dijo, ya, compadre. ¿Y usted cree que va a correr más rápido que león? Y el compadre le dijo, más rápido que león no, pero más rápido que usted sí, cabrón. Y corrió y dijo, ¡ahora, primo!
0: ¡Salud! ¡Salud!
6: ¡Salud! ¡Salud! ¡Salud! ¡Salud! ¡Salud! ¡Ay, bueno, maldito Polo Polo!
0: Todo por unos boletos.
6: ¿Ya qué?
0: Todo por unos boletos.
6: Hasta con palomitas iba incluida esa parodia, ¿eh?
0: Sí, sí. Qué bonito se ve la gente comiendo palomitas. Ey. Se los quitan. Oh.

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1: Señores, buenas tardes. Este es el show más chido. ¡Ya es viernes! Oigan, si tomen, si tomen, contrólense. Hay gente que toma.
2: Deja de tomar, ¿eh?
1: Hay gente que toma. Hay gente que toma y no se controla. Pierden el control.
2: Hijos de la.
1: Última vez que tomo ya, Garbanzo.
2: Güey, güey.
1: Ya no, no supe qué pasó, Garbanzo.
2: No me estés tocando porque me caliento, dijiste.
1: Hay una semana, hace una semana en el Auditorio Nacional.
2: No más.
1: Este, bueno. Es más, quebramos focos históricos del auditorio.
2: Sí.
1: Ya no va a pasar, Garbanzo, ya no.
2: Ok, sí, está bien.
1: Sí.
2: Eso mismo dijiste hace tres semanas.
1: Tú no tomas, güey, tú eres mi amigo, deberías de ya decirme, güey, hay que tener una clave, güey, para que tú digas ya, güey, ya vámonos, güey.
2: Güey, ya sabes cuál es, güey.
1: No, pues ya nada, ya.
2: Te dije tres veces y ya te valió la clave, güey.
1: ¿Cuál era la clave?
2: Ya, güey, no mames, ya, ya, ya, ya. Y tú, yo sí puedo.
1: Ay, güey, ya no. Bueno, última vez. Señores, vámonos con las en qué.
2: Ya tengo la clave. América va en segundo lugar. Desde ahí ya.
1: No se me baja la peda, güey. No sabes cómo di. A ver, oye, güey, al América le metieron un gol a Chivas de chilena.
2: Ande, per con eso.
1: Uy, güey, okay. Sí debe doler, porque yo por ahí ya va una semana y todavía andan que.
2: ¿O todavía? No. Bueno, sí.
1: Ya ¿qué, sabemos. Maestro Doggy?
3: Bueno, vamos a las encuestas, bro, de el Maestro América, tus borracheras, el Garbanzo, el Diablito.
2: Eso es irrespetuoso, todo, ¿eh?
3: Ajá, ajá, ajá. Oye, les tengo un tema muy bueno hoy, ¿eh?
2: ¿Sí, maestro?
3: Se va a llamar el tema de El Amparo.
2: El Amparo.
4: El Amparo. Ah, caray.
1: Está okay. Chido.
4: El Amparo.
1: Bueno, nosotros mañana nos vemos en Nueva York, primeramente Dios, ahí vamos a estar en la calle. Bueno, vamos a estar en la ciudad de Yonkers, Nueva York. Ahí vamos a estar en la tienda Stu Leonard's, que es una licorería con nuestro amigo Carlos Salcido, allá el de Jalisco, allá de, ¿cómo se llama? ¿De dónde es Piolín, güey?
2: Ocotlán.
1: De Ocotlán, babuchón, no seas imbécil.
2: Aquel anda acostado allá.
1: Stu Leonard's, vamos a estar de 12 a 1 y luego más tarde de 2 a 3. Vamos a estar en Paramus, New Jersey, de 2 a 3. Y luego ya en la tarde de 6 a 7 ahí en River Edge, New Jersey, en Total Wine de 6 a 7. Vayan a las redes, Carlos Salcido, La Leyenda, los compas de Tequila Centenario, El Garbanzo, La Estrella del Show y yo. Ahí vamos a estar cotorreando con ustedes. Ahí nos vemos, bandita. Vámonos con la encuesta número 5, Maestro Doggy.
4: Number 5.
2: Come on, teacher.
3: Oye, brody, la pregunta que hizo el Erasmo era del 22 de septiembre, se celebraba el Día del Mundial sin coche.
1: Sí, fueron muchas de ese, de los carros. Día Mundial sin carro, para que no anden contaminando el mundo. Que, por cierto, güey, que la contaminación se andan ya derritiendo los, ¿cómo se dicen?
3: Los glaciares.
1: Y que, güey, allá en Suiza se derritió un glaciar que, pues ya

0: Tenía mucho que no, pues no, es más, no se ha derretido. ¿Y sí sabes qué pasó, güey?
1: No.
0: En 1963 se cayó un avión y ya lo encontraron.
2: Oh, no, no
0: más. Sí, güey, pues, pero había gente, güey, o sea, murió gente y como en aquellos años no había tecnología, güey, como ahorita. O sea, en aquel tiempo caían ahí, adiós. Wow. Lo que sí encontraron chido fue un atún que llevaban ahí, está bueno.
1: Un atún.
3: No, o sea, qué era, poca.
0: No,
3: mano,
0: era, no.
1: Un atún.
3: Pensé que ibas a decir que encontraron una vela prendida. Ya se sabe.
0: Digo, que la pega, apaga tu vela. Te creo, hijo.
3: Ya, sí. Un atún.
2: Así se en primera más. Clase iba en el atún ahí.
0: No. Es, güey. Y la gente, pues sí, está ya, pero el atún, bueno.
1: ¿Qué estaba la gente? ¿De verdad?
0: Sí, güey. Wow. Sí, sí, sí.
3: Salieron corriendo después, güey.
0: O sea, dijeron, ay, descongélenos. Uno, dos, tres, por... ¿Te acuerdas cuando jugabas a...?
3: Sí.
0: ¿Cómo se llama?
3: Este...
0: Sol y...
3: No, era...
0: Era como la traes, güey. Como la traes, pero era algo de sol. Que te tocaban y luego tus amigos podían rescatarte, güey. Sí,
3: te tocaban.
0: Te congelaba, te quedas ahí como, güey. Y venía tu amigo que era el sol y te y corrían. Bueno... En paz descansen esas señoras, esos señores, niños, niñas, pilotos, aeromosas.
3: Después de que dijiste que el atún estaba bien perro.
0: ¿Qué, güey? ¿No dije nada de ellos? Dije que
3: pero encontraron el atún. Pero eso yo no estoy diciendo que fue malo, nada más que después de que dijiste del atún.
0: Bueno.
2: Oye, güey, ¿cómo pasamos de que el día sin carro?
0: Porque no para no contaminar, la contaminación hace calentamiento global. El calentamiento global hace que los glaciares se derritan. ¿Por qué se derritieron? Porque encontraron un avión para allá, güey.
3: Bueno, no te da tiempo de decir la encuesta, te digo un dato importante de carros.
0: Dale.
3: Basado en el número de autos eléctricos que se han vendido solo aquí en Los Ángeles, tú pensarías, pues ya bajó la contaminación y eso ayuda al medio ambiente, ¿no? Ni siquiera el 1% ha reducido con tantos carros que hay.
0: ¿Ni un por ciento?
3: Ni un por ciento.
0: Pero ¿sabes lo que es lo que contamina, dicen, verdad? Las llantas, güey.
3: Y otras cosas
0: también. Las llantas es una de las cosas que más contaminan. Y lo de las vacas también.
3: Sí, los gases.
2: Oye, pero en Los Ángeles no hay muchas vacas, ¿o sí?
3: Ah, ya vamos. No, siempre... No.
0: Y se burlan del atún.

0: Bueno, la gente comunicándose con nosotros.
1: Ese Doggy lo volvió a hacer.
0: Encuesta número 5, el 22 de septiembre celebra el Día Mundial sin Coche. ¿Qué camioneta prefieres, Diablito? ¿Ford, Toyota, Dodge o Chevrolet?
2: Ford.
0: Garbanzo.
1: Toyota.
0: Maestro Doggy.
3: Ford. Ford.
0: ¿Cuál diseño, Diablito?
2: El Expedition.
0: ¿Y tú? No, camionetas. Trucks.
2: Pues ahorita es la Raptor, Ford Raptor.
3: Exacto, por eso elegí la Ford, por la Raptor, brody.
1: La Tundra es buenaza.
0: ¿Cuál? La Toyota.
1: Tundra, sí.
0: Órale, pero es más como ya muy seria, ¿no?
2: Sí, señor.
1: ¿Sabes qué? ¿Sabes que ese carro iba bien, pero de repente empezaron a copiar exactamente lo que es la GMC Sierra, idéntica? La misma caja.
0: Es que dales cachanza, güey.
1: Igual.
0: Es que ya se acabaron todos los diseños, güey. Hubo un punto donde ya la Chevrolet la hacían como la Dodge. Con esa figurita.
1: Sí. Bueno, pero igual ya no parece Toyota antes.
2: Sí. Ford Raptor all the way, bro.
0: No, yo la neta la...
1: Muy cara la Ford Raptor,
0: güey. Yo la neta, una Chevrolet de que no sea crew cab, que sea así de para dos personas, para traer una, que sea blanca, güey, con una así bajita, una cuadradita, para traer una morra aquí, güey, con puras de chalino, güey. Así perrón, mira, con un sombrero acá, machín, mi camión.
1: De ladito,
0: viejón, así. Se ha llegado el momento, chatita del alma, de hablar sin mentiras.
1: Así hay que dejarle, güey.
3: Sí, bro. Mejor traigan en la bicicleta.
0: Pues ahí les va, ¿qué es lo que ganó Chevrolet? La banda prefiere tener una camioneta Chevrolet, 33%. No. En segundo lugar está la Toyota, que dice el Garbanzo, 31%. En tercero está la Ford, 24%, y 10% prefieren la Dodge. Encuesta chida número 6, el 22, otra vez. Les prometo que es diferente. El 22 de septiembre celebra el Día Mundial sin Coche. ¿Qué carro de estos prefieres? ¿Nissan, Toyota, Honda o Tesla?
1: Tesla, 100%.
2: Tesla.
0: Maestro.
3: El Honda dura mucho. Y es muy... Tiene buenas garantías, brother. Nice.
0: Chale. Yo prefiero un Toyota. El Toyotita nunca falla. Ese Camry y ese
1: ¿cuál el es? Corolla, el Corolla. El Corolla,
0: sí, güey. Yo conocí una morra que traía un Corolita, güey. Y pues ni modo. Si ese Corolita hablara, maestro.
3: No. Ah, mira, qué bien, brody.
0: Si hablara ese Corolita. Brum, ahí por todo el... Ah, ¿para qué digo freeways?
1: No.
0: Oye, que ganó el Toyota, güey.
1: Toyota es buenazo, Toyota, buena
0: Toyota,
1: marca.
0: Toyota, avanza confiado.
3: Vive tu vida en el camino.
1: ¿Cómo se llama la muchacha que sale en esos comerciales de Toyota? Estaba bien.
0: Hola, esa morra.
1: Sí, ¿no?
0: Pero no es conocida.
1: ¿Oh, no? Doggy, ¿no? ¿Ahí tienes ahí nada?
3: No, señor, yo no veo televisión.
1: ¡Ay, no!
0: ¡Cállate! Nissan quedó en tercero y en cuarto quedó Tesla, güey. Lo que dicen... Vámonos con la encuesta china número 8. Después de un empate 2-2, el clásico de siete, Chivas, ¿no? América, a la 8.
1: O 7.
0: O la 7. Hoy, septiembre 22, inicia el otoño. Eso lo hicimos el 22. Ey. El otoño inició. ¿Tu estación favorita del año? ¿Primavera, verano, otoño o invierno, Garbanzo?
1: Invierno, 100%.
0: ¿Diablito?
2: Otoño.
0: ¿Maestro?
1: Otoño.
3: A mí otoño es como que está en medio del frío y el calor, ¿no?
0: ¿Qué dijo este hoy?
1: Otoño.
0: Otoño.
1: Otoño.
2: Es una mezcla de verano.
0: Esa estación del año ya es de antaño ya. Y primavera, a ver, ¿qué dijo la gente? La banda prefiere como el Garbanzo el invierno, 33%. Se ve que no vives en Chicago, ¿verdad?
1: Es correcto.
0: En segundo lugar quedó el otoño, lo que dijo el maestro y el Diablito.
2: Ay, Halloween.
0: El que a mí me gusta más quedó en último. Primavera, 18%, y verano, a mí me gusta más el verano, sí.
1: Ah,
0: sí, güey.
1: Bueno, mi segundo sería el verano, pero bueno.
0: Mira, güey, quieren hacer sentir, casi siempre las morras dicen esto. A mí me gusta el invierno. Casi es de mujeres, ¿o no, maestro?
3: Sí, por eso yo sé que lo escogió el Garbanzo.
0: Oh. ¿Quieres decir por qué? Para estar con... Se pone su taza, güey, y se pone en el sofá y cruzan sus piernitas, güey. Está bien chido. Pues se pone a ver Netflix y la ventana de afuera se ve así frío, ¿no? Y así...
1: Como el video,
0: Así, ese es como el invierno. Entonces, a mí me gusta, o dicen, me encanta la lluvia. ¿Quieren hacer sentir mal una morra? Nomás díganle, cuando digan eso, me encanta la lluvia. Tú le dices, oh, no, a mí es que, como yo, pues mi jefe, mi familia, todos trabajan en el campo. Ah. Y pues casi están al día, ¿verdad? Y al cheque, entonces un día que no van a trabajar a veces, y pues la ayuda. Y tengo amigos también que trabajan en el roofing, y pues hay gente que trabaja en la construcción o de jardineros, y la lluvia los para, y ya no. La neta, eso a mí, como la lluvia no me da. ¡Ay, no había pensado en! O sea, no, se sacan de onda, pero nada, está chido.
1: Eres un desgraciado, papuchón.
3: Garbanzo, ¿algún día has tenido intimidad? No me importa si es hombre o mujer, así como. ¿Por qué se mete uno en lo que no le importa? Con lluvia.
1: ¿Con lluvia? Muchas veces. Sí, sí, sí.
0: ¿Tu dialito?
2: Ya. Yeah.
0: ¿Sí? ¿Cómo?
2: ¿Cómo que cómo?
0: O sea, ¿en el cuarto o pegadito a la ventana?
2: No, afuera, outside.
0: Oh, afuera, güey. Yes. ¿Tú, güey, afuera?
1: En el carro.
0: No, no, afuera, sí, a la tartería.
2: No, no, tenía el cofre, así.
0: Maestro.
3: Sí, una vez en un río, brody.
1: Cálmate, Huckleberry Finn.
3: Está bien, o sea, no ha tenido nada que ver en el río. Es más, siempre ha sido.
2: Ay, sí, era un río. Ay, con sí, lluvia.
1: Ya me enojé.
3: No lo has hecho, brody. Y luego empieza a crecer el río. Y esa es la clave, dices tú. ¿A qué horas vas a llegar al clímax? Cuando oigas que el río viene creciendo.
2: Ay, no.
3: Listo, ya hay que brincarnos y vámonos.
0: Hijos del.
1: Ay, hijos
0: del. O sea, le empieza a nadar.
3: Sí, cuando empieza a llover.
0: Y luego ya cuando se oye que listo, ya.
1: Arriesgas tu vida, vámonos a la tía. Ahí viene el viento pedralal. Ahí viene el agua café. Eso que no es bueno, es bueno. Vámonos.
0: Ramas, árboles, vacas, becerros con la creciente.
1: Unas casas ahí dando vuelta.
0: Y el maestro Doggy, córrele, súbete los pantalones.
1: Chale.
0: Súbete los frutos de Loom. Feliz viernes, señores. Ya regresamos. El show más chido. Tenemos muchas parodias.
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1: Ya está la historia.
0: Miguel, ¿cómo andas, primo? ¡Feliz viernes!
2: ¿Qué onda, primo, primo, primo, primo, primo?
0: Primo, primo, primo, primo, ¿de dónde nos llamas?
2: De Ciudad Juárez, primo.
0: Ah, chulada, primo. ¿Qué parodia vas a querer?
2: Oye, primo, ¿sabes qué? Quiero una... Creo que te refieres más en una de fútbol picante.
0: Ey.
2: Donde está, pues, ya sabes, el José Ramón, el Tuca, Sague, y ya también es parte del programa El Piojo. Entonces, ahora resulta que el Piolín, el cara de perro, es el productor de fútbol picante. Ah, y llega y le dice a José Ramón que ahora ya no van a hablar de fútbol, ahora es chisme picante, y empieza a contar cada uno un chisme.
3: Muy buena.
0: Está buena esa, está buena esa. Entonces ya no van a hablar de fútbol, puro chisme.
2: No, que están diciendo cualquier nota de fútbol y que llega Papuchón, te la comiste, Papuchón, y dice que le dice a José Ramón que ahora tienen que hablar de chismes, y por ejemplo, dice José Ramón, ok, pues vamos a hablar ahora, y que cada quien diga una nota, por ejemplo, que José Ramón hable de esta, ¿cómo se llama? De Ángel Aguilar, que ya se separó de Cristian Nodal, o que se va a separar, o sea, que sean puro chismes. Y luego que Piojo hable de Chente Junior, que ya por fin embarazó a su novia. Okay. Y que cada quien cuente un chisme así, por ejemplo, que el Tuca cuente de cómo está Bruce Willis, que ya no se acuerda de nada, y así, ¿sabes, primo?
0: Okay, muy bien, entonces Piolín va a ser el productor, les va a decir, ya paren con su fútbol y vamos a hablar de lo que da rating el chisme. ¡Vámonos, pues!
2: Échale.
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5: Hola, ¿qué tal? Buenas noches. Hoy en Fútbol Picante les tenemos lo último. El América y el francés están causando mucha controversia. Piojo, ¿no? Está enganchado. Yo cuando estoy en la América no me quisieron traer ni un francés, cabrón, porque no me lo trajeron, pero pues me da gusto, ojalá vaya bien, ¿no? Más que no le meta goles a Navas, porque yo soy entrenador y estoy aquí. Gracias, Piojo. ¿Qué pasó?
0: A ver, Papuchón, que el perro, corte, vamos a ver. Papuchón, esto no está dando rating, cara de perro.
5: A ver, no puedes decir rating, ¿por qué? ¿No tienes? ¿No lo conoces?
0: ¿Qué pasó, Papuchón? ¿Qué pasó, Papuchón? A ver, cara de perro, vamos a... aquí hay unas notas para todos.
5: A ver,
6: nota.
5: Oye, con todo respeto, ¿de qué se trata esto?
0: No le hagas emoción, Babuchón. Vamos a levantar el rating, cara de perro. ¿A qué venimos?
6: ¡A triunfar!
0: A levantar el rating, cara de perro, Babuchón. Así que vamos a ver. Bueno. Vamos a hablar de chismes de aquí en adelante. Va de nuevo. Vamos a ver. 5, 4, 3, 2. Corre en la cámara tú, Babuchón.
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0: 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Dime más mi nombre, Babuchón.
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0: Échale más, Babuchón, échale más.
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5: Hola, ¿qué tal? Buenas noches. Ya se supo. Ahora sí, Ángela está sintiendo pasos en la azotea porque parece que Cristian Nodal ya anda con otra. Eso y más hoy en Chisme Picante. Tuca, buenas noches.
7: Buenas noches, qué lamentable, mano. Tenemos problemas por un lado o por otro, porque también ya se sabe que Peso Pluma está teniendo problemas con su novia, y mira que este muchacho es un hombre que, pues que es un joven que tiene mucho futuro.
5: Gracias, Tucán. También tenemos a Miguel Herrera. Miguel, ¿cómo estás? No, preocupado por caso, que no tiene dinero, y pues estamos hablando que ya, que va a ser un OnlyFans, cabrón, hay que ver lo de OnlyFans, y pues, vamos a ver qué pasa ahí, ¿no? Porque pues, es una muchacha que tiene mucho talento, así que vamos a verlo, ¿no? Entonces vamos a ver qué pasa con esto. Sage, ¿cómo estás, Sage?
6: Hola, le saluda Zag de las gloriosas y poderosas Águilas de la América y la noticia José Ramón de Sofía Vergara que ya hablan de que está perdiendo peso y hablan de una enfermedad.
5: Muy bien, muy bien. A ver, bueno, tenemos ya a nuestro reportero John Sunkley que está allá. John Sunkley que está en ¿dónde está Televisa, John?
8: Hola, ¿cómo estás, José Ramón? Aquí afuera de Televisa, acaba de entrar en este momento Alejandra Guzmán, que tiene problemas de alcoholismo y de drogadicción después de que murió su mamá. Están ahorita, la están internando, así que te voy a traer todo más adelante. Es unos rumores, les voy a adelantar algo, pero para mí que no la libra, ¿eh? No la libra. No la libra, ¿eh? No la libra, ¿eh? Para mí que no la libra, ¿eh?
5: Bueno, está bien, John. A ver, vamos rápidamente aquí. Tuca, platícame.
9: Bueno, primero decirte que yo viví muchos años en Monterrey. Ahí vivía Gloria Trevi, era mi vecina. No. Y dicen que Gloria Trevi y Raúl Alejandro serán los galardonados en Estados Unidos. Así que les van a dar un premio de la herencia latina de Heritage Foundation, Gloria Trevi, seguramente no saben ellos que mató niños en Brasil. Naturalmente, de lo que se está diciendo, mano. Me dijeron que hablara de chismes, pues vamos a meterle, mano. A ver, es lamentable, pero lo que sí es lamentable es que Pepe Aguilar, después de que le dedicaría una canción a Cristian Nodal, ya lo trae como su hijo. Vi unos videos donde andan el Soyate montando a caballo Cristian Nodal en el rancho de allá en Zacatecas. ¿Qué opinas de esto, Piojo?
5: No, pues la hipocresía, cabrón, ¿no? Pues, le dedicas una canción, lo que es matar, y después los usa los caballos de los abuelos, ¿no? Pues, yo soy Team Majo, cabrón. Yo soy Team Majo y no quiero saber nada de eso, cabrón. Gracias, gracias. Bueno, está fútbol, perdón.
0: ¡Oh!
5: Chisme, ¿qué pasó?
0: ¿Papuchón?
8: Papuchón, échale ganas, ya estás viejo, tú. ¿Qué quieres, cocaína o qué, cara de perro?
5: ¡Oh! Bueno, perdón. Ya regresamos, con más.
0: Ahí está la
3: parodia. Muy buena, buena. Miguel.
0: Sí, jalaría. Esta parodia tiene que seguir, ¿no?
3: Sí, tiene que jalar.
0: Tiene que jalar. Primo, gracias. Sí, saludos a toda la banda de Juaritos, allá a toda la gente del Paso. Gracias.
3: Saludos a Luis Bailón.
2: Hola, primo. Hoy, ahí cuando necesitan a alguien perrote ahí que estén contratando, me dicen.
0: Sí, para
3: ¿conoces
0: empezar,
3: a alguien?
0: Para empezar con ideas. ¿Por qué tú conoces a alguien? Ay, José. Ahí nos mandan las ideas mejor, nomás gratis. Ya. Regresamos, señor. Bueno, el show más chido. Primo, gracias. Ahí si tienes una prima, dice la canción, presenta.
3: Ah, bueno.
2: Un saludo, primo.
0: Dale. ¿Para quién?
2: Ah, era para
0: mí.
2: ¡Nadie!
0: ¡Ah! ¡Oh! Ese muchacho malcriado.

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0: ¿Cómo has cambiado, Erasmo? Antes ponías de las jilguerillas, Brody, y ahora pones de los virus. Maldita sea, el norte te cambió, Brody.
1: Los gorriones de Topo Chico.
2: Sí, sí, norte ya me cambió. Oye, los gorriones, güey.
1: Los gorriones de Topo Chico.
2: No, ¿sabes qué? Son ellos los papás de maestro del señor Luna.
0: Ah, sí, sí, Luna? Regios. De la Tracalosa. De Edwin Luna, el papá de.
1: ¿Neta?
0: Sí, el gorrión, no. El gorrión y el. Sí, Brody.
1: Oh, es que está bien persa, señores.
0: Sí, Brody.
2: Bueno, a ver, vámonos, señores, con la parodia que nos pidieron de este lado, Carlos, que sí, como dice, como se
3: primo, soy Francisco de Guerrero. Quería ver si me pueden hacer una parodia de que el Piolín le está ganando el rating y mandan al imbécil del Garbanzo a destruir la radio del Piolín, que se pone a hacer su este cuate, y luego dice que quiere hacer su sonidero ahí en pleno programa y destruye el programa del Piolín y ustedes se van para arriba, como
2: oye,
3: siempre.
2: ¿Oíste eso, Choco?
4: O sea, el Piolín nos está ganando el rating y nosotros aventamos nuestro caballo de Troya.
2: Ándale. O sea, les metemos el caballo de Troya.
1: Y ahí sale.
0: Oigan, también, perdón, lo voy a decir en 30 segundos. Para que la gente entienda que es el caballo de Troya. Hace muchos años ganan la guerra supuestamente los de Troya y les mandan un caballo como diciendo nos ganaron, ahí les va para que lo tengan de regalo los que perdieron, pero un caballo gigante, meten el caballo a la ciudad, pero dentro del caballo venía lleno de los rivales. Estos brodis entran como buena onda, como un regalo, pero dentro del regalo estaban los que iban a atacar y queman la ciudad. Sí. Entonces, el Garbanzo es el caballo de Troya. O sea, como te mandamos Piolina a un brody que te ayude y es para que destruyan.
2: Ay, maestro, usted es hijo de eso. ¿Qué haríamos sin usted? Vámonos, pues, Garbanzo. Entonces, vámonos. Tú tienes que hablar con la Choco y decirle, Choco, me voy del show. Piolino está ganando y me acaba de llamar que vaya para allá.
1: Ok. Oye, Choco. Choco, ¿se puede pasar?
4: ¿Qué pasa? Pásale, Garbanzo.
1: Sí, oye, Choco, sí. Pues, con toda la tristeza del mundo, me voy del show.
4: Garbanzo, han sido 20 años, no te puedes ir así.
1: Yo sé, Choco, es difícil.
4: Garbanzo, mírame a los ojos, ¿estás seguro que te vas a ir?
1: Sí, estoy seguro.
2: Güey, están llorando de verdad, güey, porque yo...
1: actuación, güey.
4: Garbanzo, ¿es en serio? Erasno, tú cállate, estupijo.
1: Choco, es que ya es hora de partir y...
4: Pero ¿a dónde vas?
1: Me voy a ir con Piolín.
4: ¿Con Piolín?
1: Con Eddie Piolín Sotelo, el papuchón.
2: A ver, di otra vez. Eso se ve chistoso.
4: ¿A dónde vas, Garbanzo?
1: Me voy a ir con Eddie Piolín Sotelo, el papuchón. Hashtag número uno, la casa de Piolín. Donde regalamos $10,000 la hora, papuchón. Porque aquí nos regalamos.
4: Ya sé que lo que vas a decir es una broma.
1: No, te la comiste. No, esto es de verdad, Choco. Aquí, a lo mejor te la comiste, pero esto no es broma.
4: ¿Es en serio?
1: Es en serio, Choco. Me voy, pues, nada más me resta decirte muchas gracias por...
4: O sea, te vas a ir con ellos porque son número uno, ¿verdad?
1: ¿Por qué te voy a decir que no? Es que este cuate sí está chido, Choco. Aquí, ¿qué? Mira, el Doggy amargado... Erasmo le va a la América, solo habla con Jardinel, le damos audios de Pumas.
4: Está bien, Garbanzo, que te vaya bien.
2: Qué raro camina el Garbanzo, mira.
0: Y así el Garbanzo parte del show, sin saber que era un plan de él para salvar el mismo programa al que dejaba.
5: Qué difícil se me hace cargar.
2: Bueno, señoras, señores, buenos días. Vamos a dar la bienvenida al programa número uno en el país, Violín por la mañana, los número uno en Reyes, Mamuchón, Garbanzo.
1: ¿Qué pasó, mi Violín? Échale mi Violín. Oye, Violín, ya está harto de aquellos.
2: Bienvenido, Mamuchón.
1: Sí, está harto.
2: Al show número uno en el país, Mamuchón, ¿cómo estás, Garbanzo?
1: Bien, Violín. Sí, yo siempre quise estar contigo, pero la verdad no podía salirme de allá.
2: Qué bueno, Mamuchón. Oye, que vas el saludo sonidero.
1: Sí, sí, sí. Y aquí, porque aquí sí me dejan bailar cuando hago mi saludo sonidero. Así es de que ahí vamos, vámonos con la música.
2: Es una parodia, no tienes que decir la verdad, güey. Aquí sí no te dejan bailar.
1: Es la verdad, güey. Pues...
2: A ver, Mamuchón, entonces los dejamos un nuevo segmento con el Garbanzo. Se llama, más adelante bien, los extraterrestres. ¿Cómo se llama tu podcast?
1: Contacto 13,
2: Contacto 13, Mamuchón. Aquí sí lo promocionamos, ¿no? Como ya no lo dejan promocionar, Garbanzo.
1: No, nada.
2: Te dejamos, Mamuchón, y dice el saludo sonidero.

0: Un mes después.
1: Hey, hey. Uy, Pauchón.
2: ¿Qué pasó, mi Piolín?
1: Uy, Pauchón, nos dijeron que ya bajó el rating en cara de perro.
2: Ah, qué lástima.
1: Entonces vamos a tener que dejar ir, Pauchón, porque no. Por con lo de la... Con el contacto 13, Pauchón, y con lo del saludo sonidero, ahí bajó el rating, Pauchón. No. Es que me dijeron que tú eras el que daba el rating en el álbum La Chocolate, te viniste para acá, dije, para dobletearlos, pero no.
2: No, Pauchón, no, entonces ya no va a haber chamba aquí. Ya me voy con los, bueno.
1: Permite, ya llegó el jefe. ¿Qué pasó, Pauchón?
0: Oye, Piolín. Quiero decirte que el garbanzo se va, pero también tú quedas despedido. Y así, no solo el garbanzo, sino el Piolín perdían su programa. Lo cual quería decir que el garbanzo regresaba a casa triunfante.
3: ¿De verdad? Choco. ¿Eso fue lo que pasó?
2: Es que eso fue...
3: O sea, ¿tú quisiste hacer todo esto para que ellos no tuvieran buen rating?
2: Choco, sí, yo no veía yo la forma, porque aquí el talento está acabado. O sea, ya.
3: O sea, que
2: lo
3: tú
2: salvé.
3: Fuiste. O sea, que tú fuiste allá.
2: Sí, chocó.
3: Y gracias a ti, el rating les bajó.
2: Así es.
3: O sea, que tú hiciste algo, te sacrificaste. Yo, de tonta, diciéndote, bloqueándote el pacto de caballeros que no tenían trabajo.
2: Pero
3: de ningún otro lado. Y dime qué quieres de regalo.
2: Yo quiero, Choco. De regalo quiero que. Que me dejes hacer otra vez el saludo sonidero aquí y hablar de extraterrestres.
0: Y la Choco, sin pensarlo, le dio el segmento del saludo sonidero y contacto 13. ¡Vámonos, como dice! Ahora sí, en el show de la Chocolata, donde nos escucha la bandera. Un mes después, I'm Jeff Liverman, and I just want to talk to you, Choco. Garbanzo,
2: sí, señor.
0: Jeff Lieberman. And I just want to tell you that Garbanzo is not doing good. I know what do you want to do? What do you prefer? Pato is talking to me.
4: Hey, Jeff, this is just a parody, please. Don't.
2: We are just kidding, my friend.
4: Just kidding, Jeff.

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0: Feliz viernes, es viernes, Friday, esperemos que estén muy bien. Y el Diablito tiene una pregunta para mí. Diablito, ¿cuál es la pregunta?
1: Sí, punto aparte de la tema que...
2: Pregunta directo, vámonos.
1: ¿Qué opina usted, maestro, de hombres que hablan mal de su ex?
0: Muy mal. Es más, hablar en general, ni bien ni mal. Cierren esas puertas y punto. O sea, está mal. O sea, a ver, ¿tienes un mejor amigo o un psicólogo con el que vas o con quien quieres compartir algo y parte de sanar es, este es mi plan para empezar a olvidar eso? Tal vez fue una relación muy, muy, muy fea o tal vez fue muy bonita, de alguna forma quieres olvidar eso, ahí, pero subiendo cosas a redes, exhibiendo tus ondas o en una ruedita con amigas, con amigos, eso déjenselo a las viejas y a los LGBT y a los brodis que no son demasiado hombres para andar hablando de una ex y todo el rollo. ¿Qué opino que está mal, brody? No es necesario. ¿Cuántos temas podemos sacar tú y yo ahorita sin hablar de tu ex?
1: Yo diría unos 5 temas.
0: Tú, Garbanzo, ¿cuántos crees que podemos sacar?
2: Miles.
0: Exacto. Sí. ¿Por qué terminarías hablando de tu ex? Ahora, oye, mi ex me enseñó un plan para bajar de peso. Mi ex me enseñó un sistema para poder generar dinero en un negocio. O sea, oye, güey, no que no hablabas de... No, estamos... Ya es un tema diferente. Pero es que esta vieja, güey, es que esta... Ya hagámonos hombres, no nada más físicamente y que se vea que tenemos ahí los órganos o los genitales. Eso no te hace... Pues, de verdad, créanme, brody, estamos chafeando con esos asuntos.
1: ¿Qué le dice a ese hombre ahorita, que ese hombre que anda hablando mal de su ex? De hecho, a veces ni trabajan bien, ni ¿cómo se dice? No disfrutan de su vida por andar tras de su ex. ¿Qué le dice usted a ese hombre ahorita mismo que lo está escuchando?
0: No, y aunque trabajara bien, y aunque le vaya muy bien, aunque tenga las, como dicen, todas las canicas en la bolsa, para poder... No lo hagas, brody. No lo hagas, porque yo he visto mucho, y esto es bien triste, es... Ahora sí. Decías que era un güey que no valía madre, mira. Mira donde vivo aquí, mira nomás, aquí está la barra de mi casa, aquí voy a poner mi cerveza en mi barra de la cocina, aquí puro granito, puro travertino italiano, ¿eh? Aquí, ay, dejé entrar mi baño. Uy, uy, uy, mira el que dicen que no servía para nada, ¿qué hubo? Ah, déjeme meto en mi alberca. Aquí está el loser en la alberca, metiéndome aquí. Ay, ay, ay, ah, dejé entro a mi garage, mira nomás, 1, 2, 3, 4, el que no servía, ¿eh? Esto ya saben para quién va. No, brody, vacío, nunca vas a ser feliz, puedes tener otros 20 carros, una mega alberca como The Hearst Castle allá de San Simeón, puedes tener el teléfono blindado de oro, pero como persona eres basura, sigues y te siguen controlando. Miren, a veces una mujer te va a controlar y con amor y pensarla y todo, y muchos dicen, ya no la amo la vieja, esa vieja te sigue controlando, ahora de otra forma, antes era a través del amor y ahora es a través del odio, no ha soltado, te sigue ella. ¿Han visto lo que le llaman los, cómo le llaman esto?
1: Títeres.
0: ¿Los títeres?
1: Marionetas.
0: O marionetas, es un monito o una monita y tiene unos hilos y desde arriba con un palito los mueven, ella te sigue moviendo. Tus sentimientos, tus pensamientos. No. Ella ahorita posiblemente la tengan de perrito.
2: No.
0: Ella posiblemente ahorita esté en las piernas de otro brody.
2: No,
0: y aquel le tiene la mano así en la cintura.
2: No.
0: Y ella agachada dándole un beso, agarrándole la cara, diciéndole, ay, mi amor. Y el otro, maldita vieja, ¿qué hubo? Aquí te sigue dominando sin estar ahí. Te sigue dominando, eres su títere. El títere me gusta más que marioneta. Eres un títere mientras sigas tú con tus pensamientos atado a lo que ella haga o no haga. Hay brodis.

0: oye, ¿qué onda? ¿Qué rollo? Porque tienen amigos en común, ¿no? Oye, prima, a ver, deja ver qué posteó aquella. Te están dominando, te están poniendo ahí. ¿Por qué te ríes, Garbanzo?
1: No, Tomás.
0: ¿Por qué te ríes? ¿Andas no. viendo el Instagram de tu ex?
1: Yeah. No, es que
2: eres un títere.
1: No, mira.
0: Entonces, ese tipo de cosas, Brody, comentar, hablar. ¿Han oído eso de? Hay una canción que dice: ya te superé, ya no duele tanto, ¿no? No es cierto.
1: Porque ahí lo está recordando.
0: No, porque ¿quién superó a alguien y le hace una canción?
1: Sí, no.
0: O sea, nada. O sea, eso de, ahora sí, perro, ya te olvidé, perro. No, espérame, estás en una peda y te estás acordando de él. Para bien o para mal, ¿verdad, Dios? Entonces, ese es el rollo. Ahora, si están en una onda de esas, el luto, vívanlo, lloren, pero no anden ahí hablando a todo el mundo, porque pues si duele, hay que llorar, hay que gritar, váyanse allá hiking, o dirían los fifís, al senderismo, güey, y luego griten allá como lobos,
1: y luego hay
0: esos, saquen el dolor.
1: Hay esos hombres que les hablan a los papás de la novia, ¿no?
0: Ahorita regreso con... Quiero comentarte algo de eso.
1: Yeah.
0: Y lo sé de muy cerquita, ¿no? Esta muchacha me dijo, es que él va y le habla y dice a mis hermanos.

0: gusto tenerlo aquí entre nosotros, maestro. Gracias por existir.
1: Buenas tardes, señores. Feliz viernes. Miren, yo sé que para perder peso, yo no les puedo decir que coman, pero tal vez sí les puedo decir que no coman. Y es más fácil. Para ser un verdadero hombre, no sé decirles qué deben de hacer, pero sí qué no hacer. Y entre esas cosas es hablar de la ex. Todo el tiempo estar con ese rollo. Y antes de irnos, el diablito hablaba de que hay brodies que son, pues, muy chickens, o sea, son muy gallinas. Y como estos brodies le caen bien a la suegra o a los cuñados, entonces cuando la novia o la esposa le dice, es que tú ya no quiero nada contigo, entonces güeyes van, cuñado, ¿cómo anda? Bien, ¿tú? Vamos, aquí andamos, viejo.
2: ¿Qué andamos, viejón?
1: ¿Qué pasó, cuñado? ¿Cómo que andamos, viejón? Ah, ya valió mal. ¿Qué pasó? Ah, valió madre. ¿Cómo? Es que ya estuvo con aquella. Ah, mi carnal. ¿Qué? ¿Ahora qué le hizo mi carnal, a cuñado? No quiero sin nada. Ahí estamos. ¿Para qué, brody? Estos brodies, güey, no.
2: ¿Estos brodies qué, maestro?
1: Es que decir está muy mal, queda pequeño para que no sé qué palabra les puede decir yo para que entiendan que esto es no es parte de una relación, que es algo que te está haciendo ver como pequeñito. Imagínate, brody, que tú tengas una novia y que le tengas que decir a la amiga de ella, oye, dile a Rebeca que, o sea, que yo sí la quiero, que yo la amo. Güey, eres un, perdón que te lo diga, no como persona, pero en relación eres basura, brody. Oh. Lo que tú tienes que hacer es hablar con Rebeca y decirle, esto es lo que ofrezco, esto soy, esto. Y si no se arma al natural, no. No empieces a comprar joyas, a comprar relojes, a comprar teléfonos, a comprarle viajes, a comprarle, llevarla a conciertos, a quedar bien con la suegra, a quedar bien con los cuñados, a impresionar a la mejor amiga. Es tú y ella. ¿Cómo se llevan? ¿Cómo? Oye, dile a Rebeca que... Y ahí viene la amiga de Rebeca. Vamos a ponerle Amparo.
2: Amparo.
1: Y viene Amparo.
2: No mames.
1: ¿No? Y llega Amparito y le dice, oye, Rebe, es que güey, es súper buena onda. O sea, Ramirito ha dado todo por ti.
2: Ramirito.
1: Entonces, ¿qué hace Rebeca? Y dice, güey, tal vez no esté tan mal lo que me dices. Porque sí, ahorita ya no encuentro otro güey así. ¿Escucharon? Tienes razón, Amparo. No, güey, acuérdate, yo soy tu mejor amiga. Güey, él está ahí, se está toda madre. Y entonces, para el mundo es, sí, güey, Rebeca, ahí está, ¿no? No, señores, es lo que Rebeca le nace, lo que ella quiera. Y si Rebeca dijera el príncipe de donde sea, y si a ella no le nace, no le nace. Dejen de estar con sus mamás. Ay, ándale, prima, aquí eres. Ay, hija, de aquí, cuñada, aquí. Dejen. Ah, quisiera agarrarlos del maldito cuello contra una pared y decirles, cállense. Las personas tienen que decidir en casi todo y específicamente en con quién van a andar. Y si esa mujer ha decidido naturalmente que no. Lamentablemente, este tipo de convencimientos proceden. Y se les meten a las personas y se casan y se hincan frente al altar y le dicen, yo te juro, Dios mío, porque es lo que les dicen que repitan, ¿no? Prometo amarte, respetarte frente a Dios, te juro. Y es una mentira. Se casan y son infelices. Y lo mejor de todo es que tienen una excusa. Por lo regular, esas mujeres terminan engañándolos. Les voy a decir por qué. ¿Por qué la Rebeca va a engañar? Ella tiene bajo el brazo un kilo de oro para decirles, yo les dije que yo no lo quería.
2: Uy.
1: A ese güey le va a decir un día cuando explote, es que yo te dije y he intentado y no puedo. No eres la persona. Y en lugar de decir, qué bueno, Rebeca, que ahora dices la verdad y te abres, no. Maldita Rebeca, qué malagradecida fue. ¿Ya vieron cómo llevan a un alma a ese camino? Y el otro idiota también, como él no pudo solo, trajo su pandilla, cuñados, amigas. Ey, convénzala, porque tú no puedes, güey. No tienes pantalones, no mereces ni tener novia, mucho menos casarte y tener hijos. Tú no deberías de eyacular en una persona para procrear, porque no tienes ni siquiera el poder para convencer a la mujer de que ande contigo. Tuviste que traer o muchos traen o lana para convencer, o traen gente para convencer.
0: Triste. Triste.
1: Uy. Voy a orinar, permítanme, está bien.

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0: Ahora sí, venga, Garbanzo, ¿en qué estoy mal?
1: No, no, no, en nada. Maestro, de hecho, quiero aprovechar este espacio para ofrecer una disculpa.
0: ¿Todavía si, le quedan de rajas y de queso?
1: Si algún día lo he ofendido, maestro.
2: Shut up, man. Oiga, maestro, en algo más en serio.
0: Ah.
2: A veces, uy, Ramirito le dice a su amiguita Amparo.
0: Amparo le dice a Ramiro, dile que a Rebeca que qué.
2: Pero a veces Ramirito tiene esa... ya anda buscando la amiguita de él, de ella, ¿no? O sea, a veces... o sea, o la amiga quiere estar segura de que lo va a dejar para ella irse con Ramirito, ¿no?
0: Sí, bueno, ya le estamos rebuscando mucho la historia, pero es que se presentan ese tipo de...
2: ocasiones.
0: De situaciones, porque la... recuerden que la mujer... el hombre ve a una buena mujer, por ejemplo, yo veo a Garbanzo, tiene una buena esposa, y yo digo, güey, qué fregón la esposa de Garbanzo, ¿no? Uh-huh. Es una, suponer, vamos a decir que se llama Erika, ¿no? Y le dices tú, oye, qué fregón, ¿sabes qué, diablito? A mí me gustaría tener una mujer así, brody. La mujer piensa diferente, está... el brody con la amiga y la amiga de la amiga de la mujer que tiene al esposo le dice, ay, ¿viste el esposo de Mariana? Sí, güey, me encanta, quiero ese güey. Y es el rollo. Entonces esta mujer le ha dicho a su amiga que el, ¿cómo se llama el brody?
2: Ramirito.
0: Ramiro dice, oye, Ramiro, pues oye, pues si mi amiga no te quiere, para mí de verdad, pues
1: sería un honor.
0: Sería un honor. Sí, o sea, hay muchas situaciones, brody. Hay muchas que se van a presentar. Y no van a ser felices. De por sí es difícil ser feliz del todo con la persona que realmente amas. Y cuando los dos son compatibles, ahora ya entrar desde ahí. Desde ahí ya vas en, entraste al partido ya perdiendo 1-0.
1: Sí.
0: 2-0, yo quiero, ¿no? O sea, como tener que... decirle a alguien que cambie su voluntad por eso, está muy mal.
2: Oiga, maestro, una pregunta muy discreta. Usted cuando se divorció, ¿usted no trató de meterse de nuevo con su ex al lado de su familia? Oye, dile a, no sé cómo se llama su ex, que era extraño o compró regalos. ¿Usted habla de experiencia? Porque dice que no lo hagan. Entonces,
1: una pausa y regresamos.
0: Regresamos, señores.

0: Muy bien, señores, gracias por escucharme. Que tengan un excelente fin de semana. Muchas gracias por estar al pendiente del podcast y también de lo que escribimos ahí con los pensamientos del Doggy. Por ejemplo, lo que escribí el día de ayer. Déjenme ver si aparece por acá. Los pensamientos del Doggy dice lo siguiente. Porque ayer fue 23, dice hoy 23 de septiembre, se celebra el Día Internacional contra la Explotación Sexual y la Trata de Personas.
1: Ey, no me va a contestar.
0: Sí. Ahorita te contesto sobre mi ex, permíteme.
1: Como que está desviando.
0: No. Yo ahorita te contesto. Nada más quería decirles yo que el 23 de septiembre se celebra el Día Internacional contra la Explotación Sexual y la Trata de Personas. Por lo regular, la mayoría son mujeres que son explotadas y que son... pues le llaman trata de blanca, ¿no? Que es mujeres de... Pues no importa el país, ¿no? Pero es más como de países tercer mundo, que son explotadas desde niñas, ¿no? Y el rollo es de que son mujeres que las ponen a trabajar. Ustedes ponen, ven mujeres, pues estuvimos en Ciudad de México, pasamos por esa avenida muy conocida donde se paran, ¿no? Y van por secciones como los gays, las trans, las mujeres, ¿no? Y el rollo. Y tú dirías, ellas eligieron, la mayoría están ahí porque son, pues está alguien vigilándolas, ¿no? Amenazándolas de que ese es su jale que tienen que hacer. Eso no es nuevo, siempre ha existido. Y pues, para concientizar de que de repente ustedes van y van a agarrar a alguna chava de estas. Pero yo les voy a decir algo, y con todo respeto, ya no tienen que ir a buscar prostitutas a la calle. Ya no. Antes sí, ahora ya no es necesario. Métanse a Instagram. Ahí de agrapa. Una bebidita por aquí y allá. Lamentablemente, y me duele decirlo, ahí están. Y ellas han decidido, ¿eh? ¿Es lo que?
2: Y luego hasta digitales, ¿no? Ya no son ni reales.
0: No, lamentablemente son reales.
2: ¡Ah!
0: Sí.
2: ¡Wow!
0: Entonces, y por cierto, si tú tienes una novia, bueno, vamos a tener una novia que solo está contenta cuando la llevas por ahí a algún concierto, le compras algo.
1: Bonitas sus palabras.
0: Solamente así anda feliz.
1: Me va a contestar.
0: Tú tienes una novia que es una prostituta moderna. Solo está contenta cuando le compras y le das algo. Wow. Si no, no. Porque tú no eres mucho. Ni tu amor, ni tu cariño, ni tus caricias. Hey. Eso, secundario. Quiero que me des y me compres. Diablito.
1: Oye, divorciado, me va a contestar.
0: Hazme la pregunta para la gente que no escuchó. ¿Cuál es la pregunta?
1: Usted está diciendo de que los hombres que piden ayuda con sus mejores amigas de su ex o familia son los perdedores y que no deberían de comprar regalos, viajes, nada de así. Entonces yo le pregunto a usted que si usted hizo eso cuando se divorció. Usted habla de experiencia, ¿no? Porque nos está dando usted consejos muy válidos. Entonces, ¿usted hizo eso?
0: Yo te prometo que te voy a contestar eso, nada más que ahorita se me acabó el tiempo, bro. Pero yo te contesto. No, de verdad. Es más, vayan al podcast y yo ahí les voy a decir la verdad. El maestro doy el podcast.
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2: Buenas tardes, señores. ¡Eso! Aquí venimos a un show.
3: A triunfar, violín.
2: Aquí venimos, que perro.
3: A triunfar.
2: Vamos ahí, identifícate, Pabuchón.
4: Pues estamos aquí hablando desde Chular, California.
3: ¿Desde dónde, güey?
2: Desde Chular, güey, allá Chular. Por donde están los files, tú, Garbanzo. Chular.
3: No conozco eso, ¿dónde está eso?
2: Chular, ¿tú qué no vivías allá por Fresno?
4: No,
2: para
4: he andado piscando.
3: ¿En Merced?
4: Estas aquí, lechugas y
2: sacas la vuelta.
4: Ya se olvidó.
2: Oye, oye, Leo, ¿tú qué andas? Chular está allá por Salinas, ¿no?
4: Rimonsky, ahí a 10 millas al sur de Salinas por el 101.
2: ¿Cómo no vamos a conocer? Oye, ¿qué parodia quieres, primo?
4: A ver, te lo voy a poner medio difícil, ¿eh?
3: Aquí pónmela, nada es difícil.
4: No, pero... va a ser fácil.
3: Venga.
4: Y llega el Guachusei a cambiar una caguama a la tienda porque la vio que tenía la fecha expirada.
2: Guachusei.
4: Y entonces... Y llega el, ¿cómo se llama? ¿Cómo se llama este muchacho? Es el paisano, también es de ahí, de...
5: ¿El compañero?
4: No, ¿cómo se llama?
2: El compañero.
4: No, el garbanzo, ¿cómo se llama el otro?
2: El ranchero chido.
4: A cambiar una caguama que estaba expirado. Y el guacho ese no se la cambia. Entonces, en eso, llega a la casa bien agüitado y le dice la vieja... ¿Y qué? ¿Si te cambiaron la caguama o qué? No, que dijo el guacho, sé que no, que siempre no, y que quieres aquí. No le dices que estaba expirada. Ahorita voy y manda a la leona.
2: A la Bertalicia.
3: A Bertalicia.
4: A Bertalicia, y se agarra ahí con el guacho, sé, a palabras, y que cambia. ¿Y por qué no le cambiaste la caguama? Lo quiere llevar al ¿cómo se llama? Al customer service.
3: Ah, no sé. Todo por una maldita caguama sin cambiar. Oye, pero no sabían que tomes para que pidas parodias. Pues.
2: Y luego.
4: Y empiezan a discutir. Y tampoco le quiso cambiar la caguama. Entonces manda a la muchachona, la que tiene esta cosa, a Seleno.
2: La muchachona
4: también empieza a alegar con el guacho 6 que le tiene que cambiar la caguama, huevo.
3: O sea, todo es un drama.
4: Inspirada.
2: Todo el pedo por la caguama que está expirada.
3: Y al último
2: todo
3: se la cambia o no.
4: Por la caguama.
2: Ok, pues vamos a darle esto. Okay. Esto pasó ahí en la licor. ¿Cómo se llama la licor que vas tu primo ahí en Chular? ¿Cómo se llama?
4: El Amigos Market.
2: Ahí con el maldito Amigos Market de Chular.
3: Amigos Market.
2: Ahí atrás, ahí cambian cheques, güey. Venden tarjetas pa el teléfono y todo todavía.
3: No, todavía.
2: Sí, güey.
4: Ya está, venden hasta papeles, micas y...
2: Todo ahí, güey.
4: De todo.
2: Ahí en el fondo está todavía la carnicería o ya no.
4: Sibonsky.
2: Ahí está, güey.
3: Perro, ¿cómo oye, sabes tanto?
6: ¿Eras nacido?
2: Esto yo conozco todas esas áreas. Todos eran lugares muy bonitos ahí antes.
3: ¿Ya no?
2: Ya no.
3: Hasta gris.
2: Ya está gris. Ya se secó el cabrón. Terreno ahí. ¡Vámonos, señores! Llega el ranchero chino a comprar su caguama.
3: Déjale tomar, Leo.
2: ¡Ahora pues, guachosey!
7: Hola, ranchero chino. Bienvenido aquí a mi market, Amigos Market. ¿Qué vas a querer?
2: Dame una caguamita. ¿Qué te la traigo esta caguamita que anda como pata de albañil? Era nomás que chulada. Ahorita llegando a la casa la voy a destapar ahí con el destapador que me trajeron de recuerdo de allá de Janitzio. Vamos a ver. Nomás se va, vas a ver.
7: Algo más que quieras, amigo.
2: Ustedes los chinos nomás nos dicen amigos para que compremos más aquí en la licor.
7: Ay, amigo, no digas eso, amigo. Amigo muy chistoso. Amigo, amigo muy bueno.
2: Así les dices a todos para que vengan aquí a cambiar el carón cheque y les quitas 20%.
3: ¡Ay, hijo de la chu!
7: No digas eso, no digas eso. No digas eso, mira, gracias,
2: Mira, te voy, ¿cuánto es? 3.99, 3.50, 3.55. Te voy a pagar estos pennies. A ver, ahí está, 3.99.
7: Siempre tú con tus monedas.
5: Una hora después.
2: Bertalicia, sácame la caguama que está ahí en el refrigerador.
6: Ahorita te la llevo.
2: Estamos aquí ya oyendo el programa este de Erasmo y la Chocolata.
6: A ver, toma.
2: A ver, tú, Bertalicia, que un día te vieron allá en el nightclub, destápamela con los dientes.
6: Que te la destapen esas viejas con las que andas o el muchacho aquel, el Seleno.
2: No, no, ya no empieces. A ver.
6: Oye, esta cerveza está vencida.
2: ¿Cómo que está vencida?
6: Está vencida, mira, aquí dice que se vence en agosto. Y ya estamos en octubre.
2: ¿Cómo que? A ver, ya está en agosto, ya estamos en octubre. Oye, de veras, ya está vencida.
3: Ah,
2: pero ¿sabes qué? Yo creo que va a estar más buena porque está como fermentada, ya va a ser como un IPA.
3: Que fuera.
6: Ve a cambiarla, tú siempre por andar ahí. Ve a cambiarla.
2: Ahorita, a ver, con el chino ese cabrón, amiguito, vas a ver ahorita.
5: Una hora después.
2: Yo no sé por qué tardo tanto en el camino si estoy aquí a 5 minutos de la. ¡Cuacho, sí!
7: ¿Qué te dije que ibas a llevarte más cosas ahí anda dando vueltas? Amigo, bienvenido, amigo, otra vez.
2: ¿Cuál amigo? Ni qué la chingada. ¿Por qué me andas vendiendo tú estas cabronas caguamas vencidas ya? Con razón yo decía, ¿cómo que en esa licorería tienen caguamas de México?
7: No digas eso, yo no vendo botellas vencidas.
2: ¿Qué dice aquí?
7: Ay, perdón, amigo. Yo no sé leer.
2: No seas güey, ese son letras. La letra, son números.
7: ¿Qué son?
2: Son números. Es lo que son números.
7: Está bien, sí está vencido, hombre. Ya, no hagas tanto pelo por una caguama, hombre.
2: Mira, me hubieras dicho tú ahorita. Toma la caguama. Y te voy a dar una buena, pero ya me la estás haciendo de pedo. Yo te voy a demandar con el customer service. Ahí oiga. Tengo un amigo que trabaja que se llama Leo. Y ahorita le voy a llamar. ¡Leo!
4: ¡Leo! Compré
2: una caguama vencida. Te está escuchando el de la licor. ¿Lo podemos demandar o no?
4: Yes, we can.
7: Ese no sabe hablar inglés. Además, ¿qué nombre tiene tan estúpido, Leo? Hey, you're the customer service. Let me tell you something.
2: Ahora sí te metiste en más problemas. Era quien llegó.
8: Hola. ¿Cómo estás? Ranchero chido, ya tenía mucho sin verte.
2: Yo también era, ahorita ando enojado, hasta me quitaste el coraje. Este que no quiere darme una nueva. ¿Qué le costaba darme una nueva caguama? Le compré la caguama y está vencida.
8: A ver. Ay, no, papi, no te preocupes, yo te compro. Papi. Yo te compro otra. Hola, chino.
7: Hola, amigo. ¿Cómo estás, amigo?
8: Soy amiga, estúpido.
7: Oh, amiga. Amiga, si lo ves.
3: Amiga.
2: Mira, no le estés diciendo a Seleno, amigo, porque es una gran mujer.
8: Ay, gracias, mi amor.
7: Nomás quiero decirte, Seleno, que hace ratito vino el señor, el mayordomo ahí del brócoli. El que trae la camioneta Ram llena de lodo. Ese ya vino y dijo que al rato va a pasar por ti en la noche.
2: ¿Cómo?
7: Ya ves, no es tu día. Te dieron una cerveza vencida. Y además a tu mujer, a tu vato, lo que sea, se lo anda comiendo Adrián Rubio, el mayordomo de la Ram blanca. ¡Ja,
3: esta historia continuará.
9: Estúpido. No,
2: bueno, Adrián Romo.
3: Adrián Romo.
0: Adrián Rubio. Oh.

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0: Ahorita vengo, voy a ir, estoy en mis días difíciles, voy a...
1: ¿Te bajó otra vez?
0: Cuando estás en tus días difíciles te baja Garbanzo todo el día, ¿ok?
1: ¿Todo el día?
0: ¿Qué no sabes?
2: Es que él nunca ha estado con mujeres, no sabe cómo funcionan fisiológicamente, Choco. El Garbanzo no sabe que ustedes tienen un liqueo cada mes.
1: ¿Un liqueo?
0: ¡Qué estúpido!
3: Este güey se pasó un liqueo, no sé si así, güey. Eso está muy, muy, muy vulgar, se dice. Cada mes se les descongela el bistec.
0: No, Choco. Se les descongela el bistec. ¿Saben qué? Ya me voy. No estoy de buenas. Y yo me pongo sentimental y a veces me dan ganas de llorar en estos días.
2: Pues, Brody, ahí está, Brody. Bombón de la Sierra.
1: ¿Bombón?
3: ¿Bombón de la Sierra?
4: ¡Hola, primo!
3: No, hombre, primo, yo me saqué a ser una mujer, una morra, güey, de esas buchonas. Un vato, güey, el bombón de la Sierra.
4: A lo mejor ni soy, nomás que como que se me sale mi apá en rato.
1: Bueno.
3: Oye, primo, ¿y cuál parodia vas a querer?
4: No, pues una bien perrona, ya la tenía planificada desde hace como unos 10 años, más o menos.
1: ¿Cuál es?
4: Una perrona, mira, fíjate que se van de parranda estos dos chapulines, el de Manchero Chido con el Trueno.
3: Ey.
4: Pero en horas de jale y no van a jalar, ¿verdad? Y estos chapulines pues andan bien pedos. Y luego como que llegan a un gasolín a comprar un boleto de lotería y el otro se pone a echar gas.
3: Ey.
4: Y entonces el ranchero chido pues va a agarrar el ticket y se la atmora como que gana la lotería. Pero resulta que, pues se la ganó, digamos, ahí le figura, pero se la ganó. Y luego dice, vamos a renunciar a esta radio, vamos a poner nuestra propia radio, vamos a comprar Radio Láser, dice el
3: Radio Láser, indias.
4: Algo por el estilo, ay, tú sabes. Ey. Y luego la otra vez de que empieza a llamarles a ustedes, que va a renunciar, que porque se ganó la lotería, y empieza a decir las verdades al Garbanzo, al Diablito,
3: a la Choco,
4: al Doggy, a ti, a la Choco, a todos ahí, a hablar todas sus verdades y sacar todo el resentimiento que trae ahí.
3: Perro ranchero chido, hijo de su.
4: No, una cosa bárbara, ya ves que el Chapulín no tiene filtro.
3: Ese no tiene filtro, ya enojado.
4: No tiene filtro, y pedo, ya sabrás, no.
3: Y pedo, sí.
4: Pero saca verdad, es que no, pues ahí.
3: Es parodia, tú, no, cabrón, no. Amegueto.
4: Y luego, no, pero tiene lo bueno, ya al ratito el Trueno va y lo escanea, y dice, no, espérate, dice, no ganaste. Aquí dice que tienen que hacer como tres manzanas y tú sacaste tres plátanos y el último, pero ya les había dicho todo.
3: ¡Ya les había dicho todo!
1: Tres plátanos.
3: El Garbanzo con un plátano tiene ese ranchero chido goloso.
1: Y con tres duraznos.
4: No, para que te bases pues ahí de cuenta el chapulín, pues bien pedo, piensa que se lo saca y empieza pues a...
3: Vámonos ya con la parodia porque este va a acabar haciendo toda una historia. ¡Vámonos!
4: No, algo bien.
3: ¡Vámonos, señores! ¡Y es viernes!
5: Oye, tú, pues salió muy buena la promoción, tu Trueno.
6: Claro que sí, oiga, muchas gracias por acompañarme en la promoción. Fíjese que estoy muy agradecido con usted, ranchero chido. Vamos a hacer una carnita asada ahí en la casa, vamos a pasar allí a la licor por unas cervecitas.
5: Pues yo quiero un tequilita de ese tequila del bueno, de ese que es el centenario. Vamos a agarrar algo. Hay algo y vamos a agarrar unas papas. Vamos a agarrar unas papas. Ahí vamos a agarrar eso. A mí me gusta de agarrar papas.
6: Está bien, vamos a agarrar, como dice usted, papas. Ahí me trae unos churrumais.
1: Malditos churrumais acá.
6: ¿Cuáles son sus favoritos?
5: Pues, ¿cómo que cuáles? ¡Los rancheretos! ¡Esos son los favoritos, los rancheretos!
6: Muy bien, tráigase los rancheritos. Aquí lo espero en la camioneta.
5: ¡Vale, pues! ¡Ey, chino!
7: ¡Hola, amigo!
5: ¡Ey, cámbiame el cheque y dame unas, y este seisito y esta, dame una botella de esas de centenario y de una vez dame un espa raspal y ahí.
7: Amigo, ¿cuál quiere usted?
5: Era aguachos, ya dejaste de vender barbacuandas ahora aquí en la licor.
7: Sí, amigo, ¿qué quiere usted? ¿Un rasca de cuáles? ¿Las de frutitas?
5: Dame ahí, es de frutitas, dame ese de frutitas.

0: una cerveza más fría.
1: No, mames.
2: Sí, tengo cerveza más fría. Pero tú, Juan, pásame.
1: Siempre los chinos tienen un paisa que les ayuda.
2: Juan, tráeme unas botellas de esas. Tú eres amigo. Tú eres amigo.
1: Todos los güeyes de las...
3: Amigo.
1: Todos los hindús, todos los coreanos, todos los chinos de las licors te dicen amigo, güey.
2: Oh, amigo. Amigo, te compra mucha cerveza, mexicano. Toma mucho.
0: Tomamos mucho, mira. Dame ese, déjele raspo aquí. Ay.
4: Mientras el ranchero chido iba con el trueno, se da cuenta que gana.
0: A ver, déjele raspo, uno nunca gana nada, nomás la...
1: Ya nomás por comprar uno.
0: ¿A qué? Ya no. Gané la lot. ¡Ey! ¡Gané! ¡Tú trueno! ¡Súbele a la música que traes ahí en la camionetona, mamalonera!
4: ¡Ah, caray! ¿Qué es lo que pasó, mi ranchero chido? Aquí, póngame las cervezas aquí.
0: ¡Era! ¡Hasta me puse amarillo! ¡Ganamos! ¡Ganamos la cabrona lotera! Aquí dice, era. Era. 600 millones.
4: No, es medio millón. ¡Medio millón, mi! ¡Venga!
0: ¡Trueno! ¡Vamos!
5: ¡Compadre!
0: ¡Esto, trueno! ¡Ahora, Sira! A ver, vamos a llamarle ahí. Ya estoy hasta la madre, ir al show de Erasmo y la Chocolata desde onda hasta Los Ángeles a subir la cabrona subida del conejo ahí, el trafical y los peor en viernes. ¡No! Y luego, para lo que me pagan, pásame ahí para llamar, márcales ahí.
4: Oigan, y además podemos comprar otras radios, podemos comprar la Radio Láser, podemos comprar estaciones grandes, todas las de Univisión, podemos comprar con ese dineral, mi ranchero chido.
0: No, hasta vamos a comprar voluntades, con esto. Vamos a... Ahí está la llamada, ahí está. Bueno. Tú, pendejo.
1: ¿Qué pasó, ranchero chido? ¿Qué onda? ¿Qué trae? ¿Anda pedo o qué?
0: A mí no me andes de chistoseto. A mí cuál es ranchero chido, ni qué nada. Yo me llamo Octavio.
4: Ajá, cabrón.
5: Don Octavio, por favor.
0: A mí, dígame, don Octavio, cuál ranchero chido, ni qué la chingada. Miren, aquí soy. Te está hablando el ranchero chido.
4: Oiga, ranchero chido, aquí estoy con Erasmo. ¿Qué pasó?
0: Tú cállate, pendejo. Mira, a ti también te voy a decir algo. Locutores, el cabrón trueno, que aquí lo traigo. Y desde ahorita te digo, era su programa, vamos a decir la pura verdad, su programa. Puro cabrón chocolatazo repetido.
4: Oiga, ¿qué aquí está el
3: Traes unas fresitas, ¿no?
0: Ya que tú, Garbanzo, también, a ti ni te digo, ya todos te dicen. Nomás te voy a decir algo. Era, Garbanzo, salte de ese programa, nomás te están explotando. No sé qué, pero te están explotando porque talento no tienes. Estás bien, tú también.
3: Ranchero chido anda muy violento.
4: Anda de borracho, brody. ¿Qué pasa,
0: güey? No estoy borracho. Si quieres, mándame la patrulla para que me hagan un cabrón alcoholímetro para que veas que no traigo cero alcohol. Apenas llegamos a la licor ahorita. Le estoy llamando porque me gané la cabrona lotería y ahora sí ya. Ahora sí voy a empezar a mandar chingas a todos.
3: Ranchero chido.
0: A todos, hasta el Seleno.
1: Aquí lo tenemos, ranchero chido.
0: Hola, ¿qué era algo de una vez? Tú, la neta, no eres mujer, eres jotillo. ¿Para qué te quiero?
6: Ay, qué feo. Alguien le hizo alguna brujería.
3: Cuélgale mejor.
0: ¿Cuál brujería? Ni qué nada. A todos, era. Que me quieren. Habla uno cosas allí, nomás lo quieren corregir a uno. Están hablando algo y. Así no se dice. Eres cuando uno trae dinero, se dice. ¡Se dice, cabrón!
4: Oiga, ranchero chido, estoy bien revisando el papelito aquí, no hace match.
0: Espérate, tú también, camón.
4: No, es que no se ganó la lotería, ranchero chido.
0: ¿Cómo?
4: Es que dice aquí, mire, tiene que completar 4 platanitos, usted tiene 3 y tiene que hacer la conexión hacia abajo con el otro plátano para que le haga la conexión para que se pueda ganar el dinero.
0: Hijo de su madre. Entonces no ganamos. Oigan, les quería decir algo. ¡Ey! Me están llamando ahí. ¡Bueno!
1: ¡Hora, viejo pendejo!
0: ¡Ey! ¿Por qué me...?
3: ¡Hora, pinche viejo guango!
1: ¡Hora, pinche viejillo!
6: ¡Hora, estúpido!
1: ¡Pinche momia!
6: ¡Vete a la chingada! Ahorita me llegan pedazos en el hotel, estúpido.
0: ¡Era mi amor! ¡Espérate! ¡Ey! ¡Ey! ¡Ey!
3: Quedaste contentito.
1: Ahí estamos, primo.
5: Valió pa' pura, entonces.
1: Ya ves, güey.
5: No, está bueno, primo. Esto es tu chingada, que no.
1: Pues ya sabes, además esto no es parodia, así es la gente cuando agarra feria. Ya regresamos, es el show más chido. ¡Feliz! ¡Bien!

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3: Muy bien, nos vamos con el Chocolatazo a Honduras. Tengo a Sidley, le va a hacer el chocolatazo a su esposa Eliana. Ustedes tienen un año de casados, pero también tienes un año sin verla. O sea que tú te casaste, dejaste Honduras y te fuiste a los Estados Unidos, Sidley.
4: Sí, estuve ahorita como seis meses en México, en Monterrey. Y de Monterrey me cruzaron para acá. Y tengo aquí como 5 meses.
3: Ahí se completó el año fuera de Honduras. ¿Y cómo te ha ido? ¿Le has mandado dinero a tu esposa?
4: Sí, siempre. Incluso estando en México los 5 meses, siempre estuve trabajando allá en México y le mandaba dinero a ella para la comida, porque quedó embarazada, la comida, lo que necesitara. Siempre estaba pendiente de ella.
3: Qué padre. ¿Y cuánto tiene ya de nacido tu hijo?
4: Tiene 3, 4 meses. Va a cumplir 4 meses.
3: ¿Y por qué le vas a hacer el chocolatazo a ella?
4: Tengo duditas, no sé. De vez en cuando me sale con unas excusas que voy donde la hermana, que es piloto, entonces me quedaron ahí como duditas.
3: O sea que ella va a lugares, pero igual tú como que tienes la duda que se va a otro lugar.
4: Sí, exactamente.
3: ¿Y cada cuándo le mandas dinero? ¿Cuánto dinero le mandas?
4: Todas las semanas. Le mando 100, 150, 200.
3: Más de 10 mil pesos al mes, como $500.
4: Ajá, $500 por mes.
3: ¿Tu niño tiene 4 meses? ¿Cómo se llama?
4: Igual, Sidley.
3: Sidley, igual que tú. ¿Y quién te puso Sidley? ¿Por qué?
4: Solo que mi papá solo inglés hablaba y así me puso.
3: ¿Tu papá solo hablaba inglés?
4: Sí, él es de Robatán, es una isla turística. Va mucho gringo para allá. Y para conseguir un trabajo allá necesitas hablar inglés para venirte embarcado o conseguir un trabajo embarcado. Allá conocí a mi mamá, la embarazó y se quedó allá.
3: Ok, ¿y ahí está con tu mamá?
4: Sí, no, mi mamá hace un mes falleció, lastimosamente.
3: ¿Tu mamá?
4: Sí.
3: Oh, lo siento mucho. ¿Y tu papá?
4: No, mi papá sí ahí está con vida, gracias a Dios.
3: ¿Él solo hablaba inglés y ya habla español?
4: Habla un poquito español, pero se le hace más fácil inglés.
3: En esa isla hay mucha gente de raza negra, ¿no? ¿Él cómo es?
4: No, nosotros somos negros, de raza negra.
3: Ah, ok. ¿Y también tu mamá?
4: Mi mamá era blanca.
3: O ella era blanca. Bueno, en paz descanse. Entonces, a ver, vamos a llamarle a Eliana. Yo creo que sí te va a mandar los chocolates a ti porque apenas hace 4 meses tuvo a tu hijo, pero bueno, no sabemos. ¿Le va a llamar el lobo? No haga ruido, ahí entró la llamada.
0: No creo que se la ligue el lobo.
5: ¿Aló?
6: Sí, bueno, por favor, con la señorita Eliana.
5: Sí, soy yo.
6: Perfecto, mucho gusto, Eliana. Mira, te llamo de una compañía de chocolates. Tenemos una promoción, la idea es darlos a conocer y lo hacemos pues mandándoselos a alguien especial que tú tengas, es totalmente gratis. ¿Tienes alguien especial a quien te gustaría que le mandemos unos chocolates de tu parte?
5: Bueno, pues.
7: Oh, no.
6: ¿De verdad? ¿Algún compañero de la escuela? ¿Algún vecino guapo por ahí o algo?
5: No.
6: De verdad, con esa voz tan bonita y no tienes a nadie.
5: No.
6: Bueno, pues ni modo, ahora me los vas a mandar a mí, ¿no? O igual yo te los mando a ti, ¿no? ¿A ti te gustan los chocolates?
5: Sí.
6: Pues si te sigues riendo así de bonito, te voy a mandar unos. Wow, qué bonito te ríes.
5: Gracias.
6: De nada, Eliana. Oye, pues estaría bonito conocernos más, ¿no?
5: No sé ustedes.
6: Pues sin ningún problema, ¿eh? Bueno, ahorita estoy trabajando, pero te puedo llamar más tarde, nos ponemos de acuerdo y platicamos, ¿no?
5: Sí, está bien.
6: Perfecto, Eliana. ¿Y tienes WhatsApp?
5: Sí.
6: Ahí te mando un mensajito y nos ponemos de acuerdo.
5: Vale.
7: Oh, no.
6: Ahí en el WhatsApp tengo mi foto de perfil para que me veas. Se escucha que tú eres una mujer muy bonita, me imagino que eres muy bonita, ¿no?
5: No sé.
6: Lo dices por algo, ¿eh? Seguramente eres bonita, ¿verdad?
5: No lo sabría decir.
6: Seguro lo dices porque eres una mujer humilde, pero ¿cómo eres tú físicamente? A mí me gustan las mujeres bajitas, chaparritas.
5: Soy baja, pelo liso.
6: Uy, uy, uy. Bajita, cabello liso.
5: Blanca.
6: Bueno, no me equivoqué, sabía que eras una mujer atractiva. Me imagino que tu foto está ahí en el perfil del WhatsApp.
5: Sí.
6: Muy bien, digo, y aparte tu nombre es muy bonito también, Eliana.
5: Gracias.
6: De nada, pues te llamo al ratito. Oye, pero ¿de verdad no tienes a nadie?
0: ¡Colgó, güey!
3: Márcale de nuevo, ¿estás escuchando, Sidley?
4: Sí, estoy aquí pendiente.
3: ¿Cuánto hace que tuvo su bebé?
4: 3 meses, va a cumplir 4.
3: Dijo que no tiene a nadie y está muy coqueta ahí con el lobo y también quiere que le mande mensajito y todo, ¿no?
4: Sí, sí, eso estoy escuchando.
3: Apenas está hablando con el lobo y ya le dijo cómo es físicamente y todo. Digo, eso no es normal. A ver, vamos, ahí entró de nuevo la llamada.
6: Ay, ya me estoy enamorando de ella.
3: Oye, no está contestando. Y si contesta, contéstale tú rápido, ¿ok?
4: Sí, sí, Javier.
0: Está soltera, dice, primo.
4: Sí, está soltera, dice.
7: Por favor, deje su mensaje, Luis.
3: Colgó cuando le preguntaste que si no tenía nadie, como que se acordó, dijo, ah, sí tengo a alguien, mejor cuelgo.
0: ¿No le puedes marcar three-way, primo?
4: No sé cómo realmente.
3: Oye, pues no está contestando, pero digo, ya lo que escuchaste, ¿qué piensas?
4: No, pues, sinceramente, tenía mi idea yo, pero nunca pensé que fuera a decir algo así. La verdad.
3: Yo no la conozco, pero a mí también me sorprendió. Digo, acaba de tener un bebé, tú te has portado bien al parecer, y ya la escuchaste como el lobo, como hablaba con el lobo, ¿no?
4: Sí, sí. No, pues, sinceramente, deja mucho que pensar. Esperaba más de ella, la verdad.
3: No nos está contestando. Oye, ¿tú le puedes mandar un mensaje donde le digas que conteste, que es de un teléfono privado, a ver si te contesta?
4: Sí.
3: Puedes hacerlo sin colgar, a ver, mándaselo.
4: Ahorita estoy en eso.
2: 5 minutos después.
3: ¿Ya te contestó?
4: No, apagó el teléfono, creo yo, porque no tiene los datos activos.
6: Chocolata, yo creo que no me colgó. Yo creo que nada más se le terminaron los datos.
4: No, porque tiene Wi-Fi ahí en la casa. En la casa tenemos Wi-Fi. Funciona siempre con Wi-Fi. No, apagó el teléfono, creo yo. Otra sería marcarle más a rato, ¿no? Para salir ya con la duda y pues, decirle que qué pasó, que fue eso. Seguramente no me lo esperaba eso de ella.
3: Muy bien, te llamamos en una hora entonces para ver si nos contesta.
2: Una hora después.
3: Ok, Sidley, ahí se está marcando. Vamos a ver si nos contesta Eliana.
0: Ahí está, primo.
4: Eliana. Eliana. ¿Me escucha? ¿Aló? Eliana.
3: Ya colgó. A ver, márcale por último, a ver qué pasa.
7: Por favor, deje su mensaje luego.
3: No, creo que ella nos va a contestar, pues hicimos lo que tú querías, escuchaste algo que tú no querías escuchar y ya pues tú toma una decisión ahí con ella.
4: Sí, está bien. Muchas gracias.
3: A ti, Sidley, la verdad lo sentimos mucho.
4: Bueno, gracias.
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Erazo y la Chocolata regresan en 10 segundos. 9, 8, 7, 6, 5, 4, 3, 2, 1. ¿Qué nos pidieron en la parodia? Vamos a escuchar. Erazo y la

0: Nos pidieron una parodia bien chida. Escuchen esto, ¿eh? Y bueno, ayer ya empezó la NFL y aquí tengo esta parodia que se la estaba guardando. Escuchen esto.
1: Ahora, primo, primo, primo, primo. Saludos a la señorita Chocolata. Muy, muy, muy hermosa. Es mi crush. Te saluda el George desde Green Bay, Wisconsin. Primo, quiero que me hagas una parodia de Polo Polo contando el chiste del león de melena negra. ¿Me avisas, primo?
0: Bueno, a ver si me acuerdo de la león de melena negra. Vamos a ver si me acuerdo. Yo me acuerdo que era, a ver, Polo Polo, el chiste del león de melena negra, era así como...
2: A ver,
0: como...
2: vení este, ¿no? Era a las 4 de la mañana, ¿cómo?
0: Vamos a ver. Tenemos que empezar primero. Hey.
3: Señoras y señores, con ustedes el show del señor Polo Polo. Polo Polo.
0: En paz descanse, Polo Polo. 20 años de Erasmo y la Chocolata, aquí lo tuvimos a don Polo Polo. Vayan a YouTube y pongan Erasmo Polo Polo. Yo le conté un chiste bien machín.
2: Lo hiciste reír bien, Erasmo.
3: Damas y caballeros, con ustedes el show del señor Polo Polo.
2: ¿Cómo están? Buenas noches. ¿No les pasa a ustedes que últimamente, no sé qué, pero así empezaba los chistes este cabrón? ¿Han escuchado ustedes de león de melena negra?
4: No.
2: Llegó este cabrón a Monterrey y dijo: ¡compadre! ¿Qué pasó, compadre?
0: Dijo: usted y yo, compadre. Dijo: ¿qué? ¿Usted y yo qué? Usted y yo, compadre, somos los cazadores más chingones de todo el mundo, compadre. Dijo: pues sí, compadre, seré yo, porque a usted le falta algo. Dijo: ¿qué me falta, cabrón? Dijo: usted le falta, mire nomás, aquí tiene desecadas las cabezas de todos los animales que ha matado, pero le falta uno, cabrón.
2: Dijo: ¿cuál?
0: ¡El león de melena negra! Dijo: ¡no! ¡Sí, le falta el león de melena negra!
2: Dijo: ¡puta!
0: Dijo: ¡no, compadre!
2: Dijo: ¡peso me gustaba, cabrón! ¿Le tiene miedo al pinche león de melena negra? Es un miedoso, cabrón.
0: Dijo: ¿sabe qué, compadre? Dijo: ¿qué? En este momento voy a sacar los vuelos.
2: Este cabrón agarra el vuelo y hasta África, cabrón.
0: Llegó allá con...
2: a la juca. Se los voy a cortar porque andaban buscando el león más peligroso del mundo. Qué animal peligroso, cabrón. Ya había matado como a 5,000 cazadores. Y ahí estaban estos cabrones, dijo.
0: A mí se me hace que a usted le da miedo, compadre. Dijo: no me da miedo, cabrón, ya estoy aquí. Y voy a matar a ese pinche león de melena negra. Lo voy a matar right now, today.
2: Ya right now. Y él lo andaba buscando, cabrón, por la sabana.
0: Y dice: compadre, no lo veo, yo creo que ya me voy a regresar a Monterrey, compadre. Dijo: no se acuerda, ¿no? Tenemos que encontrar el león de melena negra.
2: Sabía este cabrón que era el animal más peligroso. Y dijo: voy a ver cómo me voy. Y dijo:
0: compadre, me acaban de decir que por aquel lado, para aquel rumbo, es donde anda el león de melena negra.
2: Dijo: ¿a poco?
0: Dijo: sí, se me hace que tiene miedo. Dijo: no tengo miedo, cabrón. Vamos para allá.
2: Y ahí van, cabrón. Y ahí están esperando. Cuando de repente, el león de melena negra, cabrón. Compadre, no vaya a voltear, cabrón. Dijo: ¿por qué? Porque aquí atrás está león de melena negra.
0: Dijo: no, que no tenía miedo usted, compadre. Dijo: sí, pero
2: Ya valió madre, compadre. Ahí estaban los dos cabrones y el león de melena negra tras de ellos dos. ¡Jo, compadre! ¿Qué pasó, compadre? Jo, me voy a quitar las botas. Jo, pues quíteselas, compadre. Y páseme los tenis. Dijo, compadre, páseme los tenis, cabrón. Le dio los tenis. Y el león estaba a punto de atacar. Cuando de repente, cabrón, dijo, oiga, compadre. Dijo, ¿qué? Ya se puso los tenis. Dijo, ya, compadre. ¿Y usted cree que va a correr más rápido que león? Y el compadre dijo, más rápido que león, no. Pero más rápido que usted, sí, cabrón. Y corrió y dijo, ahora, primo.
0: ¡Salud! ¡Venga!
5: Bueno, maldito. Ay, Polo Polo.
0: Todo por unos boletos.
5: ¿Y ya qué?
0: Todo por unos boletos.
5: Hasta con palomitas iba incluida esa parodia, ¿eh?
0: Sí, sí. Qué bonito se ve la gente comiendo palomitas. Ey. Ahí se los quitan.
5: Ah, oh, bueno.

0: focos históricos del auditorio.
1: Sí.
0: Ya no va a pasar, hermano, ya no.
1: Ok, sí, está bien.
0: Sí.
1: Eso mismo dijiste hace tres semanas.
0: Tú no tomas, güey, tú eres mi amigo, deberías ya decirme, hey, güey, hay que tener una clave, güey, para que tú digas ya, güey, ya vámonos, güey.
1: Güey, ya sabes cuál es, güey.
0: No, pues ya nada, ya.
1: Te dije tres veces y ya te valió la clave, güey.
0: ¿Cuál era la clave?
1: Ya, güey, no más, ya. Ya, ya, ya. Y tú, yo sí puedo.
0: Ay, güey, ya no. Bueno, última vez. Señores, vámonos con las en qué.
1: Ya tengo la clave. América va en segundo lugar. Desde ahí ya.
0: No se me baja la peda, güey. No sabes cómo di. A ver, oye, güey, al América le metieron un gol a Chivas de chilena.
1: Ande, per con eso.
0: Uy, güey, okay. Sí debe doler, porque yo por ahí ya va una semana y todavía andan que...
1: ¿O todavía? No. Bueno, sí.
2: Ya ¿qué, sabemos. Maestro Doggy? Bueno, vamos a las encuestas, ¿verdad? De el Maestro América, tus borracheras, el Garbanzo, el Diablito.
1: Eso es irrespetuoso, todo,
2: ¿eh? Ajá, ajá, ajá. Oye, les tengo un tema muy bueno hoy, ¿eh?
1: ¿Sí, maestro?
2: Se va a llamar el tema de El Amparo.
1: El Amparo.
3: El Amparo.
0: Ah, caray. Está okay. Chido.
3: El Amparo.
0: Bueno, nosotros mañana nos vemos en Nueva York, primeramente Dios. Ahí vamos a estar en la calle. Bueno, vamos a estar en la ciudad de Yonkers, Nueva York. Ahí vamos a estar en la tienda Stu Leonard's, que es una licorería con nuestro amigo Carlos Salcido. Allá el de Jalisco. Allá de, ¿cómo se llama? ¿De dónde es Piolín, güey?
1: Ocotlán.
0: De Ocotlán, babuchón. No seas imbécil.
1: ¿A qué le han acostado ahí?
0: Stu Leonard's. Vamos a estar de 12 a 1 y luego más tarde de 2 a 3. Vamos a estar en Paramus, New Jersey, de 2 a 3. Y luego ya en la tarde de 6 a 7 ahí en River Edge, New Jersey, en Total Wine de 6 a 7. Vayan a las redes. Carlos Salcido, la leyenda, los compas de Tequila Centenario, el Garbanzo, la estrella del show y yo. Ahí vamos a estar cotorreando con ustedes. Ahí nos vemos, bandita. Vámonos con la encuesta número 5, Maestro Doggy.
3: Number 5.
1: Come on, teacher.
2: Oye, brody, la pregunta que hizo el Erasmo era del 22 de septiembre, se celebraba el Día del Mundial sin coche.
0: Sí, fueron muchas de ese, de los carros. Día Mundial sin carro, para que no anden contaminando el mundo. Que, por cierto, güey, que la contaminación se andan ya derritiendo los, ¿cómo se dicen?
2: Los glaciares.
0: Y que, güey, allá en Suiza se derritió un glaciar que, pues, ya tenía mucho que no, pues, no, es más, no se ha derritido. Y sí, ¿sabes qué pasó, güey?
3: No.
0: En 1963 se cayó un avión y ya lo encontraron.
1: ¡Oh, no, no más!
0: Sí, güey, pues, pero había gente, güey, o sea, murió gente y como en aquellos años no había tecnología, güey, como ahorita. O sea, en aquel tiempo caían ahí, adiós. Wow. Lo que sí encontraron chido fue un atún que llevaban ahí, está bueno.
3: Un atún.
2: No, o sea, qué era, poca.
0: No, no. Era, no.
3: Un atún.
1: Pensé que ibas a decir que encontraron una vela prendida. Ya se sabe.
0: Digo, que la pega, apaga tu vela. Te creo, hijo.
1: O sea, un atún.
2: Así se en primera más. Clase iban el atún ahí.
0: Y la gente, pues sí, estaba ya, pero el atún, bueno.
3: ¿Estaba la gente? ¿De verdad?
0: Sí, güey. Wow. Sí, sí, sí.
1: Salieron corriendo después, güey.
0: Se dijeron, ay, descongélenos. Uno, dos, tres, por. ¿Te acuerdas cuando jugabas a?
1: Sí.
0: ¿Cómo se llama? Sol y.
1: No, era.
0: Era como la traes, güey, como la traes, pero era algo de sol, que te tocaban y luego tus amigos podían rescatarte, güey. Ese güey
1: te
0: congelaba, psh, te quedas ahí como güey. Y venía tu amigo que era el sol y corrían. Bueno, en paz descansen esas señoras, esos señores, niños, niñas, pilotos, aeromosas.
1: Después de que dijiste que el atún estaba bien perro.
0: ¿Qué, güey? ¿No dije nada de ellos? Dije que encontraron el atún.
1: Pero eso yo no estoy diciendo que fue malo, nada más que después de que dijiste del atún.
0: Bueno.
2: Oye, güey, ¿cómo pasamos de que el día sin carro?
0: Porque no para no contaminar, la contaminación hace calentamiento global hace que los glaciares se derritan. ¿Por qué se derritieron? Porque encontraron un avión para allá, güey.
1: Bueno, no tengo tiempo de decir la encuesta, te digo un dato importante de carros.
0: Dale.
1: Basado en el número de autos eléctricos que se han vendido solo aquí en Los Ángeles, tú pensarías, pues ya bajó la contaminación y eso ayuda al medio ambiente, ¿no? Ni siquiera el 1% ha reducido con tantos carros que hay.
0: ¿Ni 1%?
1: Ni 1%.
0: Pero ¿sabes lo que es lo que contamina, dicen, verdad? Las llantas, güey.
1: Y otras cosas
0: también. Las llantas es una de las cosas que más contamina.

0: Y lo de las vacas también.
1: Sí, los gases.
2: Oye, pero en Los Ángeles no hay mucho muchas vacas, ¿o sí?
1: Ah, ya vamos. No, siempre... No.
0: Y se burlan de la tuya.

0: Bueno, la gente comunicándose con nosotros.
1: Ese Doggy le volvió a hacer.
0: Encuesta número 5, el 22 de septiembre celebra el Día Mundial sin Coche. ¿Qué camioneta prefieres, Diablito? ¿Ford, Toyota, Dodge o Chevrolet?
2: Ford.
0: Garbanzo.
1: Toyota.
0: Maestro Doggy.
3: Ford. Ford.
0: ¿Cuál diseño, Diablito?
2: El Expedition.
0: ¿Y tú? No, camionetas. Trucks.
2: Oh, no. Pues ahorita es la Raptor. Ford Raptor.
3: Exacto. Por eso elegí la Ford. Por la Raptor, brody.
1: Tundra. La Tundra es buenaza.
0: ¿Cuál? Ah, la Tundra, la Toyota. Tundra,
1: sí.
0: Órale. Pero es más como ya muy seria, ¿no?
2: Sí, señor.
1: ¿Sabes qué?
0: Muy seria.
1: ¿Sabes qué? Ese carro iba bien, pero de repente empezaron a copiar exactamente lo que es la GMC Sierra, idéntica. La misma caja.
0: Es que dales cachanza, güey.
1: Igual.
0: Es que ya se acabaron todos los diseños, güey. Hubo un punto donde ya la Chevrolet la hacían como la Dodge. Con esa figurita.
1: Sí. Bueno, pero igual ya no parece Toyota antes. Sí.
2: Ford Raptor all the way, bro.
0: No, yo la neta la...
1: Muy cara la Ford Raptor,
0: güey. Yo la neta, una Chevrolet de que no sea crew cab, que sea así de para dos personas, para traer una, que sea blanca, güey, con una así bajita, una cuadradita, para traer una morra aquí, güey, con puras de chalino, güey. Así perrón, mira, con un sombrero acá, machín, mi camión.
1: De ladito,
0: viejón, así. Se ha llegado el momento, chatita del alma, de hablar sin mentiras.
1: Así hay que dejarle, güey.
3: Sí, bro. Mejor traigan en la bicicleta.
0: Pues ahí les va, ¿qué es lo que ganó Chevrolet? La banda prefiere tener una camioneta Chevrolet, 33%. No. En segundo lugar está la Toyota, que dice el Garbanzo, 31%. En tercero está la Ford, 24%, y 10% prefieren la Dodge. Encuesta chida número 6, el 22, otra vez. Les prometo que es diferente. El 22 de septiembre celebra el Día Mundial sin Coche. ¿Qué carro de estos prefieres? ¿Nissan, Toyota, Honda o Tesla?
1: Tesla, 100%.
2: Tesla.
0: Maestro.
3: El Honda dura mucho. Y es muy... Tiene buenas garantías, brother. Nice.
0: Chale. Yo prefiero un Toyota. El Toyotita nunca falla. Ese Camry y ese
1: ¿cuál es? Corolla. El Corolla es buenazo,
0: güey. Yo conocí una morra que traía un Corolita, güey. Y pues ni modo. Si ese Corolita hablara, maestro.
3: No. Ah, mira, qué bien, brody.
0: Si hablara ese Corolita. Brum, ahí por todo el... Ah, ¿para qué digo freeways?
1: Vámonos.
0: Oye, que ganó el Toyota, güey.
1: Toyota es buenazo, Toyota, buena
0: Toyota,
1: marca.
0: Toyota, avanza confiado.
3: Vive tu vida en el camino.
1: ¿Cómo se llama la muchacha que sale en esos comerciales de Toyota? Estaba bien.
0: Hola, esa morra.
1: Sí, ¿no?
0: Pero no, Doggy, es conocida.
1: ¿Oh, no? Doggy, ¿no? ¿Ahí tienes ahí nada?
3: No, señor, yo no veo televisión.
1: ¡Ay, no!
0: ¡Cállate! Nissan quedó en tercero y en cuarto quedó Tesla, güey. Es lo que dicen. Vámonos con la encuesta china número 8. Después de un empate 2-2 el clásico de 7, Chivas, ¿no? América, a la 8.
1: O 7.
0: O la 7. Sí. Hoy, septiembre 22, inicia el otoño. Eso lo hicimos el 22. Sí. El otoño inició. ¿Tu estación favorita del año? ¿Primavera, verano, otoño o invierno, Garbanzo?
1: Invierno, 100%.
0: ¿Diablito?
2: Otoño.
0: ¿Maestro?
1: Otoño.
3: A mí otoño es como que está en medio del frío y el calor, ¿no?
0: ¿Qué dijo este hoy?
1: Otoño.
0: Otoño.
1: Otoño.
2: Es una mezcla de verano.
0: Esa estación del año ya es de antaño ya. Y primavera, a ver, ¿qué dijo la gente? La banda prefiere, como el Garbanzo, el invierno, 33%. Se ve que no vives en Chicago, ¿verdad?
1: Es correcto.
0: En segundo lugar quedó el otoño, lo que dijo el maestro y el Diablito.
2: Ay, Halloween.
0: El que a mí me gusta más quedó en último. Primavera, 18%, y verano, a mí me gusta más el verano, sí. Sí, güey.
1: Bueno, mi segundo sería el verano, pero bueno.
0: Mira, güey, quieren hacer sentir, casi siempre las morras dicen esto. A mí me gusta el invierno. Casi es de mujeres, ¿o no, maestro?
3: Sí, por eso yo sé que lo escogió el Garbanzo.
0: Oh. ¿Quieres decir por qué? Para estar con... Se pone su taza, güey, y se pone en el sofá y cruzan sus piernitas, güey. Está bien chido. Pues se pone a ver Netflix y, yeah. Y la ventana afuera se ve así frío, ¿no? Y así.
1: Como el video,
0: ¿Eh? Así es, es como el invierno. Entonces, a mí me gusta, o dicen, me encanta la lluvia. ¿Quieren hacer sentir mal una morra? Nomás díganle, cuando digan eso, me encanta la lluvia. Tú le dices, oh, no, a mí es que, como yo, pues mi jefe, mi familia, todos trabajan en el campo. Ah. Y pues casi están al día, ¿verdad? Y al cheque, entonces un día que no van a trabajar a veces, y pues la ayuda. Y tengo amigos también que trabajan en el roofing, y pues hay gente que trabaja en la construcción o de jardineros, y la lluvia los para, y ya no, la neta, eso a mí, como la lluvia no me da. ¡Ay, no había pensado en! Entonces, no, se sacan de onda, pero nada, está chido.
1: Eres un desgraciado, papuchón.
3: Garbanzo, ¿algún día has tenido intimidad? No me importa si es hombre o mujer, así como... ¿Por qué se mete uno en lo que no le importa? Con lluvia.
1: ¿Con lluvia? Muchas veces. Sí, sí, sí.
0: ¿Tú, Dialito?
2: Ya. Yeah.
0: ¿Sí? ¿Cómo?
2: ¿Cómo que cómo?
0: O sea, ¿en el cuarto o pegadito a la ventana?
2: No, afuera, outside.
0: Oh, afuera, güey. Yes. ¿Tú, güey, afuera?
1: En el carro.
0: No, no, afuera, sí, a la tartería.
2: No, él no tenía contra el cofre, así.
0: Maestro.
3: Sí, una vez en un río, brody.
1: Cálmate, Huckleberry Finn.
3: Está bien, o sea, no ha tenido nada que ver en el río. Es más, siempre ha sido
2: un río. Ay, con sí, ya lluvia.
3: No lo has hecho, brody. Y luego empieza a crecer el río. Y esa es la clave, dices tú. ¿A qué horas vas a llegar al clímax? Cuando oigas que el río viene creciendo.
2: Ay, no.
3: Listo, ya hay que brincarnos y vámonos.
0: Hijos del...
1: Ay,
0: o sea, le empieza a nadar.
3: Sí, cuando empieza a llover.
0: Y luego ya cuando se oye que listo, ya.
1: Arriesgas tu vida, vámonos a la Ahí viene el fin de Pedralal. Ahí viene el agua café. Eso que no es bueno, es bueno. Vámonos.
0: Ramas, árboles, vacas, becerros con la creciente.
1: Unas casas ahí dando vuelta.
0: Y el maestro Doggy, córrele, súbete los pantalones.
1: Chale.
0: Súbete los frutos de Loom. Feliz viernes, señores. Ya regresamos. El show más chido. Tenemos go. Muchas parodias.
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1: Ya está la historia.
0: Miguel, ¿cómo andas, primo? ¡Feliz viernes!
2: ¿Qué onda, primo, primo, primo, primo, primo?
0: Primo, primo, primo, primo, ¿de dónde nos llamas?
2: De Ciudad Juárez, primo.
0: Ah, chulada, primo. ¿Qué parodia vas a querer?
2: Oye, primo, ¿sabes qué? Quiero una... Creo que te haces más en una de fútbol picante.
0: Ey.
2: Donde está, pues, ya sabes, el José Ramón, el Tuca, Sague, y ya también es parte del programa El Piojo. Entonces, ahora resulta que el Piolín, el Careperro, es el productor de fútbol picante. Ah, y llega y le dice a José Ramón que ahora ya no van a hablar de fútbol, ahora es chisme picante, y empiezan a contar cada uno un chisme.
3: Muy buena.
0: Está buena esa. Entonces ya no van a hablar de fútbol, puro chisme.
2: No, que están diciendo cualquier nota de fútbol y que llega Papuchón, te la comiste, Papuchón, y dice que le dice a José Ramón que ahora tienen que hablar de chismes, y por ejemplo, dice José Ramón, ok, pues vamos a hablar ahora, y que cada quien diga una nota, por ejemplo, que José Ramón hable de estar, ¿cómo se llama? De Ángel Aguilar, que ya se separó de Cristian Nodal, o que se va a separar, o sea, que sean puro chismes. Y luego que Piojo hable de Vicente, de Chente Junior, que ya por fin embarazó a su novia. Okay. Y que cada quien cuente un chisme así, por ejemplo, que el Tuca cuente de cómo está Bruce Willis, que ya no se acuerda de nada, y así, ¿sabes, primo?
0: Okay, muy bien, entonces Piolín va a ser el productor, les va a decir, aquí paren con su fútbol y vamos a hablar de lo que da rating el chisme. ¡Vámonos, pues!
2: Échale.
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5: Hola, ¿qué tal? Buenas noches. Hoy en Fútbol Picante les tenemos lo último. El América y el francés están causando mucha controversia. Piojo, ¿no? Está enganchado. Yo cuando estoy en la América no me quisieron traer ni un francés, cabrón, porque no me lo trajeron, pero pues me da gusto, ojalá le vaya bien, ¿no? Más que no le meta goles a Navas, porque yo soy un entrenador y estoy aquí. Gracias, Piojo. ¿Qué pasó?
0: A ver, Papuchón, que el perro, corte, vamos a ver. Papuchón, eso no está dando rating, que el perro.
5: A ver, no puedes decir rating, ¿por qué? ¿No tienes? ¿No lo conoces?
0: ¿Qué pasó, Papuchón? A ver, que el perro, vamos a. Aquí hay unas notas para todos.
5: A ver,
6: y, nota.
5: Oye, con todo respeto, ¿de qué se trata esto?
0: No le hagas emoción, Babuchón. Vamos a levantar el rating, cari perro. ¿A qué venimos?
6: ¡A triunfar!
0: A levantar el rating, cari perro, Babuchón. Así que vamos a ver. Bueno. Vamos a hablar de chismes de aquí en adelante. Va de nuevo. Vamos a ver. 5, 4, 3, 2. Corre en la cámara tú, Babuchón.
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0: Eso, cari perro. Dime más mi nombre, Babuchón.
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0: Échale más, Babuchón, échale más.
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0: Eso, cari perro.
5: Hola, ¿qué tal? Buenas noches. Ya se supo. Ahora sí, Ángela está sintiendo pasos en la azotea porque parece que Cristian Nodal ya anda con otra. Eso y más hoy en Chisme Picante. Tuca, buenas noches.
7: Buenas noches, qué lamentable, mano. Tenemos problemas por un lado o por otro, porque también ya se sabe que Peso Pluma está teniendo problemas con su novia, y mira que este muchacho es un hombre que... Pues que es un joven que tiene mucho futuro.
5: Gracias, Tucán. También tenemos a Miguel Herrera. Miguel, ¿cómo estás? No, preocupado por caso, que no tiene dinero, y pues estamos hablando que ya, que va a ser un OnlyFans, cabrón, ¿no? Hay que ver los OnlyFans, y pues, vamos a ver qué pasa ahí, ¿no? Porque pues, es una muchacha que tiene mucho talento, así que vamos a verlo, ¿no? Entonces vamos a ver qué pasa con esto. Sage, ¿cómo estás, Sage?
8: Hola, le saluda Zach de las gloriosas y poderosas Águilas de la América y la noticia José Ramón de Sofía Vergara que ya hablan de que está perdiendo peso y hablan de una enfermedad.
5: Muy bien, muy bien. A ver, bueno, tenemos ya a nuestro reportero John Sunkley que está allá. John Sunkley que está en ¿dónde está Televisa, John?
9: Hola, ¿cómo estás, José Ramón? Aquí afuera de Televisa, acaba de entrar en este momento Alejandra Guzmán, que tiene problemas de alcoholismo y de drogadicción después de que murió su mamá. Están ahorita, la están internando, así que te voy a traer todo más adelante. Es unos rumores, les voy a adelantar algo, pero para mí que no la libra, ¿eh? Para mí que no la libra, ¿eh?
5: Bueno, está bien, John. A ver, vamos rápidamente aquí. Tuca, platícame.
10: Bueno, primero decirte que yo viví muchos años en Monterrey. Ahí vivía Gloria Trevi, era mi vecina. No. Y dicen que Gloria Trevi y Raúl Alejandro serán los galardonados en Estados Unidos. Así que les van a dar un premio de la herencia latina de Heritage Foundation, Gloria Trevi, seguramente no saben ellos que mató niños en Brasil. Naturalmente, de lo que se está diciendo, mano. Me dijeron que hablara de chismes, pues vamos a meterle, mano. A ver, es lamentable, pero lo que sí es lamentable es que Pepe Aguilar, después de que le dedicarían una canción a Cristian Nodal, ya lo trae como su hijo. Vi unos videos donde anda en el Soyate, montando a caballo, Cristian Nodal, en el rancho de allá en Zacatecas. ¿Qué opinas de esto, Piojo?
5: No, pues la hipocresía, cabrón, ¿no? Pues, le dedicas una canción, lo que es matar, y después los usa a los caballos de los abuelos. No, pues, yo soy Team Majo, cabrón. Yo soy Team Majo y no quiero saber nada de eso, cabrón. Gracias, gracias. Bueno, está fútbol, perdón. Chisme, ¿qué pasó?
9: ¿Papuchón? A ver, Papuchón, échale ganas, ya estás viejo tú. ¿Qué quieres, cocaína o qué, cara de perro?
5: Bueno, perdón. Ya regresamos, son más.
0: Ahí está la
3: parodia. Muy buena.
0: Miguel.
11: Sí, jalaría.
0: Esa parodia tiene que seguir, ¿no?
11: Sí. Tiene que jalar.
0: Primo, gracias. Sí, saludos a toda la banda de Juaritos, allá a toda la gente del Paso. Gracias.
11: Saludos a Luis Bailón.
2: Hola, primo. Hoy, ahí cuando necesitan a alguien perrote ahí que están contratando, me dicen.
0: Sí, para empezar.
11: ¿Conoces a alguien?
0: Para empezar con ideas. ¿Por qué tú conoces a alguien? Ay, José. Ahí nos mandan las ideas mejor, nomás gratis. Ya. Regresamos, señores, bueno, en el show más chido. Primo, gracias. Ahí si tienes una prima, dice la canción, presenta.
11: Ah, bueno.
2: Un saludo, primo.
0: Dale. ¿Para quién?
2: Ah, era para mí. ¡A nadie!
0: ¡Ah! Ese muchacho malcriado.

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0: ¿Cómo has cambiado, Erasmo? Antes ponías de las jilguerillas, Brody, y ahora pones de los virus. Maldita sea, el norte te cambió, Brody.
1: Los gorriones de Topo Chico.
2: Sí, ese norte ya me cambió. Oye, los gorriones, güey.
1: Los gorriones de Topo Chico.
2: No, ¿sabes qué? Son ellos los papás de maestro del señor Luna.
0: Ah, sí, sí, Luna? Regios. De la Tracalosa. De Edwin Luna, el papá de...
1: ¿Neta?
0: Sí, el gorrión, no. El gorrión y el... Sí, Brody.
1: Oh, es que está bien persa, señores.
0: Sí, Brody.
2: Bueno, a ver, vámonos, señores, con la parodia que nos pidieron de este lado, Carlos, que sí, como dice, como nos hace 90.
3: Primo, soy Francisco de Guerrero. Quería ver si me pueden hacer una parodia de que el Piolín le está ganando el rating y mandan al imbécil del Garbanzo a destruir la radio del Piolín, que se pone a hacer su... este cuate. Y luego dice que quiere hacer su sonidero ahí en pleno programa y destruye el programa del Piolín y ustedes se van para arriba, como
2: oye,
3: siempre.
2: ¿Oíste eso, Choco?
4: O sea, el Piolín nos está ganando el rating y nosotros aventamos nuestro caballo de Troya.
2: Ándale. O sea, les metemos el caballo de Troya.
1: Y ahí sale.
0: Oigan, también, perdón, lo voy a decir en 30 segundos. Para que la gente entienda que es el caballo de Troya. Hace muchos años ganan la guerra supuestamente los de Troya y les mandan un caballo como diciendo nos ganaron, ahí les va para que lo tengan de regalo los que perdieron, pero un caballo gigante, meten el caballo a la ciudad, pero dentro del caballo venía lleno de los rivales. Estos brodis entran como buena onda, como un regalo, pero dentro del regalo estaban los que iban a atacar y queman la ciudad. Sí. Entonces, el Garbanzo es el caballo de Troya. O sea, como te mandamos Piolín a un brody que te ayude y es para que destruyan.
2: Ay, maestro, usted es hijo de eso. ¿Qué haríamos sin usted? Vámonos, pues, Garbanzo. Entonces, vámonos. Tú tienes que hablar con la Choco y decirle, Choco, me voy del show. Piolín no está ganando y me acaba de llamar que vaya para allá.
1: Ok. Oye, Choco. Choco, ¿se puede pasar?
4: ¿Qué pasa? Pásale, Garbanzo.
1: Sí, oye, Choco, sí. Pues, con toda la tristeza del mundo, me voy del show.
4: Garbanzo, han sido 20 años, no te puedes ir así.
1: Yo sé, Choco, es difícil.
4: Garbanzo, mírame a los ojos, ¿estás seguro que te vas a ir?
1: Sí, estoy seguro.
2: Güey, están llorando de verdad, güey, porque yo...
1: actuación, güey.
4: Garbanzo, ¿es en serio? Eras tú, cállate, estupijo.
1: Choco, es que ya es hora de partir y...
4: Pero ¿a dónde vas?
1: Me voy a ir con Piolín.
4: ¿Con Piolín?
1: Con Eddie Piolín Sotelo, el papuchón.
2: A ver, di otra vez. Eso se ve chistoso.
4: ¿A dónde vas, Garbanzo?
1: Me voy a ir con Eddie Piolín Sotelo, el papuchón. Hashtag número uno, la casa de Piolín. Donde regalamos $10,000 la hora, papuchón. Porque aquí nos regalamos.
4: Ya sé que lo que vas a decir es una broma.
1: No te la comiste, no, esto es de verdad, Choco. Aquí, a lo mejor te la comiste, pero esto no es broma.
4: ¿Es en serio?
1: Es en serio, Choco, me voy y pues, nada más me resta decirte muchas gracias por...
4: O sea, te vas a ir con ellos porque son número uno, ¿verdad?
1: ¿Por qué te voy a decir que no? Es que este cuate sí está chido, Choco. Aquí, ¿qué? Mira, el Doggy amargado... Erasmo le va a la América y solo habla con Jardinel. Le damos audios de Pumas.
4: Está bien, Garbanzo, que te vaya bien.
2: Qué raro camina el Garbanzo, mira.
0: Y así el Garbanzo parte del show, sin saber que era un plan de él para salvar el mismo programa al que dejaba.
5: Qué difícil se me hace cargar todo este equipaje.
2: Bueno, señoras, señores, buenos días. Vamos a dar la bienvenida al programa número uno en el país, Piolín por la mañana, los número uno en Reyes, Mamuchón, Garbanzo.
1: ¿Qué pasó, mi Piolín? Échale mi Piolín. Oye, Piolín, ya está harto de aquellos.
2: Bienvenido, Mamuchón.
1: Sí, está harto.
2: Al show número uno en el país, Mamuchón, ¿cómo estás, Garbanzo?
1: Bien, Piolín. Sí, yo siempre quise estar contigo, pero la verdad no podía salirme de allá.
2: Qué bueno, Mamuchón. Oye, que vas el saludo sonidero.
1: Sí. Y aquí, porque aquí sí me dejan bailar cuando hago mi saludo sonidero. Así es de que ahí vamos, vámonos con la música.
2: Es una parodia, no tienes que decir la verdad, güey. Aquí sí no te dejan bailar.
1: Pues la verdad, güey. Pues...
2: A ver, Pamuchón, entonces los dejamos un nuevo segmento con el Garbanzo. Se llama, más adelante bien, los extraterrestres. ¿Cómo se llama tu podcast?
1: Contacto 13,
2: Contacto 13, Pamuchón. Aquí sí lo promocionamos, ¿no? Como ya no lo dejan promocionar, Garbanzo.
1: No, nada.
2: Te dejamos, Pamuchón, y dice el saludo sonidero.

0: mes después. Un mes después.
1: Uy, Pauchón.
2: ¿Qué pasó, mi Piolín?
1: Uy, Pauchón, nos dijeron que ya bajó el rating, cara de perro.
2: Ah, qué lástima.
1: Entonces vamos a tener que dejar ir, Pauchón, porque no. Por con lo de la... Con lo de Contacto 13, Pauchón, y con lo del Salud Sonidero, ahí bajó el rating, Pauchón. No. Es que me dijeron que tú eras el que daba el rating en el álbum La Chocolate, te viniste para acá, dije, para dobletearlos, pero no.
2: No, Pauchón, no, entonces ya no va a haber chamba aquí. Ya me voy con los... Bueno.
1: Permite, ya llegó el jefe. ¿Qué pasó, Pauchón?
0: Oye, Piolín. Quiero decirte que el garbanzo se va, pero también tú. Quedas despedido. Y así, no solo el garbanzo, sino el Piolín perdían su programa. Lo cual quería decir que el garbanzo regresaba a casa triunfante.
3: De verdad, Choco, ¿eso fue lo que pasó?
2: Es que eso fue...
3: O sea, ¿tú quisiste hacer todo esto para que ellos no tuvieran buen rating?
2: Choco, sí, yo no veía yo la forma, porque aquí el talento está acabado. O sea, ya.
3: O sea, que tú
2: lo salvé.
3: Fuiste. O sea, que tú fuiste allá.
2: Sí, Choco.
3: Y gracias a ti, el rating les bajó.
2: Así es.
3: O sea, que tú hiciste algo, te sacrificaste. Yo, de tonta, diciéndote, bloqueándote el pacto de caballeros que no tenían trabajo.
2: Pero
3: en ningún otro lado. Y dime qué quieres de regalo.
2: Yo quiero, Choco. De regalo quiero que me dejes hacer otra vez el saludo sonidero aquí y hablar de extraterrestres.
0: Y la Choco, sin pensarlo, le dio el segmento del saludo sonidero y Contacto 13.
4: ¡Vámonos, como dice! Ahora sí, en el show de la Chocolata, donde nos escucha la bandera.
0: Un mes después, Jeff Liverman, and I just want to talk to you, Choco. Garbanzo, Jeff Lieberman, and I just want to tell you that Garbanzo is not doing good. I know what do you want to do? What do you prefer? Pato is talking to me.
5: Jeff, this is just a parody, please. Don't.
2: We are just kidding, my friend.
5: Just kidding, Jeff. Don't.

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0: buenas tardes, este show más chido ya es viernes. Oigan, si tomen, contrólense. Hay gente
1: que toma. Deja de tomar,
0: hay gente que toma. Hay gente que toma y no se controla. Pierden el control.
1: Hijos de la.
0: Última vez que tomo ya, Garbanzo.
1: Güey.
0: Ya no supe qué pasó, Garbanzo.
1: No me estés tocando porque me caliento, dijiste.
0: Hace una semana en el Auditorio Nacional.
1: No, ma.
0: Es más, quebramos focos históricos del auditorio.
1: Oh, sí.
0: Ya no va a pasar, Garbanzo, ya no.
1: Ok, sí, está bien.
0: Sí.
1: Eso mismo dijiste hace 3 semanas.
0: Tú no tomas, güey, tú eres mi amigo, deberías ya decirme, güey, hay que tener una clave, güey, para que tú digas ya, güey, ya vámonos, güey.
1: Güey, ya sabes cuál es, güey.
0: No, pues ya nada, ya...
1: Te dije 3 veces y ya te valió la clave, güey.
0: ¿Cuál era la clave?
1: Ya, güey, no mames, ya. Y tú, ¡ay, yo sí puedo!
0: Ay, güey, ya no. Bueno, última vez. Señores, vámonos con las en qué.
1: Ya tengo la clave. América va en segundo lugar. Desde ahí ya.
0: No se me baja la peda, güey. No sabes cómo di.
1: A ver,
0: oye, güey, al América le metieron un gol a Chivas de chilena.
1: Ande, pero con eso.
0: Oye, güey. Okay. Sí,

0: güey.
1: Ocotlán.
0: De Ocotlán, babuchón, no seas imbécil.
1: ¿A qué le han acostado ahí?
2: Este, es tú, Lord Leoners. Vamos a estar de 12 a 1 y luego más tarde de 2 a 3. Vamos a estar en Paramus, New Jersey, de 2 a 3. Y luego ya en la tarde de 6 a 7 ahí en River Age, New Jersey, en Total Wine de 6 a 7. Vayan a las redes. Carlos Salcido, La Leyenda, los compas de Tequila Centenario, El Garbanzo, La Estrella del Show y yo. Ahí vamos a estar cotorreando con ustedes. Ahí nos vemos, bandita. Vámonos con la encuesta número 5, Maestro Doggy.
3: Number 5.
1: Come on, teacher.
3: Oye, brody, la pregunta que hizo el Erasmo era del 22 de septiembre, se celebraba el Día del Mundial sin coche.
2: Sí, fueron muchas de ese, de los carros. Día Mundial sin carro, para que no anden contaminando el mundo. Que, por cierto, güey, que la contaminación se andan ya derritiendo los... ¿Cómo se dicen?
3: Los glaciares.
2: Y que, güey, allá en Suiza se derritió un glaciar que, pues, ya tenía mucho que no... Pues, no, es más, no se ha derritido. Y, ¿sí sabes qué pasó, güey?
1: No.
2: En 1963 se cayó un avión y ya lo encontraron.
3: ¡Oh, no, no más!
2: Wey, sí, güey, pues, pero había gente, güey, o sea, murió gente. Y como en aquellos años no había tecnología, güey, como ahorita. O sea, en aquel tiempo caían ahí, adiós. Wow. Lo que sí encontraron chido fue un atún que llevaban ahí, está bueno.
1: Un atún.
3: No, o sea, qué poca.
2: No,
1: un atún.
4: Pensé que ibas a decir que encontraron una vela prendida. Ya se sabe.
2: Digo, que la pega, apaga tu vela. Te creo, hijo.
4: Ya, un atún.
3: Así se en primera pasa. Clase iban el atún ahí.
2: No. Eso, y la gente, pues sí estaba ya, pero el atún, bueno.
1: ¿Qué nada. ¿Estaba la gente? ¿De verdad?
2: Sí, güey. Wow. Sí.
4: Salieron corriendo después, güey.
2: O sea, dijeron, ay, descongélenos. Uno, dos, tres, por. ¿Te acuerdas cuando jugabas a.
4: Sí.
2: ¿Cómo se llama? Sol y.
4: No era.
2: Era como la traes, güey, como la traes, pero era algo de sol, que te tocaban y luego tus amigos podían rescatarte, güey.
4: Que te tocaban.
2: Te congelaba, te quedas ahí como, güey. Y venía tu amigo que era el sol y corrían. Bueno, en paz descansen esas señoras, esos señores, niños, niñas, pilotos, aeromosas.
4: Después de que dijiste que el atún estaba bien perro.
2: ¿Qué, güey? ¿No dije nada de ellos? Dije que encontraron el atún.
4: Pero eso yo no estoy diciendo que fue malo, nada más que después de que dijiste del atún.
2: Bueno.
3: Oye, güey, ¿cómo pasamos de que el día sin carro?
2: Porque no para no contaminar, la contaminación hace calentamiento global. El calentamiento global hace que los glaciares se derritan. ¿Por qué se derritieron? Porque encontró un avión para allá, güey.
4: Bueno, no tengo tiempo de decir la encuesta. Te digo un dato importante de carros.
2: Dale.
4: Basado en el número de autos eléctricos que se han vendido solo aquí en Los Ángeles, tú pensarías, pues ya bajó la contaminación y eso ayuda al medio ambiente, ¿no? Ni siquiera el 1% ha reducido con tantos carros que hay.
2: ¿Ni 1%?
4: Ni 1%.
2: Pero ¿sabes lo que es lo que contamina, dicen, verdad? Las llantas, güey.
4: Y otras cosas también.
2: Las llantas es una de las cosas que más contaminan. Y lo de las vacas también.
4: Sí, los gases.
3: Oye, pero en Los Ángeles no hay muchas vacas, ¿o sí?
4: Ah, ya vamos. No, siempre... No.

0: Wow. Bueno, la gente comunicándose con nosotros.
1: Wow. Ese doggy lo volvió a hacer.
0: Encuesta número 5, el 22 de septiembre celebra el Día Mundial sin Coche. ¿Qué camioneta prefieres, Diablito? ¿Ford, Toyota, Dodge o Chevrolet?
2: Ford.
0: Garbanzo.
1: Toyota.
0: Maestro Doggy.
3: Ford.
0: ¿Cuál diseño, Diablito?
2: El Expedition.
0: ¿Y tú? No, camionetas. Trucks.
2: Pues ahorita es la Raptor, Ford Raptor.
3: Exacto, por eso elegí la Ford, por la Raptor, brody.
1: La Tundra es buenaza.
0: ¿Cuál? La Toyota.
1: Tundra, sí.
0: Órale, pero es más como ya muy seria, ¿no?
2: Sí, señor.
1: ¿Sabes qué? Muy seria. ¿Sabes qué? Ese carro iba bien, pero de repente empezaron a copiar exactamente lo que es la GMC Sierra, idéntica. La misma caja.
0: Es que dales cachanza, güey.
1: Igual.
0: Es que ya sacaron todos los diseños, güey. Hubo un punto donde ya la Chevrolet la hacían como la Dodge. Con esa figurita.
1: Sí. Bueno, pero igual ya no parece Toyota antes.
2: Sí. Ford Raptor all the way, bro.
0: No, yo la neta la...
1: Muy cara la Ford Raptor,
0: güey. Yo la neta, una Chevrolet de que no sea crew cab, que sea así de para dos personas, para traer una, que sea blanca, güey, con una así bajita, una cuadradita, para traer una morra aquí, güey, con puras de chalino, güey. Así perrón, mira, con un sombrero acá, machín, mi camión.
1: De ladito,
0: viejón, así. Se ha llegado el momento, chatita del alma, de hablar sin mentiras.
1: Así hay que dejarle, güey.
3: Sí, bro. Mejor traigan en la bicicleta.
0: Pues ahí les va, ¿qué es lo que ganó Chevrolet? La banda prefiere tener una camioneta Chevrolet, 33%. No. En segundo lugar está la Toyota, que dice el Garbanzo, 31%. En tercero está la Ford, 24%, y 10% prefieren la Dodge. Encuesta chida número 6, el 22, otra vez. Les prometo que es diferente. El 22 de septiembre celebra el Día Mundial sin Coche. ¿Qué carro de estos prefieres? ¿Nissan, Toyota, Honda o Tesla?
1: Tesla, 100%.
2: Tesla.
0: Maestro.
3: El Honda dura mucho. Y es muy... Tiene buenas garantías, bro. Nice.
0: Chale. Yo prefiero un Toyota. El Toyotita nunca falla. Ese Camry y ese
1: ¿cuál el es Corolla, el Corolla? El Corolla,
0: sí, güey. Yo conocí una morra que traía un Corolita, güey. Y pues ni modo. Si ese Corolita hablara, maestro.
3: No. Ah, mira, qué bien, bro.
0: Si hablara ese Corolita. Brum, ahí por todo el... Ah, ¿para qué digo freeways?
1: Vámonos.
0: Oye, que ganó el Toyota, güey.
1: Toyota es buenazo, Toyota, buena
0: Toyota,
1: marca.
0: Toyota, avanza confiado.
3: Vive tu vida en el camino.
1: ¿Cómo se llama la muchacha que sale en esos comerciales de Toyota? Estaba bien.
0: Hola, esa morra.
1: Sí, ¿no?
0: Pero no es conocida.
1: ¿Ah, no? Doggy, ¿no? ¿Ahí tienes ahí nada?
3: No, señor, yo no veo televisión.
1: Ay, no, cállate.
0: Nissan quedó en tercero y en cuarto quedó Tesla, güey. Lo que dicen, vámonos con la encuesta chida número 8. Después de un empate 2-2, el clásico de Chivas América, a la 8.
1: No, 7.
0: O la 7. Hoy, septiembre 22, inicia el otoño. Eso lo hicimos el 22. Hey. El otoño inició. ¿Tu estación favorita del año? ¿Primavera, verano, otoño o invierno, Garbanzo?
1: Invierno, 100%.
0: ¿Diablito?
2: Otoño.
0: ¿Maestro?
1: Otoño.
3: A mí este otoño es como que está en medio del frío y el calor, ¿no?
0: ¿Qué dijo este hoy?
1: Otoño.
0: Otoño.
1: Otoño.
2: Es una mezcla de verano.
0: Esa estación del año ya es de antaño ya. Y primavera, a ver, ¿qué dijo la gente? La banda prefiere, como el Garbanzo, el invierno, 33%. Se ve que no vives en Chicago, ¿verdad?
1: Es correcto.
0: En segundo lugar quedó el otoño, lo que dijo el maestro y el Diablito.
2: Ay, Halloween.
0: El que a mí me gusta más quedó en último. Primavera, 18%, y verano, a mí me gusta más el verano, sí.
1: Ah,
0: sí, güey.
1: Bueno, mi segundo sería el verano, pero bueno.
0: Mira, güey, quieren hacer sentir, casi siempre las morras dicen esto. A mí me gusta el invierno. Casi es de mujeres, ¿no, maestro?
3: Sí, por eso yo sé que lo escogió el Garbanzo.
0: Oh. ¿Y decir por qué? Para estar con... Se pone en su taza, güey, y se pone en el sofá y cruzan sus piernitas, güey. Está bien chido. Pues se pone a ver Netflix y la ventana de afuera se ve así frío, ¿no? Y así.
1: Como el video.
0: ¿Eh? Así, ese es como el invierno. Entonces, a mí me gusta, o dicen, me encanta la lluvia. ¿Quieren hacer sentir mal una morra? Nomás díganle, cuando digan eso, me encanta la lluvia. Tú le dices, oh, no, a mí es que, como yo, pues mi jefe, mi familia, todos trabajan en el campo. Ah. Y pues casi están al día, ¿verdad? Y al cheque, entonces un día que no van a trabajar a veces, y pues la ayuda. Y tengo amigos también que trabajan en el roofing, y pues hay gente que trabaja en la construcción o de jardineros, y la lluvia los para, y ya no. La neta, eso a mí, como la lluvia no me da. ¡Ay, no había pensado en! O sea, no, se sacan de onda, dale. Pero nada, está chido.
1: Eres un desgraciado, papuchón.
3: Garbanzo, ¿algún día has tenido intimidad? No me importa si es hombre o mujer, así como. Que se mete uno en lo que no le importa. Con lluvia.
1: ¿Con lluvia? Muchas veces. Sí, sí, sí.
0: ¿Tu dialito?
2: Ya. Yeah.
0: ¿Sí? ¿Cómo?
2: ¿Cómo que cómo?
0: O sea, ¿en el cuarto o pegadito a la ventana?
2: No, afuera, outside.
0: Oh, afuera, güey. Yes. ¿Tú, güey, afuera?
1: En el carro.
0: No, no, afuera, sí, a la
2: tartería. No, no, no, no, no, el cofre, así.
0: Maestro.
3: Sí, una vez en un río, brody.
1: Cálmate, Huckleberry Finn.
3: Está bien, o sea, no ha tenido nada que ver en el río. Es más, siempre ha sido.
1: Ay, sí, en un río. Ay, con sí, ya lluvia. Me enojé.
3: Ah, no lo has hecho, brody. Y luego empieza a crecer el río. Y esa es la clave, dices tú. ¿A qué horas vas a llegar al clímax? Cuando oigas que el río viene creciendo.
2: Ay, no.
3: Dices tú, ya hay que brincarnos y vámonos.
0: O sea, le empieza a nadar.
3: Sí, cuando empieza a llover.
0: Y lo ya cuando soy listo ya.
1: Arriesgas tu vida, vámonos a la tía. Ahí viene el fin de Pedralal. Ahí viene el agua café. Eso que no es bueno. Vámonos.
0: Ramas, árboles, vacas, becerros con la creciente.
1: Unas casas ahí dando vuelta.
0: Y el maestro Doggy, corre, súbete los pantalones.
1: Chale.
0: Súbete los frutos de Loom. Feliz viernes, señores. Ya regresamos. El show más chido. Tenemos muchas parodias.

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0: feliz viernes, señores. El día de mañana Erasmo y el Garbanzo estarán en el área de Nueva York. Pues muchos ya saben dónde, si no vayan a la página de, pues ahí de,
1: las redes
0: Erasmo y la Chocolata. Ahí están las direcciones del Garbanzo. Yo creo que como va para allá, está emocionado y hasta se las ha de saber de memoria. ¿Dónde es, Garbanzo?
2: Es bien fácil, maestro. Nosotros vamos a estar en Stu Leonard Drive en Yonkers. Vamos a estar
0: en una licor, firmando autógrafos junto a Carlos Salcido.
2: Así es. Bueno, Erasmo, con Erasmo ya Carlos Salcido va a estar ahí.
0: Sí, pues es como segundo plano el exjugador de la selección. Y digo, jugaría en Europa y si fue ídolo, pero tampoco.
2: Muy mamey, pero bueno, ahí Erasmo también se la mata. Hasta en eso.
0: Nada más. Bien, ¿dónde más?
2: Vamos a estar también de 2 a 3 de la tarde en Stu Leonard's, ahí en Paramus Parkway, en Paramus, New Jersey. Uh-huh. Y también Total Wine de 6 a 7, Main Street en River Edge, en New Jersey también.
0: Muy bien, saludos a la raza de Nueva York, New Jersey, de Manhattan y de la Big Apple. Garbanzo me enseñaba algo y yo voy a decir esto. No me gustan los chismes, no me gusta hablar de me gusta hablar de cosas que son, no de dicen, creen, parece. Pero se me hace interesante, nada más para usarlo como base del tema, el Garbanzo me dice, mire maestro, pues el corredor, uno de los mejores de la Fórmula 1, él es alemán, ¿no? Hamilton.
1: Inglés, es inglés.
0: Ah, es cierto, el inglés de Mercedes, ¿no? Este Brody, según...
1: De Ferrari.
0: Según un tiempo andaba con Shakira, le andaba coqueteando y terminó siendo novio de la Kardashian, ¿verdad? El rollo es de que dice el Garbanzo que cuando empezaba la relación con ella, el Kanye, que había estado casado con Kim Kardashian, le dijo, cuidado, bro, te estás metiendo, no creo que haya sido una buena elección, ella es una pu, ¿no?
2: Ah, sí.
0: O sea, en inglés se dice...
2: H-O.
0: Como lo que dice...
1: Santa Claus.
0: Santa, ¿no?
2: Lo que dice Santa.
0: Entonces, dicen que terminó la relación ya... Y que le escribió, ahora ya le contestó Hamilton a Kanye y le escribió, hey bro, tenías razón, te hubiera escuchado, me engañó, ¿no?
2: Sí.
0: Ok, pues ahí está el chismecito, ¿verdad? Vamos a decir que es verdad, yo la verdad no creo. Vamos a decir que es verdad, Garbanzo.
2: Ok.
0: ¿Qué opinas de esto?
2: Que ya no es algo que me extrañaría, porque basado en el historial que lleva esta Kim Kardashian, que es real, pues ella no sostiene relaciones largas, ¿no? De mucho tiempo. Entonces,
0: le gustan las largas, pero no las relaciones.
2: Exactamente.
0: Muy bien. Ahorita regresamos a ver qué opina el Diablito, Chucho, no sé.

0: dicen que la Kardashian terminó, bueno, que Hamilton, el corredor de Fórmula 1, terminó con la Kardashian, que había estaba casada con Kanye, y bueno, ha tenido muchos brodies. Dicen que lo engañó y que el otro le dijo, hey bro, te dije que te iba a engañar, y el otro dijo, pues tenía razón, es una facilota. ¿Qué opinas de esto, Diablito?
1: Yo siento que la mayoría de veces el hombre que le echa mala leche a la nueva relación de su ex es porque son inseguros de ellos mismos, y entonces tratan de empezar algo que no hay todavía. Entonces, en este caso, el Hamilton estaba de seguro bien a gusto con la beautiful Kim Kardashian, una mujer que es muy respetable, mujer de negocios, y pues no funcionó por alguna razón. No sabemos si es cierto o no esto de que le engañó. Y él regresándole, hoy estabas correcto, Kanye. O sea, es como darle crédito a ese güey. Pero en realidad no. O sea, siempre hay un ex que desea lo peor al nuevo novio, nuevo galán de su ex, man.
0: Uh-huh. ¿Qué opinas de esto, Chucho, tú?
2: Yo digo que cuando el río suena es porque agua lleva. A lo mejor sí estaba medio ardido el Kanye, pero, como dice el Garbanzo, ya hay un historial de que la Kardashian no se porta muy bien.
0: Muy bien. Realmente, brodies, han caído en el juego. ¿Qué es eso de que estemos hablando nosotros de este maldito tema de chismes?
3: Pero usted
0: de que si fue o no fue. Aquí ustedes como hombres aquí, escúchame ya, los de que es, maestro, a mí me vale, yo no sé si no está conformado, no vamos a hablar de eso. Yo no sé. No, le entran. Este es un experimento que hice con estas tres ratas de laboratorio y cayeron. The beautiful Kardashian y el otro, no sé si la odia. Y luego viene mi amiga acá, doña Garbanza. ¿De qué le quedan, doñita, el día de hoy? Y ay, no, pues que si el río llueve, y el otro, el que si el río. El que, muchachos, brody, ¿en qué nos hemos convertido?
1: Usted propuso el tema.
0: Y tú le entraste.
1: Claro,
0: ¿en qué nos hemos convertido, muchachos?
3: Yo le ofrezco una disculpa porque sí tiene razón.
0: ¿En qué hemos caído? Caímos en un tema de las Kardashian, que si lo es su vida, esas se dedican a fomentar chismes para las redes, generar lana, son el Jesús, ¿cómo se llama el otro? José el
3: Iscariote.
0: José, que el del acordeón, y Sumando Norte, ¿cómo se llama?
3: No sé.
0: José Peste.
3: Carlos y José.
0: El que siempre anda en controversias, que hizo una cancha de fútbol y no
1: José
0: sé qué.
1: José Torres.
0: José, es José Kardashian, es las Kim Torres. O sea, ustedes no entienden cómo funciona eso, bro, ¿eh?
1: Pero si hubiéramos dicho eso, ¿qué le importa? Se hubiera molestado.
0: No, hubiera dicho, gracias, bro, y no tienes opinión el que sigue. O sea, yo no dependo de sus malditas opiniones.
3: Yo le ofrezco una disculpa, maestro,
0: por lo menos hoy aceptas, ¿no?
3: Sí, yo la acepto.
0: Bien. Muchachos, cuando empiecen ustedes con esos...
3: Pero estas ratas...
0: o sea, es una forma de decir ratas de laboratorio, conejillos de India, como le llaman. Brody, ustedes como hombres tenemos que aprender a elegir nuestras pláticas y conversaciones. No vamos a crecer nunca, aunque digan ustedes, eso qué, güey. No vamos a crecer como seres humanos si seguimos hablando de que si Niurka engañó a Bobby Larios, o que si José Manuel Figueroa se anda peleando con Inel, o que si todos estos rollos, no vamos a crecer. No entiendo por qué sigue teniendo rating Ventaneando y el Gordo y la Flaca. No, bueno, sí entiendo por qué, pero ¿cómo es posible, señores?
3: Oiga, ¿y cómo sabe usted todo esto, de todos estos chistes?
0: Trabajo en los medios, analizo lo que hablo, yo no puedo hablar a lo tonto.
1: Le tengo una
3: pregunta. No, cállate.
0: No es de eso, ¿verdad?
1: No, es una pregunta.
0: Ok, bueno, regresando me dices. ¿Cómo ve? ¿Que sí le dijo? ¿Que le mandó un mensaje? Hoy.
4: El maestro.
0: Ay, no, es el río y yo, ¿no?
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0: ya, ah, nos bueno. pidieron una parodia bien chida, escuchen a esto, ver. Y bueno, ayer ya empezó la NFL y sí. aquí tengo esta parodia que se la estaba guardando, escuchen esto.
1: Ahora, primo, saludos a la señorita Chocolata, muy, muy, muy hermosa, ¿eh? Es mi crush. Te saluda el George desde Green Bay, Wisconsin. Primo, quiero que me hagas una parodia de Polo Polo contando el chiste de León de Melena Negra. ¿Me avisas, primo?
0: Bueno, a ver si me acuerdo de la León de Melena Negra. Vamos a ver si me acuerdo. Yo me acuerdo que era, a ver, Polo Polo, el chiste de León de Melena Negra, era así como...
2: A ver,
0: como...
2: venía este don. Eran las 4 de la mañana.
0: Vamos a ver. Tenemos que empezar primero. Hey.
2: Señoras y señores, con ustedes el show del señor Polo Polo. Polo Polo.
0: De paz descanse, Polo Polo. 20 años de Erasmo y la Chocolata, aquí lo tuvimos a don Polo Polo. Vayan a YouTube y pongan Erasmo Polo Polo. Yo le conté un chiste bien machín.
3: Lo hiciste reír bien, Erasmo.
4: Damas y caballeros, con ustedes el show del señor Polo Polo.
2: ¿Cómo están, con? Buenas noches. ¿No les pasa a ustedes que últimamente? No sé qué, pero así empezaba los chistes este cabrón. ¿Han escuchado ustedes de León de Melena Negra?
5: No.
2: Llegó este cabrón a Monterrey y dijo, compadre. ¿Qué pasó, compadre?
0: Dijo, usted y yo, compadre. Dijo, ¿qué? ¿Usted y yo qué? Usted y yo, compadre. Dijo, pues sí, compadre, seré yo. Porque a usted le falta algo. Dijo, ¿qué me falta, cabrón? Dijo, usted le falta. Mire nomás. Aquí tiene desecadas las cabezas de todos los animales que ha matado, pero le falta uno, cabrón.
2: Dijo, ¿cuál?
0: El león de melena negra. Dijo, ¡no! ¡Sí, cabrón! ¡Le falta el león de melena negra!
2: Dijo, ¡puta! Dijo, ¡no, compadre! Dijo, ¡eso me gustaba, cabrón!
0: ¡Melena negra!
2: Es un miedoso, cabrón.
0: Dijo, ¿sabe qué, compadre? Dijo, ¿qué? En este momento voy a sacar los vuelos a ir a África y matar a ese león de melena negra.
2: Este cabrón agarra el vuelo y hasta África, cabrón.
0: Llegó allá con...
2: A la juca. Se los voy a cortar. Porque andaban buscando el león más peligroso del mundo. Che animal. Peligroso, cabrón. Y había matado como a 5,000 cazadores. Y ahí estaban estos cabrones, y dijo...
0: A mí se me hace que a usted le da miedo, compadre. Dijo, no me da miedo, cabrón, ya estoy... Lo voy a matar... Right now, that today, ya.
3: Right now.
2: Y ahí lo andaba buscando, cabrón, por la sabana.
0: Y dice, compadre, no lo veo, yo creo que ya me voy a regresar a Monterrey, compadre. Dijo, no sea cabrón. Tenemos que encontrar el león de melena negra.
2: Sabía este cabrón que era el animal más peligroso. Hijo, voy a ver cómo me voy, dijo.
0: ¡Compadre! Me acaban de decir que por aquel lado, para aquel rumbo, es donde anda el león de melena negra.
2: Dijo, ¿a poco? Dijo,
0: sí, se me hace que tiene miedo. Dijo, no tengo miedo, cabrón. Vamos para allá.
2: Y ahí van, cabrón. Y ahí están esperando. Cuando de repente, el león de melena negra, cabrón. Compadre, no vaya a voltear, cabrón. Dijo, ¿por qué? Porque aquí atrás está león de melena negra.
0: Dijo, no, que no tenía miedo usted, compadre. Dijo, sí, pero...
2: Los cabrones y el león. De melena negra tras de ellos dos.
0: ¡Jo, compadre!
2: ¿O qué pasó, compadre?
0: ¡Jo, me voy a quitar las botas!
2: ¡Jo, pues quíteselas, compadre!
0: Y páseme los tenis.
2: ¡Jo, compadre!
0: ¡Páseme los tenis, cabrón!
2: Le dio los tenis. Y el león estaba a punto de atacar. Cuando de repente, cabrón, le dijo, oiga, compadre.
0: ¿O qué?
2: Ya se puso los tenis. Dijo, ya, compadre. ¿Y usted cree que va a correr más rápido que león? Y el compadre le dijo, más rápido que león, no.
1: Ahora, primo.
0: ¡Salud, ya, venga!
6: Ay, güey. Ay, bueno, maldito. Ay, Polo Polo.
0: Todo por unos boletos.
6: ¿Ya qué?
0: Todo por unos boletos.
6: Hasta con palomitas iba incluida esa parodia, ¿eh?
0: Sí, sí. Qué bonito se ve la gente comiendo palomitas. Ahí se los quitan.
6: Ah, oh, bueno.

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1: Ya está la historia.
0: Miguel, ¿cómo andas, primo? ¡Feliz viernes!
2: ¿Qué onda, primo, primo, primo, primo, primo?
0: Primo, primo, primo, primo, ¿de dónde nos llamas?
2: De Ciudad Juárez, primo.
0: Ah, chulada, primo. ¿Qué parodia vas a querer?
2: Oye, primo, ¿sabes qué? Quiero una... Creo que te dejes más en corona de fútbol picante.
0: Ey.
2: Donde está, pues ya sabes, el José Ramón, el Tuca, Sague, y ya también es parte del programa El Piojo. Entonces, ahora resulta que el Piolín, el cara de perro, es el productor de fútbol picante. Ah, y llega y le dice a José Ramón que ahora ya no van a hablar de fútbol, ahora es chisme picante, y empiezan a contar cada uno un chisme.
3: Muy buena
0: esa, está buena esa. Entonces ya no van a hablar de fútbol, puro chisme.
2: No, que están diciendo cualquier nota de fútbol y que llega Papuchón, te la comiste, Papuchón, y dice que le dice a José Ramón que ahora tienen que hablar de chismes, y por ejemplo, dice José Ramón, ok, pues vamos a hablar ahora, y que cada quien diga una nota, por ejemplo, que José Ramón hable de esta, ¿cómo se llama? De Ángel Aguilar, que ya se separó de Cristian Nodal, o que se va a separar, o sea, que sean puros chismes. Y luego que Piojo hable de Chente Junior, que ya por fin embarazó a su novia. Okay. Y que cada quien cuente un chisme así, por ejemplo, que el Tuca cuente de cómo está Bruce Willis, que ya no se acuerda de nada, y así, ¿sabes, primo?
0: Okay, muy bien, entonces Piolín va a ser el productor, les va a decir, ya paren con su fútbol y vamos a hablar de lo que da rating, el chisme. ¡Vámonos, pues!
2: Échale.
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0: Oye, con todo respeto, ¿de qué se trata esto?
1: No le hagas emoción, babuchón. Vamos a levantar el rating, cariperro. ¿A qué venimos?
2: ¡A triunfar!
1: A levantar el rating, cariperro, babuchón. Así que vamos a ver. Bueno. Vamos a hablar de chismes de aquí en adelante. Va de nuevo. Vamos a ver. 5, 4, 3, 2. Corre en la cámara tú, babuchón.
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1: Échale más, babuchón, échale más.
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4: Hola, ¿qué tal? Buenas noches. Ya se supo. Ahora sí, Ángela está sintiendo pasos en la azotea porque parece que Cristian Nodal ya anda con otra. Eso y más hoy en Chisme Picante. Tuca, buenas noches.
0: Buenas noches, qué lamentable, mano. Tenemos problemas por un lado o por otro, porque también ya se sabe que Peso Pluma está teniendo problemas con su novia, y mira que este muchacho es un hombre que, pues que es un joven que tiene mucho futuro.
4: Gracias, Tucán. También tenemos a Miguel Herrera. Miguel, ¿cómo estás?
5: No, preocupado por caso, que no tiene dinero, y pues estamos hablando que ya, que va a ser un OnlyFans, cabrón, ¿no? Hay que ver los OnlyFans, y pues, vamos a ver qué pasa ahí, ¿no? Porque pues, es una muchacha que tiene mucho talento, así que vamos a verlo, ¿no? Entonces vamos a ver qué pasa con esto. Sage, ¿cómo estás, Sage?
6: Hola, le saluda Zach de las gloriosas y poderosas Águilas de la América y la noticia José Ramón de Sofía Vergara que ya hablan de que está perdiendo peso y hablan de una enfermedad.
4: Muy bien, muy bien. A ver, bueno, tenemos ya a nuestro reportero John Sunkley, que está allá. John Sunkley, que está en ¿dónde está Televisa, John?
7: Hola, ¿cómo estás, José Ramón? Aquí afuera de Televisa. Acaba de entrar en este momento Alejandra Guzmán, que tiene problemas de alcoholismo y de drogadicción después de que murió su mamá. Están ahorita, la están internando, así que te voy a traer todo más adelante. Es unos rumores, les voy a adelantar algo, pero para mí que no la libra, ¿eh? No la libra, ¿eh? Para mí que no la libra, ¿eh?
4: Bueno, está bien, John. A ver, vamos rápidamente a que Tuca, platícame.
0: Bueno, primero decirte que yo viví muchos años en Monterrey. Ahí vivía Gloria Trevi, era mi vecina. No. Y dicen que Gloria Trevi y Raúl Alejandro serán los galardonados en Estados Unidos. Así que les van a dar un premio de la herencia latina de Heritage Foundation, Gloria Trevi, seguramente no saben ellos que mató niños en Brasil. Naturalmente, de lo que se está diciendo, mano. Me dijeron que hablara de chismes, pues vamos a meterle, mano.
4: A ver, es lamentable, pero lo que sí es lamentable es que Pepe Aguilar, después de que le dedicarían una canción a Cristian Nodal, ya lo trae como su hijo. Vi unos videos donde andan el Soyate montando a caballo Cristian Nodal en el rancho de allá en Zacatecas. ¿Qué opinas de esto, Piojo?
5: No, pues la hipocresía, cabrón, ¿no? Pues, le dedicas una canción, lo que es matar, y después los usa los caballos de los abuelos, ¿no? Pues, yo soy Team Majo, cabrón. Yo soy Team Majo y no quiero saber nada de eso, cabrón.
4: Gracias, gracias. Bueno, está fútbol, perdón. Chisme, ¿qué pasó?
1: ¿Papuchón? A ver, Pauchón, échale ganas, ya estás viejo tú. ¿Qué quieres, cocaína o qué, cara de perro?
4: Bueno, perdón. Ya regresamos, uno más.
8: Ahí está la parodia.
9: Muy buena, buena. Miguel.
8: Sí, jalaría.
9: Esta parodia tiene que seguir, ¿no?
8: Tiene que jalar.
9: Primo, gracias. Sí, saludos a toda la banda de Juaritos, allá a toda la gente del Paso. Gracias.
8: Saludos a Luis Bailón.
10: Hola, primo. Hoy, ahí cuando necesitan a alguien perrote ahí que están contratando, me dicen.
9: Sí, para empezar.
8: ¿Conoces a alguien?
9: Para empezar con ideas. ¿Por qué tú conoces a Ay, José. Ahí nos mandan las ideas mejor, nomás gratis. Ya. Regresamos, señores, bueno, en el show más chido. Primo, gracias. Ahí si tienes una prima, dice la canción, presenta.
8: Ah, bueno.
10: Un saludo, primo.

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3: Muy bien, nos vamos con el Chocolatazo a Honduras. Tengo a Sidley, le va a hacer el chocolatazo a su esposa Eliana. Ustedes tienen un año de casados, pero también tienes un año sin verla. O sea que tú te casaste, dejaste Honduras y te fuiste a los Estados Unidos, Sidley.
4: Sí, estuve ahorita como seis meses en México, en Monterrey. Y de Monterrey me cruzaron para acá. Y tengo aquí como 5 meses.
3: Ahí se completó el año fuera de Honduras. ¿Y cómo te ha ido? ¿Le has mandado dinero a tu esposa?
4: Sí, siempre. Incluso estando en México los 5 meses, siempre estuve trabajando allá en México y le mandaba dinero a ella para la comida, porque quedó embarazada. La comida, lo que necesitara. Siempre estaba pendiente de ella.
3: Qué padre. ¿Y cuánto tiene ya de nacido tu hijo?
4: Tiene 3, 4 meses. Va a cumplir 4 meses.
3: ¿Y por qué le vas a hacer el chocolatazo a ella?
4: Tengo duditas, no sé. De vez en cuando me sale con unas excusas que voy a ir donde la hermana, que es piloto. Entonces me quedaron ahí como duditas.
3: O sea que ella va a lugares, pero igual tú como que tienes la duda que se va a otro lugar.
4: Sí, exactamente.
3: ¿Y cada cuándo le mandas dinero? ¿Cuánto dinero le mandas?
4: Todas las semanas. Le mando 100, 150. 200.
3: Más de 10 mil pesos al mes, como $500.
4: Ajá, $500 por mes.
3: ¿Tu niño tiene 4 meses? ¿Cómo se llama?
4: Igual, Sidley.
3: Sidley, igual que tú. ¿Y quién te puso Sidley? ¿Por qué?
4: Solo que mi papá solo inglés hablaba y así me puso.
3: ¿Tu papá solo hablaba inglés?
4: Sí, sí, él es de Robatán, es una isla turística. Va mucho gringo para allá. Y para conseguir un trabajo allá necesitas hablar inglés para venirte embarcado o conseguir un trabajo embarcado. Allá conocí a mi mamá, la embarazó y se quedó allá.
3: Ok, ¿y ahí está con tu mamá?
4: Sí, no, mi mamá hace un mes falleció, lastimosamente.
3: ¿Tu mamá?
4: Sí.
3: Oh, lo siento mucho. ¿Y, sí, ¿y tu papá?
4: No, mi papá sí ahí está con vida, gracias a Dios.
3: ¿Él solo hablaba inglés y ya habla español?
4: Habla un poquito español, pero se le hace más fácil inglés.
3: En esa isla hay mucha gente de raza negra, ¿no? ¿Él cómo es?
4: No, nosotros somos negros, de raza negra.
3: Ah, ok, ¿y también tu mamá?
4: Mi mamá era blanca.
3: O ella era blanca, bueno, en paz descanse. Entonces, a ver, vamos a llamarle a Eliana. Yo creo que sí te va a mandar los chocolates a ti porque apenas hace 4 meses tuvo a tu hijo, pero bueno, no sabemos. ¿Le va a llamar el lobo? No haga ruido, ahí entró la llamada.
0: No creo que se la ligue el lobo.
5: ¿Aló?
6: Sí, bueno, por favor, con la señorita Eliana.
5: Sí, soy yo.
6: Perfecto, mucho gusto, Eliana. Mira, te llamo de una compañía de chocolates. Tenemos una promoción, la idea es darlos a conocer y lo hacemos pues mandándoselos a alguien especial que tú tengas, es totalmente gratis. ¿Tienes alguien especial a quien te gustaría que le mandemos unos chocolates de tu parte?
5: Bueno, pues.
7: Oh, no.
6: ¿De verdad? ¿Algún compañero de la escuela? ¿Algún vecino guapo por ahí o algo?
5: No.
6: De verdad, con esa voz tan bonita y no tienes a nadie.
5: No.
6: Bueno, pues ni modo, ahora me los vas a mandar a mí, ¿no? O igual yo te los mando a ti, ¿no? ¿A ti te gustan los chocolates?
5: Sí.
6: Pues si te sigues riendo así de bonito, te voy a mandar unos. Wow, qué bonito te ríes.
5: Gracias.
6: De nada, Eliana. Oye, pues estaría bonito conocernos más, ¿no?
5: No sé ustedes.
6: Pues sin ningún problema, ¿eh? Bueno, ahorita estoy trabajando, pero te puedo llamar más tarde. Nos ponemos de acuerdo y platicamos, ¿no?
5: Sí, está bien.
6: Perfecto, Eliana. ¿Y tienes WhatsApp?
5: Sí.
6: Ahí te mando un mensajito y nos ponemos de acuerdo.
5: Vale.
7: Oh, no.
6: Ahí en el WhatsApp tengo mi foto de perfil para que me veas. Se escucha que tú eres una mujer muy bonita. Me imagino que eres muy bonita, ¿no?
5: No sé.
6: Lo dices por algo, ¿eh? Seguramente eres bonita, ¿verdad?
5: Sí. No lo sabría decirlo.
6: Seguro lo dices porque eres una mujer humilde, pero ¿cómo eres tú físicamente? A mí me gustan las mujeres bajitas, chaparritas.
5: Soy baja, pelo liso.
6: Uy, uy, uy. Bajita, cabello liso.
5: Blanca.
6: Bueno, no me equivoqué, sabía que eras una mujer atractiva. Me imagino que tu foto está ahí en el perfil del WhatsApp.
5: Sí.
6: Muy bien, digo, y aparte tu nombre es muy bonito también, Eliana.
5: Gracias.
6: De nada, pues te llamo al ratito. Oye, pero ¿de verdad no tienes a nadie?
0: ¡Colgó, güey!
3: Márcale de nuevo, ¿estás escuchando, Sidley?
4: Sí, estoy aquí pendiente.
3: ¿Cuánto hace que tuvo su bebé?
4: 3 meses, va a cumplir 4.
3: Dijo que no tiene a nadie y está muy coqueta ahí con el lobo y también quiere que le mande mensajito y todo, ¿no?
4: Sí, eso estoy escuchando.
3: Apenas está hablando con el lobo y ya le dijo cómo es físicamente y todo. Digo, eso no es normal. A ver, vamos, ahí entró de nuevo la llamada.
6: Ay, ya me estoy enamorando de ella.
3: Oye, no está contestando. Y si contesta, contéstale tú rápido, ¿ok?
4: Sí, Javier.
0: ¿Está soltera, dice, primo?
4: Sí, está soltera, dice.
7: Por favor, deje su mensaje luego.
3: Colgó cuando le preguntaste que si no tenía nadie, como que se acordó. Dijo, ah, sí, tengo a alguien, mejor cuelgo.
0: ¿No le puedes marcar three-way, primo?
4: No sé cómo realmente.
3: Oye, pues no está contestando, pero digo, ya lo que escuchaste, ¿qué piensas?
4: No, pues, sinceramente, tenía mi idea yo, pero nunca pensé que fuera a decir algo así. La verdad.
3: Yo no la conozco, pero a mí también me sorprendió. Digo, acaba de tener un bebé, tú te has portado bien al parecer, y ya la escuchaste como el lobo, cómo hablaba con el lobo, ¿no?
4: Sí, no, pues sinceramente deja mucho que pensar. Esperaba más de ella, la verdad.
3: No nos está contestando. Oye, ¿tú le puedes mandar un mensaje donde le digas que conteste, que es de un teléfono privado, a ver si te contesta?
4: Sí.
3: ¿Puedes hacerlo sin colgar? A ver, mándaselo.
4: Ahorita estoy en eso.
2: 5 minutos después.
3: ¿Ya te contestó?
4: No, apagó el teléfono, creo yo, porque no tiene los datos activos.
6: Chocolata, yo creo que no me colgó. Yo creo que nada más se le terminaron los datos.
4: No, porque tiene wifi ahí en la casa. En la casa tenemos wifi. Funciona siempre con wifi. No apagó el teléfono, creo yo. Otra sería marcarle más al rato, ¿no? Para salir ya con la duda y decirle que qué pasó, que fue eso. Realmente no me lo esperaba eso de ella.
3: Muy bien, te llamamos en una hora entonces para ver si nos contesta.
2: Una hora después.
3: Ok, Sidley, ahí se está marcando. Vamos a ver si nos contesta Eliana.
0: Ahí está, primo.
4: Eliana. Eliana. ¿Me escucha? ¿Aló? Eliana.
3: Ya colgó. A ver, márcale por último, a ver qué pasa.
7: Por favor, deje su mensaje luego.
3: No, creo que ya nos va a contestar, pues hicimos lo que tú querías, escuchaste algo que tú no querías escuchar y ya pues tú tomas una decisión ahí con ella.
4: Sí, está bien. Muchas gracias.
3: A ti, Sidley, la verdad lo sentimos mucho.
4: Bueno, gracias.
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0: ¿Cómo has cambiado, Erasmo? Antes ponías de las jilguerillas, Brody, y ahora pones de los virus. Maldita sea, el norte te cambió, Brody.
1: Los gorriones de Topo Chico.
2: Ese norte ya me cambió. Oye, los gorriones, güey.
1: Los gorriones de Topo Chico.
2: No, ¿sabes qué? Son ellos los papás de maestro del señor Luna.
0: Ah, sí, sí, Luna? Regios. De la Tracalosa. De Edwin Luna, el papá de...
1: ¿Neta?
0: Sí, el gorrión, no. El gorrión y el... Sí, Brody.
1: Oh, está bien persa, señores.
0: Sí, Brody.
2: Bueno, a ver, vámonos, señores, con la parodia que nos pidieron de este lado, que es lo que sí, como dice, como se hace,
3: primo, soy Francisco de Guerrero. Quería ver si me pueden hacer una parodia de que el Piolín le está ganando el rating y mandan al imbécil del Garbanzo a destruir la radio del Piolín, que se pone a hacer su este cuate, y luego dice que quiere hacer su sonidero ahí en pleno programa y destruye el programa del Piolín y ustedes se van para arriba, como
2: oye,
3: siempre.
2: ¿Oíste eso, Choco?
4: O sea, el Piolín nos está ganando el rating y nosotros aventamos nuestro caballo de Troya.
2: Ándale. O sea, les metemos el caballo de Troya.
1: Y ahí sale.
0: Oigan, también, perdón, lo voy a decir en 30 segundos. Para que la gente entienda que es el caballo de Troya, hace muchos años ganan la guerra supuestamente los de Troya y les mandan un caballo como diciendo nos ganaron, ahí les va para que lo tengan de regalo los que perdieron, pero un caballo gigante, meten el caballo a la ciudad, pero dentro del caballo venía lleno de los rivales. Estos brodis entran como buena onda, como un regalo, pero dentro del regalo estaban los que iban a atacar y queman la ciudad. Sí. Entonces, el Garbanzo es el caballo de Troya. O sea, como te mandamos Piolina a un Brody que te ayude y es para que destruya.
2: Ay, maestro, usted es hijo de eso. ¿Qué haríamos sin usted? Vámonos, pues, Garbanzo. Entonces, vámonos. Tú tienes que hablar con la Choco y decirle: Choco, me voy del show. Piolino está ganando y me acaba de llamar que vaya para allá.
1: Ok. Oye, Choco. Choco, ¿se puede pasar?
4: ¿Qué pasa? Pásale, Garbanzo.
1: Sí, oye, Choco, sí. Pues, con toda la tristeza del mundo, me voy del show.
4: Garbanzo, han sido 20 años, no te puedes ir así.
1: Yo sé, Choco, es difícil.
4: Garbanzo, mírame a los ojos, ¿estás seguro que te vas a ir?
1: Sí, estoy seguro.
2: Güey, están llorando de verdad, güey, porque
1: llora. Actuación, güey.
4: Garbanzo, ¿es en serio? Sí. Eras, no, tú cállate, estupijo.
1: Choco, es que ya es hora de partir y...
4: Pero ¿a dónde vas?
1: Me voy a ir con Piolín.
4: ¿Con Piolín?
1: Con Eddie Piolín Sotelo, el papuchón.
2: A ver, di otra vez. Eso se dio chistoso.
4: ¿A dónde vas, Garbanzo?
1: Me voy a ir con Eddie Piolín Sotelo, el papuchón. Hashtag número uno, la casa de Piolín. Donde regalamos $10,000 la hora, papuchón. Porque aquí nos regalamos.
4: Ya sé que lo que vas a decir es una broma.
1: No te la comiste. No, esto es de verdad, Choco. Aquí, a lo mejor te la comiste, pero esto no es broma.
4: ¿Es en serio?
1: Es en serio, Choco. Me voy y pues nada más me resta decirte muchas gracias por...
4: O sea, te vas a ir con ellos porque son número uno, ¿verdad?
1: ¿Por qué te voy a decir que no? Es que este cuate sí está chido, Choco. Aquí, ¿qué? Mira, el Doggy amargado... Erasmo le va a la América, solo habla con Jardinel, le damos audios de Pumas.
4: Está bien, Garbanzo, que te vaya bien.
2: Qué raro camina el Garbanzo, mira.
0: Y así el Garbanzo parte del show, sin saber que era un plan de él para salvar el mismo programa al que dejaba.
5: Qué difícil se me hace cargar.
2: Bueno, señoras, señores, buenos días. Vamos a dar la bienvenida al programa número uno en el país, Piolín por la mañana, los número uno en Reyes, Mamuchón, Garbanzo.
1: ¿Qué pasó, mi Piolín? Échale mi Piolín. Oye, Piolín, ya está harto de aquellos.
2: Bienvenido, Mamuchón.
1: Sí, está harto.
2: Al show número uno en el país, Mamuchón, ¿cómo estás, Garbanzo?
1: Bien, Piolín. Sí, yo siempre quise estar contigo, pero la verdad no podía salirme de allá.
2: Qué bueno, Mamuchón. Oye, que va a ser el saludo sonidero.
1: Sí, sí, sí. Y aquí, porque aquí sí me dejan bailar cuando hago mi saludo sonidero. Así es de que ahí vamos, vámonos con la música.
2: Es una parodia, no tienes que decir la verdad, güey. Aquí sí no te dejan bailar.
1: Es la verdad, güey. Pues,
2: A ver, Pauchón, entonces los dejamos un nuevo segmento con el Garbanzo. Se llama, más adelante bien, los extraterrestres. ¿Cómo se llama tu podcast?
1: Contacto 13,
2: Contacto 13, Pauchón. Aquí sí lo promocionamos, ¿no? Como ya no lo dejan promocionar, Garbanzo.
1: No, nada.
2: Te dejamos, Pauchón, y dice el saludo sonidero.

0: solo es.
1: Un mes después. Un mes después.
2: Hey, hey, hey. Oye, Pauchón.
3: ¿Qué pasó, mi Piolín?
2: Oye, Pauchón, nos dijeron que ya bajó el rating, cara de perro.
3: Ah, qué lástima.
2: Vamos a tener que dejar ir, Pauchón, porque no. Por, con lo de la... Con lo de Contacto 13, Pauchón, y con lo del Salud Sonidero, ahí bajó el rating, Pauchón. No. Es que me dijeron que tú eras el que daba el rating en el álbum La Chocolate, te viniste para acá, dije, para dobletearlos, pero no.
3: No, Pauchón, no, entonces ya no va a haber chamba aquí. Ya me voy con los... Bueno.
2: Permite, ya llegó el jefe. ¿Qué pasó, Pauchón?
1: Oye, Piolín. Quiero decirte que el garbanzo se va, pero también tú quedas despedido. Y así, no solo el garbanzo, sino el Piolín perdían su programa. Lo cual quería decir que el garbanzo regresaba a casa triunfante.
4: De verdad, Choco, ¿eso fue lo que pasó?
3: Es que eso fue...
4: O sea, ¿tú quisiste hacer todo esto para que ellos no tuvieran buen rating?
3: Choco, sí, yo no veía yo la forma, porque aquí el talento está acabado. O sea, ya.
4: O sea, que
3: lo
4: tú
3: salvé.
4: Fuiste. O sea, que tú fuiste allá.
3: Sí, Choco.
4: Y gracias a ti, el rating les bajó.
3: Así es.
4: O sea, que tú hiciste algo, te sacrificaste. Yo, de tonta, diciéndote, bloqueándote el pacto de caballeros que no tenían trabajo.
3: Pero
4: en ningún otro lado. Y dime qué quieres de regalo.
3: Yo quiero, Choco. De regalo quiero que me dejes hacer otra vez el saludo sonidero aquí y hablar de extraterrestres.
1: Y la Choco, sin pensarlo, le dio el segmento del saludo sonidero y Contacto 13.
5: ¡Vámonos, como dice! Ahora sí, en el show de la Chocolata, donde nos escucha la bandera.
1: Un mes después, I'm Jeff Liverman, and I just want to talk to you, Choco. Garbanzo, Jeff Lieberman, and I just want to tell you that Garbanzo is not doing good. I know what do you want to do? What do you prefer? Pato is talking to me.
6: Jeff, this is just a parody, please. Don't.
3: We are just kidding, my friend.
6: Just kidding, Jeff.

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0: Feliz viernes, es viernes, Friday, esperemos que estén muy bien. Y el Diablito tiene una pregunta para mí. Diablito, ¿cuál es la pregunta?
1: Sí, punto aparte de la tema que...
2: Pregunta directo, vámonos.
1: ¿Qué opina usted, maestro, de hombres que hablan mal de su ex?
0: Muy mal. Es más, hablar en general, ni bien ni mal. Cierren esas puertas y punto. O sea, está mal. O sea, a ver, ¿tienes un mejor amigo o un psicólogo con el que vas o con quien quieres compartir algo? Y parte de sanar es, este es mi plan para empezar a olvidar eso. Tal vez fue una relación muy, muy, muy fea, o tal vez fue muy bonita. De alguna forma quieres olvidar eso. Ahí, pero subiendo cosas a redes, exhibiendo tus ondas o en una ruedita con amigas, con amigos, eso déjenselo a las viejas y a los LGBT y a los brodis que no son demasiado hombres para andar hablando de una ex y todo el rollo. ¿Qué opino que está mal, brody? No es necesario. ¿Cuántos temas podemos sacar tú y yo ahorita sin hablar de tu ex?
1: Yo diría unos 5 temas.
0: Tú, Garbanzo, ¿cuántos crees que podemos sacar?
2: Miles.
0: Exacto, sí. ¿Por qué terminarías hablando de tu ex? Ahora, oye, mi ex me enseñó un plan para bajar de peso. Mi ex me enseñó un sistema para poder generar dinero en un negocio. O sea, oye, güey, no que no hablabas de... No, estamos... Ya es un tema diferente. Pero es que esta vieja, güey, es que esta... Ya hagámonos hombres, no nada más físicamente y que se vea que tenemos ahí los órganos, los genitales. Eso no te hace... Pues, de verdad, créanme, brody, estamos chafeando con esos asuntos.
1: ¿Qué le dice a ese hombre ahorita, que ese hombre que anda hablando mal de su ex? De hecho, a veces ni trabajan bien... Ni, ¿cómo se dice? No disfrutan de su vida por andar tras de su ex. ¿Qué le dice usted a ese hombre ahorita mismo que lo está escuchando? Que...
0: No, y aunque trabajara bien, y aunque le vaya muy bien, aunque tenga las, como dicen, todas las canicas en la bolsa, para no lo hagas, brody. No lo hagas, porque yo he visto mucho, y esto es bien triste. Es, ahora sí. Decías que era un güey que no valía madre, mira. Mira dónde vivo aquí, mira nomás, aquí está la barra de mi casa, aquí voy a poner mi cerveza en mi barra de la

0: y con amor y pensarla y todo. Y muchos dicen, ya no la amo, la vieja, esa vieja te sigue controlando. Ahora de otra forma. Antes era a través del amor y ahora es a través del odio. No ha soltado. Te sigue, ella, ¿han visto lo que le llaman los... ¿Cómo le llaman esto?
1: Títeres.
0: Los títeres.
1: Marionetas.
0: O marionetas. Es un monito o una monita y tiene unos hilos y desde arriba con un palito los mueven. Ella te sigue moviendo. Tus sentimientos, tus pensamientos. No. Ella ahorita posiblemente la tengan de perrito.
1: Oh. ¡No!
0: Ella posiblemente ahorita esté, ella posiblemente ahorita esté en las piernas de otro brody.
1: No,
0: y aquel le tiene la mano así en la cintura. No. Y ella agachada dándole un beso, agarrándole la cara, diciéndole, ay, mi amor. Y el otro, maldita vieja, ¿qué hubo? Aquí te sigue dominando sin estar ahí. Te sigue dominando, eres su títere. El títere me gusta más que marioneta. Eres un títere mientras sigas tú con tus pensamientos atado a lo que ella haga o no haga. Hay brodis que, oye, ¿qué onda? ¿Qué rollo? Porque tienen amigos en común, ¿no? Oye, prima, a ver, deja ver qué posteó aquella. Te están dominando, te están poniendo ahí. ¿Por qué te ríes, Garbanzo?
1: No, Tomás.
0: ¿Por qué te ríes? ¿Andas viendo el Instagram de tu ex?
1: Yeah. No, es que eres un títere.
0: No, mira. Entonces, ese tipo de cosas, brody, comentar, hablar. ¿Han oído eso de? Hay una canción que dice, ya te superé, ya no duele tanto, ¿no? No es cierto.
1: Porque ahí lo está recordando.
0: No, porque ¿quién superó a alguien y le hace una canción?
1: Sí, no.
0: O sea, eso de, ahora sí, perro, ya te olvidé, perro. No, espérame. Estás en una peda y te estás acordando de él. Para bien o para mal, ¿verdad de Dios? Entonces, ese es el rollo. Ahora, si están en una onda de esas, el luto, vívanlo, lloren, pero no anden ahí hablando a todo el mundo, porque pues si duele, hay que llorar, hay que gritar. Váyanse allá hiking, o dirían los fifís, al senderismo, güey. Y luego... Griten allá como lobos.
1: Y luego hay
0: esos, saquen el dolor.
1: Esos hombres que les hablen a los papás de la novia, ¿no?
0: Ahorita regreso con. Quiero comentarte algo de eso.
1: Yeah.
0: Y lo sé de muy cerquita. ¿No? Esta muchacha me dijo: es que él va y le habla y dice a mis hermanos.

0: Maestrazo, qué bárbaro. Qué gusto tenerlo aquí entre nosotros, maestro. Gracias por existir.
1: Buenas tardes, señores. Feliz viernes. Miren, yo sé que para perder peso, yo no les puedo decir que coman, pero tal vez sí les puedo decir que no coman. Y es más fácil. Para ser un verdadero hombre, no sé decirles qué deben de hacer, pero sí qué no hacer. Y entre esas cosas es hablar de la ex. Todo el tiempo estar con ese rollo. Y antes de irnos, el diablito hablaba de que hay brodies que son, pues, muy chickens, o sea, son muy gallinas. Y como estos brodies le caen bien a la suegra o a los cuñados, entonces cuando la novia o la esposa le dice, es que tú ya no quiero nada contigo, entonces güeyes van, cuñado, ¿cómo anda? Bien, ¿tú? Vamos, ¿a qué andamos, viejo?
2: ¿Qué andamos, viejón?
1: ¿Qué pasó, cuñado? ¿Cómo que andamos, viejón? Ah, ya valió mal. ¿Qué pasó? Ah, valió madre. ¿Cómo? Es que ya estuvo con aquella. Ah, mi carnal. ¿Qué le hizo mi carnal a cuñado? No quiero sin nada. Ahí estamos. ¿Para qué, brody? Estos brodies, güey, no.
2: ¿Estos brodies qué, maestro?
1: Es que decir está muy mal, queda pequeño para que no sé qué palabra les puede decir yo para que entiendan que esto es no es parte de una relación, que es algo que te está haciendo ver como pequeñito. Imagínate, brody, que tú tengas una novia y que le tengas que decir a la amiga de ella, oye, dile a Rebeca que, o sea, que yo sí la quiero, que yo la amo. Güey, eres un, perdón que te lo diga, no como persona, pero en relación eres basura, brody. Oh. Lo que tú tienes que hacer es hablar con Rebeca y decirle, esto es lo que ofrezco, esto soy, esto. Y si no se arma al natural, no. No empieces a comprar joyas, a comprar relojes, a comprar teléfonos, a comprarle viajes, a comprarle, llevarla a conciertos, a quedar bien con la suegra, a quedar bien con los cuñados, a impresionar a la mejor amiga. Es tú y ella. ¿Cómo se llevan? ¿Cómo? Oye, dile a Rebeca que... Y ahí viene la amiga de Rebeca. Vamos a ponerle Amparo.
2: Amparo.
1: Y viene Amparo.
2: No,
1: ¿no? Y llega Amparito y le dice, oye, Rebe, es que güey, es súper buena onda. O sea, Ramirito ha dado todo por ti.
2: Ramirito.
1: Entonces, ¿qué hace Rebeca? Y dice, güey, tal vez no esté tan mal lo que me dices. Porque sí, ahorita ya no encuentro otro güey así. ¿Escucharon? Tienes razón, Amparo. No, güey, acuérdate, yo soy tu mejor amiga. Güey, él está ahí, se está toda madre. Y entonces, para el mundo es, sí, güey, Rebeca, ahí está, ¿no? No, señores, es lo que Rebeca le nace, lo que ella quiera. Y si Rebeca dijera el príncipe de donde sea, y si a ella no le nace, no le nace. Dejen de estar con sus mamás. Ay, ándale, prima, aquí eres. Ay, hija, de aquí, cuñada, aquí. Dejen. Ah, quisiera agarrarlos del maldito cuello contra una pared y decirles, cállense. Las personas tienen que decidir en casi todo y específicamente en con quién van a andar. Y si esa mujer ha decidido naturalmente que no. Lamentablemente, este tipo de convencimientos proceden. Y se les meten a las personas y se casan. Y se hincan frente al altar y le dicen, yo te juro, Dios mío, porque es lo que les dicen que repitan, ¿no? Prometo amarte y respetarte frente a Dios, te juro. Y es una mentira. Se casan y son infelices. Y lo mejor de todo es que tienen una excusa. Por lo regular, esas mujeres terminan engañándolos. Les voy a decir por qué. ¿Por qué la Rebeca va a engañar? Ella tiene bajo el brazo un kilo de oro para decirles, yo les dije que yo no lo quería.
2: Uy.
1: A ese güey le va a decir un día cuando explote, es que yo te dije y he intentado y no puedo. No eres la persona. Y en lugar de decir, qué bueno, Rebeca, que ahora dices la verdad y te abres. No, maldita Rebeca, qué malagradecida fue. ¿Ya vieron cómo llevan a un alma a ese camino? Y el otro idiota también, como él no pudo solo, trajo su pandilla. Cuñados, amigas, hey, convénzala, porque tú no puedes, güey. No tienes pantalones, no mereces ni tener novia, mucho menos casarte y tener hijos. Tú no deberías de eyacular en una persona para procrear, porque no tienes ni siquiera el poder para convencer a la mujer de que ande contigo. Tuviste que traer un... O muchos traen o lana para convencer, o traen gente para convencer.
0: Triste, triste.
1: Uy. Voy a orinar, permítanme, ahorita vengo.

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1: Hoy vuelto aquí y me pongo bien trucha. Evito problemas y al maestro escucha.
2: El maestro Doggy.
3: Ahora sí, venga Garbanzo, ¿en qué estoy mal?
4: No, no, no, en nada. Maestro, de hecho, quiero aprovechar este espacio para ofrecer una disculpa.
3: ¿Todavía le quedan de rajas y de queso?
4: Si algún día lo he ofendido, maestro.
5: Shut up, man. Oiga, maestro, en algo más en serio. A veces, Ramirito le dice a su amiguita Amparo.
3: Amparo le dice a Ramiro, dile que a Rebeca que qué.
5: Pero a veces Ramirito tiene esa... ya anda buscando la amiguita de él, de ella, ¿no? O sea, a veces, o sea, o la amiga quiere estar segura de que lo va a dejar para ella irse con Ramirito, ¿no?
3: Sí, bueno, ya le estamos rebuscando mucho la historia, pero es que se presentan ese tipo de
5: ocasiones,
3: de situaciones, porque recuerden que la mujer, el hombre ve a una buena mujer, por ejemplo, yo veo a Garbanzo, tiene una buena esposa. Y yo digo, güey, qué fregón la esposa de Garbanzo, ¿no? Uh-huh. Es una, suponer, vamos a decir que se llama Erika, uf, ¿no? Y le dices tú, oye, qué fregón. ¿Sabes qué, diablito? A mí me gustaría tener una mujer así, brody. La mujer piensa diferente. Está el brody con la amiga y la amiga de la amiga, de la mujer que tiene al esposo, le dice... Ay, ¿viste el esposo de Mariana? Sí, güey, me encanta. Quiero ese güey. Mm. Y es el rollo. Entonces, esta mujer le ha dicho a su amiga que el... ¿Cómo se llama el brody?
5: Ramirito.
3: Ramiro, dice. Oye, Ramiro, pues, oye, pues si mi amiga no te quiere, para mí, de verdad, pues...
4: Sería un honor.
3: Sería un honor. Sí, o sea, hay muchas situaciones, brody, hay muchas que se van a presentar y no van a ser felices. De por sí es difícil ser feliz del todo con la persona que realmente amas, y cuando los dos son compatibles, ahora ya entrar desde ahí ya entraste al partido ya perdiendo 1-0.
4: Sí.
3: 2-0, yo quiero, ¿no? O sea, como tener que decirle a alguien que cambie su voluntad por eso... está muy mal.
5: Oiga, maestro, una pregunta muy discreta. Usted cuando se divorció, ¿usted no trató de meterse de nuevo con su ex al lado de su familia? Oye, dile a, no sé cómo se llama su ex, que era extraño, o compró regalos. ¿Usted habla de experiencia? Porque dice que no lo hagan. Entonces,
4: una pausa y regresamos.
3: Regresamos, señores.

0: Muy bien, señores, gracias por escucharme. Que tengan un excelente fin de semana. Muchas gracias por estar al pendiente del podcast y también de lo que escribimos ahí con los pensamientos del Doggy. Por ejemplo, lo que escribí el día de ayer. Déjenme ver si aparece por acá. Los pensamientos del Doggy dice lo siguiente. Porque ayer fue 23, dice hoy 23 de septiembre, se celebra el Día Internacional contra la Explotación Sexual y la Trata de Personas.
1: No me va a contestar.
0: Sí, ahorita te contesto sobre mi ex, es
1: que
0: permíteme.
1: Como que está desviando.
0: No, yo ahorita te contesto. Nada más quería decirles yo que el 23 de septiembre se celebra el Día Internacional contra la Explotación Sexual y la Trata de Personas. Por lo regular, la mayoría son mujeres que son explotadas y que son... pues le llaman trata de blanca, ¿no? Que es mujeres de, pues no importa el país, ¿no? Pero es más como de países tercer mundo, que son explotadas desde niñas, ¿no? Y el rollo es de que son mujeres que las ponen a trabajar. Ustedes ponen, ven mujeres, ahora estuvimos en Ciudad de México, pasamos por esa avenida muy conocida donde se paran, ¿no? Y van por secciones como los gays, las trans, las mujeres, ¿no? Y el rollo, y tú dirías, ellas eligieron, la mayoría están ahí porque son, pues está alguien vigilándolas, ¿no? Amenazándolas de que ese es su jale que tienen que hacer. Eso no es nuevo, siempre ha existido. Y pues, para concientizar de que de repente ustedes van y van a agarrar a alguna chava de estas. Pero yo les voy a decir algo, y con todo respeto, ya no tienen que ir a buscar prostitutas a la calle. Ya no. Antes sí, ahora ya no es necesario. Métanse a Instagram. Ahí de agrapa. Hay una bebidita por aquí y allá. Lamentablemente, y me duele decirlo, ahí están. Y ellas han decidido, ¿eh? Es lo que.
1: Y luego hasta digitales, ¿no? Ya no son irreales.
0: No, lamentablemente son reales.
1: Ah.
0: Sí.
1: Wow.
0: Entonces, y por cierto, si tú tienes una novia, o es, bueno, vamos a decir una novia, que solo está contenta cuando la llevas por ahí a algún concierto, le compras algo.
1: Bonitas sus palabras.
0: Solamente así anda feliz.
1: Me va a contestar.
0: Tú tienes una novia que es una prostituta moderna. Solo está contenta cuando le compras y le das algo. Wow. Si no, no. Porque tú no eres mucho. Ni tu amor, ni tu cariño, ni tus caricias. Hey. Eso, secundario. Quiero que me des y me compres. Diablito.
1: Oye, divorciado, me va a contestar.
0: Anda la pregunta para la gente que no escuchó. ¿Cuál es la pregunta?
1: Usted está diciendo de que los hombres que piden ayuda con sus mejores amigas de su ex o familia son los perdedores y que no deberían de comprar regalos, viajes, nada así. Entonces yo le pregunto a usted que si usted hizo eso cuando se divorció. Usted habla de experiencia, ¿no? Porque nos está dando usted consejos muy válidos. Entonces, ¿usted hizo eso?
0: Yo te prometo que te voy a contestar eso, nada más que ahorita se me acabó el tiempo, bro. Pero yo te contesto. No, de verdad. Es más, vayan al podcast y yo ahí les voy a decir la verdad. El maestro Doy, el podcast.
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0: Buenas tardes, señores.
2: ¡Eso!
0: ¿A qué venimos, Auchón?
2: ¡A triunfar, Violín!
0: ¿A qué venimos, cane perro?
2: ¡A triunfar! ¡A triunfar!
0: Vamos ahí, identifícate, Pabuchón.
3: Pues estamos aquí hablando desde Chular, California.
2: ¿Desde dónde, güey?
0: Desde Chular, güey, allá Chular. Por donde están los files, tú, Garbanzo.
2: No conozco, pues, ¿dónde está eso?
0: Chular, ¿tú qué no vivías allá por Fresno?
3: No, arriba. Andaba piscando.
2: ¿En Merced?
3: Estas aquí, lechugas y...
0: Sacas la vuelta.
3: Ya se olvidó.
0: Oye, oye, Leo, ¿tú qué andas? Chular está allá por Salinas, ¿no?
3: Rimonsky, ahí a 10 millas al sur de Salinas por el 101.
0: ¿Cómo no vamos a conocer? Oye, ¿qué parodia quieres, primo?
3: A ver, te lo voy a poner medio difícil, ¿eh?
2: Aquí nada es difícil.
3: No, pero... va a ser fácil.
2: Venga.
3: Y llega el Huachusei a cambiar una caguama a la tienda porque la vio que tenía la fecha expirada.
0: Huachusei.
3: Y entonces... Y llega ¿cómo se llama este muchacho? Es el paisano, también es de ahí de...
4: ¿El compañero?
3: No, ¿cómo se llama?
0: El compañero.
3: No, el garbanzo, ¿cómo se llama el otro?
2: El
0: ranchero chido.
3: El ranchero chido. A cambiar una caguama que estaba expirado. Y el guacho ese no se la cambia. Entonces, en eso, se llega a la casa bien agüitado y le dice la vieja... ¿Y qué? ¿Sí te cambiaron la caguama o qué? No, que dijo el guacho, sé que no, que siempre no, y que quieres aquí. No le dije que estaba inspirada. Ahorita voy y manda a la leona.
0: A la Bertalicia.
2: A Bertalicia.
3: A Bertalicia, y se agarra ahí con el guacho, sé, a palabras, y que cambia. ¿Y por qué no le cambiaste la caguama? Lo quiere llevar al ¿cómo se llama? Al customer service.
2: Ah, no sé. Todo por una maldita caguama sin cambiar. Oye, pero no sabían que tomes para que pidas parodias.
0: Pues. Y luego.
3: Y empiezan a discutir. Y tampoco le quiso cambiar la caguama. Entonces manda a la muchachona, la que tiene esta cosa, a Seleno.
0: La muchacha.
3: Seleno también empieza a alegar con el guacho 6 que le tiene que cambiar la caguama, huevo.
2: O sea, todo es un drama.
3: Inspirada.
0: Todo el pedo por la caguama que está inspirada.
2: ¿Y al último
0: todo
2: se la cambia o no?
3: Por la caguama.
0: Ok, pues vamos a darle esto. Okay. Esto pasó ahí en la licor. ¿Cómo se llama la licor que vas tu primo ahí en Chular? ¿Cómo se llama?
3: El Amigos Market.
0: Ahí con el maldito Amigos Market de Chular.
2: Amigos Market.
0: Ahí atrás, ahí cambian cheques, güey. Venden tarjetas para el teléfono y todo todavía.
2: No, todavía.
3: Sí, güey. Ya está, venden hasta papeles, micas y...
0: Todo ahí, güey.
3: De todo.
0: Ahí en el fondo está todavía la carnicería o ya no.
3: Sibonsky.
0: Ahí está, güey.
2: Perro, ¿cómo sabes tanto?
5: ¿Eras nacido?
0: Esto yo conozco todas esas áreas. Todos eran lugares muy bonitos ahí antes.
2: ¿Ya no?
0: Ya no.
2: Hasta gris.
0: Ya está gris. Ya se secó el cabrón. Terreno ahí. Vámonos, señores. Llega el ranchero chino a comprar su caguama.
2: Déjale tomar, Leo.
0: ¡Ahora pues, guachos! ¡Ey!
6: Hola, ranchero chino. Bienvenido aquí a mi market. Amigos, market. ¿Qué vas a querer?
0: Dame una caguamita. ¿Qué te la traigo esta caguamita que anda como pata de albañil? Era nomás que chulada. Ahorita llegando a la casa la voy a destapar ahí con el destapador que me trajeron de recuerdo de allá de Janitzio. Vamos allá. Nomás se va, vas a ver.
6: Algo más que quieras, amigo.
0: Ustedes los chinos nomás nos dicen amigos para que compremos más aquí en la licor.
6: Ay, amigo, no digas eso, amigo. Amigo muy chistoso. Amigo, amigo muy bueno.
0: Así les dices a todos para que vengan aquí a cambiar el carón cheque y les quitas 20%.
2: ¡Ay, hijo ay, de
6: no,
2: la
6: no,
2: chu!
6: No digas eso, eso, no digas eso. No digas eso, mira, gracias.
0: Mira, te voy, ¿cuánto es? 3.99, 3.50, 3.55. Te voy a pagar estos penis. A ver, ahí está, 3.99.
6: Siempre tú con tus monedas.
4: Una hora después.
0: Bertalicia, sácame la caguama que está ahí en el refrigerador.
5: Ahorita te la llevo.
0: Estamos aquí ya oyendo el programa este de Erasmo y la Chocolata.
5: A ver, toma.
0: A ver, tú, Bertalicia, que un día te vieron allá en el nightclub, destápamela con los dientes.
5: Que te la destapen esas viejas con las que andas o el muchacho aquel, el Seleno.
0: No, no, ya no empieces. A ver.
5: Oye, esta cerveza está vencida.
0: ¿Cómo que está vencida?
5: Está vencida, ir aquí dice que se vence en agosto. Y ya estamos en octubre.
0: ¿Cómo que? A ver, deja, ya está en agosto, ya estamos en octubre. Oye, de veras, ¿ya está vencida?
2: Ah.
0: Pero ¿sabes qué? Yo creo que va a estar más buena porque está como fermentada, ya va a ser como un IPA.
2: Que fuera.
5: Ve a cambiarla, tú siempre por andar ahí. Ve a cambiarla.
0: Ahorita, a ver, con el chino ese cabrón, amiguito, vas a ver ahorita.
4: Una hora después.
0: Yo no sé por qué tardo tanto en el camino si estoy aquí a 5 minutos de la... ¡Cuacho, sí!
6: ¿Qué te dije que ibas a llevarte más cosas ahí dando vueltas? ¡Amigo! ¡Bienvenido, amigo, otra vez!
0: ¿Cuál amigo? ¡Ni qué la chingada! ¿Por qué me andas vendiendo tú estas cabronas caguamas vencidas ya? Con razón, yo decía, ¿cómo que en esa licorería tienen caguamas de México?
6: No digas eso, yo no vendo botellas vencidas.
0: ¿Qué dice aquí?
6: Ay, perdón, amigo, amigo. Yo no sé leer.
0: No seas güey, ese son letras. La letra, son números.
6: ¿Qué son?
0: Son números. Es lo que son números.
6: Está bien, sí está vencido, hombre. Ya, no hagas tanto pelo por una caguama, hombre.
0: Mira, me hubieras dicho tú ahorita. Toma la caguama y te voy a dar una buena, pero ya me la estás haciendo de pedo. Yo te voy a demandar con el customer service. Ahí oiga, tengo un amigo que trabaja que se llama Leo. Y ahorita le voy a llamar. ¡Leo!
3: Leo, compré
0: una caguama vencida, te está escuchando el de la licor. ¿Lo podemos demandar o no?
3: Yes, we can.
6: Ese no sabe hablar inglés. Además, ¿qué nombre tiene tan estúpido, Leo? Hey, you're the customer service, let me tell you something.
0: Ahora sí te metiste en más problemas. Era quien llegó.
7: Hola, ¿cómo estás? Ranchero chido, ya tenía mucho sin verte.
0: Yo también era 90 ando enojado, hasta me quitaste el coraje. Este que no quiere darme una nueva... ¿qué le costaba darme una nueva caguama? Le compré la caguama y está vencida.
7: A ver... Ay, no, papi, no te preocupes, yo te compro...
0: Papi.
7: Yo te compro otra. Hola, chino.
6: ¡Hola, amigo! ¿Cómo estás, amigo?
7: ¡Soy amiga, estúpido!
6: ¡Oh, amiga! Amiga, amiga, si lo ves.
2: Amiga.
0: Mira, no le estés diciendo a Seleno, amigo, porque es una gran mujer.
7: Ay, gracias, mi amor.
6: Nomás quiero decirte, Seleno, que hace ratito vino el señor, el mayordomo. El mayordomo ahí del brócoli. El que trae la camioneta Ram llena de lodo. Ese ya vino y dijo que al rato va a pasar por ti en la noche.
0: ¿Cómo?
6: Ya ves, no es tu día. Te dieron una cerveza vencida y además a tu mujer, a tu vato, lo que sea, se lo anda comiendo Adrián Rubio, el mayordomo de la Ram blanca. ¡Ja,
8: esta historia continuará.
9: Estúpido. No,
2: bueno, Adrián Romo. Robones,
8: Adrián Romo.
0: Adrián Rubio. Oh.

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0: ponte a hacer parodias. Es viernes, deja de estar fregando, ¿ok?
1: Ande, güey.
0: Ahorita vengo, voy a ir, estoy en mis días difíciles, voy a...
1: ¿Te bajó otra vez?
0: Cuando estás en tus días difíciles te baja garbanzo todo el día, ¿ok?
1: ¿Todo el día?
0: ¿Qué no sabes?
1: Es que él nunca ha estado con mujeres, no sabe cómo funcionan fisiológicamente, Choco. El garbanzo no sabe que ustedes tienen un liqueo cada mes.
2: ¿Un liqueo?
0: ¡Qué estúpido!
3: Este güey se pasó un liqueo, no sé si así, güey. Eso está muy, muy, muy vulgar, se dice. Cada mes se les descongela el bistec.
4: No, Choco, no.
0: Se les descongela el bistec. ¿Saben qué? Ya me voy. No estoy de buenas. Y yo me pongo sentimental y a veces me dan ganas de llorar en estos días.
1: Pues, Brody, ahí está, Brody, Bombón de la Sierra.
2: ¿Bombón?
3: ¿Bombón de la Sierra?
5: ¡Hola, primo!
3: No, hombre, primo, yo me saqué a ser una mujer, una morra, güey, de esas buchonas. Un vato, güey, el bombón de la sierra.
5: A lo mejor ni soy, nomás que como que se me sale mi apá en rato.
2: Ah, bueno.
3: Oye, primo, ¿y cuál parodia vas a querer?
5: No, pues una bien perrona, ya la tenía planificada desde hace como unos 10 años, más o menos.
2: 10 años,
3: ¿cuál
2: no,
3: es,
2: man.
3: ¿Cuál es?
5: Una perrona, mira, fíjate que se van de parranda estos dos chapulines, el ranchero chido con el trueno.
3: Ey.
5: Pero en horas de jale y no van a jalar, ¿verdad? Y estos chapulines pues andan bien pedos. Y luego como que llegan a un gasolín a comprar un boleto de lotería y el otro se pone a echar gas.
3: Ey.
5: Y entonces el ranchero chido pues va a agarrar el ticket y se la atmora como que gana la lotería. Pero resulta que, pues se la ganó, digamos, ahí le figura, pero se la ganó. Y luego dice, vamos a renunciar a esta radio, vamos a poner nuestra propia radio, vamos a comprar Radio Láser, dice el
3: ranchero. Radio Láser, indias.
5: Algo por el estilo, ay, tú sabes. Ey. Y luego la otra vez de que empieza a llamarles a ustedes, que va a renunciar, que porque se ganó la lotería, y empieza a decir las verdades al garbanzo, al diablito,
3: a la Choco,
5: al Doggy, a ti, a la Choco, a todos ahí, a hablar todas sus verdades y sacar todo el resentimiento que trae ahí.
3: Perro ranchero chido, hijo de eso.
5: No, una cosa bárbara, ya ves que el chapulín no tiene filtro.
3: Ese no tiene filtro, ya enojado.
5: No tiene filtro, y pedo, ya sabrás, no.
3: Y pedo, sí.
5: Pero saca verdad, es chida, ¿no? Pues, ay,
3: es parodia, ay, tú, no, cabrón, no. Amigueto.
5: Y luego, no, pero tiene lo bueno, ya al ratito el trueno va y lo escanea, y dice, no, espérate, dice, no ganaste. Aquí dice que tienen que hacer como 3 manzanas, y tú sacaste 3 plátanos, y el último, pero ya les había dicho todo.
3: ¡Ya les había hecho todo!
2: 3 plátanos.
3: Tenista 3.

0: Vamos a agarrar algo. Hay algo y vamos a agarrar unas papas. Vamos a agarrar unas papas. Ahí vamos a agarrar eso. A mí me gusta de agarrar papas.
1: Está bien, vamos a agarrar, como dice usted, papas. Ahí me trae unos churrumais.
2: Malditos churrumais.
1: ¿Cuáles son sus favoritos?
0: Pues, ¿cómo que cuáles? Los rancheritos. Esos son mis favoritos, los rancheritos.
1: Muy bien, tráigase los rancheritos. Aquí lo espero en la camioneta.
0: Vale, pues. ¡Ey, chino! Hola, amigo, hola, amigo. Cámbiame el cheque y dame unas, y seisito y esta, una botella de esas de centenario. Y de una vez dame un des para rasparle ahí. Amigo, ¿cuál quiere usted? Era, aguachus, ya dejaste de vender barbacuandas, ahora aquí en la licor.
3: Sí, amigo, ¿qué quiere usted? ¿Un rasca de cuáles? ¿Las de frutitas?
0: Dame ahí, es de frutitas, dame ese de frutitas. ¿No tiene cerveza más fría?
3: No, más. Sí, tengo cerveza más fría. Pero, tú, Juan, pásame.
2: Siempre los chinos tienen un paisa que les ayuda.
3: Juan, tráeme unas botellas de esas. Tú eres amigo.
2: Todos los güeyes de las...
4: Amigo.
2: Todos los hindús, todos los coreanos, todos los chinos de la licor te dicen amigo, güey.
3: Oh, amigo. Amigo, te compra mucha cerveza, mexicano. Toma mucho.
0: Tomamos mucho, mira. Dame ese, déjele raspo aquí. Ay.
1: Mientras el ranchero chido iba con el trueno, se da cuenta que gana.
0: A ver, déjele raspo, uno nunca gana nada, nomás la... Ya nomás por comprar uno. ¿A qué? Ya no. Gané la lot. Gané. Tú, trueno, súbele a la música que traes ahí en la camionetona, mamalonera.
1: Ah, caray, ¿qué es lo que pasó, mi ranchero chido? Aquí, póngame las cervezas aquí.
0: Mira, hasta me puse amarillo. Ganamos la cabrona lotera. Aquí dice, era 600 millones.
1: No, es medio millón. ¡Medio millón, mi! Venga.
0: ¡Trueno! ¡Somos!
5: ¡Compadre!
0: ¡Esto, trueno! ¡Ahora, Sira! A ver, vamos a llamarle ahí. Ya estoy hasta la madre, ir al show de Erasmo en la Chocolata desde donde hasta Los Ángeles a subir la cabrona subida del conejo ahí, el traficarle, ¿no? Peor en viernes, ¿no? Y luego, para lo que me pagan, pásame ahí para llamar, márcales ahí.
1: Oigan, y además podemos comprar otras radios, podemos comprar la radio láser, podemos comprar estaciones grandes, todas las de Univisión, podemos comprar con ese dineral, mi ranchero chido.
0: No, hasta vamos a comprar voluntades, con esto. Man. Vamos a... Ahí está la llamada, ahí está. Bueno, tú, pendejo.
2: ¿Qué pasó, ranchero chido? ¿Qué onda? ¿Qué trae? ¿Anda pedo qué?
0: A mí no me andes de chistoseto. A mí, ¿cuál es ranchero chido? Ni qué nada. Yo me llamo Octavio.
1: Ajá, cabrón.
5: Don Octavio, por favor.
0: A mí, dígame, don Octavio, ¿cuál ranchero chido? Ni qué la chingada. Miren, aquí soy. Te está hablando el ranchero chido.
1: Oiga, ranchero chido, aquí estoy con Erasmo. ¿Qué pasó?
0: Tú cállate, pendejo. Mira, a ti también te voy a decir algo. Locutores, el cabrón trueno que aquí lo traigo. Y desde ahorita te digo, era su programa, vamos a decir la pura verdad, su programa. Puro cabrón chocolatazo repetido.
1: Oiga, que aquí está el garbanzo.
2: Tráigase unas fresitas, ¿no? Ya que venga.
0: Y tú, garbanzo, también a ti ni te digo, ya todos te dicen. Nomás te voy a decir algo. Era, garbanzo, salte de ese programa, nomás te están explotando. No sé qué, pero te están explotando porque talento no tienes, estás bien pendejo tú también.
2: Ranchero chido anda muy violento.
1: Anda de borracho, brody. ¿Qué pasa,
0: güey? No estoy borracho, si quieres mándame la patrulla para que me hagan un camión alcoholímetro para que veas que no traigo cero alcohol, apenas llegamos a la licor ahorita. Le estoy llamando porque me gané la cabrona lotería y ahora sí voy a empezar a mandar a sumar a todos.
2: Ranchero chido.
0: A todos, hasta el Seleno.
2: Aquí lo tenemos, ranchero chido.
0: Hola, ¿qué algo de una vez? Tú, la neta, no eres mujer, eres jotillo. ¿Para qué te quiero?
6: Ay, qué feo. Alguien le hizo alguna brujería.
2: Cuélgale mejor.
0: ¿Cuál brujería? Ni qué nada. A todos, era. Que me quieren. Habla uno cosas allí, nomás lo quieren corregir a uno. Están hablando algo y. Así no se dice. Eren, cuando uno trae dinero, se dice. Se dice,

0: ¡Cabrón!
1: Oiga, ranchero chido, estoy bien revisando el papelito aquí, no hace match.
0: ¡Eh! Vente, tú también, cabrón.
1: No, es que no se ganó la lotería, ranchero chido.
0: ¿Cómo?
1: Es que dice aquí, mire, tiene que completar 4 platanitos, usted tiene 3 y tiene que hacer la conexión hacia abajo con el otro plátano para que le haga la conexión para que se pueda ganar el dinero.
0: ¡Ay, hijo de su bueno! ¡Entonces no ganamos! ¡Oigan! Les quería decir algo. ¡Ey! Me están llamando ahí. ¡Bueno! ¡Hora, viejo pendejo! ¡Ey! ¿Por qué me...?
2: ¡Hora, pinche viejo guango!
3: ¡Hora, pinche viejillo!
4: ¡Hora, estúpido!
3: ¡Pinche momia!
4: ¡Vete a la chingada! ¡Ahorita me llevan pedazos en el hotel, estúpido!
0: ¡No, era mi amor! ¡Espérate! ¡Ey! ¡Ey!
2: Quedaste contentito.
0: Ahí estamos, primo.
5: Valió pa' pura, pero.
0: Ya ves, güey.
5: No, está bueno, primo. Esto es tu chingada, que no.
0: Pues ya sabes, además, esto no es parodia. Así es la gente cuando agarra feria. Ya regresamos. Es el show más chido. ¡Feliz! ¡Bien!

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3: Muy bien, nos vamos con el chocolatazo a Honduras. Tengo a Sidley, le va a hacer el chocolatazo a su esposa Eliana. Ustedes tienen un año de casados, pero también tienes un año sin verla. O sea que tú te casaste, dejaste Honduras y te fuiste a los Estados Unidos, Sidley.
4: Sí, estuve ahorita como seis meses en México, en Monterrey. Y de Monterrey me cruzaron para acá. Y tengo aquí como 5 meses.
3: Ahí se completó el año fuera de Honduras. ¿Y cómo te ha ido? ¿Le has mandado dinero a tu esposa?
4: Sí, siempre. Incluso estando en México los 5 meses, siempre estuve trabajando allá en México y le mandaba dinero a ella para la comida, porque quedó embarazada. La comida, lo que necesitara. Siempre estaba pendiente de ella.
3: ¡Qué padre! ¿Y cuánto tiene ya de nacido tu hijo?
4: Tiene 3, 4 meses. Va a cumplir 4 meses.
3: ¿Y por qué le vas a hacer el chocolatazo a ella?
4: Tengo duditas, no sé. De vez en cuando me sale con unas excusas que voy donde la hermana, que esto y lo otro. Entonces me quedaron ahí como duditas.
3: O sea que ella va a lugares, pero igual tú como que tienes la duda que se va a otro lugar.
4: Sí, exactamente.
3: ¿Y cada cuándo le mandas dinero? ¿Cuánto dinero le mandas?
4: Todas las semanas. Le mando 100, 150, 200.
3: Más de 10 mil pesos al mes, como $500.
4: Ajá, $500 por mes.
3: ¿Tu niño tiene 4 meses? ¿Cómo se llama?
4: Igual, Sidley.
3: Sidley, igual que tú. ¿Y quién te puso Sidley? ¿Por qué?
4: Solo que mi papá solo inglés hablaba y así me puso.
3: ¿Tu papá solo hablaba inglés?
4: Sí, él es de Robatán, es una isla turística. Va mucho gringo para allá. Y para conseguir un trabajo allá necesitas hablar inglés para venirte embarcado o conseguir un trabajo embarcado. Allá conocí a mi mamá, la embarazó y se quedó allá.
3: Ok, ¿y ahí está con tu mamá?
4: Sí, no, mi mamá hace un mes falleció, lastimosamente.
3: ¿Tu mamá?
4: Sí.
3: Oh, lo siento mucho. ¿Y tu papá?
4: No, mi papá sí ahí está con vida, gracias a Dios.
3: ¿Él solo hablaba inglés y ya habla español?
4: Habla un poquito español, pero se le hace más fácil inglés.
3: En esa isla hay mucha gente de raza negra, ¿no? ¿Él cómo es?
4: No, nosotros somos negros, de raza negra.
3: Ah, ok. ¿Y también tu mamá?
4: Mi mamá era blanca.
3: O ella era blanca. Bueno, en paz descanse. Entonces, a ver, vamos a llamarle a Eliana. Yo creo que sí te va a mandar los chocolates a ti porque apenas hace 4 meses tuvo a tu hijo, pero bueno, no sabemos. ¿Le va a llamar el lobo? No haga ruido, ahí entró la llamada.
0: No creo que se la ligue el lobo.
5: ¿Aló?
6: Sí, bueno, por favor, con la señorita Eliana.
5: Sí, soy yo.
6: Perfecto, mucho gusto, Eliana. Mira, te llamo de una compañía de chocolates. Tenemos una promoción, la idea es darlos a conocer y lo hacemos pues mandándoselos a alguien especial que tú tengas, es totalmente gratis. ¿Tienes alguien especial a quien te gustaría que le mandemos unos chocolates de tu parte?
5: Bueno, pues.
7: Oh, no.
6: ¿De verdad? ¿Algún compañero de la escuela? ¿Algún vecino guapo por ahí o algo?
5: No.
6: De verdad, con esa voz tan bonita y no tienes a nadie.
5: No.
6: Bueno, pues ni modo, ahora me los vas a mandar a mí, ¿no? O igual yo te los mando a ti, ¿no? ¿A ti te gustan los chocolates?
5: Sí.
6: Pues si te sigues riendo así de bonito, te voy a mandar unos. Wow, qué bonito te ríes.
5: Gracias.
6: De nada, Eliana. Oye, pues estaría bonito conocernos más, ¿no?
5: No sé ustedes.
6: Pues sin ningún problema, ¿eh? Bueno, ahorita estoy trabajando, pero te puedo llamar más tarde, nos ponemos de acuerdo y platicamos, ¿no?
5: Sí, está bien.
6: Perfecto, Eliana, ¿y tienes WhatsApp?
5: Sí.
6: Ahí te mando un mensajito y nos ponemos de acuerdo.
5: Vale.
7: Oh, no.
6: Ahí en el WhatsApp tengo mi foto de perfil para que me veas. Se escucha que tú eres una mujer muy bonita, me imagino que eres muy bonita, ¿no?
5: No sé.
6: Lo dices por algo, ¿eh? Seguramente eres bonita, ¿verdad?
5: Sí. No lo sabría decir.
6: Seguro lo dices porque eres una mujer humilde, pero ¿cómo eres tú físicamente? A mí me gustan las mujeres bajitas, chaparritas.
5: Soy baja, pelo liso.
6: Uy, uy, uy. Bajita, cabello liso.
5: Blanca.
6: Bueno, no me equivoqué, sabía que eras una mujer atractiva. Me imagino que tu foto está ahí en el perfil del WhatsApp.
5: Sí.
6: Muy bien, digo, y aparte tu nombre es muy bonito también, Eliana.
5: Gracias.
6: De nada, pues te llamo al ratito. Oye, ¿pero de verdad no tienes a nadie?
0: ¡Colgó, güey!
3: Márcale de nuevo, ¿estás escuchando, Sidley?
4: Sí, estoy aquí pendiente.
3: ¿Cuánto hace que tuvo su bebé?
4: 4 meses, 3 meses, va a cumplir 4.
3: Dijo que no tiene a nadie y está muy coqueta ahí con el lobo y también quiere que le mande mensajito y todo, ¿no?
4: Sí, sí, eso estoy escuchando.
3: Apenas está hablando con el lobo y ya le dijo cómo es físicamente y todo. Digo, eso no es normal. A ver, vamos, ahí entró de nuevo la llamada.
6: Ay, ya me estoy enamorando de ella.
3: Oye, no está contestando. Y si contesta, contéstale tú rápido, ¿ok?
4: Sí, sí, Javier.
0: ¿Está soltera, dice, primo?
4: Sí, está soltera, dice.
7: Por favor, deje su mensaje luego.
3: Colgó cuando le preguntaste que si no tenía nadie, como que se acordó. Dijo, ah, sí tengo a alguien, mejor cuelgo.
0: ¿No le puedes marcar three-way, primo?
4: No sé cómo realmente.
3: Oye, pues no está contestando, pero digo, ya lo que escuchaste, ¿qué piensas?
4: No, pues, sinceramente, tenía mis ideas yo, pero nunca pensé que fuera a decir algo así. La verdad.
3: Yo no la conozco, pero a mí también me sorprendió. Digo, acaba de tener un bebé, tú te has portado bien al parecer y ya la escuchaste como el lobo, como hablaba con el lobo, ¿no?
4: Sí, no, pues sinceramente deja mucho que pensar. Esperaba más de ella, la verdad.
3: No nos está contestando. Oye, ¿tú le puedes mandar un mensaje donde le digas que conteste, que es de un teléfono privado, a ver si te contesta?
4: Sí.
3: ¿Puedes hacerlo sin colgar? A ver, mándaselo.
4: Ahorita estoy en eso.
2: 5 minutos después.
3: ¿Ya te contestó?
4: No, apagó el teléfono, creo yo, porque no tiene los datos activos.
6: Chocolata, yo creo que no me colgó. Yo creo que nada más se le terminaron los datos.
4: No, porque tiene Wi-Fi ahí en la casa. En la casa tenemos Wi-Fi. Funciona siempre con Wi-Fi. No apagó el teléfono, creo yo. Otra sería marcarle más al rato, ¿no? Para salir ya con la duda y decirle que qué pasó, que fue eso. Realmente no me lo esperaba eso de ella.
3: Muy bien, te llamamos en una hora entonces para ver si nos contesta.
2: 1 hora después.
3: Ok, Sidley, ahí se está marcando. Vamos a ver si nos contesta Eliana.
0: Ahí está, primo.
4: Eliana. Eliana. ¿Me escucha? ¿Aló? Eliana.
3: Ya colgó. A ver, márcale por último, a ver qué pasa.
7: Deje su mensaje luego.
3: No, creo que ya nos va a contestar. Pues hicimos lo que tú querías. Escuchaste algo que tú no querías escuchar. Y ya pues tú toma una decisión ahí con ella.
4: Sí, está bien. Muchas gracias.
3: A ti, Sidley, la verdad lo sentimos mucho.
4: Bueno, gracias.
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Vamos a escuchar. 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

0: Nos pidieron una parodia bien chida. Escuchen a esto, ¿eh? Y bueno, ayer ya empezó la NFL y aquí tengo esta parodia que se la estaba guardando. Escuchen esto.
1: Ahora, primo, primo, primo, primo. Saludos a la señorita Chocolata. Muy, muy, muy hermosa. Hey. Es mi crush. Te saluda el George desde Green Bay, Wisconsin. Primo, quiero que me hagas una parodia de Polo Polo contando el chiste del león de melena negra. ¿Me avisas, primo?
0: Bueno, a ver si me acuerdo de la león de melena negra. Vamos a ver si me acuerdo. Yo me acuerdo que era, a ver, Polo Polo, el chiste del león de melena negra, era así como...
2: A ver,
0: como...
2: venía este don. Eran las 4 de la mañana.
0: Vamos a ver. Tenemos que empezar primero. Hey.
2: Señoras y señores, con ustedes el show del señor Polo Polo. Polo Polo.
0: De paz descanse, Polo Polo. 20 años de Erasmo y la Chocolata, aquí lo tuvimos a don Polo Polo. Vayan a YouTube y pongan Erasmo Polo Polo. Yo le conté un chiste bien machín.
3: Lo hiciste reír bien, Erasmo.
4: Damas y caballeros, con ustedes el show del señor Polo Polo.
2: ¿Cómo están, Gon? Buenas noches. ¿No les pasa a ustedes que últimamente, no sé qué, pero así empezaba los chistes este cabrón? ¿Han escuchado ustedes de león de melena negra?
5: No.
2: Llegó este cabrón a Monterrey y dijo: ¡compadre! ¿Qué pasó, compadre?
0: Dijo: usted y yo, compadre. Dijo: ¿qué? ¿Usted y yo qué? Usted y yo, compadre, somos los cazadores más chingones de todo el mundo, compadre. Dijo: pues sí, compadre, seré yo, porque a usted le falta algo. Dijo: ¿qué me falta, cabrón? Dijo: usted le falta, mire nomás, aquí tiene desecadas las cabezas de todos los animales que ha matado, pero le falta uno, cabrón.
2: Dijo: ¿cuál?
0: ¡El león de melena negra! Dijo: ¡no! ¡Sí, cabrón! ¡Le falta el león de melena negra!
2: Dijo: ¡puta! Dijo: ¡no, compadre! Dijo: ¡eso me gustaba, cabrón! ¿Le tiene miedo al pinche león de melena negra? Es un miedoso, cabrón.
0: Dijo: ¿sabe qué, compadre? Dijo: ¿qué? En este momento voy a sacar los vuelos.
2: Este cabrón agarra el vuelo y hasta África, cabrón.
0: Llegó allá con...
2: a la juca. Se las voy a cortar. Porque andaban buscando el león más peligroso del mundo, cabrón. Animal. Peligroso, cabrón. Ya había matado como a 5,000 cazadores. Y ahí estaban estos cabrones, dijo.
0: A mí se me hace que a usted le da miedo, compadre. Dijo: no me da miedo, cabrón, ya estoy aquí. Y voy a matar a ese pinche león de melena negra. Lo voy a matar right now, today.
3: Ya right now.
2: Y él lo andaba buscando, cabrón, por la sabana.
0: Mire, compadre, no lo veo. Yo creo que ya me voy a regresar a Monterrey, compadre. Dijo: no se acuerda. Tenemos que encontrar el león de melena negra.
2: Sabía este cabrón que era el animal más peligroso. Y dijo: voy a ver cómo me voy. Y dijo:
0: compadre, me acaban de decir que por aquel lado, para aquel rumbo, es donde anda el león de melena negra.
2: Dijo: ¿a poco? Dijo:
0: sí, se me hace que tiene miedo. Dijo: no tengo miedo, cabrón. Vamos para allá.
2: Y ahí van, cabrón. Y ahí están esperando. Cuando de repente, el león de melena negra, cabrón. Compadre, no vaya a voltear, cabrón. Dijo: ¿por qué? Porque aquí atrás está león de melena negra.
0: Dijo: no, que no tenía miedo usted, compadre. Dijo: sí, pero Ya valió madre, compadre.
2: Ahí estaban los dos cabrones. Y el león. De melena negra tras de ellos dos.
0: ¡Jo, compadre!
2: ¿O qué pasó, compadre?
0: ¡Jo! Me voy a quitar las botas.
2: ¡Jo! Pues quíteselas, compadre.
0: Y páseme los tenis.
2: Dijo, compadre,
0: páseme los tenis, cabrón.
2: Le dio los tenis. Y el león estaba a punto de atacar. Cuando de repente, cabrón, dijo, oiga, compadre.
0: Dijo, ¿qué?
2: Ya se puso los tenis. Dijo, ya, compadre. ¿Y usted cree que va a correr más rápido que león? Y el compadre dijo, más rápido que león no, pero más rápido que usted sí, cabrón.
0: Y corrió y dijo,
1: ahora, primo.
0: ¡Salud, ya, venga!
6: Bueno, maldito. Ay, Polo Polo.
0: Todo por unos boletos.
6: ¿Y ya qué?
0: Todo por unos boletos.
6: Hasta con palomitas iba incluida esa parodia, ¿eh?
0: Sí, sí. Qué bonito se ve la gente comiendo palomitas. Ahí se los quita.
6: Ah, oh, bueno.

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1: Señores, buenas tardes. Este show más chido ya es viernes. Si tomen, contrólense. Hay gente
2: que toma
1: y no se controla, pierden el control.
2: Hijos de la...
1: Última vez que tomo ya, Garbanzo.
2: Güey.
1: Ya no supe qué pasó, Garbanzo.
2: No me estés tocando porque me caliento, dijiste.
1: Hace una semana en el Auditorio Nacional.
2: No, ma.
1: Es más, quebramos focos históricos del auditorio.
2: Sí.
1: Ya no va a pasar, Garbanzo, ya no.
2: Ok, sí, está bien.
1: Sí.
2: Eso mismo dijiste hace 3 semanas.
1: Tú no tomas, güey, tú eres mi amigo, deberías ya decirme, güey, hay que tener una clave, güey, para que tú digas ya, güey, Erazo, ya vámonos, güey.
2: Güey, ya sabes cuál es, güey.
1: No, pues ya nada, ya.
2: Te dije 3 veces y ya te valió la clave, güey.
1: ¿Cuál era la clave?
2: Ya, güey, no más, ya. Y tú, yo sí puedo.
1: Ay, güey, ya no. Bueno, última vez. Señores, vámonos con los en qué.
2: Ya tengo la clave. América va en segundo lugar. Desde ahí ya.
1: No se me baja la peda, güey. No sabes cómo di. Oye, güey, al América le metieron un gol a Chivas de chilena.
2: Ande, perro, con eso.
1: Uy, güey, okay. Sí debe doler, porque yo por ahí ya va una semana y todavía andan que...
2: ¿O todavía? No. Bueno, sí. Ya
1: ¿qué,
2: sabemos.
1: Maestro Doggy?
3: Bueno, vamos a las encuestas, bro, de el Maestro América, tus borracheras, el Garbanzo, el Diablito.
2: Eso es irrespetuoso, ¿eh?
3: Oye, les tengo un tema muy bueno hoy, ¿eh?
2: ¿Sí, maestro?
3: Se va a llamar el tema de El Amparo.
2: El Amparo.
4: El Amparo.
1: Está chido.
4: El Amparo.
1: Bueno, nosotros mañana nos vemos en Nueva York, primeramente Dios. Ahí vamos a estar en la calle. Bueno, vamos a estar en la ciudad de Yonkers, Nueva York. Ahí vamos a estar en la tienda Stu Leonard's, que es una licorería con nuestro amigo Carlos Salcido. Allá el de Jalisco, allá de... ¿Cómo se llama? ¿De dónde es Piolín, güey?
2: Ocotlán.
1: De Ocotlán, babuchón, no seas imbécil.
2: ¿A qué le han acostado ahí?
1: Stu Leonard's. Vamos a estar de 12 a 1 y luego más tarde de 2 a 3. Vamos a estar en Paramus, New Jersey, de 2 a 3. Y luego ya en la tarde de 6 a 7 ahí en River Edge, New Jersey, en Total Wine de 6 a 7. Vayan a las redes. Carlos Salcido, la leyenda, los compas de Tequila Centenario, el Garbanzo, la estrella del show y yo. Ahí vamos a estar cotorreando con ustedes. Ahí nos vemos, bandita. Vámonos con la encuesta número 5, Maestro Doggy.
4: Number 5.
2: Come on, teacher.
3: Oye, brody, la pregunta que hizo el Erasmo era del 22 de septiembre, se celebraba el Día del Mundial sin coche.
1: Sí, fueron muchas de ese, de los carros. Día Mundial sin carro, para que no anden contaminando el mundo. Que, por cierto, güey, que la contaminación se andan ya derritiendo los... ¿Cómo se dicen?
3: Los glaciares.
1: Y que, güey, allá en Suiza se derritió un glaciar que, pues, ya tenía mucho que no... Pues, no, es más, no se ha derritido. Y sí, ¿sabes qué pasó, güey?
4: No.
1: En 1963 se cayó un avión y ya lo encontraron.
2: ¡Oh, no, no más!
1: Wey, sí, güey, pues, pero había gente, güey, o sea, murió gente. Y como en aquellos años no había tecnología, güey, como ahorita. O sea, en aquel tiempo caían ahí, adiós. Wow. Lo que sí encontraron chido fue un atún que llevaban.

0: el que te tocaban y luego tus amigos podían rescatarte, güey. Ese güey te congelaba, psh, te quedas ahí como güey. Y venía tu amigo que era el sol y corrían. Bueno, en paz descansen esas señoras, esos señores, niños, niñas, pilotos, aeromosas.
1: Después de que dijiste que el atún estaba bien perro.
0: ¿Qué, güey? ¿No dije nada de ellos? Dije que encontraron
1: el atún. Pero eso yo no estoy diciendo que fue malo, nada más que después de que dijiste del atún.
0: Bueno.
2: Oye, güey, ¿cómo pasamos de que el día sin carro?
0: Porque no para no contaminar, la contaminación hace calentamiento global hace que los glaciares se derritan. ¿Por qué se derritieron? Porque encontró un avión para allá, güey.
1: Bueno, no tengo tiempo de decir la encuesta, te digo un dato importante de carros.
0: Dale.
1: Basado en el número de autos eléctricos que se han vendido solo aquí en Los Ángeles, tú pensarías, pues ya bajó la contaminación y eso ayuda al medio ambiente, ¿no? Ni siquiera el 1% ha reducido con tantos carros que hay.
0: ¿Ni un por ciento?
1: Ni 1%.
0: Pero ¿sabes lo que es lo que contamina, dicen, verdad? Las llantas, güey.
1: Y otras cosas
0: también. Las llantas es una de las cosas que más contaminan. Y lo de las vacas también.
1: Sí, los gases.
2: Oye, pero en Los Ángeles no hay muchas vacas, ¿o sí?
1: Ah, ya vamos. No, siempre... No.
0: Sí, seguro.

0: poner la gente comunicándose con nosotros.
1: Ese doggy lo volvió a hacer.
0: Encuesta número 5, el 22 de septiembre celebra el Día Mundial Sin Coche. ¿Qué camioneta prefieres, Diablito? ¿Ford, Toyota, Dodge o Chevrolet?
2: Ford.
0: Garbanzo.
1: Toyota.
0: Maestro Doggy.
3: Ford.
0: ¿Cuál diseño, Diablito?
2: El Expedition.
0: ¿Y tú? No, camionetas. Trucks.
2: Pues ahorita es la Raptor, Ford Raptor.
3: Exacto, por eso elegí la Ford, por la Raptor, brody. Yeah,

0: avanzo.
1: Tundra, la Tundra es buenaza.
0: ¿Cuál? Ah, la Tundra, la Toyota.
1: Tundra, sí. Vale,
0: pero es más como ya muy seria, ¿no?
2: Sí, señor.
1: ¿Sabes qué?
0: Muy seria.
1: ¿Sabes que ese carro iba bien, pero de repente empezaron a copiar exactamente lo que es la GMC Sierra, idéntica? La misma caja.
0: Es que dales cachanza, güey.
1: Igual.
0: Es que ya sacaron todos los diseños, güey. Hubo un punto donde ya la Chevrolet la hacían como la Dodge, con así esa figurita. Sí.
1: Bueno, pero igual ya no parece Toyota antes. Sí.
2: Ford Raptor all the way, bro.
0: No, yo la neta la...
1: Muy cara la Ford Raptor,
0: güey. Yo la neta, una Chevrolet de que no sea crew cab, que sea así de para dos personas, para traer una, que sea blanca, güey, con una así bajita, una cuadradita, para traer una morra aquí, güey, con puras de chalino, güey. Así perrón, mira, con un sombrero acá, machín, mi camioneta.
1: De ladito,
0: viejón, así. Se ha llegado el momento, chatita del alma, de hablar sin mentiras.
1: Así hay que dejarle, güey.
3: Sí, bro. Mejor traigan la bicicleta.
0: Pues ahí les va, ¿qué es lo que ganó Chevrolet? La banda prefiere tener una camioneta Chevrolet, 33%. No. En segundo lugar está la Toyota, que dice el garbanzo, 31%. En tercero está la Ford, 24%, y 10% prefieren la Dodge. La Dodge. Encuesta chida número 6, el 22, otra vez. Les prometo que es diferente. El 22 de septiembre celebra el Día Mundial sin Coche. ¿Qué carro de estos prefieres? ¿Nissan, Toyota, Honda o Tesla?
1: Tesla, 100%.
2: Tesla.
0: Maestro.
3: El Honda dura mucho. Y este es muy... Tiene buenas garantías, brody. Nice.
0: Chale. Yo prefiero un Toyota, el Toyotita nunca falla. Ese Camry y ese
1: ¿cuál es? Corolla, el Corolla. El Corolla,
0: sí, güey. Yo conocí una morra que traía un Corolita, güey. Y pues ni modo. Si ese Corolita hablara, maestro.
3: No. Ah, mira, qué bien, brody.
0: Si hablara ese Corolita. Brum, ahí por todo el... Ah, ¿para qué digo freeways?
1: No.
0: Oye, que ganó el Toyota, güey.
1: Toyota es buenazo, Toyota, buena
0: Toyota,
1: marca.
0: Toyota, avanza confiado.
3: Vive tu vida en el camino.
1: ¿Cómo se llama la muchacha que sale en esos comerciales de Toyota? Está bien.
0: Hola, esa morra.
1: Sí, ¿no?
0: Pero no Doggy. Es conocida.
1: ¿Ah, no? Doggy, ¿no? ¿Ahí tienes ahí nada?
3: No, señor. Yo no veo televisión.
1: Ay, no, cállate.
0: Nissan quedó en tercero y en cuarto quedó Tesla, güey. Es lo que dicen. Vámonos con la encuesta china número 8. Después de un empate 2-2, el clásico de Chivas América, a la 8.
1: O 7.
0: O la 7. Hoy, septiembre 22, inicia el otoño. Eso lo hicimos el 22. Ey. El otoño inició. ¿Tu estación favorita del año? ¿Primavera, verano, otoño o invierno? Garbanzo.
1: Invierno, 100%.
0: Diablito.
2: Otoño.
0: Maestro.
1: Otoño.
3: A mí este otoño es como que está en medio del frío y el calor, ¿no?
0: ¿Qué dijo este hoy?
1: Otoño.
0: Otoño.
1: Otoño.
2: Es una mezcla de verano.
0: Esa estación del año ya es de antaño ya. Y primavera, a ver, ¿qué dijo la gente? La banda prefiere, como el garbanzo, el invierno, 33%. Se ve que no vives en Chicago, ¿verdad?
1: Es correcto.
0: En segundo lugar quedó el otoño, lo que dijo el maestro y el diablito.
2: Ay, Halloween.
0: El que a mí me gusta más quedó en último. Primavera, 18%, y verano, a mí me gusta más el verano, sí.
1: Ah,
0: sí, güey.
1: Bueno, mi segundo sería el verano, pero bueno.
0: Mira, güey, quieren hacer sentir, casi siempre las morras dicen esto. A mí me gusta el invierno. Casi es de mujeres, ¿o no, maestro?
3: Sí, por eso yo sé que lo escogió el garbanzo.
0: Oh. Y no sé si por qué. Para estar con... Se pone en su taza, güey, y se pone en el sofá y cruzan sus piernitas, güey. Está bien chido. Pues se pone a ver Netflix y la ventana de afuera se ve así frío, ¿no? Y así...
1: ¿Cómo volviste, bolito?
0: Así, ese es como el invierno. Entonces... A mí me gusta, o dicen, me encanta la lluvia. ¿Quieren hacer sentir mal una morra? Nomás díganle, cuando digan eso. Me encanta la lluvia. Tú le dices, no, a mí es que, como yo, pues mi jefe, mi familia, todos trabajan en el campo.
1: Ah.
0: Y pues casi están al día, ¿verdad? Y al cheque, entonces un día que no van a trabajar a veces, y pues la lluvia. Y tengo amigos también que trabajan en el roofing. Y pues hay gente que trabaja en la construcción o de jardineros y la lluvia los para y ya no. La neta es a mí, como la lluvia no, no me da.
4: Ay, no, no había pensado en.
0: O sea, no, se saca de onda, güey. Pero nada, está chido.
1: Ay, es un desgraciado, papuchón.
3: Garbanzo, ¿algún día has tenido intimidad? No me importa si es hombre o mujer, así como. Que se mete uno en lo que no le importa. Este, con lluvia.
1: ¿Con lluvia? Muchas veces. Sí, sí, sí.
0: ¿Tu dialito?
2: Ya. Yeah.
0: ¿Sí? ¿Cómo?
2: ¿Cómo que cómo?
0: O sea, ¿en el cuarto o pegadito a la ventana?
2: No, afuera, outside.
0: Oh, afuera, güey. ¿Tú, güey, afuera?
1: En el carro.
0: No, no, afuera, sí, a la tartería.
2: No, no, no, no, no, no, el cofre, así.
0: Maestro.
3: Sí, una vez en un río, brody.
1: Cálmate, Huckleberry Finn.
3: Está bien, o sea, no ha tenido nada que ver en el río. Es más, siempre ha sido...
2: Ay, sí, en un río. Ay, con sí, lluvia.
1: Ya me enojé.
3: No lo has hecho, brody. Y luego empieza a crecer el río. Y esa es la clave, dices tú. ¿A qué horas vas a llegar al clímax? Cuando oyes que el río viene creciendo.
0: Ay, no.
3: Dices tú, ya hay que brincarnos y vámonos.
0: Hijos del...
1: Ay, hijos
0: del... O sea, le empieza a nadar.
3: Sí, cuando empieza a llover.
0: Y luego ya cuando se oye que viene, dices tú, ya.
1: Arriesgas tu vida, vámonos a la Ahí viene el fin de Pedralal. Ahí viene el agua café, eso que no es bueno, es bueno. Vámonos.
0: Ramas, árboles, vacas, becerros con la creciente.
1: Unas casas ahí dando vueltas.
0: Y el maestro Doggy, corre, súbete los pantalones.
1: Chale.
0: Súbete los frutos de Loom. Feliz viernes, señores. Ya regresamos. El show más chido. Tenemos muchas parodias.
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1: Ya está la historia. Miguel, ¿cómo andas, primo? ¡Feliz viernes!
2: ¿Qué onda, primo, primo, primo, primo, primo?
1: Primo, primo, primo, primo, ¿de dónde nos llamas?
2: De Ciudad Juárez, primo.
1: Ah, chulada, primo. ¿Qué parodia vas a querer?
2: Oye, primo, ¿sabes qué? Quiero una... Creo que te haces más en corona de fútbol picante.
1: Ey.
2: Donde está, pues, ya sabes, el José Ramón, el Tuca, Zague, y ya también es parte del programa El Piojo. Entonces, ahora resulta que el Piolín, el perro, es el productor de fútbol picante. Ah, y llega y le dice a José Ramón que ahora ya no van a hablar de fútbol, ahora es chisme picante, y empiezan a contar cada uno un chisme.
3: Muy buena
1: esa, está buena esa. Entonces ya no van a hablar de fútbol, puro chisme.
2: No, que están diciendo cualquier nota de fútbol y que llega Papuchón, te la comiste, Papuchón, y dice que le dice a José Ramón que ahora tienen que hablar de chismes, y por ejemplo, dice José Ramón, ok, pues vamos a hablar ahora, y que cada quien diga una nota, por ejemplo, que José Ramón hable de esta, ¿cómo se llama? De Ángel Aguilar, que ya se separó de Cristian Nodal, o que se va a separar, o sea, que sean puro chismes, y luego que Piojo hable de Vicente, de Chente Junior, que ya por fin embarazó a su novia, okay, y que cada quien cuente un chisme así, por ejemplo, que el Tuca cuente de cómo está Bruce Willis, que ya no se acuerda de nada, y así, ¿sabes, primo?
1: Okay, muy bien, entonces Piolín va a ser el productor, les va a decir, aquí paren con su fútbol y vamos a hablar de lo que da rating, el chisme. ¡Vámonos, pues!
2: Échale.
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5: Hola, ¿qué tal? Buenas noches. Hoy en Fútbol Picante les tenemos lo último. El América y el francés están causando mucha controversia. Piojo, ¿no? Está enganchado. Yo cuando estoy en el América no me quise un premio en francés, cabrón, porque no me lo trajeron. Pero pues me da gusto, ojalá le vaya bien, ¿no? Más que no le meta goles a Navas, porque yo soy entrenador y estoy aquí. Gracias, Piojo. ¿Qué pasó?
1: A ver, Papuchón, que el perro, corte, vamos a ver. Papuchón, eso no está dando rating, cara de perro.
5: A ver, no puedes decir rating, ¿por qué? ¿No tienes? ¿No lo conoces?
1: ¿Qué pasó, Papuchón? ¿Qué pasó, Papuchón? A ver, cara de perro, vamos a... aquí hay unas notas para todos.
5: A ver,
6: nota.
5: Oye, con todo respeto, ¿de qué se trata esto?
1: No le hagas emoción, Babuchón. Vamos a levantar el rating, cari perro. ¿A qué venimos?
6: ¡A triunfar!
1: A levantar el rating, cari perro, Babuchón. Así que vamos a ver. Bueno. Vamos a hablar de chismes de aquí en adelante. Va de nuevo. Vamos a ver. 5, 4, 3, 2. Corre en la cámara tú, Babuchón.
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1: Eso, cari perro. ¿Qué más mi nombre, Babuchón?
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5: Hola, ¿qué tal? Buenas noches. Ya se supo. Ahora sí, Ángela está sintiendo pasos en la azotea porque parece que Cristian Nodal ya anda con otra. Eso y más hoy en Chisme Picante. Tuca, buenas noches.
7: Buenas noches, qué lamentable, mano. Tenemos problemas por un lado o por otro porque también ya se sabe que Peso Pluma está teniendo problemas con su novia y mira que este muchacho es un hombre que... Pues que es un joven que tiene mucho futuro.
5: Gracias, Tucán. También tenemos a Miguel Herrera. Miguel, ¿cómo estás? No, preocupado por caso, que no tiene dinero, y pues estamos hablando que ya, que va a ser un OnlyFans, cabrón, ¿no? Hay que ver los OnlyFans, y pues, vamos a ver qué pasa ahí, ¿no? Porque pues, es una muchacha que tiene mucho talento, así que vamos a verlo, ¿no? Entonces vamos a ver qué pasa con esto. Sage, ¿cómo estás, Sage?
6: Hola, le saluda Zach de las gloriosas y poderosas Águilas de la América y la noticia José Ramón de Sofía Vergara que ya hablan de que está perdiendo peso y hablan de una enfermedad.
5: Muy bien, muy bien. A ver, bueno, tenemos ya a nuestro reportero John Sunkley que está allá. John Sunkley que está en ¿dónde está Televisa, John?
8: Hola, ¿cómo estás, José Ramón? Aquí afuera de Televisa. Acaba de entrar en este momento Alejandra Guzmán, que tiene problemas de alcoholismo y de drogadicción después de que murió su mamá. Están ahorita, la están internando, así que te voy a traer todo más adelante. Es unos rumores, les voy a adelantar algo, pero para mí que no la libra, ¿eh? No la libra. No la libra, ¿eh? No la libra, ¿eh? Sí. Para mí que no la libra, ¿eh?
5: Bueno, está bien, John. A ver, vamos rápidamente aquí. Tuca, platícame.
9: Bueno, primero decirte que yo viví muchos años en Monterrey. Ahí vivía Gloria Trevi, era mi vecina. No. Y dicen que Gloria Trevi y Raúl Alejandro serán los galardonados en Estados Unidos. Así que les van a dar un premio de la herencia latina de Heritage Foundation, Gloria Trevi, seguramente no saben ellos que mató niños en Brasil. Naturalmente, de lo que se está diciendo, mano. Me dijeron que hablara de chismes, pues vamos a meterle, mano. A ver, es lamentable, pero lo que sí es lamentable es que Pepe Aguilar, después de que le dedicarían una canción a Cristian Nodal, ya lo trae como su hijo. Vi unos videos donde andan el Soyate montando a caballo Cristian Nodal en el rancho de allá en Zacatecas. ¿Qué opinas de esto, Piojo?
5: No, pues la hipocresía, cabrón, ¿no? Pues, ¿no? Le dedicas una canción, lo que es matar, y después los usa los caballos de los abuelos. No, pues, yo soy Team Majo, cabrón. Yo soy Team Majo y no quiero saber nada de eso, cabrón.
10: Gracias, gracias. Bueno, está fútbol, perdón.
3: ¡Oh!
10: Chisme, ¿qué pasó?
3: ¿Papuchón?
8: A ver, Papuchón, échale ganas, ya estás viejo, tú. ¿Qué quieres, cocaína o qué, cara de perro?
3: ¡Oh!
10: Bueno, perdón, perdón. Ya regresamos, con más.
1: Ahí está la parodia.
3: Muy buena, buena.
1: Miguel.
3: Sí, jalaría.
1: Esta parodia tiene que seguir, ¿no?
3: Sí. Tiene que jalar.
1: Tiene que jalar. Primo, gracias. Sí, saludos a toda la banda de Juaritos, allá a toda la gente del Paso. Gracias.
3: Saludos a Luis Bailón.
2: Hola, primo. Hoy, ahí cuando necesitan a alguien perrote ahí que están contratando, me dicen.
1: Sí, para empezar.
3: ¿Conoces a alguien?
1: Para empezar con ideas. ¿Por qué tú conoces a
2: alguien? Para.
1: Ay, José. Ahí nos mandan las ideas mejor, nomás gratis. Ya. Regresamos, señores, bueno, en el pues show más chido. Primo, gracias. Ahí si tienes una prima, dice la canción, presenta.
3: Ah, bueno.
2: Un saludo, primo.
3: Dale.
1: ¿Para quién?
2: Ah, era para
1: ¡a
2: mí.
1: Nadie!
3: ¡Ah! ¡Oh! Ese muchacho malcriado.

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0: ¿Cómo has cambiado, Erasmo? Antes ponías de las jilguerillas, Brody, y ahora pones de los virus. Maldita sea, el norte te cambió, Brody.
1: Los gorriones de Topo Chico.
2: Sí, ese norte ya me cambió. Oye, los gorriones, güey.
1: Los gorriones de Topo Chico.
2: No, ¿sabes qué? Son ellos los papás de maestro del señor Luna.
0: Ah, sí, sí, Luna? Regios. De la Tracalosa. De Edwin Luna, el papá de.
1: ¿Neta?
0: Sí, el gorrión, no. El gorrión y el. Sí, Brody.
1: Oh, cantaba bien persa, señores.
0: Sí, Brody.
2: Bueno, a ver, vámonos, señores, con la parodia que nos pidieron de este lado, Carlos, que sí, como dice, como se hace 90.
3: Primo, soy Francisco de Guerrero. Quería ver si me pueden hacer una parodia de que el Piolín le está ganando el rating y mandan al imbécil del Garbanzo a destruir la radio del Piolín, que se pone a hacer su este cuate. Y luego dice que quiere hacer su sonidero ahí en pleno programa y destruye el programa del Piolín y ustedes se van para arriba, como
2: oye,
3: siempre.
2: ¿Oíste eso, Choco?
4: O sea, el Piolín nos está ganando el rating y nosotros aventamos nuestro caballo de Troya.
2: Ándale. O sea, les metemos el caballo de Troya.
1: Y ahí sale.
0: Oigan, también, perdón, lo voy a decir en 30 segundos. Para que la gente entienda que es el caballo de Troya, hace muchos años ganan la guerra supuestamente los de Troya y les mandan un caballo como diciendo nos ganaron, ahí les va para que lo tengan de regalo los que perdieron, pero un caballo gigante, meten el caballo a la ciudad, pero dentro del caballo venía lleno de los rivales. Estos brodis entran como buena onda, como un regalo, pero dentro del regalo estaban los que iban a atacar y queman la ciudad. Sí. Entonces, el Garbanzo es el caballo de Troya. O sea, como te mandamos Piolín a un brody que te ayude y es para que destruyan.
2: Ay, maestro, usted es hijo de eso. ¿Qué haríamos sin usted? Vámonos, pues, Garbanzo. Entonces, vámonos. Tú tienes que hablar con la Choco y decirle, Choco, me voy del show. Piolín no está ganando y me acaba de llamar que vaya para allá.
1: Ok. Oye, Choco. Choco, ¿se puede pasar?
4: ¿Qué pasa? Pásale, Garbanzo.
1: Sí, oye, Choco, sí. Pues con toda la tristeza del mundo, me voy del show.
4: Garbanzo, han sido 20 años, no te puedes ir así.
1: Yo sé, Choco, es difícil.
4: Garbanzo, mírame a los ojos, ¿estás seguro que te vas a ir?
1: Sí, estoy seguro.
2: Güey, está llorando de verdad, güey, porque yo.
1: Actuación, güey.
4: Garbanzo, ¿es en serio? Eras, no, tú cállate, estupijo.
1: Choco, es que ya es hora de partir y.
4: Pero ¿a dónde vas?
1: Me voy a ir con Piolín.
4: ¿Con Piolín?
1: Con Eddie Piolín Sotelo, el papuchón.
2: A ver, di otra vez. Eso se dio chistoso.
4: ¿A dónde vas, Garbanzo?
1: Me voy a ir con Eddie Piolín Sotelo, el papuchón. Hashtag número uno, la casa de Piolín. Donde regalamos $10,000 la hora, papuchón. Porque aquí nos regalamos. O
4: sea, ya sé que lo que vas a decir es una broma.
1: No, te la comiste. No, esto es de verdad, Choco. Aquí, a lo mejor te la comiste, pero esto no es broma.
4: ¿Es en serio?
1: Es en serio, Choco. Me voy y pues nada más me resta decirte muchas gracias por.
4: O sea, te vas a ir con ellos porque son número uno, ¿verdad?
1: ¿Por qué te voy a decir que no? Es que este cuate sí está chido, Choco. Aquí, ¿qué? Mira, el Doggy amargado. Erasmo le va a la América, solo habla con Jardinel, le damos audios de Pumas.
4: Está bien, Garbanzo, que te vaya bien.
2: Qué raro camina el Garbanzo, mira.
0: Y así el Garbanzo parte del show, sin saber que era un plan de él para salvar el mismo programa al que dejaba.
5: Qué difícil se me hace cargar todo este equipaje.
2: Bueno, señoras, señores, buenos días. Vamos a dar la bienvenida al programa número uno en el país, Piolín por la mañana, los número uno en ratings, Mamuchón, Garbanzo.
1: ¿Qué pasó, mi Piolín?
2: Échale
1: mi Piolín. Oye, Piolín, ya está harto de aquellos.
2: Bienvenido, Mamuchón.
1: Sí, está harto.
2: Al show número uno en el país, Mamuchón, ¿cómo estás, Garbanzo?
1: Bien, Piolín. Sí, yo siempre quise estar contigo, pero la verdad no podía salirme de allá.
2: Qué bueno, Mamuchón. Oye, que vas el saludo sonidero.
1: Sí, sí, sí. Y aquí, porque aquí sí me dejan bailar cuando hago mi saludo sonidero. Así es de que ahí vamos, vámonos con la música.
2: Es una parodia, no te es la verdad, güey. Aquí sí no te dejan bailar.
1: Es la verdad, güey. Pues,
2: A ver, Pauchón, entonces los dejamos un nuevo segmento con el Garbanzo. Se llama, más adelante bien, los extraterrestres. ¿Cómo se llama tu podcast?
1: Contacto 13,
2: Contacto 13, Pauchón. Aquí sí lo promocionamos, ¿no? Como ya no lo dejan promocionar, Garbanzo.
1: No, nada.
2: Te dejamos, Pauchón, y dice el saludo sonidero.

0: Un mes después. Un mes después. Hey, hey.
1: Uy, Pauchón.
2: ¿Qué pasó, mi Piolín?
1: Uy, Pauchón, nos dijeron que ya bajó el rating, cara de perro.
2: Ah, qué lástima.
1: Entonces vamos a tener que dejar ir, Pauchón, porque no. Por, con lo de la... Con lo de Contacto 13, Pauchón, y con lo del Salud Sonidero, ahí bajó el rating, Pauchón. No. Es que me dijeron que tú eras el que daba el rating en algo, en la chocolate, te viniste para acá, dije, para dobletearlos, pero no.
2: No, Pauchón, No, entonces ya no va a haber chamba aquí. Ya me voy con... Con los... Bueno.
1: Permite, ya llegó el jefe. ¿Qué pasó, Pauchón?
0: Oye, Piolín. Quiero decirte que el garbanzo se va, pero también tú. Quedas despedido. Y así, no solo el garbanzo, sino el Piolín perdían su programa. Lo cual quería decir que el garbanzo regresaba a casa triunfante.
3: De verdad, Choco, ¿eso fue lo que pasó?
2: Es que eso fue...
3: O sea, ¿tú quisiste hacer todo esto para que ellos no tuvieran buen rating?
2: Choco, sí, yo no veía yo la forma porque aquí el talento está acabado. O sea, ya
3: o sea, que
2: lo
3: tú
2: salvé.
3: Fuiste, o sea, que tú fuiste allá.
2: Sí, Choco.
3: Y gracias a ti, el rating les bajó.
2: Así es.
3: O sea, que tú hiciste algo, te sacrificaste. Yo, de tonta, diciéndote, bloqueándote el pacto de caballeros que no tenían trabajo.
2: Pero
3: en ningún hice... otro lado. Y dime, ¿qué quieres de regalo?
2: Yo quiero, Choco, de regalo quiero que me dejes hacer otra vez el saludo sonidero aquí y hablar de extraterrestres.
0: Y la Choco, sin pensarlo, le dio el segmento del saludo sonidero y Contacto 13.
4: ¡Vámonos, como dice! Ahora sí, en el show de la Chocolata, donde nos escucha la bandera.
0: Un mes después, Jeff Liverman, and I just want to talk to you, Choco. Garbanzo, Jeff Liverman, and I just want to tell you that Garbanzo is not doing good. I know what do you want to do? What did you prefer? Pato is talking to me.
5: Jeff, this is just a parody, please. Don't.
2: We are just kidding, my friend.
5: Just kidding, Jeff.

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0: buenas tardes. Este show más chido ya es viernes. Oigan, si tomen, contrólense. Hay gente
1: que toma. Deja de tomar.
0: Hay gente que toma. Hay gente que toma y no se controla. Pierden el control.
1: Hijos de la.
0: Última vez que tomo ya, Garbanzo.
1: Güey.
0: Ya no supe qué pasó, Garbanzo.
1: No me estés tocando porque me caliento, dijiste.
0: Hace una semana en el Auditorio Nacional.
1: No más.
0: Bueno. Tosco. Es más, quebramos focos históricos del auditorio.
1: Oh, sí.
0: Ya no va a pasar, Garbanzo, ya no.
1: Ok, sí, está bien.
0: Sí.
1: Eso mismo dijiste hace 3 semanas.
0: Tú no tomas, güey. Tú eres mi amigo. Deberías ya decirme, güey, hay que tener una clave, güey, para que tú digas ya, güey. Erazno, ya vámonos, güey.
1: Güey, ya sabes cuál es, güey.
0: No, pues ya nada, ya.
1: Te dije 3 veces y ya te valió la clave, güey.
0: ¿Cuál era la clave?
1: Ya, güey, no más, ya. Y tú, ¡ay, yo sí puedo!
0: Ay, güey, ya no. Bueno, última vez, señores. Dime. Vámonos con los en qué.
1: Ya tengo la clave. América va en segundo lugar, desde ahí ya.
0: No se me baja la peda, güey. No sabes cómo di.
1: A ver,
0: oye, güey, al América le metieron un gol a Chivas de chilena.
1: Ande, pero con eso.
0: Uy, okay. Sí debe doler, porque yo por ahí ya va una semana y todavía andan que...
1: ¿O todavía? No. Bueno,
0: sí. ¿Qué, maestro Doggy?
2: Bueno, vamos a las encuestas, ¿verdad? De el maestro América, tus borracheras, el garbanzo, el diablito.
1: Eso es irrespetuoso, ¿eh? Mí.
2: Ajá. Oye, les tengo un tema muy bueno hoy, ¿eh?
1: ¿Sí, maestro?
2: Se va a llamar el tema de El Amparo.
1: El Amparo.
3: El Amparo. Ah,
0: caray. Está okay. Chido.
3: El Amparo.
0: Bueno, nosotros mañana nos vemos en Nueva York, primeramente Dios. Ahí vamos a estar en la calle. Bueno, vamos a estar en la ciudad de Yonkers, Nueva York. Ahí vamos a estar en la tienda Stu Leonard's, que es una licorería con nuestro amigo Carlos Salcido. Allá el de Jalisco. Allá de, ¿cómo se llama? ¿De dónde es Piolín, güey?
1: Ocotlán.
0: De Ocotlán, babuchón. No seas imbécil.
1: Aquel anda acostado ahí.
0: Stu Leonard's. Vamos a estar de 12 a 1 y luego más tarde de 2 a 3. Vamos a estar en Paramus, New Jersey, de 2 a 3. Y luego ya en la tarde de 6 a 7 ahí en River Edge, New Jersey, en Total Wine de 6 a 7. Vayan a las redes. Carlos Salcido, la leyenda, los compas de Tequila Centenario, el Garbanzo, la estrella del show y yo. Ahí vamos a estar cotorreando con ustedes. Ahí nos vemos, bandita. Vámonos con la encuesta número 5, maestro Doggy.
3: Number 5.
1: Come on, teacher.
2: Oye, brody, la pregunta que hizo el Erasmo era del 22 de septiembre, se celebraba el Día del Mundial sin coche.
0: Sí, fueron muchas de ese, de los carros. Día Mundial sin carro, para que no anden contaminando el mundo. Que, por cierto, güey, que la contaminación se andan ya derritiendo los, ¿cómo se dicen?
2: Los glaciares.
0: Y que, güey, allá en Suiza se derritió un glaciar que, pues, ya tenía mucho que no... Pues no, es más, no se ha derritido. Y sí, ¿sabes qué pasó, güey?
3: No.
0: En 1963 se cayó un avión y ya lo encontraron.
1: ¡Oh, no, no más!
0: Wey, sí, güey, pues, pero había gente, güey, o sea, murió gente y como en aquellos años no había tecnología, güey, como ahorita. O sea, en aquel tiempo caían ahí, adiós. Wow. Lo que sí encontraron chido fue un atún que llevaban ahí, está bueno.
3: Un atún.
1: No, o sea, qué poca.
0: No,
3: un atún.
1: Pensé que ibas a decir que encontraron una vela prendida. Ya se sabe.
0: Digo, que la pega, apaga tu vela. Te creo, hijo.
1: O sea, un atún.
2: Así se en primera mal. Clase iban el atún ahí.
1: No.
0: Y la gente, pues sí, estaba ya, pero el atún, bueno.
3: ¿Estaba la gente? ¿De verdad?
0: Sí, güey. Wow. Sí.
1: Salieron corriendo después, güey.
0: O sea, dijeron, ay, descongélenos. 1, 2, 3 por... ¿Te acuerdas cuando jugabas a...
1: Sí.
0: ¿Cómo se llama? Sol y...
1: No, era...
0: Era como la traes, güey. Como la traes, pero era algo de sol. Que te tocaban y luego tus amigos podían rescatarte, güey. Sí,
1: te tocaban.
0: Te congelaba, te quedas ahí como, güey. Y venía tu amigo que era el sol y y corrían. Bueno... paz descansen esas señoras, esos señores, niños, niñas, pilotos, aeromosas.
1: Después de que dijiste que el atún estaba bien perro.
0: ¿Qué, güey? No dije nada de ellos. Dije que
1: pero encontraron el atún. Pero eso yo no estoy diciendo que fue malo, nada más que después de que dijiste del atún.
0: Bueno.
2: Oye, güey, ¿cómo pasamos de que el día sin carro?
0: Porque no para no contaminar, la contaminación hace calentamiento global. El calentamiento global hace que los glaciares se derritan. ¿Por qué se derritieron? Porque encontró un avión para allá, güey.
1: Bueno, no tengo tiempo de decir la encuesta. Te digo un dato importante de carros.
0: Dale.
1: Basado en el número de autos eléctricos que se han vendido solo aquí en Los Ángeles, tú pensarías, pues ya bajó la contaminación y eso ayuda al medio ambiente, ¿no?

0: Wow. Bueno, la gente comunicándose con nosotros.
1: Ese doggy le volvió a hacer.
0: Encuesta número 5, el 22 de septiembre celebra el Día Mundial sin Coche. ¿Qué camioneta prefieres, Diablito? ¿Ford, Toyota, Dodge o Chevrolet?
2: Ford.
0: Garbanzo.
1: Toyota.
0: Maestro Doggy.
2: Ford. Ford.
0: ¿Cuál diseño, Diablito?
3: El Expedition.
0: ¿Y tú? No, camionetas. Trucks.
3: Pues ahorita es la Raptor, Ford Raptor.
2: Exacto, por eso elegí la Ford, por la Raptor, brody.
1: La Tundra es buenaza.
0: ¿Cuál? Ah, la Tundra, la Toyota. Tundra,
1: sí.
0: Órale, pero es más como ya muy seria, ¿no?
3: Sí, señor.
1: ¿Sabes qué? Muy seria. ¿Sabes que ese carro iba bien, pero de repente empezaron a copiar exactamente lo que es la GMC Sierra, idéntica? La misma caja.
0: Es que dales cachanza, güey.
1: Igual.
0: Es que ya sacaron todos los diseños, güey. Hubo un punto donde ya la Chevrolet la hacían como la Dodge. Con esa figurita. Sí.
1: Bueno, pero igual ya no parece Toyota antes.
3: Sí. Ford Raptor all the way, bro.
0: No, yo la neta la...
1: Muy cara la Ford Raptor,
0: güey. Yo la neta, una Chevrolet de que no sea crew cab, que sea así de para dos personas, para traer una, que sea blanca, güey, con una así bajita, una cuadradita, para traer una morra aquí, güey, con puras de chalino, güey. Así perrón, mira, con un sombrero acá, machín, mi camión.
1: De ladito,
0: viejón, así. Se ha llegado el momento, chatita del alma, de hablar sin mentiras.
1: Así hay que dejarle, güey.
2: Sí, bro. Mejor traigan en la bicicleta.
0: O sea, ahí les va, ¿qué es lo que ganó Chevrolet? La banda prefiere tener una camioneta Chevrolet, 33%. No. En segundo lugar está la Toyota, que dice el Garbanzo, 31%. En tercero está la Ford, 24%, y 10% prefieren la Dodge. Encuesta chida número 6, el 22, otra vez. Les prometo que es diferente. El 22 de septiembre celebra el Día Mundial sin Coche. ¿Qué carro de estos prefieres? ¿Nissan, Toyota, Honda o Tesla?
1: Tesla, 100%.
3: Tesla.
0: Maestro.
2: El Honda dura mucho. Y es muy... Tiene buenas garantías, brother. Nice.
0: Chale. Yo prefiero un Toyota. El Toyotita nunca falla. Ese Camry y ese ¿cuál
1: el
0: es
1: Corolla, el Corolla? El Corolla,
0: sí, güey. Yo conocí una morra que traía un Corolita, güey. Y pues ni modo.

0: ese corolita hablara, maestro.
1: No. Ah, mira, qué bien, brody.
0: Si hablara ese corolita, brum, ahí por todo el... Ah, ¿para qué ha ido Freeway?
1: Vámonos.
0: Oye, que ganó el Toyota, güey.
1: Toyota es buenazo, Toyota, buena
0: Toyota,
1: marca.
0: Toyota, Toyota, avanza confiado.
1: Vive tu vida en el camino.
2: ¿Cómo se llama la muchacha que sale en esos comerciales de Toyota? Estaba viendo.
0: Hola, esa morra.
2: Sí, ¿no?
0: Pero no es conocida.
2: ¿Ah, no? Doggy, ¿no? ¿Ahí tienes ahí nada?
1: No, señor. Yo no veo televisión.
2: Ay, no, cállate.
0: Nissan quedó en tercero y en cuarto quedó Tesla, güey. Lo que dicen, vámonos con la encuesta china número 8. Después de un empate 2-2, el clásico de Chivas América, a la 8.
2: O 7.
0: O la 7. Hoy, septiembre 22, inicia el otoño. Eso lo hicimos el 22. Hey. El otoño inició. ¿Tu estación favorita del año? ¿Primavera, verano, otoño o invierno? Garbanzón.
2: Invierno, 100%.
0: Diablito.
3: Otoño.
0: Maestro.
1: Otoño. A mí este otoño es como que está en medio del frío y el calor, ¿no?
0: ¿Qué dijo este hoy?
2: Otoño.
0: Otoño.
2: Otoño.
3: Es una mezcla de verano.
0: Esa estación del año ya es de antaño ya. Y primavera, a ver, ¿qué dijo la gente? La banda prefiere como el garbanzo el invierno, 33%. Se ve que no vives en Chicago, ¿verdad?
2: Es correcto.
0: En segundo lugar quedó el otoño, lo que dijo el maestro y el diablito.
3: Ay, Halloween.
0: El que a mí me gusta más quedó en último. Primavera, 18%, y verano, a mí me gusta más el verano, sí.
2: Ah,
0: sí, güey.
2: Bueno, mi segundo sería el verano, pero bueno.
0: Mira, güey, quieren hacer sentir, casi siempre las morras dicen esto. A mí me gusta el invierno. Casi es de mujeres, ¿o no, maestro?
1: Sí, por eso yo sé que lo escogió el garbanzo.
0: Oh. ¿Quieres decir por qué? Para estar con... Se pone en su taza, güey, y se pone en el sofá y cruzan sus piernitas, güey. Está bien chido. Pues se pone a ver Netflix y la ventana de afuera se ve así frío, ¿no? Y así.
2: Como el video.
0: Así, ese es como el invierno. Entonces... A mí me gusta, o dicen, me encanta la lluvia. ¿Quieren hacer sentir mal una morra? Nomás díganle, cuando digan eso. Me encanta la lluvia. Tú le dices, a mí es que, como yo, pues mi jefe, mi familia, todos trabajan en el campo.
2: Ah.
0: Y pues casi están al día, ¿verdad? Y al cheque, entonces un día que no van a trabajar a veces, y pues la lluvia. Y tengo amigos también que trabajan en el roofing. Y pues hay gente que trabaja en la construcción o de jardineros y la lluvia los para y
2: ya no.
0: La neta, eso a mí, como la lluvia no me da. Ay, no había pensado en.
2: O sea, no, se sacan de onda, güey.
0: Pero nada, está chido.
2: Ay, es un desgraciado, papuchón.
1: Garbanzo, ¿algún día has tenido intimidad? No me importa si es hombre o mujer, así como. ¿Por qué se mete uno en lo que no le importa? Con lluvia.
2: ¿Con lluvia? Muchas veces. Sí, sí, sí.
0: ¿Tu dialito?
3: Ya. Yeah.
0: ¿Sí? ¿Cómo?
3: ¿Cómo que cómo?
0: O sea, ¿en el cuarto o pegadito a la ventana?
3: No, afuera, outside.
0: Oh, afuera, güey. Yes. ¿Tú, güey, afuera?
2: En el carro.
0: No, no, afuera, sí, a la
3: tartería. No, te viene contra el cofre, así.
0: Maestro.
1: Sí, una vez en un río, brody.
2: Cálmate, Huckleberry Finn.
1: Está bien, o sea, no ha tenido nada que ver en el río. Es más, siempre ha sido
2: un río. Ay, con lluvia.
1: No lo has hecho, brody. Y luego empieza a crecer el río. Y esa es la clave, dices tú. ¿A qué horas vas a llegar al clímax cuando oigas que el río viene creciendo?
2: Ay, no.
1: Esto ya, hay que brincarnos y vámonos.
0: O sea, le empieza a nadar.
1: Sí, cuando empieza a llover.
0: Y lo ya cuando soy listo ya.
2: Arriesgas tu vida, vámonos a la tierra. Ahí viene el fin de Pedralal. Ahí viene el agua café. Eso que no es bueno. Vámonos.
0: Ramas, árboles, vacas, becerros con la creciente.
2: Unas casas ahí dando vueltas.
0: Y el maestro Doy, córrele, súbete los pantalones.
2: Chale.
0: Súbete los frutos de Loom. Feliz viernes, señores. Ya regresamos. El show más chido. Tenemos muchas parodias.

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0: feliz viernes, señores. El día de mañana Erasmo y el Garbanzo estarán en el área de Nueva York. Pues muchos ya saben dónde, si no vayan a la página de, pues ahí de las redes Erasmo y la Chocolata. Ahí están las direcciones del Garbanzo. Yo creo que como va para allá, está emocionado y hasta se las sabe saber de memoria. ¿Dónde es, Garbanzo?
1: Es bien fácil, maestro. Nosotros vamos a estar en Stu Leonard Drive en Yonkers. Vamos a estar
0: en una licor firmando autógrafos junto a Carlos Salcido.
1: Así es. Bueno, Erasmo ya Carlos Salcido va a estar ahí.
0: Sí, pues es como segundo plano el exjugador de la selección y digo, jugaría en Europa y si fue ídolo, pero tampoco.
1: Muy mamey, pero bueno, ahí Erasmo también se la mata. Hasta en eso.
0: Nada más. Bien, ¿dónde más?
1: Vamos a estar también de 2 a 3 de la tarde en Stu Leonard's, ahí en Paramus Parkway, en Paramus, New Jersey. Uh-huh. Y también Total Wine de 6 a 7, Main Street en River Edge, en New Jersey también.
0: Muy bien. Saludos a la raza de Nueva York, New Jersey, de Manhattan y de la Big Apple. Garbanzo me enseñaba algo y yo voy a decir esto. No me gustan los chismes, no me gusta hablar de me gusta hablar de cosas que son, no de dicen, creen, parece. Pero se me hace interesante, nada más para usarlo como base del tema, el Garbanzo me dice, mire maestro, pues el corredor, uno de los mejores de la Fórmula 1, él es alemán, ¿no? Hamilton.
2: Inglés, es inglés.
0: Ah, es cierto, el inglés de Mercedes, ¿no? Este Brody, según...
1: De Ferrari.
0: Según un tiempo andaba con Shakira, le andaba coqueteando y terminó siendo novio de la Kardashian, ¿verdad? El rollo es de que dice el Garbanzo que cuando empezaba la relación con ella, el Kanye, que había estado casado con Kim Kardashian, le dijo, cuidado, bro, te estás metiendo, no creo que haya sido una buena elección, ella es una pu, ¿no?
1: Ah, sí.
0: O sea, en inglés se dice...
1: H-O.
0: Como lo que dice...
2: Santa Claus.
0: Santa, ¿no?
1: Lo que dice Santa.
0: Entonces, dicen que terminó la relación ya... Y que le escribió, ahora ya le contestó Hamilton a Kanye y le escribió, hey bro, tenías razón, te hubiera escuchado, me engañó, ¿no?
1: Sí.
0: Ok, pues ahí está el chismecito, ¿verdad? Vamos a decir que es verdad, yo la verdad no creo. Vamos a decir que es verdad, Garbanzo.
1: Ok.
0: ¿Qué opinas de esto?
1: Que ya no es algo que me extrañaría, porque basado en el historial que lleva esta Kim Kardashian, que es real, pues ella no sostiene relaciones largas, ¿no? De mucho tiempo. Entonces,
0: le gustan las largas, pero no las relaciones.
1: Exactamente.
0: Muy bien. Ahorita regresamos a ver qué opina el Diablito, Chucho, no sé.

0: Dicen que la Kardashian bueno, que Hamilton, el corredor de Fórmula 1, terminó con la Kardashian, que había estaba casada con Kanye, y bueno, ha tenido muchos brodies. Dicen que lo engañó y que el otro le dijo, hey bro, te dije que te iba a engañar, y el otro dijo, pues tenía razón, es una facilota. ¿Qué opinas de esto, Diablito?
1: Yo siento que la mayoría de veces el hombre que le echa mala leche a la nueva relación de su ex es porque son inseguros de ellos mismos, y entonces tratan de empezar algo que no hay todavía. Entonces, en este caso, el Hamilton estaba de seguro bien a gusto con la beautiful Kim Kardashian, una mujer que es muy respetable, mujer de negocios, y pues no funcionó por alguna razón. No sabemos si es cierto o no esto de que le engañó. Y él regresándole, hoy estabas correcto, Kanye. O sea, es como darle crédito a ese güey. Pero en realidad no. O sea, siempre hay un ex que desea lo peor al nuevo novio, nuevo galán de su ex, man.
0: Uh-huh. ¿Qué opinas de esto, Chucho, tú?
2: Yo digo que cuando el río suena es porque agua lleva. A lo mejor sí estaba medio ardido el Kanye, pero, como dice el Garbanzo, ya hay un historial de que la Kardashian no se porta muy bien.
0: Muy bien. Realmente, brodies, han caído en el juego. ¿Qué es eso de que estemos hablando nosotros de este maldito tema de chismes?
3: Pero usted,
0: de que si fue o no fue. Aquí ustedes como hombres es, aquí, escúchame ya, los de que es, maestro, a mí me vale, yo no sé si no está conformado, no vamos a hablar de eso. Yo no sé. No, le entran. Este es un experimento que hice con estas tres ratas de laboratorio y cayeron. The beautiful Kardashian y el otro, no sé si la odia. Y luego viene mi amiga acá, doña Garbanza, ¿de qué le quedan, doñita, el día de hoy? Ay, no, pues que si el río llueve, y el otro, muchachos, brody, ¿en maestro, qué nos hemos convertido?
1: Usted propuso el tema.
0: Y tú le entraste.
1: Claro.
0: Porque ¿en qué nos hemos convertido, muchachos?
3: Yo le ofrezco disculpa, porque sí tiene razón.
0: ¿En qué hemos caído? Caímos en un tema de las Kardashian, que si lo es su vida, esas se dedican a fomentar chismes para las redes, generar lana, son el Jesús, ¿cómo se llama el otro? José el
3: Iscariote.
0: José, que el del acordeón, y Sumando Norte, ¿cómo se llama?
3: No sé.
0: José Peste.
3: Carlos y José.
0: El que siempre anda en controversias, que hizo una cancha de fútbol, y no sé
1: José
0: qué.
1: José Torres.
0: José, es José Kardashian, es las Kim Torres. O sea, ¿ustedes no entienden cómo funciona eso, bro? ¿Eh?
1: Pero si hubiéramos dicho eso, ¿qué le importa? Se hubiera molestado.
0: No, hubiera dicho, gracias, bro, y no tienes opinión en el que sigue. O sea, yo no dependo de sus malditas opiniones.
3: Yo le ofrezco una disculpa, maestro,
0: por lo menos hoy aceptas, ¿no?
3: Sí, yo la acepto.
0: Bien. Muchachos, cuando empiecen ustedes con esos...
3: Pero estas ratas...
0: Es una forma de decir ratas de laboratorio, conejillos de India, como le llaman. Brody, ustedes como hombres tenemos que aprender a elegir nuestras pláticas y conversaciones. No vamos a crecer nunca, aunque digan ustedes, ¿eso qué, güey? No vamos a crecer como seres humanos si seguimos hablando de que si Niurka engañó a Bobby Larios, o que si José Manuel Figueroa se anda peleando con Inel, o que si todos estos rollos, no vamos a crecer. No entiendo por qué sigue teniendo rating Ventaneando y El Gordo y La Flaca. No, bueno, sí entiendo por qué, pero ¿cómo es posible, señores?
3: Oiga, ¿y cómo sabe usted todo esto, de todos estos
0: chismes? Trabajo en los medios, analizo lo que hablo. Yo no puedo hablar a lo tonto.
1: Le tengo una
3: pregunta. No, cállate.
0: No es de eso, ¿verdad?
1: No, es una pregunta.
0: Ok, bueno, regresando me dices. ¿Cómo ve? ¿Qué sí le dijo? Que le mandó un mensaje. Hoy.
4: El maestro. Ay, no,
0: es del río y yo, ¿no?
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0: 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Vamos a escuchar.
1: Erazo y la

0: pidieron una parodia bien chida. Escuchen a esto, ver. Y bueno, ayer ya empezó la NFL y aquí tengo esta parodia que se la estaba guardando. Escuchen esto.
1: Ahora, primo. Saludos a la señorita Chocolata. Muy, muy, muy hermosa. Hey. Es mi crush. Te saluda el George desde Green Bay, Wisconsin. Primo, quiero que me hagas una parodia de Polo Polo contando el chiste de León de Melena Negra. ¿Me avisas, primo?
0: Bueno, a ver si me acuerdo de la León de Melena Negra. Vamos a ver si me acuerdo. Yo me acuerdo que era, a ver, Polo Polo, el chiste de León de Melena Negra, era así como... ¿cómo?
2: Vení este, don. Eran las 4 de la mañana.
0: Vamos a ver. Tenemos que empezar primero. Hey.
3: Señoras y señores, con ustedes el show del señor Polo Polo. Polo Polo.
0: Que paz descanse, Polo Polo. 20 años de Erasmo y la Chocolata, aquí lo tuvimos a don Polo Polo. Vayan a YouTube y pongan Erasmo Polo Polo. Yo le conté un chiste bien machín.
2: Lo hiciste reír bien, Erasmo.
3: Damas y caballeros, con ustedes el show del señor Polo Polo.
2: ¿Cómo están, Gon? Buenas noches. ¿No les pasa a ustedes que últimamente, no sé qué, pero sí empezaba los chistes este cabrón? ¿Han escuchado ustedes de León de Melena Negra?
4: No.
2: Llegó este cabrón a Monterrey y dijo: ¡compadre! ¿Qué pasó, compadre?
0: Dijo: usted y yo, compadre. Dijo: ¿qué? ¿Usted y yo qué? Usted y yo, compadre. Dijo: pues sí, compadre, seré yo. Porque a usted le falta algo. Dijo: ¿qué me falta, cabrón? Dijo: usted le falta. Mire nomás. Aquí tiene desecadas las cabezas de todos los animales que ha matado, pero le falta uno, cabrón.
2: Dijo: ¿cuál?
0: El león de melena negra. Dijo: ¡no! ¡Sí, cabrón! ¡Le falta el león de melena negra!
2: Dijo: ¡puta!
0: Dijo: ¡no, compadre!
2: Dijo: eso me gustaba, cabrón.
0: ¡Melena negra!
2: Es un miedoso, cabrón.
0: Dijo: ¿sabe qué, compadre? Dijo: ¿qué? En este momento voy a sacar los vuelos a ir a África y matar a ese león de melena negra.
2: Este cabrón agarra el vuelo y hasta África, cabrón.
0: Llegó allá con...
2: a la juca. Se los voy a cortar. Porque andaban buscando el león más peligroso del mundo. Animal. Peligroso, cabrón. Y había matado como a 5,000 cazadores. Y ahí estaban estos cabrones, y dijo:
0: a mí se me hace que a usted le da miedo, compadre. Dijo: no me da miedo, cabrón, ya estoy... lo voy a matar right now, today, ya
2: right now. Y ahí lo andaba buscando, cabrón, por la sabana.
0: Y dice: compadre, no lo veo, yo creo que ya me voy a regresar a Monterrey, compadre. Dijo: no sea cabrón. Tenemos que encontrar el león de melena negra.
2: Sabía este cabrón que era el animal más peligroso. Hijo, voy a ver cómo me voy. Dijo:
0: compadre, me acaban de decir que por aquel lado, para aquel rumbo, es donde anda el león de melena negra. Dijo: ¿a poco? Dijo: sí, se me hace que tiene miedo. Dijo: no tengo miedo, cabrón. Vamos para allá.
2: Y ahí van, cabrón. Y ahí están esperando. Cuando de repente, el león de melena negra, compadre, no vaya a voltear, como dijo. ¿Por qué? Porque aquí atrás está león de melena negra.
0: Dijo: no, que no tenía miedo usted, compadre. Dijo: sí, pero...
2: los cabrones y el león. De melena negra tras de ellos dos.
0: ¡Jo, compadre!
2: ¿O qué pasó, compadre?
0: ¡Jo, me voy a quitar las botas!
2: ¡Jo, pues quíteselas, compadre!
0: Y páseme los tenis.
2: Dijo, compadre,
0: páseme los tenis, cabrón.
2: Le dio los tenis. Y el león estaba a punto de atacar. Cuando de repente, cabrón, le dijo, oiga, compadre.
0: Dijo, ¿qué?
2: Ya se puso los tenis. Dijo, ya, compadre. ¿Y usted cree que va a correr más rápido que león? Y el compadre le dijo, más rápido que león, no.
1: ¡Hora, primo!
0: ¡Salud, ya, venga!
5: ¡Salud, salud! ¡Salud, salud, salud! ¡Salud, salud, salud!
6: ¡Ay, güey!
7: ¡Ay, bueno, maldito Polo Polo!
0: Todo por unos boletos.
7: ¿Ya qué?
0: Todo por unos boletos.
7: Hasta con palomitas iba incluida esa parodia, ¿eh?
0: Y sí, qué bonito se ve la gente comiendo palomitas. Ahí se los quitan.
7: Ah. Oh.

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1: Ya está la historia.
0: Miguel, ¿cómo andas, primo? ¡Feliz viernes!
2: ¿Qué onda, primo, primo, primo, primo, primo?
0: Primo, primo, primo, primo, ¿de dónde nos llamas?
2: De Ciudad Juárez, primo.
0: Ah, chulada, primo. ¿Qué parodia vas a querer?
2: Oye, primo, ¿sabes qué? Quiero una... Te quiero que te dejes más en corona de fútbol picante.
0: Ey.
2: Donde está, pues ya sabes, el José Ramón, el Tuca, Sague, y ya también es parte del programa El Piojo. Entonces, ahora resulta que el Piolín, el Caraperro, es el productor de fútbol picante. Ah, y llega y le dice a José Ramón que ahora ya no van a hablar de fútbol. Ahora es chisme picante y empiezan a contar cada uno un chisme.
3: Muy buena
0: esa, está buena esa. Entonces ya no van a hablar de fútbol, puro chisme.
2: No, que están diciendo cualquier nota de fútbol y que llega Papuchón, te la comiste, Papuchón, y dice que le dice a José Ramón que ahora tienen que hablar de chismes, y por ejemplo, dice José Ramón, ok, pues vamos a hablar ahora y que cada quien diga una nota, por ejemplo, que José Ramón hable de esta, ¿cómo se llama? De Ángel Aguilar, que ya se separó de Cristian Nodal, o que se va a separar, o sea, que sean puro chismes. Y luego que Piojo hable de Chente Junior, que ya por fin embarazó a su novia. Okay. Y que cada quien cuente un chisme así, por ejemplo, que el Tuca cuente de cómo está Bruce Willis, que ya no se acuerda de nada, y así, ¿sabes, primo?
0: Okay, muy bien, entonces Piolín va a ser el productor, les va a decir, ya paren con su fútbol y vamos a hablar de lo que da rating, el chisme. ¡Vámonos, pues!
2: Échale.
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5: Hola, ¿qué tal? Buenas noches. Hoy en Fútbol Picante les tenemos lo último. El América y el francés están causando mucha controversia. Piojo, ¿no? Está enganchado. Yo cuando estoy en el América no me quisieron traer un francés, cabrón, porque no me lo trajeron. Pero pues me da gusto, ojalá vaya bien, ¿no? Más que no le meta goles a Navas, porque yo soy un entrenador y estoy aquí. Gracias, Piojo. ¿Qué pasó?
0: A ver, Pabuchón, que el perro, corte, vamos a ver. Pabuchón, eso no está dando rating, que el perro.
5: A ver, no puedes decir rating, ¿por qué? ¿No tienes? ¿No lo conoces?
0: ¿Qué pasó, Pabuchón? ¿Qué pasó, Pabuchón? A ver, que el perro, vamos a... aquí hay unas notas para todos.
5: A ver,
6: y nota.
5: Oye, con todo respeto, ¿de qué se trata esto?
0: No le hagas emoción, Babuchón. Vamos a levantar el rating, cari perro. ¿A qué venimos?
3: ¡A triunfar!
0: A levantar el rating, cari perro, Babuchón. Así que vamos a ver. Bueno. Vamos a hablar de chismes de aquí en adelante. Va de nuevo. Vamos a ver. 5, 4, 3, 2. Corre en la cámara tú, Babuchón.
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0: Eso, cari perro. ¿Qué más mi nombre, Babuchón?
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5: Hola, ¿qué tal? Buenas noches. Ya se supo. Ahora sí, Ángela está sintiendo pasos en la azotea porque parece que Cristian Nodal ya anda con otra. Eso y más hoy en Chisme Picante. Tuca, buenas noches.
7: Buenas noches, qué lamentable, mano. Tenemos problemas por un lado o por otro, porque también ya se sabe que Peso Pluma está teniendo problemas con su novia, y mira que este muchacho es un hombre que es un joven que tiene mucho futuro.
5: Gracias, Tucán. También tenemos a Miguel Herrera. Miguel, ¿cómo estás? No, preocupado por caso, que no tiene dinero, y pues estamos hablando que ya, que va a ser un OnlyFans, cabrón, hay que ver lo de OnlyFans, y pues, vamos a ver qué pasa ahí, ¿no? Porque pues, es una muchacha que tiene mucho talento, así que vamos a verlo, ¿no? Entonces vamos a ver qué pasa con esto. Sage, ¿cómo estás, Sage?
6: Hola, le saluda Zag de las gloriosas y poderosas Águilas de la América y la noticia José Ramón de Sofía Vergara, que ya hablan de que está perdiendo peso y hablan de una enfermedad.
5: Muy bien, muy bien. A ver, bueno, tenemos ya a nuestro reportero John Sunkley, que está allá. John Sunkley, que está en ¿dónde está Televisa, John?
8: Hola, ¿cómo estás, José Ramón? Aquí afuera de Televisa, acaba de entrar en este momento Alejandra Guzmán, que tiene problemas de alcoholismo y de drogadicción después de que murió su mamá. Están ahorita, la están internando, así que te voy a traer todo más adelante. Es unos rumores, les voy a adelantar algo, pero para mí que no la libra, ¿eh? No la libra, ¿eh? Para mí que no la libra, ¿eh?
5: Bueno, está bien, John. A ver, vamos rápidamente aquí. Tuca, platícame.
9: Bueno, primero decirte que yo viví muchos años en Monterrey. Ahí vivía Gloria Trevi, era mi vecina. No. Y dicen que Gloria Trevi y Raúl Alejandro serán los galardonados en Estados Unidos. Así que les van a dar un premio de la herencia latina de Heritage Foundation, Gloria Trevi, seguramente no saben ellos que mató niños en Brasil.
0: No,
9: naturalmente, es lo que se está diciendo, man.

0: Chon, échale ganas, ya estás viejo, tú, ¿qué quieres, cocaína o qué, cara de perro?
1: ¡Oh!
2: Bueno, perdón, perdón, ya regresamos, con más.
3: Ahí está la
4: muy
3: parodia,
4: buena, muy buena, buena.
1: Miguel.
2: Sí, jalaría.
3: Esa parodia tiene que seguir, ¿no?
2: Sí, tiene que jalar.
3: Tiene que jalar. Primo, gracias, sí, saludos a toda la banda de Juaritos, allá toda la gente del Paso, gracias.
2: Saludos a Luis Bailón.
5: Hola, primo. Hoy, ahí cuando necesitan alguien perrote ahí que estén contratando, me dicen.
3: Sí, para
2: ¿conoces
3: empezar,
2: a alguien?
3: Para empezar con ideas. ¿Por qué tú conoces a
5: para...
3: Ay, José. Ahí nos mandan las ideas mejor, nomás gratis. Ya. Regresamos, señores, bueno, en el pues... show más chido. Primo, gracias. Ahí si tienes una prima, dice la canción, presenta.
2: Ah, bueno.
5: Un saludo, primo.
2: Dale.
3: ¿Para quién? Ah, era
5: a
3: para
5: nadie.
3: Mí.
5: ¡Ah! ¡Ah!

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3: Muy bien, nos vamos con el chocolatazo a Honduras. Tengo a Sidley, le va a hacer el chocolatazo a su esposa Eliana. Ustedes tienen un año de casados, pero también tienes un año sin verla. O sea que tú te casaste, dejaste Honduras y te fuiste a los Estados Unidos, Sidley.
4: Sí, estuve ahorita como seis meses en México, en Monterrey. Y de Monterrey me cruzaron para acá. Y tengo aquí como 5 meses.
3: Ahí se completó el año fuera de Honduras. ¿Y cómo te ha ido? ¿Le has mandado dinero a tu esposa?
4: Sí, siempre. Incluso estando en México los 5 meses, siempre estuve trabajando allá en México y le mandaba dinero a ella para la comida, porque quedó embarazada, la comida, lo que necesitara. Siempre estaba pendiente de ella.
3: ¡Qué padre! ¿Y cuánto tiene ya de nacido tu hijo?
4: Tiene 3, 4 meses. Va a cumplir 4 meses.
3: ¿Y por qué le vas a hacer el chocolatazo a ella?
4: Tengo duditas, no sé. De vez en cuando me sale con unas excusas que voy a ir donde la hermana, que es piloto, entonces me quedaron ahí como duditas.
3: O sea que ella va a lugares, pero igual tú como que tienes la duda que se va a otro lugar.
4: Sí, exactamente.
3: ¿Y cada cuándo le mandas dinero? ¿Cuánto dinero le mandas?
4: Todas las semanas. Le mando 100, 150, 200.
3: Más de 10 mil pesos al mes, como $500.
4: Ajá, $500 por mes.
3: ¿Tu niño tiene 4 meses? ¿Cómo se llama?
4: Igual, Sidley.
3: Sidley, igual que tú. ¿Y quién te puso Sidley? ¿Por qué?
4: Solo que mi papá solo inglés hablaba y así me puso.
3: ¿Tu papá solo hablaba inglés?
4: Sí, él es de Robatán, es una isla turística. Va mucho gringo para allá. Y para conseguir un trabajo allá necesitas hablar inglés para venirte embarcado o conseguir un trabajo embarcado. Allá conocí a mi mamá, la embarazó y se quedó allá.
3: Ok, ¿y ahí está con tu mamá?
4: Sí, no, mi mamá hace un mes falleció, lastimosamente.
3: ¿Tu mamá?
4: Sí.
3: Oh, lo siento mucho. ¿Y tu papá?
4: No, mi papá sí ahí está con vida, gracias a Dios.
3: ¿Él solo hablaba inglés y ya habla español?
4: Habla un poquito español, pero se le hace más fácil inglés.
3: En esa isla hay mucha gente de raza negra, ¿no? ¿Él cómo es?
4: No, nosotros somos negros, de raza negra.
3: Ah, ok. ¿Y también tu mamá?
4: Mi mamá era blanca.
3: O ella era blanca. Bueno, en paz descanse. Entonces, a ver, vamos a llamarle a Eliana. Yo creo que sí te va a mandar los chocolates a ti porque apenas hace 4 meses tuvo a tu hijo, pero bueno, no sabemos. ¿Le va a llamar el lobo? No haga ruido, ahí entró la llamada.
0: No creo que se la ligue el lobo.
5: ¿Aló?
6: Sí, bueno, por favor, con la señorita Eliana.
5: Sí, soy yo.
6: Perfecto, mucho gusto, Eliana. Mira, te llamo de una compañía de chocolates. Tenemos una promoción, la idea es darlos a conocer y lo hacemos pues mandándoselos a alguien especial que tú tengas, es totalmente gratis. ¿Tienes alguien especial a quien te gustaría que le mandemos unos chocolates de tu parte?
5: Bueno, pues.
7: Oh, no.
6: ¿De verdad? ¿Algún compañero de la escuela? ¿Algún vecino guapo por ahí o algo?
5: No.
6: De verdad, con esa voz tan bonita y no tienes a nadie.
5: No.
6: Bueno, pues ni modo, ahora me los vas a mandar a mí, ¿no? O igual yo te los mando a ti, ¿no? ¿A ti te gustan los chocolates?
5: Sí.
6: Pues si te sigues riendo así de bonito, te voy a mandar unos. Wow, qué bonito te ríes.
5: Gracias.
6: De nada, Eliana. Oye, pues estaría bonito conocernos más, ¿no?
5: No sé usted.
6: Pues sin ningún problema, ¿eh? Bueno, ahorita estoy trabajando, pero te puedo llamar más tarde. Nos ponemos de acuerdo y platicamos, ¿no?
5: Sí, está bien.
6: Perfecto, Eliana. ¿Y tienes WhatsApp?
5: Sí.
6: Ahí te mando un mensajito y nos ponemos de acuerdo.
5: Vale.
7: Oh, no.
6: Ahí en el WhatsApp tengo mi foto de perfil para que me veas. Se escucha que tú eres una mujer muy bonita. Me imagino que eres muy bonita, ¿no?
5: No sé.
6: Lo dices por algo, ¿eh? Seguramente eres bonita, ¿verdad?
5: Sí. No lo sabría decir.
6: Seguro lo dices porque eres una mujer humilde, pero ¿cómo eres tú físicamente? A mí me gustan las mujeres bajitas, chaparritas.
5: Soy baja, pelo liso.
6: Uy, uy, uy. Bajita, cabello liso.
5: Blanca.
6: Bueno, no me equivoqué, sabía que eras una mujer atractiva. Me imagino que tu foto está ahí en el perfil del WhatsApp.
5: Sí.
6: Muy bien, digo, y aparte tu nombre es muy bonito también, Eliana.
5: Gracias.
6: De nada, pues te llamo al ratito. Oye, pero ¿de verdad no tienes a nadie?
0: ¡Colgó, güey!
3: Márcale de nuevo, ¿estás escuchando, Sidley?
4: Sí, sí, estoy aquí pendiente.
3: ¿Cuánto hace que tuvo su bebé?
4: 3 meses, va a cumplir 4.
3: Dijo que no tiene a nadie y está muy coqueta ahí con el lobo y también quiere que le mande mensajito y todo, ¿no?
4: Sí, sí, eso estoy escuchando.
3: Apenas está hablando con el lobo y ya le dijo cómo es físicamente y todo. Digo, eso no es normal. A ver, vamos, ahí entró de nuevo la llamada.
6: Ay, ya me estoy enamorando de ella.
3: Oye, no está contestando. Y si contesta, contéstale tú rápido, ¿ok?
4: Sí, sí, Javier.
0: ¿Está soltera, dice, primo?
4: Sí, está soltera, dice.
7: Por favor, deje su mensaje luego.
3: Colgó cuando le preguntaste que si no tenía nadie, como que se acordó. Dijo, ah, sí, tengo a alguien, mejor cuelgo.
0: ¿No le puedes marcar three-way, primo?
4: No sé cómo realmente.
3: Oye, pues no está contestando, pero digo, ya lo que escuchaste, ¿qué piensas?
4: No, pues, sinceramente, tenía mi idea yo, pero nunca pensé que fuera a decir algo así. La verdad.
3: Yo no la conozco, pero a mí también me sorprendió. Digo, acaba de tener un bebé, tú te has portado bien al parecer y ya la escuchaste como el lobo, como hablaba con el lobo, ¿no?
4: Sí, sí. Y no, pues sinceramente deja mucho que pensar. Esperaba más de ella, la verdad.
3: No nos está contestando. Oye, ¿tú le puedes mandar un mensaje donde le digas que conteste, que es de un teléfono privado, a ver si te contesta?
4: Sí.
3: Puedes hacerlo sin colgar, a ver, mándaselo.
4: Ahorita estoy en eso.
2: 5 minutos después.
3: ¿Ya te contestó?
4: No, apagó el teléfono, creo yo, porque no tiene los datos activos.
6: Chocolata, yo creo que no me colgó. Yo creo que nada más se le terminaron los datos.
4: No, porque tiene wifi ahí en la casa. En la casa tenemos wifi. Funciona siempre con wifi. No apagó el teléfono, creo yo. Otra sería marcarle más a rato, ¿no? Para salir ya con la duda y pues, decirle que qué pasó, que fue eso. Realmente no me lo esperaba eso de ella.
3: Muy bien, te llamamos en una hora entonces para ver si nos contesta.
2: Una hora después.
3: Ok, Sidley, ahí se está marcando. Vamos a ver si nos contesta Eliana.
0: Ahí está, primo.
4: Eliana. Eliana. ¿Me escucha? ¿Aló? Eliana.
3: Ya colgó. A ver, márcale por último, a ver qué pasa.
7: Por favor, deje su mensaje luego.
3: No, creo que ella nos va a contestar. Pues hicimos lo que tú querías, escuchaste algo que tú no querías escuchar y ya pues tú toma una decisión ahí con ella.
4: Sí, está bien. Muchas gracias.
3: A ti, Sidley, la verdad lo sentimos mucho.
4: Bueno, gracias.
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0: Penny Lane. ¿Cómo has cambiado, Erasmo? Antes ponías de las jilguerillas, Brody, y ahora pones de los virus. Maldita sea, el norte te cambió, Brody.
1: Los gorriones de Topo Chico.
2: Sí, ese norte ya me cambió. Oye, los gorriones, güey.
1: Los gorriones de Topo
2: no,
1: Chico.
2: No, ¿sabes qué? Son ellos los papás de maestro del señor Luna.
0: Ah, sí, sí, Luna? Regios. De la Tracalosa. De Edwin Luna, el papá de...
1: ¿Neta?
0: Sí, el gorrión, no. El gorrión y el... Sí, Brody.
1: Oh, es que está bien persa, señores.
0: Sí, Brody.
2: Bueno, a ver, vámonos, señores, con la parodia que nos pidieron de este lado, que es lo que sí, como dice, como se hace 90.
3: Primo, soy Francisco de Guerrero. Mm. Quería ver si me pueden hacer una parodia de que el Piolín le está ganando el rating y mandan al imbécil del Garbanzo a destruir la radio del Piolín, que se pone a hacer su... este cuate. Y luego dice que quiere hacer su sonidero ahí en pleno programa y destruye el programa del Piolín y ustedes se van para arriba, como
2: oye,
3: siempre.
2: ¿Oíste eso, Choco?
4: O sea, el Piolín nos está ganando el rating y nosotros aventamos nuestro caballo de Troya.
2: Ándale. O sea, les metemos el caballo de Troya.
1: Y ahí sale.
0: Oigan, también, perdón, lo voy a decir en 30 segundos. Para que la gente entienda que es el caballo de Troya, hace muchos años ganan la guerra supuestamente los de Troya y les mandan un caballo como diciendo nos ganaron, ahí les va para que lo tengan de regalo los que perdieron, pero un caballo gigante, meten el caballo a la ciudad, pero dentro del caballo venía lleno de los rivales. Estos brodis entran como buena onda, como un regalo, pero dentro del regalo estaban los que iban a atacar y queman la ciudad. Sí. Entonces, el Garbanzo es el caballo de Troya. O sea, como te mandamos Piolín a un Brody que te ayude y es para que destruya.
2: Ay, maestro, usted es hijo de eso. ¿Qué haríamos sin usted? Vámonos, pues, Garbanzo. Entonces, vámonos. Tú tienes que hablar con la Choco y decirle: Choco, me voy del show. Piolín no está ganando y me acaba de llamar que vaya para allá.
1: Ok. Oye, Choco. Choco, ¿se puede pasar?
4: ¿Qué pasa? Pásale, Garbanzo.
1: Sí, oye, Choco, sí. Pues, con toda la tristeza del mundo, me voy del show.
4: Garbanzo, han sido 20 años, no te puedes ir así.
1: Yo sé, Choco, es difícil.
4: Garbanzo, mírame a los ojos, ¿estás seguro que te vas a ir?
1: Sí, estoy seguro.
2: Oye, están llorando de verdad, güey, porque yo...
1: actuación, güey.
4: Garbanzo, ¿es en serio? Eras no, tú cállate, estupijo.
1: Choco, es que ya es hora de partir y...
4: Pero ¿a dónde vas?
1: Me voy a ir con Piolín.
4: ¿Con Piolín?
1: Con Eddie Piolín Sotelo, el papuchón.
2: A ver, di otra vez. Eso se dio chistoso.
4: ¿A dónde vas, Garbanzo?
1: Me voy a ir con Eddie Piolín Sotelo, el papuchón. Hashtag número uno, la casa de Piolín. Donde regalamos $10,000 la hora, papuchón. Porque aquí nos regalamos.
4: Ya sé que es lo que vas a decir, es una broma.
1: No te la comiste, no, esto es de verdad, Choco. Aquí, a lo mejor te la comiste, pero esto no es broma.
4: ¿Es en serio?
1: Es en serio, Choco, me voy y pues, nada más me resta decirte muchas gracias por...
4: O sea, te vas a ir con ellos porque son número uno, ¿verdad?
1: ¿Por qué te voy a decir que no? Es que este cuate sí está chido, Choco. Aquí, ¿qué? Mira, el Doggy amargado... Erasmo le va a la América, solo habla con Jardinel, le damos audios de Pumas.
4: Está bien, Garbanzo, que te vaya bien.
2: Qué raro camina el Garbanzo.
0: Y así el Garbanzo parte del show, sin saber que era un plan de él para salvar el mismo programa al que dejaba.
5: Qué difícil se me hace cargar.
2: Bueno, señoras, señores, buenos días. Vamos a dar la bienvenida al programa número uno en el país, Piolín por la mañana, los número uno en Reyes, Mamuchón, Garbanzo.
1: ¿Qué pasó, mi Piolín? Échale mi Piolín. Oye, Piolín, ya está harto de aquellos.
2: Bienvenido, Babuchón.
1: Sí, está
2: harto. Al show número uno en el país, Babuchón. ¿Cómo estás, Garbanzo?
1: Bien, Piolín. Sí, yo siempre quise estar contigo, pero la verdad no podía salirme de allá.
2: Qué bueno, Puchón, oye, que vas el saludo sonidero.
1: Sí, sí, sí, y aquí, porque aquí sí me dejan bailar cuando hago mi saludo sonidero. Así es de que, ahí vamos, vámonos con la música.
2: Es una parodia, no te decís la verdad, güey, aquí sí no te dejan bailar.
1: Es la verdad, güey. Pues,
2: A ver, Puchón, entonces los dejamos un nuevo segmento con el Garbanzo. Se llama, más adelante bien, los extraterrestres, ¿cómo se llama tu podcast?
1: Contacto 13,
2: Contacto 13, Puchón, aquí sí lo promocionamos, ¿no? Como ya no lo dejan promocionar, Garbanzo.
1: No, nada.
2: Te dejamos, Puchón, y dice el saludo sonidero.

0: un mes después. Un mes después. ¡Ey! ¡Ey!
1: Oye, Pauchón.
2: ¿Qué pasó, mi Piolín?
1: Oye, Pauchón, nos dijeron que ya bajó el rating, cara de perro.
2: Ah, qué lástima.
1: Entonces vamos a tener que dejar ir, Pauchón, porque no. Por con lo de la... Con lo de Contacto 13, Pauchón, y con lo del Salud Sonidero, ahí bajó el rating, Pauchón. No. Es que me dijeron que tú eras el que daba el rating en el álbum La Chocolate, te viniste para acá, dije, para dobletearlos, pero no.
2: No, Pauchón, no, entonces ya no va a haber chamba aquí. Ya me voy con los... Bueno.
1: Permite, ya llegó el jefe. ¿Qué pasó, Pauchón?
0: Oye, Piolín. Quiero decirte que el garbanzo se va, pero también tú. Quedas despedido. Y así, no solo el garbanzo, sino el Piolín perdían su programa. Lo cual quería decir que el garbanzo regresaba a casa triunfante.
3: De verdad, Choco, ¿eso fue lo que pasó?
4: Es que eso fue...
3: O sea, ¿tú quisiste hacer todo esto para que ellos no tuvieran buen rating?
4: Choco, sí, yo no veía yo la forma, porque aquí el talento está acabado. O sea, ya
3: o sea, que
4: lo
3: tú
4: salvé.
3: Fuiste, o sea, que tú fuiste allá.
4: Sí, Choco.
3: Y gracias a ti, el rating les bajó.
4: Así es.
3: O sea, que tú hiciste algo, te sacrificaste. Yo, de tonta, diciéndote, bloqueándote el pacto de caballeros, que no tenían trabajo.
4: Pero
3: en ningún otro lado. Y dime, ¿qué quieres de regalo?
4: Yo quiero, Choco, de regalo quiero que me dejes hacer otra vez el saludo sonidero aquí y hablar de extraterrestres.
0: Y la Choco, sin pensarlo, le dio el segmento del saludo sonidero y Contacto 13.
5: ¡Vámonos, como dice! Ahora sí, en el show de la Chocolata, donde nos escucha la bandera.
0: Un mes después, Jeff Liverman, and I just want to talk to you, Choco. Garbanzo,
4: sí, señor.
0: Jeff Lieberman. And I just want to tell you that Garbanzo is not doing good. I know what do you want to do? What do you prefer? Pato is talking to me.
6: Jeff, this is just a parody, please. Don't.
4: We are just kidding, my friend.
6: Just kidding, Jeff. Okay.

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0: Feliz viernes, es viernes, Friday, esperemos que estén muy bien. Y el Diablito tiene una pregunta para mí. Diablito, ¿cuál es la pregunta?
1: Sí, punto aparte del tema que...
2: Pregunta directo, vámonos.
1: ¿Qué opina usted, maestro, de hombres que hablan mal de su ex?
0: Muy mal. Es más, hablar en general, ni bien ni mal. Cierren esas puertas y punto. O sea, está mal. O sea, a ver, ¿tienes un mejor amigo o un psicólogo con el que vas o con quien quieres compartir algo? Y parte de sanar es, este es mi plan para empezar a olvidar eso. Tal vez fue una relación muy, muy, muy fea o tal vez fue muy bonita. De alguna forma quieres olvidar eso ahí, pero subiendo cosas a redes, exhibiendo tus ondas o en una ruedita con amigas, con amigos, eso déjenselo a las viejas y a los LGBT y a los brodis que no son demasiado hombres para andar hablando de una ex y todo el rollo. ¿Qué opino que está mal, brody? No es necesario. ¿Cuántos temas podemos sacar tú y yo ahorita sin hablar de tu ex?
1: Yo diría unos 5 temas.
0: Tú, Garbanzo, ¿cuántos crees que podemos sacar?
2: Miles.
0: Exacto, sí. ¿Por qué terminarías hablando de tu ex? Ahora, oye, mi ex me enseñó un plan para bajar de peso. Mi ex me enseñó un sistema para poder generar dinero en un negocio. O sea, oye, güey, no hablabas de... No, estamos... Ya es un tema diferente. Pero es que esta vieja, güey, es que esta... Ya hagámonos hombres, no nada más físicamente y que se vea que tenemos ahí los órganos, los genitales. Eso no te hace... Pues, de verdad, créanme, brodis, estamos chafeando con esos asuntos.
1: ¿Qué le dice a ese hombre ahorita, que es ese hombre que anda hablando mal de su ex? De hecho, a veces ni trabajan bien, ni ¿cómo se dice? No disfrutan de su vida por andar tras de su ex. ¿Qué le dice usted a ese hombre ahorita mismo que lo está escuchando? Que...
0: No, y aunque trabajara bien, y aunque le vaya muy bien, aunque tenga las, como dicen, todas las canicas en la bolsa, para poder... No lo hagas, brody, no lo hagas, porque yo he visto mucho, y esto es bien triste, es, ahora sí. Decías que era un güey que no valía madre, mira. Mira donde vivo aquí, mira nomás, aquí está la barra de mi casa, aquí voy a poner mi cerveza en mi barra de la cocina, aquí puro granito, puro travertino italiano, ¿eh? Aquí, ay, dejé entrar mi baño. Uy, mira el que dicen que no servía para nada, ¿qué hubo? Ah, déjeme meto a mi alberca. Aquí está el loser en la alberca, metiéndome aquí. Ay, dejé entro a mi garage, no nomás, 1, 2, 3, 4, el que no servía, ¿eh? Esto ya saben para quién va. No, brody, vacío, nunca vas a ser feliz, puedes tener otros 20 carros, una mega alberca como The Hearts Castle allá de San Simeón, puedes tener el teléfono blindado de oro, pero como persona eres basura, sigues y te siguen controlando. Miren, a veces una mujer te va a controlar y con amor y pensarla y todo, y muchos dicen, ya no la amo la vieja, esa vieja te sigue controlando, ahora de otra forma, antes era a través del amor y ahora es a través del odio, no ha soltado, te sigue ella. ¿Han visto lo que le llaman los, cómo le llaman esto?
1: Títeres.
0: Los títeres,
2: marionetas,
0: o marionetas, es un monito o una monita y tiene unos hilos y desde arriba con un palito los mueven, ella te sigue moviendo tus sentimientos, tus pensamientos. Oh. Ella ahorita posiblemente la tengan de perrito.
2: Oh. No.
0: Ella posiblemente ahorita esté en las piernas de otro brody.
2: No,
0: y aquel le tiene la mano así en la cintura.
2: No.
0: Y ella agachada dándole un beso, agarrándole la cara, diciéndole, ay, mi amor. Y el otro, maldita vieja, ¿qué hubo? Aquí te sigue dominando sin estar ahí. Te sigue dominando, eres su títere. El títere me gusta más que marioneta. Eres un títere mientras sigas tú con tus pensamientos atado a lo que ella haga o no haga. Ay, bro, es que, oye, ¿qué onda? ¿Qué rollo? Porque tienen amigos en común, ¿no? Oye, prima, a ver, deja ver qué posteó aquella. Te están dominando, te están poniendo ahí. ¿Por qué te ríes, Garbanzo?
2: No, Tomás.
0: ¿Por qué te ríes? ¿Andas viendo el Instagram de tu ex?
2: Yeah. No, es que
1: eres un títere.
2: No,
1: mira.
0: Entonces, ese tipo de cosas, Brody, comentar, hablar. ¿Han oído eso de? Hay una canción que dice: ya te superé, ya no duele tanto. No, no es cierto.
2: Porque ahí lo está recordando.
0: No, porque ¿quién superó a alguien y le hace una canción?
2: Sí, no.
0: O sea, nada. O sea, eso de: ahora sí, perro, ya te olvidé, perro. No, espérame. Estás en una peda y te estás acordando de él. Para bien o para mal, ¿verdad de Dios? Entonces, ese es el rollo. Ahora, si están en una onda de esas, el luto, vívanlo, lloren, pero no anden ahí hablando a todo el mundo, porque pues si duele, hay que llorar, hay que gritar. Váyanse allá hiking, o dirían los fifís, al senderismo, güey. Y luego... griten allá como lobos.
1: Y luego
0: saquen el dolor.
1: Esos hombres que les hablen a los papás de la novia, ¿no?
0: Ahorita regreso con. Quiero comentarte algo de eso.
1: Yeah.
0: Y lo sé de muy cerquita. ¿No? Esta muchacha me dijo: es que él va y le dice a mis hermanos.

0: gusto tenerlo aquí entre nosotros, maestro. Gracias por existir.
1: Buenas tardes, señores. Feliz viernes. Miren, yo sé que para perder peso, yo no les puedo decir que coman, pero tal vez sí les puedo decir que no coman. Y es más fácil. Para ser un verdadero hombre, no sé decirles qué deben de hacer, pero sí qué no hacer. Y entre esas cosas es hablar de la ex. Todo el tiempo estar con ese rollo. Y antes de irnos, el diablito hablaba de que hay brodies que son, pues, muy chickens. O sea, son muy gallinas. Y como estos brodies le caen bien a la suegra o a los cuñados, entonces cuando la novia o la esposa le dice, es que tú ya no quiero nada contigo, entonces güeyes van, cuñado, ¿cómo anda? Bien, ¿tú? No, pues aquí andamos, viejo.
2: ¿Qué andamos, viejón?
1: ¿Qué pasó, cuñado? ¿Cómo que andamos, viejón? Ah, ya valió mal. ¿Qué pasó? Ah, valió madre. ¿Cómo? Es que ya estuvo con aquella. Ah, mi carnal. ¿Qué? ¿Ahora qué le hizo mi carnal a cuñado? No quiero sin nada. Ahí estamos. ¿Para qué, brody? Estos brodies, güey, no.
2: ¿Estos brodies qué, maestro?
1: Es que decir está muy mal, queda pequeño para... Que no sé qué palabra les puede decir yo para que entiendan que esto es no es parte de una relación, que es algo que te está haciendo ver como pequeñito. Imagínate, Brody, que tú tengas una novia y que le tengas que decir a la amiga de ella, oye, dile a Rebeca que, o sea, que yo sí la quiero, que yo la amo. Güey, eres un, perdón que te lo diga, no como persona, pero en relación eres basura, brody. Oh. Lo que tú tienes que hacer es hablar con Rebeca y decirle, esto es lo que ofrezco, esto soy, esto. Y si no se arma al natural, no. No empieces a comprar joyas, a comprar relojes, a comprar teléfonos, a comprarle viajes, a comprarle, llevarla a conciertos, a quedar bien con la suegra, a quedar bien con los cuñados, a impresionar a la mejor amiga. Es tú y ella, ¿cómo se llevan?

0: come. Oye, dile a Rebeca que... Y ahí viene la amiga de Rebeca. Vamos a ponerle Amparo.
1: Amparo.
0: Y viene Amparo.
1: No más.
0: ¿No? Y llega Amparito y le dice, oye, Rebe, es que, güey, es súper buena onda. O sea, Ramirito ha dado todo por ti.
1: Ramirito.
0: Entonces, ¿qué hace Rebeca? Y dice, güey, tal vez no esté tan mal lo que me dices. Porque sí, ahorita ya no encuentro otro güey así. ¿Escucharon? Tienes razón, Amparo. No, güey, y acuérdate, yo soy tu mejor amiga. Güey, él está ahí, se está toda madre. Entonces, para el mundo es, sí, güey, Rebeca, ahí está, ¿no? No, señores, es lo que Rebeca le nace, lo que ella quiera. Y si Rebeca dijera el príncipe de donde sea, si a ella no le nace, no le nace. Dejen de estar con sus mamás. Ay, ándale, prima, aquí eres. Ay, hija, de aquí, cuñada, aquí. Dejen, no sé, dejen. Ah, quisiera agarrarlos del maldito cuello contra una pared y decirles, cállense. Las personas tienen que decidir en casi todo y específicamente en con quién van a andar. Y si esa mujer ha decidido naturalmente que no, no. Lamentablemente, este tipo de convencimientos proceden. Y se les meten a las personas y se casan. Y se hincan frente al altar y le dicen, yo te juro, Dios mío, porque es lo que les dicen que repitan, ¿no? Prometo amarte, respetarte frente a Dios, te juro. Y es una mentira. Se casan y son infelices. Y lo mejor de todo es que tienen una excusa. Por lo regular, esas mujeres terminan engañándolos. Les voy a decir por qué. ¿Por qué la Rebeca va a engañar? Ella tiene bajo el brazo un kilo de oro para decirles, yo les dije que yo no lo quería.
1: Uy.
0: A ese güey le va a decir un día cuando explote, es que yo te dije y he intentado y no puedo. No eres la persona. Y en lugar de decir, qué bueno, Rebeca, que ahora dices la verdad y te abres. No, maldita Rebeca, qué malagradecida fue. ¿Ya vieron cómo llevan a un alma a ese camino? Y el otro idiota también, como él no pudo solo, trajo su pandilla. Cuñados, amigas, hey, convénzala, porque tú no puedes, güey. No tienes pantalones, no mereces ni tener novia, mucho menos casarte y tener hijos. Tú no deberías de eyacular en una persona para procrear, porque no tienes ni siquiera el poder para convencer a la mujer de que ande contigo. Tuviste que traer un... O muchos traen o lana para convencer, o traen gente para convencer.
1: Triste, triste.
0: Uy. Voy a orinar, permítanme, ahorita vengo.

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1: Hoy vuelto aquí y me pongo bien trucha. Evito problemas y al maestro escucha.
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3: Ahora sí, venga Garbanzo, ¿en qué estoy mal?
4: No, en nada. Maestro, de hecho, quiero aprovechar este espacio para ofrecer una disculpa.
3: ¿Todavía le quedan de rajas y de queso?
4: Si algún día lo he ofendido, maestro.
5: Shut up, man. Oiga, maestro, en algo más en serio.
3: A veces,
5: Ramirito le dice a su amiguita Amparo.
3: Amparo le dice a Ramiro, dile que a Rebeca que qué.
5: Pero a veces Ramirito tiene esa... Ya anda buscando la amiguita de ella, ¿no? O sea, a veces, o sea, o la amiga quiere estar segura de que lo va a dejar para ella irse con Ramirito, ¿no?
3: Sí, bueno, ya le estamos rebuscando mucho la historia, pero es que se presentan ese tipo de
5: ocasiones,
3: de situaciones, porque recuerden que la mujer, el hombre ve a una buena mujer, por ejemplo, yo veo a Garbanzo, tiene una buena esposa. Y yo digo, güey, qué fregón la esposa de Garbanzo, ¿no? Uh-huh. Es una, suponer, vamos a decir que se llama Erika, uf, ¿no? Y le dices tú, oye, qué fregón. ¿Sabes qué, diablito? A mí me gustaría tener una mujer así, brody. La mujer piensa diferente. Está el brody con la amiga y la amiga de la amiga, de la mujer que tiene al esposo, le dice... Ay, ¿viste el esposo de Mariana? Sí, güey, me encanta. Quiero ese güey. Mm. Y es el rollo. Entonces, esta mujer le ha dicho a su amiga que el... ¿Cómo se llama el brody?
5: Ramirito.
3: Ramiro, dice. Oye, Ramiro, pues si mi amiga no te quiere, para mí, de verdad, pues...
4: Sería un honor.
3: Sí, o sea, hay muchas situaciones, brody, hay muchas que se van a presentar y no van a ser felices. De por sí es difícil ser feliz del todo con la persona que realmente amas, y cuando los dos son compatibles, ahora ya entrar desde ahí ya entraste al partido ya perdiendo 1-0.
4: Sí.
3: 2-0, yo quiero, ¿no? O sea, como tener que decirle a alguien que cambie su voluntad por eso... está muy mal.
5: Oiga, maestro, una pregunta muy discreta. Usted cuando se divorció, ¿usted no trató de meterse de nuevo con su ex al lado de su familia? Oye, dile a, no sé cómo se llama su ex, que era extraño, o compró regalos. ¿Usted habla de experiencia? Porque dice que no lo hagan. Entonces,
4: una pausa y regresamos.
3: Regresamos, señores.

0: Muy bien, señores, gracias por escucharme. Que tengan un excelente fin de semana. Muchas gracias por estar al pendiente del podcast y también de lo que escribimos ahí con los pensamientos del Doggy. Por ejemplo, lo que escribí el día de ayer. Déjenme ver si aparece por acá. En los pensamientos del Doggy dice lo siguiente. Porque ayer fue 23, dice hoy 23 de septiembre, se celebra el Día Internacional contra la Explotación Sexual y la Trata de Personas.
1: Ey, no me va a contestar.
0: Sí. Ahorita te contesto sobre mi ex, es
1: que
0: permíteme.
1: Como que está desviando.
0: No. Yo ahorita te contesto. Nada más quería decirles yo que el 23 de septiembre se celebra el Día Internacional contra la Explotación Sexual y la Trata de Personas. Por lo regular, la mayoría son mujeres que son explotadas y que son... pues le llaman trata de blanca, ¿no? Que es mujeres de, pues no importa el país, ¿no? Pero es más como de países tercer mundo, que son explotadas desde niñas, ¿no? Y el rollo es de que son mujeres que las ponen a trabajar. Ustedes ponen, ven mujeres, pues estuvimos en Ciudad de México, pasamos por esa avenida muy conocida donde se paran, ¿no? Y van por secciones como los gays, las trans, las mujeres, ¿no? Y el rollo. Y tú dirías, ellas eligieron, la mayoría están ahí porque son, pues está alguien vigilándolas, ¿no? Amenazándolas de que ese es su jale que tienen que hacer. Eso no es nuevo, siempre ha existido. Y pues, para concientizar de que de repente ustedes van y van a agarrar a alguna chava de estas. Pero yo les voy a decir algo, y con todo respeto, ya no tienen que ir a buscar prostitutas a la calle. Ya no. Antes sí, ahora ya no es necesario. Métanse a Instagram. Ahí de agrapa. Una bebidita por aquí y allá. Lamentablemente, y me duele decirlo, ahí están. Y ellas han decidido, ¿eh? ¿Es lo que?
2: Y luego hasta digitales, ¿no? Ya no son ni reales.
0: No, lamentablemente son reales.
2: ¡Ah!
0: Sí.
2: ¡Wow!
0: Entonces, y por cierto, si tú tienes una novia, bueno, vamos a tener una novia que solo está contenta cuando la llevas por ahí a algún concierto, le compras algo.
1: Bonitas sus palabras.
0: Solamente así anda feliz.
1: Me va a contestar.
0: Tú tienes una novia que es una prostituta moderna. Solo está contenta cuando le compras y le das algo. Wow. Si no, no. Porque tú no eres mucho. Ni tu amor, ni tu cariño, ni tus caricias. Hey. Eso, secundario. Quiero que me des y me compres. Diablito.
1: Oye, divorciado, me va a contestar.
0: Anda, ¿no? La pregunta para la gente que no escuchó. ¿Cuál es la pregunta?
1: Usted está diciendo de que los hombres que piden ayuda con sus mejores amigas de su ex, de su familia, son los perdedores y que no deberían de comprar regalos, viajes, nada de así. Entonces yo le pregunto a usted que si usted hizo eso cuando se divorció, usted habla de experiencia, ¿no? Porque nos está dando usted consejos muy válidos. Entonces, ¿usted hizo eso?
0: Yo te prometo que te voy a contestar eso, nada más que ahorita se me acabó el tiempo, bro. Pero yo te contesto. No, de verdad. Es más, vayan al podcast y yo ahí les voy a decir la verdad. El maestro doy el podcast.
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2: Vamos ahí, identifícate, Pabuchón.
3: Nos estamos aquí hablando desde Chular, California.
4: ¿Desde dónde, güey?
0: Desde Chular, güey, allá Chular. Por donde están los files, tú, Garbanzo. Chular.
4: No conozco eso, ¿dónde está eso?
0: Chular, ¿tú qué no vivías allá por Fresno?
3: No, no, piscando.
4: ¿En Merced?
3: Estas aquí, lechugas y
0: sacas la vuelta.
3: Ya se olvidó.
0: Oye, oye, Leo, ¿tú qué andas? Chular está allá por Salinas, ¿no?
3: Rimonsky, ahí a 10 millas al sur de Salinas por el 101.
0: ¿Cómo no vamos a conocer? Oye, ¿qué parodia quieres, primo?
3: A ver, te lo voy a poner medio difícil, ¿eh?
4: Aquí no es difícil.
3: No, pero... va a ser fácil.
4: Venga.
3: Y llega el Guachusei a cambiar una caguama a la tienda porque la vio que tenía la fecha expirada.
0: Guachusei.
3: Y entonces... Y llega el, ¿cómo se llama? ¿Cómo se llama este muchacho? Es mi paisano, también es de ahí, de...
5: ¿De
3: no, ¿cómo se llama?
0: El compañero. El compañero.
3: No, el garbanzo, ¿cómo se llama el otro?
0: El
4: rayablito.
0: El ranchero chido.
3: El ranchero chido. A cambiar una caguama que estaba expirado. Y el guacho ese no se la cambia. Entonces, en eso, llega a la casa bien agüitado y le dice la vieja... ¿Y qué? ¿Si te cambiaron la caguama o qué? No, que dijo el guacho, sé que no, que siempre no, y que quieres aquí. No le dices que estaba expirada. Ahorita voy y manda a la leona.
0: A la Bertalicia.
4: A Bertalicia.
3: A Bertalicia, y se agarra ahí con el guacho, sé, a palabras, y que cambia. ¿Y por qué no le cambiaste la caguama? Lo quiere llevar al ¿cómo se llama? Al customer service.
4: Ah, no sé. Todo por una maldita caguama sin cambiar. Oye, pero no sabían que tomes para que pidas parodias. Pues.
0: Y luego.
3: Y empiezan a discutir. Y tampoco le quiso cambiar la caguama. Entonces manda a la muchachona, la que tiene esta cosa, a Seleno.
0: La muchacha.
3: Y también empieza a alegar con el guacho 6 que le tiene que cambiar la caguama, huevo.
4: O sea, todo es un drama.
0: Expirada. Todo el pedo por la caguama que está expirada.
4: ¿Y al último
0: todo
4: se la cambia o no?
3: Por la caguama.
0: Ok, pues vamos a darle esto. Okay. Esto pasó ahí en la licor. ¿Cómo se llama la licor que vas tu primo ahí en Chular? ¿Cómo se llama?
3: El Amigos Market.
0: Ahí con el maldito Amigos Market de Chular.
4: Amigos Market.
0: Ahí atrás, ahí cambian cheques, güey. Venden tarjetas pa el teléfono y todo todavía. No,
4: todavía.
0: Sí, güey.
3: Ya está, venden hasta papeles, micas y...
0: Todo ahí, güey.
3: De todo.
0: Ahí en el fondo está todavía la carnicería o ya no.
3: Sibonsky.
0: Ahí está, güey.
4: Perro, ¿cómo oye, sabes tanto?
6: ¿Eras nacido?
0: Esto yo conozco todas esas áreas. Todos eran lugares muy bonitos ahí antes.
4: ¿Ya no?
0: Ya no.
4: Hasta gris.
0: Ya está gris. Ya se secó el cabrón. Terreno ahí. Vámonos, señores. Llega el ranchero chino a comprar su caguama.
4: Déjale tomar, Leo.
0: ¡Ahora pues, guachosey!
7: Hola, ranchero chino. Bienvenido aquí a mi market. Amigos market. ¿Qué vas a querer?
0: Dame una caguamita. ¿Qué te la traigo esta caguamita que anda como pata de albañil? Era nomás que chulada. Ahorita llegando a la casa la voy a destapar ahí con el destapador que me trajeron de recuerdo de allá de Janetsu. Vamos a ver. Nomás se va, vas a ver.
7: Algo más que quieras, amigo.
0: Ustedes los chinos nomás nos dicen amigos para que compremos más aquí en la licor.
7: Ay, amigo, no digas eso, amigo. Amigo muy chistoso. Amigo muy bueno.
0: Así les dices a todos para que vengan aquí a cambiar el carón cheque y les quitas 20%.
4: ¡Ay, hijo de la chu!
7: No digas eso, no digas eso. No digas eso, mira, gracias.
0: Mira, te voy, ¿cuánto es? 3.99, 3.50, 3.55. Te voy a pagar estos pennies. A ver, ahí está, 3.99.
7: Siempre tú con tus monedas.
5: Una hora después.
0: Bertalicia, sácame la caguama que está ahí en el refrigerador.
6: Ahorita te la llevo.
0: Estamos aquí ya oyendo el programa este de Erasmo y la Chocolata.
6: A ver, toma.
0: A ver, tú, Bertalicia, que un día te vieron allá en el nightclub, destápamela con los dientes.
6: Que te la destapen esas viejas con las que andas o el muchacho aquel, el Seleno.
0: No empieces. A ver.
6: Oye, esta cerveza está vencida.
0: ¿Cómo que está vencida?
6: Está vencida, mira, aquí dice que se vence en agosto. Y ya estamos en octubre.
0: ¿Cómo que? A ver, deja, ya está en agosto, ya estamos en octubre. Oye, de veras, ya está vencida.
4: Ah.
0: Pero ¿sabes qué? Yo creo que va a estar más buena porque está como fermentada, ya de ser como un IPA.
4: Que fuera.
6: Ve a cambiarla, tú siempre por andar ahí. Ve a cambiarla.
0: Ahorita, a ver, con el chino ese cabrón, amiguito, vas a ver ahorita.
5: Una hora después.
0: Yo no sé por qué tardo tanto en el camino si estoy aquí a 5 minutos de la. ¡Cuacho, sí!
7: ¿Qué? Te dije que ibas a llevarte más cosas ahí dando vueltas. Amigo, bienvenido, amigo, otra vez.
0: ¿Cuál amigo? Ni qué la chingada. ¿Por qué me andas vendiendo tú estas cabronas caguamas vencidas ya? Con razón yo decía, ¿cómo que en esa licorería tienen caguamas de México?
7: No digas eso, yo no vendo botellas vencidas.
0: ¿Qué dice aquí?
7: Ay, perdón, amigo. Yo no sé leer.
0: No seas güey, ese son letras. La letra, son números.
7: ¿Qué son?
0: Son números. Es lo que son números.
7: Está bien, sí está vencido, hombre. Ya, no hagas tanto pelo por una caguama, hombre.
0: Mira, me hubieras dicho tú ahorita. Toma la caguama. Y te voy a dar una buena, pero ya me la estás haciendo de pedo. Yo te voy a demandar con el customer service. Ahí oiga. Tengo un amigo que trabaja que se llama Leo. Y ahorita le voy a llamar. ¡Leo!
3: ¡Leo! Compré
0: una caguama vencida. Te está escuchando el de la licor. ¿Lo podemos demandar o no?
3: Yes, we can.
7: Ese no sabe hablar inglés. Además, ¿qué nombre tiene tan estúpido, Leo? Hey, you're the customer service. Let me tell you something.
0: Ahora sí te metiste en más problemas. Mira, ¿quién llegó?
8: Hola. ¿Cómo estás? Ranchero chido, ya tenía mucho sin verte.
0: Yo también era, ahorita ando enojado, hasta me quitaste el coraje. Este que no quiere darme una nueva, ¿qué le costaba darme una nueva caguama? Le compré la caguama y está vencida.
8: A ver, ay no papi, no te preocupes, yo te compro otra. Hola chino.
7: Hola amigo, ¿cómo estás amigo?
8: Soy amiga estúpido.
7: Amiga. Amiga, si lo ves.
4: Amiga.
0: Mira, no le estés diciendo a Seleno, amigo, porque es una gran mujer.
8: Ay, gracias, mi amor.
7: Nomás quiero decirte, Seleno, que hace ratito vino el señor, el mayordomo ahí del brócoli, el que trae la camioneta Ram llena de lodo. Ese ya vino y dijo que al rato va a pasar por ti en la noche.
0: ¿Cómo?
7: Ya ves, no es tu día, te dieron una cerveza vencida y además a tu mujer, a tu vato, lo que sea, se lo anda comiendo Adrián Rubio, el mayordomo de la Ram Blanca.
4: Es esta historia continuará.
9: Este video. No,
0: bueno, Adrián Romo.
4: Adrián Romo.
0: Adrián Rubio. Oh.

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0: Erasmo, ponte a hacer parodias. Es viernes, deja de estar fregando, ¿ok?
1: Ande, güey.
0: Ahorita vengo, voy a ir, estoy en mis días difíciles, voy a...
1: ¿Te bajó otra vez?
0: Cuando estás en tus días difíciles, te baja Garbanzo todo el día, ¿ok?
1: ¿Todo el día?
0: ¿Qué no sabes?
2: Es que él nunca ha estado con mujeres, no sabe cómo funcionan fisiológicamente, Choco. El Garbanzo no sabe que ustedes tienen un liqueo cada mes.
1: ¿Un liqueo?
0: ¡Qué estúpido!
3: Este güey se pasó un liqueo, no sé si así, güey. Eso está muy, muy, muy vulgar, se dice. Cada mes se les descongela el bistec.
0: No, Choco. Se les descongela el... ¿Saben qué? Ya me voy. No estoy de buenas. Y yo me pongo sentimental y a veces me dan ganas de llorar en estos días.
2: Pues, Brody, ahí está, Brody. Bombón de la Sierra.
1: ¿Bombón?
3: ¿Bombón de la Sierra?
4: ¡Hola, primo!
3: No, hombre, primo, yo me saqué a ser una mujer, una morra, güey, de esas buchonas. Un vato, güey, el bombón de la Sierra.
4: A lo mejor ni soy, nomás que como que se me sale mi apá en rato.
1: Ah, bueno.
3: Oye, primo, ¿y cuál parodia vas a querer?
4: No, pues una bien perrona, ya la tenía planificada desde hace como unos 10 años, más o menos.
1: 10 años,
3: ¿cuál
1: no,
3: es,
1: man.
3: ¿Cuál es?
4: Una perrona, mira, pues fíjate que se van de parranda estos dos chapulines, el ranchero chido con el trueno.
3: Ey.
4: Pero en horas de jale y no van a jalar, ¿verdad? Y estos chapulines pues andan bien pedos. Y luego como que llegan a un gasolín a comprar un boleto de lotería y el otro se pone a echar gas.
3: Ey.
4: Sí, entonces el ranchero chido pues va a agarrar el ticket y se la atoran como que gana la lotería. Pero resulta que, pues se la ganó, digamos, ahí le figura, pero se la ganó. Y luego dice, vamos a renunciar a esta radio, vamos a poner nuestra propia radio, vamos a comprar Radio Láser, dice el
3: ranchero. Radio Láser, indias.
4: Algo por el estilo, ay, tú sabes. Ey. Y luego la otra vez de que empieza a llamarles a ustedes, que va a renunciar, que porque se ganó la lotería, y empieza a decir las verdades al Garbanzo, al Diablito,
3: a la Choco,
4: al Doggy, a ti, a la Choco, a todos ahí, a hablar todas las verdades y sacar todo el resentimiento que trae ahí.
3: Perro ranchero chido, hijo de eso.
4: No, una cosa bárbara, ya ves que el Chapulín no tiene filtro.
3: Ese no tiene filtro, ya enojado.
4: No tiene filtro, y pedo, ya sabrás, no.
3: Y pedo, sí.
4: Pero saca verdad, es que no, pues, ay.
3: Es parodia, tú, no, cabrón, amigueto.
4: Y luego, no, pero tiene lo bueno, ya al ratito el trueno va y lo escanea, y dice, no, espérate, dice, no ganaste. Aquí dice que tienen que hacer como 3 manzanas y tú sacaste 3 plátanos y el último, pero ya les había dicho todo.
3: ¡Ya les había dicho todo!
1: 3 plátanos.
3: Necesita 3 plátanos. El Garbanzo con un plátano tiene ese ranchero chido goloso.
1: ¿Y con 3 duraznos?
4: No, ese no va para que te vas después ahí de cuenta y chapulín, pues bien pedo, piensa que se lo saca y empieza pues a...
3: Vámonos pues, vámonos ya con la parodia porque se va a acabar haciendo toda una historia. ¡Vámonos!
4: No, algo bien.
3: ¡Vámonos, señores! ¡Y es viernes!
5: Oye, tú, pues salió muy buena la promoción, tu trueno.
6: Claro que sí, oiga, muchas gracias por acompañarme en la promoción. Fíjese que estoy muy agradecido con usted, ranchero chido. Vamos a hacer una carnita asada ahí en la casa, vamos a pasar allí a la licor por unas cervecitas.
5: Pues yo quiero un tequilita de ese tequila del bueno, de ese el centenario. Vamos a agarrar algo, hay algo y vamos a agarrar unas papas. Vamos a agarrar unas papas. Ahí vamos a agarrar eso. A mí me gusta de agarrar papas.
6: Está bien, vamos a agarrar, como dice usted, papas. Ahí me trae unos churrumais.
1: Malditos churrumais.
6: ¿Cuáles son sus favoritos?
5: Pues, ¿cómo que cuáles, los rancheretos? Esos son los favoritos, los rancheretos.
6: Muy bien, tráigase los rancheritos. Aquí lo espero en la camioneta.
5: Vale, pues. ¡Ey, chino!
7: Hola, amigo.
5: ¡Ey, cámbiame el cheque y dame unas, y este seisito y esta, dame una botella de esas de centenario y de una vez dame un espa raspal y ahí.
7: Amigo, ¿cuál quiere usted?
5: Mira, aguachos, ya dejaste de vender barbacoandas ahora aquí en la licor.
7: Sí, amigo, ¿qué quiere usted? ¿Un rasca de cuáles? ¿Las de frutitas?
5: Dame ahí, es de frutitas, dame ese de frutitas. ¿No tiene cerveza más fría?
7: No, más. Sí, tengo cerveza más fría. Pero tú, Juan, pásame.
3: Siempre los chinos tienen un paisa que les ayuda.
7: Juan, tráeme unas botellas de esas. Tú eres amigo.
3: Todos los güeyes de las...
2: Amigo.
3: Todos los hindús, todos los coreanos, todos los chinos de las licor te dicen amigo, güey.
7: Oh, amigo, amigo, te compra mucha cerveza, mexicano, toma mucho.
5: Tomamos mucho, era. Dame ese, déjele raspo aquí. Ay.
6: Mientras el ranchero chido iba con el trueno, se da cuenta que gana.
5: A ver, déjele raspo, uno nunca gana nada, nomás la... Ya nomás por comprar uno. ¿A qué? Ya no. Gané la lot. Gané. Tú trueno. Súbele a la música que traes ahí en la camionetona, mamalón. Era.
6: Ah, caray. ¿Qué es lo que pasó, mi ranchero chido? Aquí, póngame las cervezas aquí.
5: Era. Hasta me puse amarillo. Ganamos. Ganamos la cabrona lotera. Aquí dice, era. Era. 600 millones.
6: No, es medio millón. ¡Medio millón, mi! ¡Venga!
5: ¡Trueno! ¡Somos
4: padre!
5: ¡Esto, trueno! ¡Ahora, Sira! A ver, vamos a llamarle ahí. Ya estoy hasta la madre, ir al show de Erasmo y la Chocolata desde donde hasta Los Ángeles a subir la cabrona subida del conejo ahí, el traficante, ¿no? Peor en viernes, ¿no? Y luego, para lo que me pagan, pásame ahí para llamar, márcales ahí.
6: Oigan, y además podemos comprar otras radios, podemos comprar la Radio Láser, podemos comprar estaciones grandes, todas las de Univisión, podemos comprar con ese dineral, mi ranchero chido.
5: No, hasta vamos a comprar voluntades, con esto. Man. Vamos a... Ahí está la llamada, ahí está.
3: Bueno.
5: Tú, pendejo.
3: Ah. ¿Qué pasó, ranchero chido? ¿Qué onda? ¿Qué trae? ¿Anda pedo qué?
5: A mí no me andes de chistoseto, a mí cuál es ranchero chido, ni qué nada, yo me llamo Octavio.
6: Ajá, cabrón.
4: Don Octavio, por favor.

0: también, estás bien pendejo también.
1: Ranchero Chido anda muy violento.
2: Anda de borracho, Brody. ¿Qué pasa,
0: güey? No estoy borracho, si quieres, mándame la patrulla para que me hagan un cabrón alcoholímetro, para que veas que no traigo cero alcohol, apenas llegamos a la licor ahorita. Le estoy llamando porque me gané la cabrona lotería y ahora sí ya, ahora sí voy a empezar a mandar a todos.
1: Ranchero Chido.
0: A todos, hasta el Seleno. Aquí lo tenemos, Ranchero Chido.
3: Hola.
0: ¿Qué algo de una vez? Tú, la neta, no eres mujer, eres pues, eres jotillo. ¿Para qué te quiero?
3: Ay, qué feo. Alguien le hizo alguna brujería.
1: Cuélgale mejor.
0: ¿Cuál brujería? Ni qué nada. A todos, era. Que me quieren. Habla uno cosas allí, nomás lo quieren corregir a uno. Están hablando algo y. Así no se dice. Así no se dice. Eres cuando uno trae dinero, se dice. ¡Se dice, camón!
4: Oye, Ranchero Chido, estoy bien revisando el papelito aquí, no hace match.
0: ¿Eh? Vente, tú también, camón.
4: No, es que no se ganó la lotería, Ranchero Chido.
0: ¿Cómo?
4: Es que dice aquí, mire, tiene que completar 4 platanitos, o sea, tiene 3 y tiene que hacer la conexión hacia abajo con el otro plátano para que le haga la conexión para que se pueda ganar el dinero.
0: Hijo de su... Entonces no ganamos. Oigan, les quería decir algo. ¡Ey! Me están llamando ahí. ¡Bueno! ¡Hora, viejo pendejo! ¡Ey! ¿Por qué me...?
1: ¡Hora, pinche viejo guango! ¡Hora, pinche viejillo!
3: ¡Hora, estúpido!
1: ¡Pinche momia!
3: ¡Vete a la chingada! Ahorita me llegan pedazos en el hotel, estúpido.
0: ¡Era mi amor! ¡Espérate! ¡Ey! ¡Ey! ¡Ey!
1: ¡Quedaste contentito!
0: ¡Ahí estamos, primo!
5: ¡Valió papura todo!
0: ¡Ya ves, güey!
5: ¡No, está bueno, primo! ¡Esto es tu chingada, que no!
0: Pues ya sabes, además esto no es parodia, así es la gente cuando agarra feria. ¡Ya regresamos! ¡Es el show más chido! ¡Feliz! ¡Bien!

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3: Muy bien, nos vamos con el Chocolatazo a Honduras. Tengo a Sidley, le va a hacer el Chocolatazo a su esposa Eliana. Ustedes tienen un año de casados, pero también tienes un año sin verla, o sea que tú te casaste, dejaste Honduras y te fuiste a los Estados Unidos, Sidley.
4: Sí, estuve ahorita como seis meses en México, en Monterrey, y de Monterrey me cruzaron para acá, y tengo aquí como 5 meses.
3: Ahí se completó el año fuera de Honduras. ¿Y cómo te ha ido? ¿Le has mandado dinero a tu esposa?
4: Sí, siempre, incluso estando en México los 5 meses, siempre estuve trabajando allá en México y le mandaba dinero a ella para la comida, porque quedó embarazada. La comida, lo que necesitara. Siempre estaba pendiente de ella.
3: Qué padre. ¿Y cuánto tiene ya de nacido tu hijo?
4: Tiene 3, 4 meses. Va a cumplir 4 meses.
3: ¿Y por qué le vas a hacer el chocolatazo a ella?
4: Tengo duditas, no sé. De vez en cuando me sale con unas excusas que voy donde la hermana, que esto y lo otro. Entonces me quedaron ahí como duditas.
3: O sea que ella va a lugares, pero igual tú como que tienes la duda que se va a otro lugar.
4: Sí, exactamente.
3: ¿Y cada cuándo le mandas dinero? ¿Cuánto dinero le mandas?
4: Todas las semanas. Le mando 100, 150. 200.
3: Más de 10 mil pesos al mes, como $500.
4: Ajá, $500 por mes.
3: Tu niño tiene 4 meses, ¿cómo se llama?
4: Igual, Sidley.
3: Sidley, igual que tú. ¿Y quién te puso Sidley? ¿Por qué?
4: Solo que mi papá solo inglés hablaba y así me puso.
3: ¿Tu papá solo hablaba inglés?
4: Sí, sí, él es de Robatán, es una isla turística. Va mucho gringo para allá. Y para conseguir un trabajo allá necesitas hablar inglés para venirte embarcado o conseguir un trabajo embarcado. Allá conocí a mi mamá, la embarazó y se quedó allá.
3: Ok, ¿y ahí está con tu mamá?
4: Sí, no, mi mamá hace un mes falleció, lastimosamente.
3: ¿Tu mamá?
4: Sí.
3: Oh, lo siento mucho. ¿Y,
4: sí,
3: ¿y tu papá?
4: No, mi papá sí ahí está con vida, gracias a Dios.
3: ¿Él solo hablaba inglés y ya habla español?
4: Habla un poquito español, pero se le hace más fácil inglés.
3: En esa isla hay mucha gente de raza negra, ¿no? ¿Él cómo es?
4: No, nosotros somos negros, de raza negra.
3: Ah, ok, ¿y también tu mamá?
4: Mi mamá era blanca.
3: O ella era blanca, bueno, en paz descanse. Entonces, a ver, vamos a llamarle a Eliana. Yo creo que sí te va a mandar los chocolates a ti porque apenas hace 4 meses tuvo a tu hijo, pero bueno, no sabemos. ¿Le va a llamar el lobo? No haga ruido, ahí entró la llamada.
0: No creo que se la ligue el lobo.
5: ¿Aló?
6: Sí, bueno, por favor, con la señorita Eliana.
5: Sí, soy yo.
6: Perfecto, mucho gusto, Eliana. Mira, te llamo de una compañía de chocolates. Tenemos una promoción, la idea es darlos a conocer y lo hacemos pues mandándoselos a alguien especial que tú tengas, es totalmente gratis. ¿Tienes alguien especial a quien te gustaría que le mandemos unos chocolates de tu parte?
5: Bueno, pues.
7: Oh, no.
6: ¿De verdad? ¿Algún compañero de la escuela? ¿Algún vecino guapo por ahí o algo?
5: No.
6: De verdad, con esa voz tan bonita y no tienes a nadie.
5: No.
6: Bueno, pues ni modo, ahora me los vas a mandar a mí, ¿no? O igual yo te los mando a ti, ¿no? ¿A ti te gustan los chocolates?
5: Sí.
6: Pues si te sigues riendo así de bonito, te voy a mandar unos. Wow, qué bonito te ríes.
5: Gracias.
6: De nada, Eliana. Oye, pues estaría bonito conocernos más, ¿no?
5: No sé ustedes.
6: Pues sin ningún problema, ¿eh? Bueno, ahorita estoy trabajando, pero te puedo llamar más tarde. Nos ponemos de acuerdo y platicamos, ¿no?
5: Sí, está bien.
6: Perfecto, Eliana. ¿Y tienes WhatsApp?
5: Sí.
6: Ahí te mando un mensajito y nos ponemos de acuerdo.
5: Vale.
7: Oh, no.
6: Ahí en el WhatsApp tengo mi foto de perfil para que me veas. Se escucha que tú eres una mujer muy bonita. Me imagino que eres muy bonita, ¿no?
5: No sé.
6: Lo dices por algo, ¿eh? Seguramente eres bonita, ¿verdad?
5: No lo sabría decirlo.
6: Seguro lo dices porque eres una mujer humilde, pero ¿cómo eres tú físicamente? A mí me gustan las mujeres bajitas, chaparritas.
5: Soy baja, pelo liso.
6: Uy, uy, uy. Bajita, cabello liso.
5: Blanca.
6: Bueno, no me equivoqué, sabía que eras una mujer atractiva. Me imagino que tu foto está ahí en el perfil del WhatsApp.
5: Sí.
6: Muy bien, digo, y aparte tu nombre es muy bonito también, Eliana.
5: Gracias.
6: De nada, pues te llamo al ratito. Oye, pero ¿de verdad no tienes a nadie?
0: ¡Colgó, güey!
3: Márcale de nuevo, ¿estás escuchando, Sidley?
4: Sí, estoy aquí pendiente.
3: ¿Cuánto hace que tuvo su bebé?
4: 3 meses, va a cumplir 4.
3: Dijo que no tiene a nadie y está muy coqueta ahí con el lobo y también quiere que le mande mensajito y todo, ¿no?
4: Sí, eso estoy escuchando.
3: Apenas está hablando con el lobo y ya le dijo cómo es físicamente y todo. Digo, eso no es normal. A ver, vamos, ahí entró de nuevo la llamada.
6: Ay, ya me estoy enamorando de ella.
3: Oye, no está contestando. Y si contesta, contéstale tú rápido, ¿ok?
4: Sí, Javier.
0: Está soltera, dice, primo.
4: Sí, está soltera,
7: dice. Por favor, deje su mensaje, Luis.
3: Colgó cuando le preguntaste que si no tenía nadie, como que se acordó, dijo, ah, sí tengo a alguien, mejor cuelgo.
0: ¿No le puedes marcar three-way, primo?
4: No sé cómo realmente.
3: Oye, pues no está contestando, pero digo, ya lo que escuchaste, ¿qué piensas?
4: No, pues, sinceramente, tenía mi idea yo, pero nunca pensé que fuera a decir algo así. La verdad.
3: Yo no la conozco, pero a mí también me sorprendió. Digo, acaba de tener un bebé, tú te has portado bien al parecer y ya la escuchaste como el lobo, cómo hablaba con el lobo, ¿no?
4: Sí, no, pues sinceramente deja mucho que pensar. Esperaba más de ella, la verdad.
3: No nos está contestando. Oye, ¿tú le puedes mandar un mensaje donde le digas que conteste, que es de un teléfono privado, a ver si te contesta?
4: Sí.
3: ¿Puedes hacerlo sin colgar? A ver, mándaselo.
4: Ahorita estoy en eso.
2: 5 minutos después.
3: ¿Ya te contestó?
4: No, apagó el teléfono, creo yo, porque no tiene los datos activos.
6: Chocolata, yo creo que no me colgó. Yo creo que nada más se le terminaron los datos.
4: No, porque tiene Wi-Fi ahí en la casa. En la casa tenemos Wi-Fi. Funciona siempre con Wi-Fi. No apagó el teléfono, creo yo. Otra sería marcarle más a rato, ¿no? Para salir ya con la duda y pues, decirle que qué pasó, que fue eso. Realmente no me lo esperaba eso de ella.
3: Muy bien, te llamamos en una hora entonces para ver si nos contesta.
2: 1 hora después.
3: Ok, Sidley, ahí se está marcando. Vamos a ver si nos contesta Eliana.
0: Ahí está, primo.
4: Eliana. Eliana. ¿Me escucha? ¿Aló? Eliana.
3: Ya colgó. A ver, márcale por último, a ver qué pasa.
7: Por favor, deje su mensaje luego.
3: No, creo que ella nos va a contestar. Pues hicimos lo que tú querías, escuchaste algo que tú no querías escuchar y ya pues tú tomó una decisión ahí con ella.
4: Sí, está bien, muchas gracias.
3: A ti, Sidley, la verdad lo sentimos mucho.
4: Bueno, gracias.
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0: pidieron una parodia bien chida. Escuchen esto, ¿eh? Y bueno, ayer ya empezó la NFL y aquí tengo esta parodia que se la estaba guardando. Escuchen esto.
1: Ahora, primo. Saludos a la señorita Chocolata. Muy, muy, muy hermosa. Hey. Es mi crush. Te saluda el George desde Green Bay, Wisconsin. Primo, quiero que me hagas una parodia de Polo Polo contando el chiste de León de Melena Negra. ¿Me avisas, primo?
0: Bueno, a ver si me acuerdo de la León de Melena Negra. Vamos a ver si me acuerdo. Yo me acuerdo que era, a ver, Polo Polo, el chiste de León de Melena Negra, era así como...
2: A ver,
0: como...
2: vení este, ¿no? Eran las 4 de la mañana.
0: Vamos a ver. Tenemos que empezar primero. Hey.
2: Señoras y señores, con ustedes el show del señor Polo Polo. Polo Polo.
0: En paz descanse, Polo Polo. 20 años de Erasmo y la Chocolata, aquí lo tuvimos a don Polo Polo. Vayan a YouTube y pongan Erasmo Polo Polo. Yo le conté un chiste bien machín.
3: Lo hiciste reír bien, Erasmo.
4: Damas y caballeros, con ustedes el show del señor Polo Polo.
2: ¿Cómo están, con? Buenas noches. ¿No les pasa a ustedes que últimamente, no sé qué, pero así empezaba los chistes este cabrón? ¿Han escuchado ustedes de León de Melena Negra?
5: No.
2: Llegó este cabrón a Monterrey y dijo: ¡compadre! ¿Qué pasó, compadre?
0: Dijo: usted y yo, compadre. Dijo: ¿qué? ¿Usted y yo qué? Usted y yo, compadre, somos los cazadores más chingones de todo el mundo, compadre. Dijo: pues sí, compadre, seré yo, porque a usted le falta algo. Dijo: ¿qué me falta, cabrón? Dijo: usted le falta, mire nomás, aquí tiene desecadas las cabezas de todos los animales que ha matado, pero le falta uno, cabrón.
2: Dijo: ¿cuál?
0: El león de melena negra. Dijo: ¡no! ¡Sí, cabrón! ¡Le falta el león de melena negra!
2: Dijo: ¡puta! Dijo: ¡no, compadre! Dijo: eso me gustaba, cabrón. Le tiene miedo al pinche león de melena negra. Es un miedoso, cabrón.
0: Dijo: ¿sabe qué, compadre? Dijo: que en este momento voy a sacar los vuelos.
2: Este cabrón agarra el vuelo y hasta África, cabrón.
0: Llegó allá con...
2: a la juca. Se las voy a cortar. Porque andaban buscando el león más peligroso del mundo. Animal. Peligroso, cabrón. Y había matado como a 5,000 cazadores. Y ahí estaban estos cabrones, dijo.
0: A mí se me hace que a usted le da miedo, compadre. Dijo: no me da miedo, cabrón, ya estoy aquí. Y voy a matar a ese pinche león de melena negra. Lo voy a matar right now, today, ya
3: right now.
2: Y él lo andaba buscando, cabrón, por la sabana.
0: Y dice: compadre, no lo veo, yo creo que ya me voy a regresar a Monterrey, compadre. Dijo: no sea culo, cabrón. Tenemos que encontrar el león de melena negra.
2: Sabía este cabrón que era el animal más peligroso. Y dijo: voy a ver cómo me voy. Y dijo:
0: compadre, me acaban de decir que por aquel lado, para aquel rumbo, es donde anda el león de melena negra. Dijo: ¿a poco? Dijo: sí, se me hace que tiene miedo. Dijo: no tengo miedo, cabrón. Vamos para allá.
2: Y ahí van, cabrón. Y ahí están esperando. Cuando de repente, el león de melena negra, cabrón. Compadre, no vaya a voltear, cabrón. Dijo: ¿por qué? Porque aquí atrás está león de melena negra.
0: Dijo: no, que no tenía miedo usted, compadre. Dijo: sí, pero Ya valió madre, compadre.
2: Ahí estaban los dos cabrones y el león de melena negra tras de ellos dos.
0: Compadre.
2: ¿Qué pasó, compadre?
0: Me voy a quitar las botas.
2: Pues quíteselas, compadre.
0: Y páseme los tenis.
2: Dijo, compadre,
0: páseme los tenis, cabrón.
2: Le dio los tenis. Y el león estaba a punto de atacar. Cuando de repente, cabrón, dijo, oiga, compadre. Dijo, ¿qué? Ya se puso los tenis. Dijo, ya, compadre. ¿Y usted cree que va a correr más rápido que león? Y el compadre le dijo, más rápido que león, no. Pero más rápido que usted, sí, cabrón. Y corrió
1: y dijo... ¡Hora, primo!
0: ¡Salud, ya, venga! ¡Salud, salud!
6: Bueno, maldito. Ay, Polo Polo.
0: Todo por unos boletos.
6: ¿Y ya qué?
0: Todo por unos boletos.
6: Hasta con palomitas iba incluida esa parodia, ¿eh?
0: Sí, sí. Qué bonito se ve la gente comiendo palomitas. Ey. Y ahí se los quitan.
6: ¡Ah!

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1: Señores, buenas tardes. Este es el show más chido. ¡Ya es viernes! Si tomen, si tomen, contrólense. Hay gente
2: si tomen,
1: que toma,
2: dejen de tomar, ¿eh?
1: Hay gente que toma, hay gente que toma y no se controla, pierden el control.
2: Hijos de la...
1: Última vez que tomo ya, Garbanzo.
2: Güey, güey.
1: Ya, ya no, no supe qué pasó, Garbanzo.
2: No me estés tocando porque me caliento, dijiste.
1: Hay una semana, hace una semana en el Auditorio Nacional.
2: No, ma.
1: Bueno. Tosco. Es más, quebramos focos históricos del auditorio.
2: Oh, sí.
1: Ya no va a pasar, Garbanzo, ya no.
2: Ok, sí, está bien.
1: Sí.
2: Eso mismo dijiste hace tres semanas.
1: Tú no tomas, güey, tú eres mi amigo, deberías ya decirme, hey, güey, hay que tener una clave, güey, para que tú digas ya, güey, ya vámonos, güey.
2: Güey, ya sabes cuál es, güey.
1: No, pues ya nada, ya.
2: Te dije tres veces y ya te valió la clave, güey.
1: ¿Cuál era la clave?
2: Ya, güey, no más, ya, ya, ya, ya. Y tú, ¡ah, oh, yo sí puedo!
1: Ay, güey, ya no. Bueno, última vez. Señores, vámonos con los en qué.
2: Ya tengo la clave. América va en segundo lugar. Desde ahí ya.
1: No se me baja la peda, güey. No sabes cómo di.
2: A ver,
1: oye, güey, al América le metieron un gol a Chivas de chilena.
2: Ande, perro, con eso.
1: Oye, güey, okay. Sí debe doler, porque yo por ahí ya va una semana y todavía andan que...
2: ¿O todavía? No. Bueno, sí.
1: Ya sabemos. ¿Qué, maestro Doggy?
3: Bueno, vamos a las encuestas, bro, de llamada del Maestro América, tus borracheras, el Garbanzo, el Diablito,
2: eso
3: de
2: todo. Eso es respetuoso, ¿eh? Mi...
3: Ajá, ajá, ajá. Oye, les tengo un tema muy bueno hoy, ¿eh?
2: ¿Sí, maestro?
3: Se va a llamar el tema de El Amparo.
2: El Amparo.
4: El Amparo.
1: Ah, caray. Está okay. Chido.
4: El Amparo.
1: Bueno, nosotros mañana nos vemos en Nueva York, primeramente Dios, ahí vamos a estar en la calle, bueno, vamos a estar en la ciudad de Yonkers, Nueva York, ahí vamos a estar en la tienda Stu Leonard's, que es una licorería con nuestro amigo Carlos Salcido, allá el de Jalisco, allá de, ¿cómo se llama? ¿De dónde es Piolín, güey?
2: Ocotlán.
1: De Ocotlán, babuchón, no seas imbécil.
2: ¿A qué le han acostado ahí?
1: Stu Leonard's, vamos a estar de 12 a 1 y luego más tarde de 2 a 3, vamos a estar en Paramus, New Jersey, de 2 a 3 y luego ya en la tarde de 6 a 7 ahí en River Edge, New Jersey, en Total Wine de 6 a 7. Vayan a las redes, Carlos Salcido, La Leyenda, los compas de Tequila Centenario, El Garbanzo, La Estrella del Show y yo. Ahí vamos a estar cotorreando con ustedes. Ahí nos vemos, bandita. Vámonos con la encuesta número 5, Maestro Doggy.
4: Number 5.
2: Come on, teacher.
3: Oye, brody, la pregunta que hizo el Erasmo era del 22 de septiembre, se celebraba el Día del Mundial sin coche.
1: Sí, fueron muchas de ese, de los carros. Día Mundial sin carro, para que no anden contaminando el mundo. Que, por cierto, güey, que la contaminación se andan ya derritiendo los, ¿cómo se dicen?
3: Los glaciares.
1: Y que, güey, allá en Suiza se derritió un glaciar que, pues, ya tenía mucho que no... Pues no, es más, no se ha derritido. Y sí, ¿sabes qué pasó, güey?
2: No.
1: En 1963 se cayó un avión y ya lo encontraron.
2: Oh, no,
1: güey. Sí, güey, pues, pero había gente, güey. O sea, murió gente y como en aquellos años no había tecnología, güey, como ahorita. O sea, en aquel tiempo caían ahí, adiós. Wow. Lo que sí encontraron chido fue un atún que llevaban ahí, está, güey.
4: Un atún.
3: No, o sea, qué era, poca.
1: No,
4: un atún.
2: Pensé que ibas a decir que encontraron una vela prendida. Ya se sabe.
1: Digo, que la pega, apaga tu vela. Te creo, hijo.
2: O sea, una tuna.
3: Así se en primera pasa. Clase iba en el atún ahí.
2: No.
1: Eso, y la gente, pues sí, estaba ya, pero el atún, bueno.
2: ¿Está la gente? ¿De verdad?
1: Sí, güey. Wow. Sí, sí, sí.
2: Salieron corriendo después, güey.
1: O sea, dijeron, ay, descongélenos. Uno, dos, tres, por... ¿Te acuerdas cuando jugabas a...?
2: Sí.
1: ¿Cómo se llama?
2: Este...
1: Sol y...
2: No, era...
1: Era como la traes, güey, como la traes, pero era algo de sol, que te tocaban y luego tus amigos podían rescatarte, güey. Sí,
2: te tocaban.
1: Te congelaba, psh, te quedas ahí como güey. Y venía tu amigo que era el sol y corrían. Bueno, en paz descansen esas señoras, esos señores, niños, niñas, pilotos, aeromosas.
2: Después de que dijiste que el atún estaba bien perro.
1: ¿Qué, güey? ¿No dije nada de ellos? Dije que
2: pero encontraron el atún. Pero eso yo no estoy diciendo que fue malo, nada más que después de que dijiste del atún.
1: Bueno.
3: Oye, güey, ¿cómo pasamos de que el día sin carro?
1: Porque no para no contaminar, la contaminación hace calentamiento global. El calentamiento global hace que los glaciares se derritan. ¿Por qué se derritieron? Porque encontró un avión para allá, güey.
2: Bueno, no tengo tiempo de decir la encuesta. Te digo un dato importante de carros.
1: Dale.
2: Basado en el número de autos eléctricos que se han vendido solo aquí en Los Ángeles, tú pensarías, pues ya bajó la contaminación y eso ayuda al medio ambiente, ¿no? Ni siquiera el 1% ha reducido con tantos carros que hay.
1: ¿Ni 1%?
2: Ni 1%.
1: Pero ¿sabes lo que es lo que contamina, dicen, verdad? Las llantas, güey.
2: Y otras cosas
1: también. Las llantas es una de las cosas que más contaminan. Y lo de las vacas también.
2: Sí, los gases.
3: Oye, pero en Los Ángeles no hay muchas vacas, ¿o sí?
2: Ah, ya vamos. No, siempre... No.
1: Y se burlan de la tuya.

0: también la gente comunicándose con nosotros.
1: Ese doggy le volvió a hacer.
0: Encuesta número 5, el 22 de septiembre celebra el Día Mundial sin Coche. ¿Qué camioneta prefieres, Diablito? ¿Ford, Toyota, Dodge o Chevrolet?
2: Ford.
0: Garbanzo.
1: Toyota.
0: Maestro Doggy.
3: Ford.
0: ¿Cuál diseño, Diablito?
2: El Expedition.
0: ¿Y tú? Camionetas.
2: Trucks. Pues ahorita es la Raptor, Ford Raptor.
3: Exacto, por eso elegí la Ford, por la Raptor, brody.
1: La Tundra es buenaza.
0: ¿Cuál? La Toyota. Tundra,
1: sí.
0: Órale, pero es más como ya muy seria, ¿no?
2: El señor.
1: ¿Sabes qué?
0: Muy seria.
1: ¿Sabes que ese carro ya iba bien, pero de repente empezaron a copiar exactamente lo que es la GMC Sierra, idéntica? La misma caja.
0: Es que dales cachanza, güey.
1: Igual.
0: Es que ya sacaron todos los diseños, güey. Hubo un punto donde ya la Chevrolet la hacían como la Dodge. Con esa figurita.
1: Sí. Bueno, pero igual ya no parece Toyota antes.
2: Sí. Ford Raptor all the way, bro.
0: No, yo la neta la...
1: Muy cara la Ford Raptor,
0: bro. Yo la neta, una Chevrolet de que no sea crew cab, que sea así de para dos personas, para traer una, que sea blanca, güey, con una así bajita, una cuadradita, para traer una morra aquí, güey, con puras de chalino, güey. Así perrón, mira, con un sombrero acá, machín, mi camión.
1: De ladito,
0: viejón, así. Se ha llegado el momento, chatita del alma, de hablar sin mentiras.
1: Así hay que dejarle, güey.
3: Sí, bro. Mejor traigan en la bicicleta.
0: Pues ahí les va, ¿qué es lo que ganó Chevrolet? La banda prefiere tener una camioneta Chevrolet, 33%. No. En segundo lugar está la Toyota, que dice el Garbanzo, 31%. En tercero está la Ford, 24%, y 10% prefieren la Dodge. Encuesta chida número 6, el 22, otra vez. Les prometo que es diferente. El 22 de septiembre celebra el Día Mundial sin Coche. ¿Qué carro de estos prefieres? ¿Nissan, Toyota, Honda o Tesla?
1: Tesla, 100%.
2: Tesla.
0: Maestro.
3: El Honda dura mucho. Y es muy... Tiene buenas garantías, bro. Nice.
0: Chale. Yo prefiero un Toyota, el Toyotita nunca falla. Ese Camry y ese
1: ¿cuál el es Corolla, el Corolla? El Corolla,
0: sí, güey. Yo conocí una morra que traía un Corolita, güey. Y pues ni modo. Si ese Corolita hablara, maestro.
3: No. Ah, mira, qué bien, bro.
0: Si hablara ese Corolita. Brum, ahí por todo el... Ah, ¿para qué digo freeways?
1: Vámonos.
0: Oye, que ganó el Toyota, güey.
1: Toyota es buenazo, Toyota, buena
0: Toyota,
1: marca.
0: Toyota, avanza confiado.
3: Vive tu vida en el camino.
1: ¿Cómo se llama la muchacha que sale en esos comerciales de Toyota? Estaba viendo.
0: Hola, esa morra.
1: Sí, ¿no?
0: Pero no es conocida.
1: ¿Ah, no? Doggy, ¿no? ¿Ahí tienes ahí nada?
3: No, señor, yo no veo televisión.
1: Ay, no, cállate.
0: Nissan quedó en tercero y en cuarto quedó Tesla, güey. Es lo que dicen. Vámonos con la encuesta china número 8. Después de un empate 2-2 del clásico de siete, Chivas, ¿no? América, a la 8.
1: O 7.
0: O la 7. Hoy, septiembre 22, inicia el otoño. Eso lo hicimos el 22. Ey. El otoño inició. ¿Tu estación favorita del año? ¿Primavera, verano, otoño o invierno, Garbanzón?
1: Invierno, 100%.
0: ¿Diablito?
2: Otoño.
0: ¿Maestro?
1: Otoño.
3: A mí otoño es como que está en medio del frío y el calor, ¿no?
0: ¿Qué dijo este hoy?
1: Otoño.
0: Otoño.
1: Otoño.
2: Es una mezcla de verano.
0: Esa estación del año ya es de antaño ya. Y primavera, a ver, ¿qué dijo la gente? La banda prefiere, como el Garbanzo, el invierno, 33%. Se ve que no vives en Chicago, ¿verdad?
1: Es correcto.
0: En segundo lugar quedó el otoño, lo que dijo el maestro y el Diablito.
2: Ay, Halloween.
0: El que a mí me gusta más quedó en último. Primavera, 18%, y verano. A mí me gusta más el verano, sí.
1: Ah,
0: sí, güey.
1: Bueno, mi segundo sería el verano, pero bueno.
0: Mira, güey, quieren hacer sentir, casi siempre las morras dicen esto. A mí me gusta el invierno. Casi es de mujeres, ¿o no, maestro?
3: Sí, por eso yo sé que lo escogió el Garbanzo.
0: Oh. ¿Quieres decir por qué? Para estar con... Se pone en su taza, güey.

0: y se pone en el sofá y cruza sus piernitas, güey. Está bien chido. Pues se pone a ver Netflix y, y la ventana afuera está así frío, ¿no? Y así.
1: Como el video.
0: Así, ese es como el invierno. Entonces, a mí me gusta, o dicen, me encanta la lluvia. ¿Quieren hacer sentir mal una morra? Nomás díganle. Cuando digan eso, me encanta la lluvia. Tú le dices, oh, no, a mí es que, como yo, pues mi jefe, mi familia, todos trabajan en el campo. Y pues casi están al día, ¿verdad? Y al cheque, entonces un día que no van a trabajar a veces, y pues la ayuda. Y tengo amigos también que trabajan en el roofing, y pues hay gente que trabaja en la construcción o de jardineros, y la lluvia los para, y ya no. La neta, eso a mí, como la lluvia no me da. ¡Ay, no había pensado en! Entonces se sacan de onda, pero nada, está chido.
2: Eres un desgraciado, papuchón.
3: Garbanzo, ¿algún día has tenido intimidad? No me importa si es hombre o mujer, así como. Que se mete uno en lo que no le importa. Con lluvia.
2: Con lluvia, muchas veces. Sí, sí, sí.
0: ¿Tu dialito?
1: Ya. Yeah.
0: ¿Sí? ¿Cómo?
1: ¿Cómo que cómo?
0: O sea, ¿en el cuarto o pegadito a la ventana?
1: No, afuera, outside.
0: Oh, afuera, güey. ¿Tú, güey, afuera?
2: En el carro.
0: No, no, afuera, sí, a la
1: tartería. No, no, no, no, no. El cofre, así.
0: Maestro.
3: Sí, una vez en un río, brody.
2: Cálmate, Huckleberry Finn.
3: Está bien, o sea, no ha tenido nada que ver en el río. Es más, siempre ha sido.
2: Ay, sí, en un río. Ay, con sí, lluvia.
3: No lo has hecho, brody. Y luego empieza a crecer el río. Y esa es la clave, dices tú. ¿A qué horas vas a llegar al clímax cuando oyes que el río viene creciendo?
1: Ay, no.
3: Dices tú, ya hay que brincarnos y vámonos.
0: O sea, le empieza a nadar.
3: Sí, cuando empieza a llover.
0: Y lo ya cuando soy aquí, listo, ya.
2: Arriesgas tu vida, vámonos a la tierra. Ahí viene el fin de Pedralal. Ahí viene el agua café. Eso que no es bueno, es bueno. Vámonos.
0: Ramas, árboles, vacas, becerros con la creciente.
2: Unas casas ahí dando vuelta.
0: Y el maestro Doggy, corre, súbete los pantalones.
2: Chale.
0: Súbete los frutos de Loom. Feliz viernes, señores. Ya regresamos. El show más chido. Let's tenemos go. Muchas parodias.
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1: Ya está la historia. Miguel, ¿cómo andas, primo? ¡Feliz viernes!
2: Primo.
1: Primo, ¿de dónde nos llamas?
2: De Ciudad Juárez, primo.
1: Ah, chulada, primo. ¿Qué parodia vas a querer?
2: Oye, primo, ¿sabes qué? Quiero una... Creo que te haces más en corona de fútbol picante.
1: Ey.
2: Donde está, pues, ya sabes, el José Ramón, el Tuca, Sague, y ya también es parte del programa El Piojo. Entonces, ahora resulta que el Piolín, el Careperro, es el productor de fútbol picante. Ah, Dios. Y llega y le dice a José Ramón que ahora ya no van a hablar de fútbol. Ahora es chisme picante y empiezan a contar cada uno un chisme.
3: Muy buena.
1: Está buena esa. Entonces ya no van a hablar de fútbol, puro chisme.
2: No, que están diciendo cualquier nota de fútbol y que llega Papuchón, te la comiste, Papuchón, y dice que le dice a José Ramón que ahora tienen que hablar de chismes, y por ejemplo, dice José Ramón, ok, pues vamos a hablar ahora, y que cada quien diga una nota, por ejemplo, que José Ramón hable de estar, ¿cómo se llama? De Ángel Aguilar, que ya se separó de Cristian Nodal, o que se va a separar, o sea, que sean puro chismes, y luego que Piojo hable de Vicente, de Chente Junior, que ya por fin embarazó a su novia, okay. Y que cada quien cuente un chisme así, por ejemplo, que el Tuca cuente de cómo está Bruce Willis, que ya no se acuerda de nada, y así, ¿sabes, primo?
1: Okay, muy bien, entonces Piolín va a ser el productor, les va a decir, aquí paren con su fútbol y vamos a hablar de lo que da rating, el chisme. ¡Vámonos, pues!
2: Échale.
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5: Hola, ¿qué tal? Buenas noches. Hoy en Fútbol Picante les tenemos lo último. El América y el francés están causando mucha controversia. Piojo, ¿no? Está enganchado. Yo cuando estoy en el América no me quisieron traer ni un francés, cabrón, porque no me lo trajeron. Pero pues me da gusto, ojalá le vaya bien, ¿no? Más que no le meta goles a Navas, porque yo soy un entrenador y estoy aquí. Gracias, Piojo. ¿Qué pasó?
1: A ver, Pabuchón, que el perro, corte, vamos a ver. Pabuchón, eso no está dando rating, que el perro.
5: A ver, no puedes decir rating, ¿por qué? ¿No tienes? ¿No lo conoces?
1: ¿Qué pasó, Pabuchón? A ver, que el perro, vamos a. Aquí hay unas notas para todos.
5: A ver, y.
6: Nota.
5: Oye, con todo respeto, ¿de qué se trata esto?
1: No le hagas emoción, Babuchón. Vamos a levantar el rating, cari perro. ¿A qué venimos?
6: ¡A triunfar!
1: A levantar el rating, cari perro, Babuchón. Así que vamos a ver. Bueno. Vamos a hablar de chismes de aquí en adelante. Va de nuevo. Vamos a ver. 5, 4, 3, 2. Corre la cámara tú, Babuchón.
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5: Hola, ¿qué tal? Buenas noches. Ya se supo. Ahora sí, Ángela está sintiendo pasos en la azotea porque parece que Cristian Nodal ya anda con otra. Eso y más hoy en Chisme Picante. Tuca, buenas noches.
7: Buenas noches, qué lamentable, mano. Tenemos problemas por un lado o por otro porque también ya se sabe que Peso Pluma está teniendo problemas con su novia y mira que este muchacho es un hombre que... Pues que es un joven que tiene mucho futuro.
5: Gracias, Tucán. También tenemos a Miguel Herrera. Miguel, ¿cómo estás? No, preocupado por caso, que no tiene dinero, y pues estamos hablando que ya, que va a ser un OnlyFans, cabrón, ¿no? Hay que ver los OnlyFans, y pues, vamos a ver qué pasa ahí, ¿no? Porque pues, es una muchacha que tiene mucho talento, así que vamos a verlo, ¿no? Entonces vamos a ver qué pasa con esto. Sage, ¿cómo estás, Sage?
6: Hola, le saluda Zach de las gloriosas y poderosas Águilas de la América y la noticia José Ramón de Sofía Vergara que ya hablan de que está perdiendo peso y hablan de una enfermedad.
5: Muy bien, muy bien. A ver, bueno, tenemos ya a nuestro reportero John Sunkley que está allá. John Sunkley que está en ¿dónde está Televisa, John?
8: Hola, ¿cómo estás, José Ramón? Aquí afuera de Televisa, acaba de entrar en este momento Alejandra Guzmán, que tiene problemas de alcoholismo y de drogadicción después de que murió su mamá. Están ahorita, la están internando, así que te voy a traer todo más adelante. Es unos rumores, les voy a adelantar algo, pero para mí que no la libra, ¿eh? Para mí que no la libra, ¿eh?
5: Bueno, está bien, John. A ver, vamos rápidamente a que Tuca, platícame.
9: Bueno, primero decirte que yo viví muchos años en Monterrey. Ahí vivía Gloria Trevi, era mi vecina. No. Y dicen que Gloria Trevi y Raúl Alejandro serán los galardonados en Estados Unidos. Así que les van a dar un premio de la herencia latina de Heritage Foundation, Gloria Trevi, seguramente no saben ellos que mató niños en Brasil. Naturalmente, de lo que se está diciendo, mano. Me dijeron que hablara de chismes, pues vamos a meterle, mano. A ver, es lamentable, pero lo que sí es lamentable es que Pepe Aguilar, después de que le dedicarían una canción a Cristian Nodal, ya lo trae como su hijo. Vi unos videos donde andan el Soyate montando a caballo Cristian Nodal en el rancho de allá en Zacatecas. ¿Qué opinas de esto, Piojo?
5: No, pues la hipocresía, cabrón, ¿no? Pues, le dedicas una canción, lo que es matar, y después los usa a los caballos de los abuelos. No, pues, yo soy Team Majo, cabrón. Yo soy Team Majo y no quiero saber nada de eso, cabrón.
10: Gracias, gracias. Bueno, está fútbol, perdón.
1: ¡Oh!
10: Chisme, ¿qué pasó?
1: ¿Papuchón? A ver, Papuchón, échale ganas, ya estás viejo, tú. ¿Qué quieres, cocaína o qué, cara de perro?
10: ¡Oh! Bueno, perdón. Ya regresamos, son más.
1: Ahí está la
3: parodia. Muy buena.
1: Miguel.
11: Sí, jalaría.
1: Esta parodia tiene que seguir, ¿no?
11: Sí. Tiene que jalar.
1: Primo, gracias. Sí, saludos a toda la banda de Juaritos, allá a toda la gente del Paso. Gracias.
11: Saludos a Luis Bailón.
2: Hola, primo. Hoy, ahí cuando necesitan a alguien perrote ahí que estén contratando, me dicen.
1: Sí, para
11: ¿conoces
1: empezar,
11: a alguien?
1: Para empezar con ideas. ¿Por qué tú conoces a
2: alguien? Para.
1: Ay, José. Ahí nos mandan las ideas mejor, nomás gratis. Ya. Regresamos, señores, bueno, en el pues show más chido. Primo, gracias. Ahí si tienes una prima, dice la canción, presenta.
11: Ah, bueno.
2: Un saludo, primo.
1: Dale. ¿Para quién?
2: Ah, era para
1: nadie.
2: Ah,
1: ese muchacho malcriado.

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0: ¿Cómo has cambiado, Erasmo? Antes ponías de las jilguerillas, Brody, y ahora pones de los virus. Maldita sea, el norte te cambió, Brody.
1: Los gorriones de Topo Chico.
2: Sí, ese norte ya me cambió. Oye, los gorriones, güey.
1: Los gorriones de Topo Chico.
2: No, ¿sabes qué? Son ellos los papás de maestro del señor Luna.
0: Ah, sí, sí, Luna? Regios. De la Tracalosa. De Edwin Luna, el papá de.
1: ¿Neta?
0: Sí, el gorrión, no. El gorrión y el. Sí, Brody.
1: Oh, es que está bien persa, señores.
0: Sí, Brody.
2: Bueno, a ver, vámonos, señores, con la parodia que nos pidieron de este lado, que es lo que sí, como dice, como nos están cerrando.
3: Primo, soy Francisco de Guerrero. Quería ver si me pueden hacer una parodia de que el Piolín le está ganando el rating y mandan al imbécil del Garbanzo a destruir la radio del Piolín, que se pone a hacer su este cuate. Y luego dice que quiere hacer su sonidero ahí en pleno programa y destruye el programa del Piolín y ustedes se van para arriba, como
2: oye,
3: siempre.
2: ¿Oíste eso, Choco?
4: O sea, el Piolín nos está ganando el rating y nosotros aventamos nuestro caballo de Troya.
2: Ándale. O sea, les metemos el caballo de Troya.
1: Y ahí sale.
0: Oigan, también, perdón, lo voy a decir en 30 segundos. Para que la gente entienda que es el caballo de Troya. Hace muchos años ganan la guerra supuestamente los de Troya y les mandan un caballo como diciendo nos ganaron, ahí les va para que lo tengan de regalo los que perdieron, pero un caballo gigante, meten el caballo a la ciudad, pero dentro del caballo venía lleno de los rivales. Estos brodis entran como buena onda, como un regalo, pero dentro del regalo estaban los que iban a atacar y queman la ciudad. Sí. Entonces, el Garbanzo es el caballo de Troya. O sea, como te mandamos Piolina a un Brody que te ayude y es para que destruyan.
2: Ay, maestro, usted es hijo de eso. ¿Qué haríamos sin usted? Vámonos, pues, Garbanzo. Entonces, vámonos. Tú tienes que hablar con la Choco y decirle, Choco, me voy del show. Piolina está ganando y me acaba de llamar que vaya para allá.
1: Ok. Oye, Choco. Choco, ¿se puede pasar?
4: ¿Qué pasa? Pásale, Garbanzo.
1: Sí. Oye, Choco, sí. Pues, con toda la tristeza del mundo, me voy del show.
4: Garbanzo, han sido 20 años, no te puedes ir así.
1: Yo sé, Choco, es difícil.
4: Garbanzo, mírame a los ojos, ¿estás seguro que te vas a ir?
1: Sí, estoy seguro.
2: Güey, están llorando de verdad, güey, porque
1: llora. Actuación, güey.
4: Garbanzo, ¿es en serio? Eras no, tú cállate, estupijo.
1: Choco, es que ya es hora de partir y...
4: Pero ¿a dónde vas?
1: Me voy a ir con Piolín.
4: ¿Con Piolín?
1: Con Eddie Piolín Sotelo, el papuchón.
2: A ver, di otra vez. Eso se ve chistoso.
4: ¿A dónde vas, Garbanzo?
1: Me voy a ir con Eddie Piolín Sotelo, el papuchón. Hashtag número uno, la casa de Piolín. Donde regalamos $10,000 la hora, papuchón. Porque aquí nos regalamos.
4: Ya sé que lo que vas a decir es una broma.
1: No, te la comiste. No, esto es de verdad, Choco. Aquí, a lo mejor te la comiste, pero esto no es broma.
4: ¿Es en serio?
1: Es en serio, Choco. Me voy, pues, nada más me resta decirte muchas gracias por...
4: O sea, te vas a ir con ellos porque son número uno, ¿verdad?
1: ¿Por qué te voy a decir que no? Es que este cuate sí está chido, Choco. Aquí, ¿qué? Mira, el Doggy amargado... Erasmo le va a la América, solo habla con Jardinel, le damos audios de Pumas.
4: Está bien, Garbanzo, que te vaya bien.
2: Qué raro camina el Garbanzo, ya.
0: Y así el Garbanzo parte del show, sin saber que era un plan de él para salvar el mismo programa al que dejaba.
5: Qué difícil se me hace cargar.
2: Bueno, señoras, señores, buenos días. Vamos a dar la bienvenida al programa número uno en el país, Violín por la Mañana, los número uno en Reyes, Mamuchón, Garbanzo.
1: ¿Qué pasó, mi Violín? Échale mi Violín. Oye, Violín, ya está harto de aquellos.
2: Bienvenido, Mamuchón.
1: Sí, está
2: harto. Al show número uno en el país, Mamuchón, ¿cómo estás, Garbanzo?
1: Bien, Violín. Sí, yo siempre quise estar contigo, pero la verdad no podía salirme de allá.
2: Qué bueno, Mamuchón. Oye, que vas el saludo sonidero.
1: Sí, sí, sí. Y aquí, porque aquí sí me dejan bailar cuando hago mi saludo sonidero. Así es de que ahí vamos, vámonos con la música.
2: Es una parodia, no tienes que decir la verdad, güey. Aquí sí no te dejan bailar.
1: Es la verdad, güey. Pues...
2: A ver, Mamuchón, entonces los dejamos un nuevo segmento con el Garbanzo. Se llama, más adelante bien, los extraterrestres. ¿Cómo se llama tu podcast?
1: Contacto 13,
2: Contacto 13, Mamuchón. Aquí sí lo promocionamos, ¿no? Como ya no lo dejan promocionar, Garbanzo.
1: No, nada.
2: Te dejamos, Mamuchón, y dice el saludo sonidero.

0: Un mes después.
1: Hey, hey. Uy, Pauchón.
2: ¿Qué pasó, mi Piolín?
1: Uy, Pauchón, nos dijeron que ya bajó el rating en cara de perro.
2: Ah, qué lástima.
1: Entonces vamos a tener que dejar ir, Pauchón, porque no. Por con lo de la... Con el contacto 13, Pauchón, y con lo del saludo sonidero, ahí bajó el rating, Pauchón. No. Es que me dijeron que tú eras el que daba el rating en el álbum La Chocolate, te viniste para acá, dije, para dobletearlos, pero no.
2: No, Pauchón, no, entonces ya no va a haber chamba aquí. Ya me voy con los, bueno.
1: Permite, ya llegó el jefe. ¿Qué pasó, Pauchón?
0: Oye, Piolín. Quiero decirte que el garbanzo se va, pero también tú. Quedas despedido. Y así, no solo el garbanzo, sino el Piolín perdían su programa. Lo cual quería decir que el garbanzo regresaba a casa triunfante.
3: De verdad, Choco, ¿eso fue lo que pasó?
2: Es que eso fue...
3: O sea, ¿tú quisiste hacer todo esto para que ellos no tuvieran buen rating?
2: Choco, sí, yo no veía yo la forma, porque aquí el talento está acabado. O sea, ya.
3: O sea, que
2: lo salvé.
3: Tú fuiste allá.
2: Sí, Choco.
3: Y gracias a ti, el rating les bajó.
2: Así es.
3: O sea, que tú hiciste algo, te sacrificaste. Yo, de tonta, diciéndote, bloqueándote el pacto de caballeros que no tenían trabajo.
2: Pero
3: de ningún otro lado. Y dime qué quieres de regalo.
2: Yo quiero, Choco. De regalo quiero que me dejes hacer otra vez el saludo sonidero aquí y hablar de extraterrestres.
0: Y la Choco, sin pensarlo, le dio el segmento del saludo sonidero y contacto 13. ¡Vámonos, como dice! Ahora sí, en el show de la Chocolata, donde nos escucha la bandera. Un mes después, I'm Jeff Liverman, and I just want to talk to you, Choco. Garbanzo, Jeff Lieberman, and I just want to tell you that Garbanzo is not doing good. I know what do you want to do? What do you prefer? Pato is talking to me.
4: Jeff, this is just a parody, please. Don't.
2: We are just kidding, my friend.
4: Just kidding, Jeff.

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1: Ya está la historia.
0: Miguel, ¿cómo andas, primo? ¡Feliz viernes!
2: ¿Qué onda, primo, primo, primo, primo, primo?
0: Primo, primo, primo, primo, ¿de dónde nos llamas?
2: De Ciudad Juárez, primo.
0: Ah, chulada, primo. ¿Qué parodia vas a querer?
2: Oye, primo, ¿sabes qué? Quiero una... Creo que te dejes más en corona de fútbol picante.
0: Ey.
2: Donde está, pues ya sabes, el José Ramón, el Tuca, Sague, y ya también es parte del programa El Piojo. Entonces, ahora resulta que el Piolín, el cara de perro, es el productor de fútbol picante. Ah, y llega y le dice a José Ramón que ahora ya no van a hablar de fútbol, ahora es chisme picante, y empiezan a contar cada uno un chisme.
3: Muy buena
0: esa, está buena esa. Entonces ya no van a hablar de fútbol, puro chisme.
2: No, que están diciendo cualquier nota de fútbol y que llega Papuchón, te la comiste, Papuchón, y dice que le dice a José Ramón que ahora tienen que hablar de chismes, y por ejemplo, dice José Ramón, ok, pues vamos a hablar ahora, y que cada quien diga una nota, por ejemplo, que José Ramón hable de esta, ¿cómo se llama? De Ángel Aguilar, que ya se separó de Cristian Nodal, o que se va a separar, o sea, que sean puro chismes. Y luego que Piojo hable de Chente Junior, que ya por fin embarazó a su novia. Okay. Y que cada quien cuente un chisme así, por ejemplo, que el Tuca cuente de cómo está Bruce Willis, que ya no se acuerda de nada, y así, ¿sabes, primo?
0: Okay, muy bien, entonces Piolín va a ser el productor, les va a decir, ya paren con su fútbol y vamos a hablar de lo que da rating, el chisme. ¡Vámonos, pues!
2: Échale.
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5: Hola, ¿qué tal? Buenas noches. Hoy en Fútbol Picante les tenemos lo último. El América y el francés están causando mucha controversia. Piojo, ¿no? Está enganchado. Yo cuando estoy en la América no me quise un premio en francés, cabrón, porque no me lo trajeron, pero pues me da gusto, ojalá vaya bien, ¿no? Más que no le meta goles a Navas, porque yo soy entrenador y estoy aquí. Gracias, Piojo. ¿Qué pasó?
0: A ver, Papuchón, que el perro, corte, vamos a ver. Papuchón, eso no está dando rating, cari perro.
5: A ver, no puedes decir rating, ¿por qué? ¿No tienes? ¿No lo conoces?
0: ¿Qué pasó, Papuchón? ¿Qué pasó, Papuchón? A ver, cari perro, vamos a. Aquí hay unas notas para todos.
5: A ver,
6: y, nota.
5: Oye, con todo respeto, ¿de qué se trata esto?
0: No le hagas emoción, Babuchón. Vamos a levantar el rating, cari perro. ¿A qué venimos?
3: ¡A triunfar!
0: A levantar el rating, cari perro, Babuchón. Así que vamos a ver. Bueno. Vamos a hablar de chismes de aquí en adelante. Va de nuevo. Vamos a ver. 5, 4, 3, 2. Corre en la cámara tú, Babuchón.
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0: Eso, cari perro. ¿Qué más mi nombre, Babuchón?
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0: Échale más, Babuchón, échale más.
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5: Hola, ¿qué tal? Buenas noches. Ya se supo. Ahora sí, Ángela está sintiendo pasos en la azotea porque parece que Cristian Nodal ya anda con otra. Eso y más hoy en Chisme Picante. Tuca, buenas noches.
7: Buenas noches, qué lamentable, mano. Tenemos problemas por un lado o por otro, porque también ya se sabe que Peso Pluma está teniendo problemas con su novia, y mira que este muchacho es un hombre que es un joven que tiene mucho futuro.
5: Gracias, Tucán. También tenemos a Miguel Herrera. Miguel, ¿cómo estás? No, preocupado por caso, que no tiene dinero, y pues estamos hablando que ya, que va a ser un OnlyFans, cabrón, hay que ver lo de OnlyFans, vamos a ver qué pasa ahí, ¿no? Porque pues, es una muchacha que tiene mucho talento, así que vamos a verlo, ¿no? Entonces vamos a ver qué pasa con esto. Sage, ¿cómo estás, Sage?
6: Hola, le saluda Zag de las gloriosas y poderosas Águilas del América y la noticia José Ramón de Sofía Vergara que ya hablan de que está perdiendo peso y hablan de una enfermedad.
5: Muy bien, muy bien. A ver, bueno, tenemos ya a nuestro reportero John Sockley que está allá. John Sockley que está en ¿dónde está Televisa, John?
8: Hola, ¿cómo estás, José Ramón? Aquí afuera de Televisa. Acaba de entrar en este momento Alejandra Guzmán, que tiene problemas de alcoholismo y de drogadicción después de que murió su mamá. Están ahorita, la están internando, así que te voy a traer todo más adelante. Es unos rumores, les voy a adelantar algo, pero para mí que no la libra, ¿eh? No la libra, ¿eh? Para mí que no la libra, ¿eh?
5: Bueno, está bien, John. A ver, vamos rápidamente aquí. Tuca, platícame.
9: Bueno, primero decirte que yo viví muchos años en Monterrey. Ahí vivía Gloria Trevi, era mi vecina. No. Y dicen que Gloria Trevi y Raúl Alejandro serán los galardonados en Estados Unidos. Así que les van a dar un premio de la herencia latina de Heritage Foundation, Gloria Trevi, seguramente no saben ellos que mató niños en Brasil. Naturalmente, de lo que se está diciendo, mano. Me dijeron que hablara de chismes, pues vamos a meterle, mano. A ver, es lamentable, pero lo que sí es lamentable es que Pepe Aguilar, después de que le dedicarían una canción a Cris Erdal, ya lo trae como su hijo. Vi unos videos donde andan el Soyate montando a caballo Cristian Nodal en el rancho de allá en Zacatecas. ¿Qué opinas de esto, Piojo?
5: No, pues la hipocresía, cabrón, ¿no? Pues, le dedicas una canción, lo que es matar, y después los usa los caballos de los abuelos. No, pues, yo soy Team Majo, cabrón. Yo soy Team Majo y no quiero saber nada de eso, cabrón. Gracias, gracias. Bueno, está fútbol, perdón.
0: ¡Oh!
5: Chisme, ¿qué pasó?
0: ¿Papuchón?
8: A ver, Papuchón, échale ganas, ya estás viejo, tú. ¿Qué quieres, cocaína o qué, cara de perro?
0: ¡Oh!
5: Bueno, perdón. Ya regresamos, con más.
0: Ahí está la
10: muy
0: parodia.
10: Muy buena. Miguel.
0: Sí, jalaría. Esta parodia tiene que seguir, ¿no?
10: Sí, tiene que jalar.
0: Primo, gracias. Sí, saludos a toda la banda de Juaritos, allá a toda la gente del Paso. Gracias.
10: Saludos a Luis Bailón.
2: Hola, primo. Hoy, ahí cuando necesitan a alguien perrote ahí que estén contratando, me dicen.
0: Sí, para empezar.
10: ¿Conoces a alguien?
0: Para empezar con ideas. ¿Por qué tú conoces a alguien? Ay, José. Ahí nos mandan las ideas mejor, nomás gratis. Ya. Regresamos, señor. Bueno, el show más chido. Primo, gracias. Ahí si tienes una prima, dice la canción, presenta.
10: Ah, bueno.
2: Un saludo, primo.
0: Dale. ¿Para quién?
2: Ah, era para
0: mí.
2: ¡A nadie!
0: ¡Ah! ¡Oh! Ese muchacho malcriado.

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3: Muy bien, nos vamos con el chocolatazo a Honduras. Tengo a Sidley, le va a hacer el chocolatazo a su esposa Eliana. Ustedes tienen un año de casados, pero también tienes un año sin verla. O sea que tú te casaste, dejaste Honduras y te fuiste a los Estados Unidos, Sidley.
4: Sí, estuve ahorita como seis meses en México, en Monterrey. Y de Monterrey me cruzaron para acá. Y tengo aquí como 5 meses.
3: Ahí se completó el año fuera de Honduras. ¿Y cómo te ha ido? ¿Le has mandado dinero a tu esposa?
4: Sí, siempre. Incluso estando en México los 5 meses, siempre estuve trabajando allá en México y le mandaba dinero a ella para la comida, porque quedó embarazada, la comida, lo que necesitara. Siempre estaba pendiente de ella.
3: ¡Qué padre! ¿Y cuánto tiene ya de nacido tu hijo?
4: Tiene 3, 4 meses. Va a cumplir 4 meses.
3: ¿Y por qué le vas a hacer el chocolatazo a ella?
4: Tengo duditas, no sé. De vez en cuando me sale con unas excusas que voy donde la hermana, que es piloto, entonces me quedaron ahí como duditas.
3: O sea que ella va a lugares, pero igual tú como que tienes la duda que se va a otro lugar.
4: Sí, exactamente.
3: ¿Y cada cuándo le mandas dinero? ¿Cuánto dinero le mandas?
4: Todas las semanas. Le mando 100, 150, 200.
3: Más de 10 mil pesos al mes, como $500.
4: Ajá, $500 por mes.
3: ¿Tu niño tiene 4 meses? ¿Cómo se llama?
4: Igual, Sidley.
3: Sidley, igual que tú. ¿Y quién te puso Sidley? ¿Por qué?
4: Solo que mi papá solo inglés hablaba y así me puso.
3: ¿Tu papá solo hablaba inglés?
4: Sí, él es de Robatán, es una isla turística. Va mucho gringo para allá. Y para conseguir un trabajo allá necesitas hablar inglés para venirte embarcado o conseguir un trabajo embarcado. Allá conocí a mi mamá, la embarazó y se quedó allá.
3: Ok, ¿y ahí está con tu mamá?
4: Sí, no, mi mamá hace un mes falleció, lastimosamente.
3: ¿Tu mamá?
4: Sí.
3: Lo siento mucho. ¿Y tu papá?
4: No, mi papá sí ahí está con vida, gracias a Dios.
3: ¿Él solo hablaba inglés y ya habla español?
4: Habla un poquito español, pero se le hace más fácil inglés.
3: En esa isla hay mucha gente de raza negra, ¿no? ¿Él cómo es?
4: No, nosotros somos negros, de raza negra.
3: Ah, ok. ¿Y también tu mamá?
4: Mi mamá era blanca.
3: O ella era blanca. Bueno, en paz descanse. Entonces, a ver, vamos a llamarle a Eliana. Yo creo que sí te va a mandar los chocolates a ti porque apenas hace 4 meses tuvo a tu hijo, pero bueno, no sabemos. ¿Le va a llamar el lobo? No haga ruido, ahí entró la llamada.
0: No creo que se la ligue el lobo.
5: ¿Aló?
6: Sí, bueno, por favor, con la señorita Eliana.
5: Sí, pues yo.
6: Perfecto, mucho gusto, Eliana. Mira, te llamo de una compañía de chocolates. Tenemos una promoción, la idea es darlos a conocer y lo hacemos pues mandándoselos a alguien especial que tú tengas. Es totalmente gratis. ¿Tienes alguien especial a quien te gustaría que le mandemos unos chocolates de tu parte?
5: Bueno, pues.
7: Oh, no.
6: ¿De verdad? ¿Algún compañero de la escuela? ¿Algún vecino guapo por ahí o algo?
5: No.
6: De verdad, con esa voz tan bonita y no tienes a nadie.
5: No.
6: Bueno, pues ni modo, ahora me los vas a mandar a mí, ¿no? O igual yo te los mando a ti, ¿no? ¿A ti te gustan los chocolates?
5: Sí.
6: Pues si te sigues riendo así de bonito, te voy a mandar unos. Wow, qué bonito te ríes.
5: Gracias.
6: De nada, Eliana. Oye, pues estaría bonito conocernos más, ¿no?
5: No sé ustedes.
6: Pues sin ningún problema, ¿eh? Bueno, ahorita estoy trabajando, pero te puedo llamar más tarde. Nos ponemos de acuerdo y platicamos, ¿no?
5: Sí, está bien.
6: Perfecto, Eliana. ¿Y tienes WhatsApp?
5: Sí.
6: Ahí te mando un mensajito y nos ponemos de acuerdo.
5: Vale.
7: Oh, no.
6: Ahí en el WhatsApp tengo mi foto de perfil para que me veas. Se escucha que tú eres una mujer muy bonita. Me imagino que eres muy bonita, ¿no?
5: No sé.
6: Lo dices por algo, ¿eh? Seguramente eres bonita, ¿verdad?
5: Sí. No lo sabría decirle.
6: Seguro lo dices porque eres una mujer humilde, pero ¿cómo eres tú físicamente? A mí me gustan las mujeres bajitas, chaparritas.
5: Soy baja, pelo liso.
6: Uy, uy, uy. Bajita, cabello liso.
5: Blanca.
6: Bueno, no me equivoqué, sabía que eras una mujer atractiva. Me imagino que tu foto está ahí en el perfil del WhatsApp.
5: Sí.
6: Muy bien, digo, y aparte tu nombre es muy bonito también, Eliana.
5: Gracias.
6: De nada, pues te llamo al ratito. Oye, pero ¿de verdad no tienes a nadie?
0: ¡Colgó, güey!
3: Márcale de nuevo, ¿estás escuchando, Sidley?
4: Sí, estoy aquí pendiente.
3: ¿Cuánto hace que tuvo su bebé?
4: 3 meses, va a cumplir 4.
3: Dijo que no tiene a nadie y está muy coqueta ahí con el lobo y también quiere que le mande mensajito y todo, ¿no?
4: Sí, eso estoy escuchando.
3: Apenas está hablando con el lobo y ya le dijo cómo es físicamente y todo. Digo, eso no es normal. A ver, vamos, ahí entró de nuevo la llamada.
6: Ay, ya me estoy enamorando de ella.
3: Oye, no está contestando. Y si contesta, contéstale tú rápido, ¿ok?
4: Sí, Javier.
0: ¿Está soltera, dice, primo?
4: Sí, está soltera, dice.
7: Por favor, deje su mensaje, Luis.
3: Colgó cuando le preguntaste que si no tenía nadie, como que se acordó. Dijo, ah, sí tengo a alguien, mejor cuelgo.
0: ¿No le puedes marcar three way, primo?
4: No sé cómo realmente.
3: Oye, pues no está contestando, pero digo, ya lo que escuchaste, ¿qué piensas?
4: No, pues, sinceramente, tenía mi idea yo, pero nunca pensé que fuera a decir algo así. La verdad.
3: Yo no la conozco, pero a mí también me sorprendió. Digo, acaba de tener un bebé, tú te has portado bien al parecer y ya la escuchaste como el lobo, cómo hablaba con el lobo, ¿no?
4: Sí, no, pues sinceramente deja mucho que pensar. Esperaba más de ella, la verdad.
3: No nos está contestando. Oye, ¿tú le puedes mandar un mensaje donde le digas que conteste, que es de un teléfono privado, a ver si te contesta?
4: Sí.
3: ¿Puedes hacerlo sin colgar? A ver, mándaselo.
4: Ahorita estoy en eso.
2: 5 minutos después.
3: ¿Ya te contestó?
4: No, apagó el teléfono, creo yo, porque no tiene los datos activos.
6: Chocolata, yo creo que no me colgó. Yo creo que nada más se le terminaron los datos.
4: No, porque tiene Wi-Fi ahí en la casa. En la casa tenemos Wi-Fi. Funciona siempre con Wi-Fi. No, apagó el teléfono, creo yo. Otra sería marcarle más al rato, ¿no? Para salir ya con la duda y decirle que qué pasó, que fue eso. Realmente no me lo esperaba eso de ella.
3: Muy bien, te llamamos en una hora entonces para ver si nos contesta.
2: 1 hora después.
3: Ok, Sidley, ahí se está marcando. Vamos a ver si nos contesta Eliana.
0: Ahí está, primo.
4: Eliana. Eliana. ¿Me escucha? ¿Aló? Eliana.
3: Ya colgó. A ver, márcale por último, a ver qué pasa.
7: Por favor, deje su mensaje luego.
3: No, creo que ya nos va a contestar. Pues hicimos lo que tú querías, escuchaste algo que tú no querías escuchar y ya pues tú toma una decisión ahí con ella.
4: Sí, está bien. Muchas gracias.
3: A ti, Sidley, la verdad lo sentimos mucho.
4: Bueno, gracias.
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0: ¿Cómo has cambiado, Erasmo? Antes ponías de las jilguerillas, Brody, y ahora pones de los virus. Maldita sea, el norte te cambió, Brody.
1: Los gorriones de Topo Chico.
2: Sí, ese norte ya me cambió. Oye, los gorriones, güey.
1: Los gorriones de Topo Chico.
2: No, ¿sabes qué? Son ellos los papás de maestro del señor Luna.
0: Ah, sí, sí, Luna? Regios. De la Tracalosa. De Edwin Luna, el papá de...
1: ¿Neta?
0: Sí, el gorrión, no. El gorrión y el... Sí, Brody.
1: Oh, es que también persa, señores.
0: Sí, Brody.
2: Bueno, a ver, vámonos, señores, con la parodia que nos pidieron de este lado, Carlos, que sí, como dice, como se hace 90.
3: Primo, soy Francisco de Guerrero. Quería ver si me pueden hacer una parodia de que el Piolín le está ganando el rating y mandan al imbécil del Garbanzo a destruir la radio del Piolín, que se pone a hacer su este cuate. Y luego dice que quiere hacer su sonidero ahí en pleno programa y destruye el programa del Piolín y ustedes se van para arriba, como
2: oye,
3: siempre.
2: ¿Oíste eso, Choco?
4: O sea, el Piolín nos está ganando el rating y nosotros aventamos nuestro caballo de Troya.
2: Ándale. O sea, les metemos el caballo de Troya.
1: Y ahí sale.
0: Oigan, también, perdón, lo voy a decir en 30 segundos. Para que la gente entienda que es el caballo de Troya. Hace muchos años ganan la guerra supuestamente los de Troya y les mandan un caballo como diciendo nos ganaron, ahí les va para que lo tengan de regalo los que perdieron, pero un caballo gigante, meten el caballo a la ciudad, pero dentro del caballo venía lleno de los rivales. Estos brodis entran como buena onda, como un regalo, pero dentro del regalo estaban los que iban a atacar y queman la ciudad. Sí. Entonces, el Garbanzo es el caballo de Troya. O sea, como te mandamos Piolina a un brody que te ayude y es para que destruyan.
2: Ay, maestro, usted es hijo de eso. ¿Qué haríamos sin usted? Vámonos, pues, Garbanzo. Entonces, vámonos. Tú tienes que hablar con la Choco y decirle, Choco, me voy del show. Piolino está ganando y me acaba de llamar que vaya para allá.
1: Ok. Oye, Choco. Choco, ¿se puede pasar?
4: ¿Qué pasa? Pásale, Garbanzo.
1: Sí. Oye, Choco, sí. Pues, con toda la tristeza del mundo, me voy del show.
4: Garbanzo, han sido 20 años, no te puedes ir así.
1: Yo sé, Choco, es difícil.
4: Garbanzo, mírame a los ojos, ¿estás seguro que te vas a ir?
1: Sí, estoy seguro.
2: Oye, están llorando de verdad, güey, porque yo...
1: actuación, güey.
4: Garbanzo, ¿es en serio? Eras no, tú cállate, estupijo.
1: Choco, es que ya es hora de partir y...
4: Pero ¿a dónde vas?
1: Me voy a ir con Piolín.
4: ¿Con Piolín?
1: Con Eddie Piolín Sotelo, el papuchón.
2: A ver, di otra vez. Eso se ve chistoso.
4: ¿A dónde vas, Garbanzo?
1: Me voy a ir con Eddie Piolín Sotelo, el papuchón. Hashtag número uno, la casa de Piolín. Donde regalamos $10,000 la hora, papuchón. Porque aquí nos regalamos.
4: Ya sé que es lo que vas a decir, es una broma.
1: No, te la comiste. No, esto es de verdad, Choco. Aquí, a lo mejor te la comiste, pero esto no es broma.
4: ¿Es en serio?
1: Es en serio, Choco. Me voy y pues, nada más me resta decirte muchas gracias por...
4: O sea, te vas a ir con ellos porque son número uno, ¿verdad?
1: ¿Por qué te voy a decir que no? Es que este cuate sí está chido, Choco. Aquí, ¿qué? Mira, el Doggy amargado... Erasmo le va a la América y solo habla con Jardinel. Le damos audios de Pumas.
4: Está bien, Garbanzo, que te vaya bien.
2: Qué raro camina el Garbanzo ya.
5: Y así el Garbanzo parte del show, sin saber que era un plan de él para salvar el mismo programa al que dejaba.
6: Qué difícil se me hace cargar.
2: Bueno, señoras y señores, buenos días. Vamos a dar la bienvenida al programa número uno en el país, Piolín por la mañana, los número uno en Reyes, Mamuchón, Garbanzo.
1: ¿Qué pasó, mi Piolín? Échale mi Piolín. Oye, Piolín, ya está harto de aquellos.
2: Bienvenido, Mamuchón.
1: Sí, está
2: harto. Al show número uno en el país, Mamuchón, ¿cómo estás, Garbanzo?
1: Bien, Piolín. Sí, yo siempre quise estar contigo, pero la verdad no podía salirme de allá.
2: Qué bueno, Mamuchón. Oye, que vas el saludo sonidero.
1: Sí. Y aquí, porque aquí sí me dejan bailar cuando hago mi saludo sonidero. Así es de que ahí vamos, vámonos con la música.
2: Es una parodia, no tienes que decir la verdad, güey. Aquí sí no te dejan bailar.
1: Pues la verdad, güey. Pues...
2: A ver, Mamuchón, entonces los dejamos un nuevo segmento con el Garbanzo. Se llama, más adelante bien, los extraterrestres. ¿Cómo se llama tu podcast?
1: Contacto 13,
2: Contacto 13, Mamuchón. Aquí sí lo promocionamos, ¿no? Como ya no lo dejan promocionar, Garbanzo.
1: No, nada.
2: Te dejamos, Mamuchón, y dice el saludo sonidero.
1: Es el...

0: Un mes después. Un mes después. ¡Hey! ¡Hey!
1: Oye, Pauchón.
2: ¿Qué pasó, mi Piolín?
1: Oye, Pauchón, nos dijeron que ya bajó el rating en Careperro.
2: Ah, qué lástima.
1: Entonces vamos a tener que dejar ir, Pauchón, porque no. Por, con lo de la... Con lo de Contacto 13, Pauchón, y con lo del Salud Sonidero, ahí bajó el rating, Pauchón. No. Es que me dijeron que tú eras el que daba el rating en el álbum La Chocolate, te viniste para acá, dije, para dobletearlos, pero no.
2: No, Pauchón, no, entonces ya no va a haber chamba aquí. Ya me voy con los, bueno.
1: Permite, ya llegó el jefe. ¿Qué pasó, Pauchón?
0: Oye, Piolín. Quiero decirte que el garbanzo se va, pero también tú quedas despedido. Y así, no solo el garbanzo, sino el Piolín perdían su programa. Lo cual quería decir que el garbanzo regresaba a casa triunfante.
3: De verdad, Choco, ¿eso fue lo que pasó?
2: Es que eso fue...
3: O sea, ¿tú quisiste hacer todo esto para que ellos no tuvieran buen rating?
2: Choco, sí, yo no veía yo la forma, porque aquí el talento está acabado. O sea, ya,
3: o sea, que
2: lo
3: tú
2: salvé.
3: Fuiste, o sea, que tú fuiste allá.
2: Sí, Choco.
3: Y gracias a ti, el rating les bajó.
2: Así es.
3: O sea, que tú hiciste algo, te sacrificaste. Yo, de tonta, diciéndote, bloqueándote el pacto de caballeros que no tenían trabajo.
2: Pero
3: en ningún otro lado. Y dime, ¿qué quieres de regalo?
2: Yo quiero, Choco, de regalo quiero que me dejes hacer otra vez el saludo sonidero aquí y hablar de extraterrestres.
0: Y la Choco, sin pensarlo, le dio el segmento del saludo sonidero y Contacto 13.
4: ¡Vámonos, como dice! Ahora sí, en el show de la Chocolata, donde nos escucha la bandera.
0: Un mes después, I'm Jeff Liverman, and I just want to talk to you, Choco. Carpanzo, Jeff Lieberman, and I just want to tell you that Garbanzo is not doing good. I know what do you want to do, but what do you prefer? Pato is talking to me.
5: Jeff, this is just a parody, please. Don't.
2: We are just kidding, my friend.
5: Just kidding, Jeff.

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0: Señoras y señores, estamos aquí desde Nueva York. Feliz lunes para toda la banda. Choco, gracias por mandarnos como a 2 horas de la Estatua de la Libertad. Garbanzo, eso no se vale.
1: Estamos en otro estado, casi nos mandas a Maryland. Choco, te estás pasando de lanza.
2: Oigan, pues buenas tardes al público, que es lo más importante. Ustedes, como sea, digo, ya el hecho de que digan que andan acá cerca de New York, pues ya es bastante, ¿no? Oigan, yo la verdad les voy a decir por qué los mandé, no muy cerca de Central Park, de la Estatua de la Libertad, de lo que viene siendo, pues, el New York que ustedes ven en la televisión. La realidad es de que, pues, están las Naciones Unidas, están los presidentes tirándose uno al otro, están hablando de, obviamente, de cosas, y hay mucha, pues, ¿cómo se dice? Mucha seguridad, ¿no?
1: Oye, Choco, pero eso de que las naciones estén unidas nos desunen a nosotros de divertirnos cerquita ahí de donde están acá las que corren, Erasmo, Central Park. O sea,
0: a veces se vaca y luego se van. La gente va a decir, Erasmo, el Dog y el Garbanzo andan allá en Nueva York bien a gusto. Oye, Choco, pero no manches. Oye, si se van al clima, hay un desmadre. Esta es la peor visita a Nueva York que hemos tenido. Pero lo chido, Choco, cuando ya ves a la gente que vimos el día del sábado, Garbanzo, estuvo muy chido.
1: Sí, ahí sí vimos calidad de gente, Choco. La verdad que nos quedamos con la boca abierta y luego el trato que nos dan, sí, es gracias a ti,
2: Bueno, más males vale. ¿Les han tratado bien los de Tequila Centenario?
1: 100%, 100%, Choco.
0: No. Hay que decir la verdad, Lauro, Choco, Lauso, que los traigan manejando, ese güey no nos llevó a las barras.
2: No, Lauro tiene que llevarlos a trabajar, no a las barras.
1: Es parte de su chamba también.
0: Él dijo, oye, ¿qué?
3: ¿Qué pasó?
0: Y no nos llevó. Ya no vino por nosotros. Vimos el partido de México en una barra con un compa de Oaxaca, que ese vato dice que en la cárcel hacía alcohol y que se va a regresar a Oaxaca y que él peleaba con dragones de niño y no sé qué. Empezó a decir ese güey, puras mentiras, Garbanzo.
1: Oye, Choco, ese cuate decía que se partían a las víboras cascabeles como si fueran rollitos de sushi y así decía, Andy Alves, no me hace nada.
0: Eso dijo. Oye, Choco, pero si nosotros estábamos allá en aquel lado y tenemos que venir a grabar contigo aquí, ¿por qué a nuestro Doggy también lo tienes aquí cerquita?
2: A todos los pusimos allá. El Doggy, él quiso agarrar un cuarto aquí.
4: No, brody, ¿sabe qué? Es que tienen que tener dignidad ustedes, brody. Si no les gusta donde están, una de dos, o se mueven donde quieren estar, o cállense la boca, no vengan, brody. Cuando les dan sus hoteles desde antes, vayan a Google, busquen dónde queda este hotel. Oye, Choco, hazme un upgrade, más allá, no me gusta. ¿Cuánto hay de presupuesto? Ustedes, brody, todavía están trabajando en la vieja escuela. Ustedes están muy mensos.
1: Doggy,
4: además yo lo pago porque mi podcast, Choco, tú sabes que es una sensación, el podcast del maestro Doggy está ahorita con todo y no lo quieres decir.
2: Ok, bueno, whatever. Ahí está la respuesta. Yo lo que les quiero decir es de que está interesante lo de las Naciones Unidas, porque a la vez es chistoso, oigan, yo sé que a la gente no le importa, pero aquí se deciden cosas que pasan en el mundo, lo cual no debería ser así. O sea, Estados Unidos llama a todos los países, pero en realidad nada más quiere bailar. Es un baile donde iban a bailar todos, pero nada más baila con China, ¿no?
1: Sí, no, pero Choco, pero es muy injusto porque también dicen que votan para las próximas asambleas y han votado para esta, pero no se ve nada ahí chido. Es más, nada más se sube ese señor Netanyahu y todo el mundo le dice, el diablo acaba de estar ahí.
0: Choco.
1: Se fueron, ¿no?
0: Es cierto que se subió Netanyahu y que todos se fueron.
2: Bueno, sí, claro, porque este hombre para muchos pues es como dijo ahora sí Hugo Chávez en aquel tiempo. ¿Se acuerdan que Hugo Chávez estuvo primero Bush y luego llegó Hugo Chávez y le dijo que en este lugar olía a azufre? O sea, aquí, en Estados Unidos, en su casa, ¿lo tienen ahí?
0: Aquí lo tenemos.
5: Ayer estuvo el diablo aquí. En este mismo lugar huele a azufre todavía esta mesa donde me ha tocado hablar. Ayer, señoras, señores, desde esta misma tribuna, el señor presidente de los Estados Unidos, a quien yo llamo el diablo, vino aquí hablando como dueño del mundo. Como dueño del mundo.
2: Bueno, y así pasó también ahora. Digo, Donald Trump habla como el dueño del mundo. Y también el que para mí sí es el diablo y sí huele a azufre, es Netanyahu, el de
1: Israel.
2: Israel, que digo, estando aquí en New York, no quiero hablar muy fuerte, ¿no?
1: Sí, cuidado, Choco, porque te empiezan a aventar los zapatos.
4: Ay, Choco, pero dicen, me dijo alguien, dijo, ustedes tienen mucho alcance, tengan mucho cuidado cuando hablen de Israel y hablen de los judíos, ¿no?
1: Oh, man.
4: Porque eso es algo muy, muy delicado. Así que no quiero decir que no voy a hablar, pero ¿es necesario hablar de lo que estamos viendo, Choco? Lo digo el presidente de España, el presidente de España, mis respetos. Ese güey sí vino a decirles aquí, porque puedes venir a decirles, son el diablo, huele a azufre, bla, bla, bla. Pero la categoría con el que el presidente de España, Pedro Sánchez, les dijo, oigan, hace tiempo nos reunimos aquí como compas, todos de acuerdo, y es puro pedo a la hora de que... A la

De este vato, y mañana nos vemos porque México juega contra Perú. Nos vemos allí antes del partido. Vamos a ir a cotorrear con nuestros amigos de Tequila Centenario. Así que ahí nos vemos. Ya regresamos desde Nueva York, el show más chido.

0: estamos de regreso aquí desde Nueva York, donde las Naciones Unidas, bueno, se han reunido los presidentes. No estuvo la presidenta Claudia Sheinbaum, lo cual para mí, sinceramente, a los que le saben bien de la política, saben que México y Estados Unidos están hablando constantemente. Ahora sí que el país más poderoso es Estados Unidos, y parece que no lo vio tan importante, ¿no? Y para mí, la verdad, sabemos que para muchos es, ¿cómo es posible que no haya venido, no?
1: Sí, ¿sabes qué, Choco? Yo pensé que iba a venir la doctora Claudia Sheinbaum, porque ¿sabes que en el desfile se hizo un desgarriate? Porque, ¿te acuerdas de los drones que vimos, los Shahed, que eran de ahí de Irán, parece que son iguales? Entonces, algunos oficiales dijeron, oye, México ahora tiene alcance para llegar a varios puntos estratégicos de Estados Unidos. Pensé que iba a ir ahí y decir que, bueno, tenemos armamento, pero es para combatir nuestras broncas. Pero mandaron a alguien más. Algo que es para que ahí se peleen, que digan, que expongan, Choco. Ahí, la verdad, puras tibiezas. Está como si estuviera viendo los Juegos de la América ahorita.
0: Bueno, la presidenta envió al canciller Roberto Velasco para que hablara. Y realmente fue algo como nada más para cumplir. México está haciendo esto, trabajamos en esto. México es un país pacifista. Estamos todos reunidos y todo eso, ¿no? Señor de España.
2: No soy de España. Nada más quise, te dije, Choco, de que el presidente de España, sí, la Choco, que yo lo se va al otro, sí, al otro extremo. No, quiero decir que el presidente de España, Choco, de verdad, este Brody les dijo lo que para mí está muy bien dicho, y obviamente el Brody les dice lo siguiente, que quiero que lo oigan, Choco, sobre cómo es que se reúnen aquí y nada más vienen a hacerla de pedo, es lo que dijo el presidente.

0: Sí. O sea, a ver, nos reunimos, nos quedamos en acuerdos y dos doricos después ya se les olvidan.
1: No se cumplen, ¿no?
0: Y dice, ya sabemos qué países son, para que no anden con sus cosas, pero aquí te lo voy a poner, Choco. Ahí va. Escucha lo que dice el presidente, le tira a Netanyahu, a Trump y al Putin.
2: ¿Quiénes son y cuál es su modo o su modus operandi? Empiezan en primer lugar cuestionando las reglas. Después las incumplen, a sabiendas, por cierto, de que nadie se va a atrever a pedirles cuentas. Y recortan sus contribuciones a organismos multilaterales como este. Señalan a sus líderes y a sus trabajadores. Bloquean su capacidad de acción para luego describirlos como entidades inútiles de las que podemos prescindir. El suyo, por tanto, es un intento de demolición planificado, coordinado, que nos es presentado como algo imparable y necesario, pero que en realidad va contra las corrientes estructurales de la historia y se construye sobre tres pilares equivocados. El primero de ellos es el egoísmo, la absurda creencia de que el mundo es un juego de suma cero en el que la ganancia de unos implica necesariamente la pérdida de otros. El segundo es la ignorancia, porque se desprecia la evidencia científica y asume que hay países tan poderosos que pueden abusar del resto y no necesitan a nadie para prosperar. Y el tercero, el peor de todos a mi juicio, es la crueldad. Una crueldad que ya ni se inmuta al ver las costillas de un niño hambriento o un hospital reducido a escombros. A lo largo de estos 8 años he visto a estas fuerzas, egoístas, ignorantes y crueles, crecer. He visto cómo se quitaban las caretas y se hacían con el poder en muchos lugares. Y desde allí las he visto lanzar guerras ilegales, masacrar a civiles inocentes, las he visto tratar a millones de seres humanos como si fueran ganado y retirar su ayuda a quienes más sufren la pobreza y la enfermedad. Las he visto contaminar la atmósfera y también el océano como si fueran de su propiedad y conspirar para destruir esta organización y todo lo que ella representa. En fin, digo todo esto porque ser testigo de estas cosas ha transformado mi forma de entender el mundo. Pero no me ha hecho tampoco perder la esperanza, porque también a lo largo de estos 8 años he visto cosas maravillosas que hacen seguir confiando.
3: Ah, sí, cierto, güey.
0: Te digo, Brody, y me gustan esos 3 puntos que da, porque obviamente habla de cuando habla de los niños, las guerras, los que contaminan como China, tanto que contaminan. Digo, somos parte del problema, porque ahí andamos en Amazon ordenando camisas, ropa, electrónicos. Sabemos cuánto cuesta hacer un iPhone, dónde lo hacen, y todo ese rollo, Choco. Y nos afectan, pero como dice él, ¿por qué si somos como una familia? ¿Por qué si...? Imagínate que el mundo es una casa y cada cuarto es un país. Estamos dentro del mismo planeta, Choco. ¿Cómo es posible que en la misma casa, en el cuarto de tu carnalito, él tenga problemas para comer y no le des si estamos en la misma...? O sea, hay mucho dinero para matar el hambre de ciertos países, de ciertas personas, pero las ganas, como dice el presidente de España, de querer tener más y más y más, los poderosos nos están tragando. Y aquellos que decían que muy poco tiempo, que decían, no, pero a la raza en el campo, en el field, no nos pueden cambiar porque este jale no lo hace nadie. Ya hay robots haciendo esos jales. Al rato vamos a tener gente limpiando cuartos como este, Choco. Va a entrar un robot y va a tender camas, va a detectar todo. Y ya no van a ocupar esa fuerza y nos están haciendo cada vez más pedazos. Mismos americanos están yendo a retirar a nuestros países, ya no pueden.
4: 100%, Choco, creo que de este ejemplo que da el Doggy, porque es una persona inteligente, se nota al hablar. Luego, es que sí, güey, estamos en la misma casa y aquí es pura cosadera. Tú no haces que sí, que no. Güey, pónganse de acuerdo para que todos laven los trastes, para que todos tiendan la cama y mantengan esa casa chida. Pero pura maldita peleadera, Choco.
5: Sí, bueno, y como siempre, los más poderosos. Pero bueno, es lo que pasa en las Naciones Unidas hasta el momento. También el presidente de Argentina parece que Donald Trump lo va a ayudar. Porque, como dicen, pues Dice, lo que tú digas, Donald Trump, pero darnos las islas, ¿no? De regreso, las Islas Malvinas.
4: Y si lo dice así, ¿eh?
5: No, de verdad.
4: Él hasta, toque la soberanía de los otros países.
5: Claro, hasta el dólar ya dijo que era la moneda, ¿no?
1: Sí, güey. Oye, Choco, pues bueno, estamos de regreso. Vamos a hablar de desmadre más adelante, a hacer unas parodias. El Seleno encontró un señor ahí de no sé dónde y les tiró el perro. Oye, en las redes hay un video muy chistoso. Vimos a Cuauhtémoc Blanco, al Chucky, al señor Zamacona de los Yonix, a Mamacoco y un güey que se parece a Carlos Salcido. No se lo vayan a perder. Eso, más adelante aquí en el show más chido.

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0: Buenas tardes, señores. Les saluda el maestro Doggy. Me da mucho gusto que estén en contacto con nosotros a través de esta onda radial aquí en vivo. Estamos en vivo. Obviamente los que nos escuchan en el podcast no vamos a estar en vivo, pero el mensaje es el mismo.
1: ¡Qué obo! ¡Maestrazo!
0: Déjeme esperar un rato porque luego se enoja el diablo si hablo rápido. Señores, les voy a dar, esta tarde se las voy a dar, la van a disfrutar. Quiero que la agarren, la lleven pegadita a su mente la información que les voy a dar. Hablo de los 5 lenguajes del amor. Ya muchos saben, hay películas, libros, de hecho hay un libro que se llama Los 5 lenguajes del amor, que fue el primero, el segundo. Es 5 lenguajes del amor para los que tenemos hijos, ¿verdad?
1: Ah, caray.
0: Sí, para... Y es muy, muy, muy, muy básico. Son 5 formas de demostrarle el amor a tu nalga, o sea, a tu mujer, a tu vieja, a la ñora, a la leona, a la chavalona, a mi baby, a mi cosita, a mi bebé, a mi tesoro, a mi gorda, a mi flaca, a mi chapis, a mi pecosita, como ustedes le digan a su mujer, ¿ok? Para los puristas, a la mejor creación de Dios, para que no se me enojen. Muy bien, el primero es de los 5 lenguajes del amor, es cómo demostramos el amor a nuestra mujer. Y quiero que ustedes entiendan que estos 5 cosas que les voy a dar esta tarde, ahorita, y más tarde en mi otra clase, más larga, es que tú puedes estarle dando el amor equivocado a tu vieja, o demostrándole de la forma equivocada a tu mujer. Y luego te pones a pensar y dices, ¿de verdad es la forma equivocada o ella está equivocada en no entender cómo yo demuestro el amor? La respuesta es la segunda. Tú demuestras el amor de una forma, tu mujer lo percibe de otra. Porque los 5 lenguajes del amor es palabras, ahorita les voy a escribir. Una es palabras, 2 es tiempo de calidad, 3 es regalos, 4 es actos de servicio, 5 es contacto físico. Estas son las 5 formas de demostrarle amor a tu nalga, ¿ok? Así que ahorita regresando les voy a explicar más de esto. Síganla pasando bien. Feliz lunes. Hip, hip.
1: ¡Doggy!

0: Los cinco lenguajes del amor, hablo de esto el día de hoy. El primero, para demostrarle a tu mujer que la amas. Hay cinco, pero puede ser que tú le estés dando uno de esos y ella diga, no me ama. No, estás mensa, no estás viendo cómo te lo está dando el amor o qué. ¿A poco crees que lo que ese hombre hace te lo da cualquiera? Sí, pues sí. Ah, bueno, pues váyase con el otro. Ok, número uno, las palabras, brody. Expresamos cariño y nosotros con palabras de ánimo, de apoyo, afecto, felicitación, elogios, amabilidad, humildad hacia otro. Este es uno de los lenguajes del amor que es clave en la, obviamente, para la comunicación con tu mujer, ¿verdad? Son palabras que a veces se dicen sin pensar, causan un efecto muy positivo en tu mujer, aumentando su autoestima, su seguridad, su bienestar. Casi todos recordamos las palabras fugaces que marcaron nuestras vidas. Se recomienda emplear frases directas, simples y que sean directo. Te quiero mucho, de verdad. Me encanta cuando me explica las cosas también, pero sobre todo es importante que sea creíble para la persona que lo recibe, y para ello es indispensable que la persona que lo transmite lo sienta de verdad. Y esto es muy importante, brody, porque si yo les digo ahorita que una forma de demostrar el amor es con palabras, por eso muchas veces la mujer se siente engañada, porque dice, es que hablan tan bonito y me llevó a la cama y no sé qué, y lo se hacen las víctimas. Cuando no te debería llevar a la cama nadie por hablarte bonito, ¿verdad que no? Porque si así fuera, pues yo me voy en el mall hablándole bonito a todas y me las llevo a la cama. Entonces, no crean en ese jueguito de que, pues me habló bonito y me llevó a la cama. No, tenías ganas. Nada más era de que te le movieran poquito y te haces la víctima. Entonces, lo que queremos aquí es decirle que la amamos, pero de verdad, de corazón, porque como tiene que ser creíble. No, nada más porque es verbo, ¿no?
1: Tiene que ser de verdad.
0: Sí, oye, mi amor, me encanta tu risita, me encantan tus dientecitos, ¿no? Me encanta tu naricita. Oye, esa miradita coqueta que tienes, corazón, me encanta, ¿no? O sea, qué garbanzo.
1: ¿Por qué me ve a los ojos y me dices?
0: Estoy imaginándome una mujer y lo más cerca que hay aquí eres tú.
1: ¿Qué pasó?
0: Entonces, madre. Tranquilo. Y es una manera, de verdad, brody, de demostrar a alguien que lo amas. De demostrarle que amas a esa mujer es, obviamente, con palabras. Ese es uno de los lenguajes del amor. Hay cinco, ya les di el primero. Es palabras, pero creíbles, que te nazcan. Y si tú no eres de palabrear, diría Tizoc, yo no palabreo muy bien, no te agüites, no es lo tuyo. Es más, hasta dile, oye, como dice la canción de Voz de Mando, de Muchacho de Campo, ¿no? Yo no sé decir palabras como esas las que tú hablas, pues yo no fui a la universidad, ¿no? Entonces, hay que ser sinceros, oye, yo no soy de palabras. Pero soy de otras cosas y puede ser de las cuatro que vienen. Les va a servir para que se le digan a su mujer, mira, yo te amo por esto. Uno es palabrear. Y creo que es el más fácil, pero sí, bueno, ya volvemos. Venga, síganla pasando bien. Bravo. Feliz lunes. ¡Hip, hip! ¡Dogue!
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0: Ahí está bueno ese giro.
1: ¡Oye, Choco!
0: Perro.
2: La verdad no sé, lo único que quiero decir que me invitaron a Baltimore. Obviamente no pude estar, pero qué guapo es Rafael Márquez.
0: Ok.
3: Choco, no digas, porque el Erazo es de Michoacán y Rafa Márquez es de Michoacán.
0: Sí, no le
2: des. No, a ver, hay que decirlo, Garbanzo. ¿Tú de verdad crees que Rafa Márquez es de Michoacán?
0: No
4: entiendes.
0: Ese sería de España, ¿no? De
2: exacto.
0: Algún lugar de...
2: ha de ser de Jalisco o algo así. Se fueron a vivir a Michoacán, ya me conozco la historia.
0: Algo raro tuvo que haber pasado ahí, no puede decir que es de Michoacán. ¿De qué parte de Michoacán? No va a decir que es Zamora.
5: Ese carajo de este Rafa Márquez, yo lo conozco desde chiquitillo. Ese carajo yo lo llevaba a veces allí a ordeñar y ya después que salió que no iba, que porque andaba empezando a jugar fútbol. No,
0: fuimos a fútbol.
2: O sea, hola Rafa Márquez, ¿ya le van a salir parientes y todo?
5: Es que Bretera, Rafa Márquez viene siendo, yo tengo un amigo que ese amigo trabajaba conmigo allí en el campo. Ese amigo que trabajaba conmigo en el campo tenía un conocido que venía siendo primo de él, de un vecino. No. Que conocía a alguien que conocía al tío de Rafa Márquez.
0: Ah, no, si bien se...
2: No, hombre, ¿no? Pero yo creo de la misma sangre.
5: Ellos vienen siendo eso. Ay, para que Maya más o menos vaya siendo.
3: Oye, Choco, así, ranchero chido, qué bueno que está aquí. Pero a la gente no le da pena ya, Choco, de tener ese tipo de pláticas, ¿no? O sea, es de decir... Alguien no lo pelan, pero después le empieza a ir bien y empiezan a querer ser parte de él, así de...
0: Sí.
3: Tengo un primo de un amigo de un güey que conoce ese Brody. ¿Qué ganan con eso, Brody?
0: Pues es que son parte de la tradición y no se quieren quedar atrás, güey. O sea, quieren ser protagonistas.
4: Oiga, ya no desvíen el tema. Rafa Márquez debutó con un empate contra un equipo que no es el mejor del mundo, pero es un buen equipo, Colombia. El partido estuvo bueno, Choco. Qué bueno que estás aquí en Vestidor y Cancha. Mañana nos vemos aquí en el estadio. México juega contra Perú. Y te voy a decir lo que pasó, Choco. Rafa Márquez dice que le gustó la actitud y es la verdad, México fue mejor. La primera vez que llegó Colombia, pues nos clavaron el gol, pero sí fue un partidazo. El ambiente estuvo bueno y obviamente tenemos lo que dice Rafa Márquez después de este partido. Tenemos lo que dice el Kaiser michoacano, que dice que fuimos mejores.
6: En general yo creo que me gustó mucho el equipo. ¿Qué fue lo que más me gustó? La actitud. Yo creo que mantuvimos una intensidad importante durante casi todo el partido. Creo que fuimos superiores en un primer tiempo. Tuvimos más ocasiones también que ellos. Pero bueno, yo creo que en términos generales la actitud, la dinámica que se impuso, el que siempre quisimos robar la pelota lo más rápido posible, y bueno, yo creo que el equipo estuvo...
4: Ahí está Choco, él dice lo que le gustó fue la actitud, y también otra cosa que dice Rafa Márquez, que fue un gol de Colombia, dice, pero hay que mejorar, no está 100% satisfecho, el gol lo meten de cabeza, y eso no estuvo bien.
6: Lo mencionaba y sigo insistente en el tema de competir, ¿no? Hoy era un equipo ofiscante muy fuerte, muy rápido, en el cual, pues bueno, creo que pudimos mantenerlo por momentos, defendiéndonos bien. Obviamente el gol que encajamos es un gol que de un muy buen centro, por la calidad obviamente de Richard Ríos. Como decía, tanto en funcionamiento como en actitud, el equipo luchó, peleó, corrió a altas intensidades y bueno... Yo creo que si queremos seguir compitiendo contra los grandes, tenemos que seguir manteniendo eso y después mejorando obviamente el funcionamiento, ciertas situaciones defensivas, ofensivas. O sea, yo creo que hay mucho margen de mejora todavía, pero bueno, como digo, contento, pero no satisfecho. Tenemos que...
4: Y deben estar contentos, Choco, porque debutar contra Colombia no es fácil, pero también fue el mismo equipo del Mundial.
2: O sea, pero no estuvo este morenito de Colombia, ¿no?
4: Quiñones.
0: Ni tampoco Jiménez.
4: Ni Raúl. México, Choco, va a estar bueno este equipo. Va a estar bueno. Banda ya quería que ganara ahora y que goleara ya. En el medio tiempo me estaban escribiendo en la cuenta de X. Ahí está tu Rafa Márquez. Cuando iban perdiendo México por mi madre, güey.
0: No.
4: Sí, güey. Y les dije, sí, güey. Y al último escribe, oh, le salvó el partido Morita.
0: No, es peor eso aún.
2: Pero Morita es del equipo, ¿no?
4: Pues sí, es como si lo... Es una estupidez, Choco.
3: Oye, como aquel comentario de gente, sí ganaron, pero ¿qué tal? Su fue gracias a su portero. ¿Y qué, güey? El portero es de otro equipo. ¿Qué pensaban estos brodis?
0: Lo más triste de todo eso es cómo nos tiramos hablando del mismo equipo que es el que deberíamos de defender, ¿no?
2: A ver, pero ¿cómo? O sea, hay gente que dice, sí ganaron, pero nada más por el portero.
3: Sí, o sea, Choco, metes un gol y después te atacan y el portero tapa 2-3 y dicen, como burlándose, ja, ja, ja, sí ganaron, pero fue por el portero.
0: No, but...
2: A ver, ¿y qué, o sea, ¿y qué el portero no debería de contar o cómo?
0: No, ya después de ese comentario tienen que dejarse meter goles.
4: Es que la gente está bien mensa, Choco, dice, ah, sí ganaron, pero nomás porque metió el gol de Chile, empató el América, pero nomás porque fue un gol de chilena. O sea, es...
3: Mi hijo Cruz el otro día me dice muy serio, dice, papá, es que ellos nada más quieren ganar con goles.
0: Bueno, pues.
3: Pero fue sarcástico, como siendo.
2: Bueno, ¿qué más dijo Rafael Márquez?
4: Choco, es que hay una controversia. Jugó el Toluca contra el Cruz Azul, empataron, ¿verdad? Pero este Vega de metió. Este güey de Vega mete el gol, ¿no? Mete el gol.
0: Sí.
4: Y mete dos goles. Y como que salió calientito. Vega es como si fuera un esos que juegan fútbol americano que dicen tan bragging, güey. Como que les gusta hablar mucho. Simón. Entonces el vato dice, le dicen, oye, no estás en la selección. Dice, pues bueno, yo creo que ya me voy a retirar de la selección.
2: Ah, o sea, mete sus goles, no está ahí como diciendo, me van a extrañar.
4: Exacto. Entonces le dicen, Rafa, metió dos goles Vega, güey. ¿Qué hubo es? Ya lo dejamos fuera de la selección, lo vas a llamar. Y Rafa le da risa, dice, bueno, hasta se burla de Cuauhtémoc Blanco por cómo dice, ahí va.
6: Digo, no tengo esa información, no sé si sea o no verifica, como dicen. Verifica, así dice el cuau, digo. Así que no, o sea, no tengo ni idea. Sí, hace falta obviamente hablar. Ya dije que creo que está haciendo un gran torneo con Toluca. Ya lo conozco, sé cómo es, sé lo importante también que puede ser para el grupo. Así que con esta condicionante que tenía también, pues bueno, decidimos darle descanso también porque sabemos que lleva siempre un problema en su rodilla y obviamente lo queremos también cuidar.
0: No.
2: Ah, o sea, ¿qué dijo? Ah, o sea, pero le contestó bien, ¿no?
3: Sí, Rafa se lava las manos y dice, no, está muy bien, está yendo bien en Toluca, lo tenemos que cuidar. Yo creo, Vega enojado, dice, güey, yo quisiera andar de shopping en Nueva York.
0: Mínimamente, ¿no?
4: Oye, pero luego lloran, les agarran jugadores. Mira, acá andaba el Piojo Alvarado y los de las Chivas llorando. Ya ves que perdieron contra el poderosísimo Querétaro, Choco, y que es que les faltó su Piojo y Talavera. A ver, güeyes, quieren puro mexicano, la están haciendo bien, pues van a ir a la selección. Ya los llaman a la selección, se enojan. Y si no los llaman, quieren curo de Televisa. Entonces, a ver, ¿qué quieren?
0: Bueno, ¿qué quieren? Pero es que sí, yo estoy de acuerdo con ellos. Que dejen a otros jugadores ver. Ser en el torneo es el que importa ahorita. La verdad, los amistosos, Gerardo. Hay que ser honestos.
4: La selección casi no juega. Cuando juegan, tienen que jugar los que van a jugar, Garbanzo. Si estamos apuntando a ser mejores. Entonces, a la hora de los juegos buenos, y ahora sí vamos. No, güey, está bien. Mandó el Piojo y Tala nomás.
0: Y es un jugadorazo el Piojo, ¿no? ¿Qué partido se aventó?
4: El Piojo un juegazo, el Tala también. Anda jugando bien, o sea, a ver, pues, ahí andan. ¿Por qué los llaman?
0: Suena injusto, pero yo estoy de acuerdo con ellos.
4: Bueno, señores, eso es parte de Vestidor y Cancha. Saludos a toda la banda, no importa qué equipo le vayan. Estamos en tiempos de fecha FIFA. México, Perú, mañana. Aquí nos vemos.

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0: seguimos aquí desde Nueva York. Feliz lunes a toda la banda. Hecho más chido. Erasmo y la Chocolata. Ahí, Choco, mucha banda nos estaba diciendo también, hay que aclarar, de que podían hacer la carne asada en su casa con Chuli Zárragan. Bueno, como dicen allá, pasaron cositas y ese concierto se canceló de Chuli Zárraga. Iba a estar ahí con el Flaco, con Julio Preciado. Así que, por lo pronto, eso no se va a armar. Pero, nos dice Chuy, tenemos deuda con la gente. Muy pronto vamos a armar algo. Va a ser esa carnita asada con la banda y convivir con ellos, ¿eh?
1: Sí, Choco, pasaron cositas igual que anoche.
2: Bueno, ya me no importa qué pasó anoche. Lo bueno que todavía están vivos. Mucha gente también habla de Nueva York y piensan en, obviamente, hablamos de las Naciones Unidas, hablamos de lo que era, de lo que es la ciudad, pero mucha gente no sabe que Nueva York le echa carrilla a la gente que dice, ¿creen que Las Vegas es de party? No, Nueva York es el papá de Las Vegas para la fiesta. Les voy a decir, si ustedes han venido y no la han pasado igual, es que obviamente no conocen Nueva York, ¿no?
1: 100%, Choco, y la verdad que es una ciudad tan grande que honestamente ya no se ve la diferencia. Por ejemplo, nosotros estamos, creo que en Nashville, Tennessee, ¿se ve igual?
2: No estás en Nashville, Tennessee, avanzas a ser mentiroso.
3: Oye, no, pero hay una confusión, o sea, está Nueva York, Manhattan, que es donde está, donde visita la gente, ¿no? Las Islas Unidas, la Central Park, está el lugar donde se vive, uno de los lugares más famosos, Choco, para pasar año, o recibir Año Nuevo. Que es
1: la Gran Manzana.
3: Es ahí en Times Square.
1: Sí.
3: Entonces, es como decir Beverly Hills o decir, o sea, no es todo Los Ángeles, ¿no?
1: 100%, Choco. Pero no, pero la verdad es que sí, obviamente sí se ve una gran diferencia, Choco. Incluso, como lo dice bien el Doggy, el centro financiero donde está el toro, donde vas y le sobas ahí los gengues, Choco.
2: ¿Los qué?
1: Los gengues.
0: Vas y se los tallas, ¿verdad? Y hasta los tiene brillosos el... Fíjate, Choco, a mí me ha pasado que hay morras que me dicen, ay, parece el toro de allá de Nueva York, lo tienes brilloso.
2: Ok, eso estuvo padre, ¿no? Para un horario familiar. Gracias a los que nos escuchan en el podcast, ¿verdad? Ay, también. A ver, el día de hoy es el día del turismo.
1: ¿El día del turismo?
2: El día de hoy es el Día Mundial del Turismo. Y una de las ciudades más visitadas en el mundo es Nueva York. Digo, mañana ustedes van a estar... trabajando para lo del partido de México-Perú.
0: Simón, mañana, y hay mucha banda que viene de Perú, de México. Mira, Choco, en Estados Unidos hay una onda de que hay fútbol americano, ¿verdad? Ayer teníamos boletos para ver a los Yankees y no fuimos.
1: Se nos cebó.
0: Porque estaba lloviendo y pues está destapado el estadio. Yo quería conocer el estadio de los Yankees. Unos boletos que me costaron como 200 cada uno. Los acabé vendiendo como por $43 cada uno.
1: Valió.
2: Ok.
0: Entonces, lo que quiero decir, Choco, es de que hay una cultura en Estados Unidos donde viaja la gente para conocer las ciudades y luego van y ven su equipo. Ejemplo, jugó ayer Nueva York contra Tennessee, ¿verdad?
1: Sí.
0: Entonces, hay gente que dice, vamos a Nueva York, vemos a mi equipo de banda que va de Nashville. Gente que le va a los Raiders. Que se juegan los Raiders en Los Ángeles. Vamos a visitar Hollywood. Visitamos Santa Mónica. Visitamos Los Ángeles. Y luego vamos al partido. Entonces, hay mucha banda también, Choco, que ya es de lana, que dicen, juega México y Nueva York, vamos. Y se vienen desde el viernes. Pasan aquí el viernes, sábado, domingo. Y el martes, como mañana, van al juego y se van. Son banda que tiene lanita, o ellos les gusta viajar, ¿verdad? Banda de Guadalajara, de Monterrey, de todos lados.
1: Es como que cultural, Choco. O sea, dicen, ¿sabes qué? Aprovechamos el viaje. Y tenemos un chorro de amigos que hacen eso, ¿no? Y que van a ver a las Águilas de Filadelfia cada rato en todos lados.
0: El Luisito de allá de Guadalajara, cada año Choco hace un viaje con sus compas. ¿Tú lo conoces?
2: Claro, bueno, socio mío también.
1: ¿Socio?
2: Claro, él es parte del dueño de las Bestias Gruperas.
3: No, pues. Oye, Choco, por cierto, hablando de gente que va a... Fíjate, hay alguien aquí que está planeando un viaje a España, Choco, que va a ir a ver la Champions y luego de plano a ver el concierto de Juntos a Madrid. No te voy a decir quién, pero va a ver al Madrid y a Manchester United.
2: Casi
3: no,
2: ya. ¿Con permiso de quién?
1: De este.
0: El Espíritu Santo. Choco, no le digas a nadie, pero me voy a enfermar esa semana.
1: Bueno, le tienes que decir a ella, ella es la que menos tiene que saber eso.
2: Eres un estúpido, Erasmo, la verdad.
0: Oye, Choco, tú que eres aquí, que conoces New York y vienes todo el rollo y estamos en el día del turista, ¿verdad? ¿Cuáles los 5 lugares de Nueva York que yo debería visitar si vengo a Nueva York, Choco? Como esa banda que ahorita anda aquí, que yo creo que ya fue, ¿y por qué?
2: Bueno, uno de los lugares que debes de visitar, que obviamente es de los más conocidos y que es un ícono. Yo me atrevo a decir que lo que les voy a decir, está en el top 5 del mundo, ¿no? Para visitar por la historia.
3: No me digas, Choco.
2: O sea, a ver, la Torre Eiffel. Estamos hablando de... Estamos hablando de que las pirámides de Egipto. Estamos hablando de... posiblemente... No sé, posiblemente... No sé qué otro, pero...
1: ¿La muralla china?
2: La muralla china, muy bien, Garbanzo.
1: El Taj Mahal de allá de ahí.
2: También, pero la Estatua de la Libertad.
0: Ah. ¿Te puedes meter ahí o no?
1: Sí. Claro. Te le puedes meter a la cabeza, ¿no? Es que el Doggy ha dicho muchas cosas de eso.
3: Sí, lo que pasa que, Choco, pensaban que iba a ser la estatua, iba a ser hombre, pero dijeron, no, mejor hay que ser la mujer para hacer la hueca de la cabeza y que la gente pueda meterse y ver la ciudad.
2: Ahorita regresamos. Voy a hablarles de los 5 lugares de Nueva York a visitar. Eres un estúpido.

0: estamos de regreso desde New York. El día de mañana Erasmo y el Garbanzo estarán previo en el partido de México-Perú aquí en Nueva York, donde me imagino van a convivir con la gente. Ojalá que el clima mejore, porque se cancelaron, estaba el concierto de Ed Sheeran, que era para el día viernes, creo, por acá en Nueva York, y hay cosas que se han suspendido, pero el clima, dicen que en una década no había estado tan horrible como ahorita. Hay áreas de Nueva York que están inundadas.
1: Sí, Choco. Oye, y eso de andar volando, Choco, con la turbulencia, la neta, no se siente chido. Ya que hagan un túnel, ¿no? Que nos

0: hay problemas con el precio del combustible de los aviones.
1: No.
0: Estamos en el momento donde más caro estará volar en la historia.
1: ¿Por lo de la guerra y todo ese rollo?
0: Por lo de la guerra y todo. Si quieren, vayan, no me crean. Vale. Vayan y busquen vuelos a donde quieran.
1: Van a estar súper carísimos entonces.
2: Soy Choco, vi unos vuelos de Viva, que son aerolíneas de bajo costo como Volaris. Oye, $500 ahorita está volar un vuelo normal a México.
1: ¿500? Por la rueda está como en 300, 2 y
2: sí,
1: algo.
2: Sí, brody. No. Está caro. Así que danos los lugares a donde venía a Nueva York, pero que no sea ahorita y que no sea en avión.
0: Bueno, visitando Nueva York, ya ustedes arréglense. El puente de Brooklyn conecta a Manhattan, que hablaba donde está todo lo, como dirían ustedes, los nacos, lo fifí. Este es el lugar que conecta a Brooklyn con Manhattan, hecho en 1883.
1: No manches.
0: Y si tienen novia, esposa o ustedes hombres, les gusta estarse tomando fotos en un lugar nice, Brooklyn es uno de los lugares donde más se fotografía la gente. No saben dónde pararse, vayan a Instagram y pónganle el puente de Brooklyn y vas a ver gente posteando fotos y dónde se paran y todo. A ver, ¿ya estás buscando?
3: Aquí voy a ver. A ver, Brooklyn, lo voy a poner. Ay, güey, me mandó una foto, una morra. A ver. Brooklyn Bridge. O puente de Brooklyn. Ah, sí, banda Choco que le sabe.
0: 1888.
3: Oh, este güey era donde se la tomó.
1: Esa es la toma clásica, ¿no? Donde había varias películas.
3: Le pones abajo del puente y era esa morra. O era este güey aquí, ¿no?
0: Pero no se van a ver como él, él está guapo.
3: Me vale madre.
1: Muy perra.
0: Ok, Garbanzo, tu amiga.
1: Sí.
3: Oh, mira, güey.
1: Ah, bebé de luz.
3: Esa morra sí la traigo yo para acá, para Nueva York, güey. Porque qué tal es una morra así media como que no? Ay, era, güey, esta está perrona, se ve todo Nueva York allá atrás.
1: O sea, pero ve el día cómo está también.
0: Bueno, ahí está, ok. Brooklyn es un puente histórico, guys. Es un puente que va a conectar esto, y bueno, viene desde 1883, el 4, a ver, Doggy.
2: No, Choco, nada más decirles, y tengan poquita madre que vayan a lugares mundialmente conocidos, influencers y tus amigas, Choco, pero no les cuesta nada saber un poquito de la historia. O sea, 100%. Si se están tomando en el Brooklyn, pongan ahí en la descripción, no pongan Dios, me has dado tanto y las trae el patrocinador. Pongan ahí, este puente fue de 1884, representa esto y esto y esto. Van a la fuente de Trevi, no saben ni qué rollo. La verdad esa gente me choca, es como los que van a las peleas de boxeo y se toman una selfie y atrás está el Canelo, pero no saben lo que es un jab.
0: Bueno, pero están ahí, no estés haciendo hating. Oigan, la cuarta posición está el Empire State Building. Recuerden, 1931, el que por muchos años fue el edificio más alto de la historia, ¿no?
1: Sí. Después ya vinieron otros y hasta ahí terminaron.
0: Mucha gente la conoce porque dicen que aquí se grabó King Kong.
3: Ahí lo grabaron arriba, en el mera puntita, ahí andaba King Kong, Choco. Y la morra esa, la güerita, que se le, con el vestido blanco.
1: El agarre en sus manos. Esas manos me recuerdan a alguien, Choco.
0: ¿A quién, Garbanzo?
1: No te voy a decir porque después me pegas.
2: Oye, Choco, pero si nos vamos a profundidad, esa película está media rara, ¿no? El King Kong se enamora de la muchacha, pero la tiene en la palma de la mano. O sea, cuando, si ella se hubiera enamorado de él, los dos iban a tener que tener intimidad, ¿no? O sea, este güey le iba a desmadrar.
0: Ok, a ver, vamos a lo que sigue. La cuarta posición decía lo de Erasno. 1931, ¿qué pasó?
3: Pusiste el edificio, pero me recuerda a mí que el primer mundial fue en 1930 en Uruguay.
0: O sea, para que veas, en aquel tiempo ya había la tecnología para crear este edificio, que ya te subiste al elevador, ¿no?
3: Elevador que te subes y tiembla como la... Hay güeyes que es una reja, como si entras a la cárcel, te metes al elevador y...
1: Como el de Cantinflas dijo aquel allá en la Ciudad de México.
3: Simón. Oye, pues eso está en la cuarta posición, Choco.
0: Bueno, regresando, les voy a dar los otros tres lugares que visitar en Nueva York, porque está muy padre. Y por cierto, saludos a toda la gente que nos escucha acá en el podcast y todo eso, ¿no?
3: Ya volvemos desde Nueva York. Mañana nos vemos en el partido México-Perú para ir a cotorrear, banda.
1: Ah, bueno.

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3: Bueno, nos vamos con el chocolatazo a Tijuana. Tenemos a Enrique. Tú, Enrique, le vas a hacer el chocolatazo a Sandra. Ustedes tienen apenas 4 meses de novios, pero tú eres como 20 años mayor que ella. Ella tiene 33 años, tú tienes ya 54. Ella es colombiana viviendo en Tijuana.
4: Así es, Choco.
3: A esta colombiana que vive en Tijuana te la presentó tu hermana. ¿Cómo fue eso?
4: Pues sabes que fue una coincidencia. Mi hermana nunca va a lavar y ese día se les compuso la lavadora y fue a lavar donde ella trabaja. Y ahí fue donde se conocieron y tocó la casualidad de que empezaron a platicar de sus cosas de mujeres. Pues y en eso ella, no sé qué pasó, pero le dije, sabes que yo tengo un hermano y te lo voy a presentar. Y él está en unas condiciones similares a las tuyas. Dicen que siempre hay un rato para un descosido y... así fue como pasó. Ya a la siguiente vez que yo le mandé del WhatsApp, no sé cómo estuvo, pero en el WhatsApp nos comunicamos y rapidito nos vimos y empezamos a salir.
3: Primero hablaste con ella por teléfono. ¿Al cuánto tiempo de hablar con ella por teléfono se vieron ya por primera vez en persona?
4: En el transcurso de las siguientes 2 semanas, más o menos.
3: Después de 2 semanas de estar hablando, se vieron en persona.
4: Uh-huh.
3: ¿Cómo fue esa primera vez que la viste en persona?
4: Sabes que yo cuando me paré frente de ella, dije, me tapé los ojos y dije yo, Dios mío, ¿qué estoy haciendo? Una chamaquita.
3: 20 años menor que tú la viste y dijiste, ¿qué chamaquita?
4: Porque ella se mira muy jovencita y ella tiene 54 años y casi se me andaba arrepintiendo.
3: Tú 54, ella 33 y la viste y dijiste, wow, qué bonita.
4: Hermosa. Ella es una mujer hermosa por dentro y por fuera. Y tiene un niño de 6 años y me encanta. Yo, ese chamaco ya, como quien dice, ya me robó el corazón y por eso que quiero también dar el paso, ¿verdad?
5: Imagínate, Choco, 20 años menor que él. Bien jovencita, bien buenona, bien bonita. Por eso le dicen a la mamá que el niño les robó el corazón, ¿cómo no?
4: Oye, tú, Doggy, yo soy un seguidor tuyo, fíjate, y...
5: sí, de aseguro, ¿cómo no, Brody?
3: A ver, bueno, a pesar de que apenas van 4 meses, ¿tú ya le mandas dinero? ¿La ayudas con dinero?
4: Yo lo veo en persona, pues nos vemos cada 2 semanas y la ayudo, sí, con dinero, poquito, lo que se pueda.
3: ¿Cuánto dinero le has dado en apenas 4 meses que la conoces?
4: Algunos $800, ¿no?
3: Apenas tienen 4 meses conociéndose, tú ya dices que amas a su hijo, le mandas dinero, es 20 años menor que tú, dices que, pues me imagino que la amas, ¿por qué le vas a hacer el chocolatazo?
4: Híjole, ¿sabes qué? Yo la verdad quiero todo con ella y no vaya a ser, pues que tú sabes, siempre tiene un temorcito que digas, ella tiene 20 años menor que yo y... siempre está esa dudita, ese temorcito. Y espero que ella no se vaya a ofender por esto que estamos haciendo y no vaya a caerse todo. Espero que no, pero, ¿verdad?
3: Para ti esto es como que muy bonito y muy bueno como para ser verdad y vas a hacer esto para ver si no te está engañando.
4: Exactamente, Choco.
3: Bueno, pues vamos a llamarle y a ver cómo sale todo con Sandra.
0: Ojalá, Choco, ojalá que salga todo mal, pir yo a verla, porque apenas está de mi edad, no pa' este señor ya.
4: Ah, ¿qué pasó, primo, primo?
0: No te creas, primo, ojalá que salga todo bien.
3: A ver, no haga ruido, ahí se está marcando.
6: ¿Sí?
3: Bueno, ¿con Sandra?
6: ¿De parte de
3: ti? Mi nombre es Carla, le llamo de una compañía de chocolates. ¿Eres tú, Sandra?
6: No, no se encuentra.
3: Perfecto, ¿a qué horas la puedo encontrar?
6: Como después de las 6. Si le quieres dar una razón.
3: Bueno, yo le llamo de una compañía de chocolates y tenemos una promoción para ella. ¿Con quién hablo?
6: Con su hermana.
3: ¿Tú eres la hermana de Sandra?
6: Sandra, sí.
3: Bueno, le llamo a tu hermana más tarde. Gracias.
6: Ok, bye.
3: Gracias, hasta luego. Oye, Enrique, ella es Sandra, ¿verdad?
4: Sí, es ella, ¿no? Porque...
3: márcale otra vez, Garbanzo.
0: Oye, primo, primo, ¿y qué tal la colombianita? ¿Si arremanga machín o no?
4: Híjole, estas cosas no se dicen, pero... Sí, es algo diferente, la verdad. Yo siempre tengo un crush con las colombianas y ahora Dios.
3: Shh, espérate.
6: ¿Bueno?
3: Sí, bueno, soy yo de nuevo con Sandra, por favor.
6: No se encuentra.
3: Bueno, mira, yo sé que tú eres Sandra. Alguien hizo una compra de chocolates con nosotros. Alguien que se llama Enrique.
6: ¿Alguien se llama quién?
3: Alguien que se llama Enrique.
6: Ajá.
3: Él hizo una compra, entró a la promoción. Le dijimos, ¿quién crees que te envía chocolates? Él dijo que Sandra. No sé, ¿tú quieres mandarle chocolates a él? ¿Él es especial para ti o no?
6: Déjame y le hablo. Y que él regrese la llamada.
3: Bueno, no tienes que hacerlo. Él está escuchando la llamada. Adelante, Enrique.
4: Ay, chiquita. Ya me hiciste quedar mal, amor.
6: Ay, corazón, yo no sabía si yo te iba a llamar a ti para decirle.
0: Ah, entonces vamos a hacer como que ya le llamaste y va a decir él que sí. A ver, vamos otra vez.
4: Hay que empezar de cero.
3: Sí, ¿verdad? Entonces, ¿qué, Sandra? ¿Le mandamos los chocolates a Enrique o eres tu hermana?
4: Sí. Pero con Milena no quiero nada, amor, es contigo.
3: Oye, entonces Sandra ahorita está ocupada trabajando, ¿no?
4: Dale un tiempito para que termine con lo que está haciendo, dale dos minutitos.
6: ¿Cuánto vas a querer? ¿10 minutos? Ahí está. La secadora 7, la 4 y la 3 están desocupadas. Ok, ¿cuánto quieres?
4: Ya se desocupa ahorita.
6: Pues, cada 10 minutos.
3: Colombiana trabajando en Tijuana en unas lavanderías.
4: Sí, tiene una historia muy triste ella.
6: Corazón.
0: Sí, dime, mi amor, aquí estoy. Aquí estoy, mi amor, ¿qué? ¿Echamos a andar la lavadora?
6: No, tú no.
0: Ah, yo no, entonces el otro, el Enrique.
6: Sí, el otro.
4: Ah, ¿cómo Enrique, que el otro?
6: Quiero hablar contigo, con él no.
3: A ver, ya eras, ¿no?
0: ¿Podemos hacer un trío?
6: No.
3: Bueno, Sandra, mira, te llamamos de un programa de radio. Enrique dice, pues, que es 20 años mayor que tú, tienes tu 33, el 54, esto ha ido muy rápido en solo 4 meses. Dice que esto es como que muy bonito para ser verdad. No sé, ¿tú qué opinas de estos 4 meses, Sandra?
6: Pues la verdad que es un ángel que se me ha aparecido en el momento que menos lo esperaba. Y ha sido muy lindo conmigo y lo quiero muchísimo. Él sabe que lo quiero.
3: Apenas 4 meses, dice que te manda dinero, que ya hasta se enamoró de tu hijo. O sea, que tu hijo es como si fuera su hijo ya.
6: Ay, y mi hijo es alcahueta de él. Le digo, no contestes a nadie. Me dice, mamá, llamó Enrique y le contestaste. Mi mamá, es que es Enrique. Yo, pero te dije que no contestara.
3: O sea, que ellos se llevan muy bien.
6: Sí, una maravillosa persona.
3: ¿Y cómo es que en solo 4 meses te enamoraste de Enrique? Digo, si es que estás enamorada de él.
6: Pues, no, bueno, la verdad es que él llegó en un momento de que yo estaba sola, no estaba pensando como en nadie. Y las cosas se fueron dando poco a poco en esos 4 meses y todo fue coincidiendo y por eso lo quiero y lo amo y es todo para mí, pero ahí vamos.
3: Y el objetivo de la llamada era para ver si tú no le mandabas chocolates a otro, para ver si no tenías a otro.
4: No pongas palabras en mi boca, Choco. Yo no dije que no hace que tenga otro. Yo no dije
3: eso. Claro que sí, Enrique. Te pregunté que si era por eso y dijiste que sí. Y además tú sabes para qué es el chocolatazo, ¿sí o no? ¿Para qué es?
4: Es que no te voy a regañar.
3: Bueno, ese ya es asunto tuyo, pero esto es para ver si tú no lo engañabas, ¿ok?
4: Ah, bueno, el viernes, corazón. El viernes ahí me perdona.
6: Ok.
5: Además, cada que vas le compras juguetes al niño, le das dinero a ella, Brody. No, pues te perdona de volada.
3: Doggy, cálmate. ¿Tú qué piensas de todo esto, Sandra?
6: No, pues no tengo a nadie más. Es raro que chocolates, ¿no? Entonces tenía que llamarlo a él para decirle que él se comunicara con ese número, porque como es un número americano, no sabía.
3: ¿Lo último que le quieras decir, Enrique?
4: Pues, la verdad, esto ha avanzado muy rápido y no, yo no pensé que fuera a ser algo así, pero Dios sabe por qué hace las cosas. Dicen que yo pienso que Dios nos ha estado moldando los dos poco a poco para que llegue a este momento y yo voy por todas las canicas, como decimos allá en mi barrio.
3: ¿Tú eres de Tijuana?
4: No, yo soy de Jalisco, Choco, paisano.
3: Muy bien, arriba Tepa. ¡Woo! ¿Y tú, Sandra, qué le quieres decir por último, Enrique?
6: Pues que lo quiero mucho, que es todo para mí.
3: ¿Está bien que de repente desconfíe de ti?
6: No, que no desconfíe. Cuando tenga algo, él sabe que yo todo se lo comunico a él, pero si desconfía me lo hubiese dicho a mí, no tenía que llamarlos a ustedes.
3: Bueno, pero ya no hubiera tenido sentido. Pues él tiene 54 años, tú 33, ¿no hay ningún problema con lo de la edad?
6: No, la edad no tiene nada que ver.
3: Perfecto, pues ahí está el chocolatazo, Enrique, felicidades.
4: No, pues muchas gracias a todos ahí en el set y un saludo, yo siempre los oigo y pues tenía que hacerlo, ya, ni modo.
3: Muy bien, cuídate, Enrique.
4: Saludos a todos.
0: Y ahí escúchanos en Tijuana, Sandra, en la 99.7, La Invasora.
7: Ok, voy a tener que buscarla porque no tengo radio, nunca la he escuchado.
2: La Invasora, 99.7 en Tijuana.
3: Bueno, ahí está, cuídense.
4: Hasta luego, okay, muchas gracias.
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0: estamos de regreso aquí desde Nueva York. Nos vemos mañana. Mañana nos vemos porque juega México contra Perú aquí desde el Empire State Building. Así que usted no se lo vaya a perder. Yo pienso que Choco va a ser un gran partido. El partido del día de del sábado contra Colombia estuvo bueno.
1: Buenazo.
0: Y Rafa Márquez debutó con un empate. Dice un vato, lo salvó Mora, lo salvó Morita Rafa Márquez. Sí, güey. También el otra vez Pochettino ganó un partido y metió un gol el de Estados Unidos y lo salvó el de Estados Unidos. Güey, dejan de decir no manches.
1: Pero sí, es por la culpa de esos cuates que andan diciendo.
2: Ah, ya rato hablan de fútbol, vamos, Brody. Ya ahorita hablan de fútbol, vamos con Choco, las tres cosas más visitadas de Nueva York.
0: No, que deben de visitar, ya les di dos. Central Park, bueno, la otra vez estuvimos acá, Erasno, tú andabas corriendo en Central Park. Cualquiera pensaría que era porque te robaste algo, pero no andabas haciendo deporte.
1: Sí, por lo menos sí andaba ahí con agua y todo, pero sí se la rifó.
0: Tú no te rías, Garbanzo, güey. Sí, Choco, Central Park está chido. Ahí grabaron la película de Home Alone, han grabado otras películas. Y Central Park, que viene siendo el hijo del parque de la Ciudad de México, ¿verdad?
1: Ah, sí, es una criatura, ¿verdad? Comparado contra Chapultepec.
0: Sí, bueno, Chapultepec es más grande que Central Park, pero obviamente Central Park tiene su mística. Es el parque, el pulmón de Manhattan desde 1858.
1: Te platico un dato rápido,
0: Choco. Adelante.
1: Ahí en medio, no sé si te das cuenta, hay una especie como de un tunelcito que es un puente.
0: Claro.
1: Hay cuatro pilares. Esos cuatro pilares lo construyeron los primeros inmigrantes irlandeses. Y en ese año que acabas de mencionar es cuando ellos traen la tradición de las calaveras en Halloween. Y en ese pilar hay un gallo, un búho por las noches, y en el otro lado está la bruja que representa Halloween. Ahí lo tienen, y ahí se ve al ladito una calaverita que es la tradición de Halloween cuando la tenemos en la
0: noche. O sea, estamos hablando que la tradición de Halloween la trajeron los irlandeses.
1: 100% correcto, Choco.
2: Bueno, digo, no es nada raro que a este país, todo lo que... Esto es un país, Choco, armado, no es un país como los que naturalmente se han hecho
1: con enriqueciendo los inmigrantes.
2: Claro, entonces tienes aquí, digo, el área de Texas, tenemos la cultura mexicana, pero aquí es Nueva York, es una cultura muy irlandesa italiana, ¿no? De hecho, si ustedes no pueden ir a Italia a comer pizza, es aquí o Chicago, pero New York es de verdad, Brody. Vienen a las barras donde se metan, sí, o restaurantitos así, cáiganle al que sea. Ay, la pizza es otro rollo, Brody.
1: Aquí tenemos que ir a Porta, que está cerquita.
0: Muy bien, bueno, entonces Central Park, buen dato, Garbanzo. Es el lugar a caminar, pueden venir con la novia, con la familia, solos. Es un lugar muy padre. Que por cierto, mucha gente se ha perdido o también ha. Hay lugares donde le han quitado la vida a personas y es lugar donde, ¿no? O sea, es peligroso en la noche.
1: Sí, de hecho, bueno, no fue exactamente dentro del parque, pero que era John Lennon, ¿no? Al que le quitaron la vida en la esquina, ¿no?
2: Sí, porque muchos famosos se vienen a vivir aquí. Tenía su departamento ahí, va saliendo y uno de sus mayores fans le quita la vida a Lennon porque decía que él quería pasar a la historia junto al nombre de Lennon, ¿no?
1: Sí, sí, sí. Oye, Choco, tú perteneces a ese lugar, ¿no? El campo de los fresas o de las fresas.
0: No, fresa es naco, o sea, eso de fresa es naco, no.
1: Strawberry Fields, okay. Imagine.
0: Bueno, a ver, entonces vamos a lo que está acá en segundo lugar. Les vamos a hablar de Times Square. Ustedes lo han visto cuando es el año nuevo. Para mí, les voy a decir algo, si vienen a New York y no van a Times Square, it's okay. O sea, Times Square está padre para la fotito, pero está medio ghetto. Últimamente es como andar en Hollywood y andar en el Paseo de las Estrellas.
1: Sí.
0: Con todo respeto a los vendedores ambulantes, no es ustedes, es los homeless. Es este tipo de gente. Aquí hay menos, pero está medio rarito, ¿no? O sea, no es lo más padre, aunque sea lo más vistoso en las redes y fotos.
1: Sí, porque de repente te muestran algo y te quedas con una imagen chida de lo que ves en películas y que se ve perro, pero la verdad no. Oye, hasta ratas estaban cocinando, hay videos, ¿no?
0: Bueno, ya, ese es ir al extremo, ¿no? O sea, es un estúpido, Garbanzo. Eso, a ver, no está ahí, está en otro ladito ahí, pero es más o menos, ¿no?
1: Ok.
0: Oye,
2: Choco, hay un fenómeno, tú que sabes más de esto, es cierto que la banda está yendo a lugares como este, como Nueva York, y van al Times Square.
3: Y ya ves que los nuevos celulares, tú tomas una foto y puedes remover gente de atrás.
4: Ah, sí.
3: Y quitas gente o haces que se vea más chido. Es un fenómeno.
0: Sí, es un fenómeno triste. ¿Por qué? Porque tú quieres decirle a la gente que nada más tú estabas ahí. Hay gente que exagera y, o sea, no tiene nada de naturalidad en tu foto. Además del filtro, se va pasando una persona allá y la quitas y ya. O sea, es un fenómeno que está triste, la verdad.
2: Sí, o sea, cómprate Times Square para ti solo, que tomas fotos así, ¿no?
1: Imagínate que un güey que diga, siempre me siento solo y que aparte quite la gente.
0: Claro, o sea, no anda nada que ver, pero sí es un fenómeno, ¿no?
3: Oye, Choco, y entonces no tenemos que ir a Times Square.
0: No, si vienen, o sea, vayan, pero digo, no esperen como que va a estar todo shiny, bonito. Todas las tiendas son para vender estatuas de la libertad, vender puras llaveros, taxis, que los taxis son los famosos taxis amarillos, sí, de aquí, ¿no?
1: Y la famosa camisa de New York Police Department también, para que te la lleves.
0: Muy bien. A ver, número uno, la Estatua de la Libertad fue inaugurada en 1886. Si recordamos que Central Park es de 1858, en el 86 llegó la Estatua de la Libertad casi junto con Central Park, ¿no? Como 10, 15 años, 20 años por ahí de diferencia.
1: Sí, sí, sí. Una réplica. ¿En dónde está? ¿En Francia, Choco? ¿Dónde está la...?
0: No, la Estatua de la Libertad se hace en Francia. O sea...
1: ¿Y la traen?
0: Cuando Francia hace la Estatua de la Libertad, la ponen como de la cintura hacia arriba, la ponen en exhibición en París, ¿no? La gente podía visitarla y ahí es donde la fueron armando y después la envían a Estados Unidos en barcos y llegan por pedazos. Pareciera que llegó y la armaron, ¿no? Se quedó ahí, que si había presupuesto, que mejor no.
1: Ah, ¿sí?
0: Que la regresen, está abandonada. Y después la empiezan a armar, ¿no?
2: Choco, y también, obviamente, dicen que cuando arman la Estatua de la Libertad, digo, más allá de que, porque querían que la gente se metiera adentro y la cabeza la tenía hueca, dijeron, mujer, ¿no? ¿Para qué? ¿Para que se arren?
1: Dale. Aquí puras cosas dicen raras, Choco. El Erasmo dijo que a una de sus novias le decían la Estatua de la Libertad.
0: ¿Por qué?
1: Porque llegó a su tierra destrozada después de verlo.
3: Llegó a su tierra destrozada después de... No dije eso, Choco.
1: No, sí, bien.
0: Bueno, y de hecho la Estatua de la Libertad está en una isla, no está en Manhattan. Manhattan es una isla. Puedes ir a la estatua y de ahí ver lo que es la ciudad de Nueva York, que le llaman el landmark, los edificios y todo esto. Pero muy padre.
2: Oye, decíamos, Choco, que aquí hay documentales de la Estatua de Libertad, véanlos, están muy interesantes, pero aquí la mayoría son, obviamente, italianos, irlandeses, pero es una ciudad que vivió por muchos años de la mafia, ¿no?
1: 100%, Doggy. Fíjate que hay historias, incluso hay unos tours que te los hacen caminando y te van diciendo dónde se movían algunos mafiosos que son parte de la historia de Nueva York y de las pandillas también, Choco.
0: Sí, bueno, la mayoría son de Sicilia, del área del sur de Italia. Vienen acá los sicilianos y muchos de ellos, para tratar de sobrevivir, se dedican a lo que era a la mafia. Y también hay películas que hablan de eso o documentales. Y muchos, por ejemplo, Al Capone, que nació acá, pero se va a Chicago muy joven, ¿no? Y allá era donde estaba Al Capone, hace de las suyas.
2: Lucky Choco, Lucky Luciano, Lucky Luciano.
1: Ah, se llamaba Lucky Luciano.
2: No, aquí, brody, de los grandes mafiosos, que ahorita lo platicamos muy tranquilos, pero es...
0: Bueno, algo de Nueva York. Nosotros regresamos el día de mañana aquí, el Garbanzo y Erasno, fuera del estadio, antes del partido de México-Perú.
3: Ahí nos vemos a toda la banda y gracias a los que nos escuchan en el podcast. Volvemos en el show más chido.

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1: Hoy vuelto aquí y me pongo bien trucha. Evito problemas y al maestro escucha.
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4: Gracias a los que están en sintonía. Buenas tardes, feliz lunes. Y nos quedamos en la plática que empezó temprano para los que le cambian apenas. Saludos a Houston. Saludos, Houston, Texas. Soy el maestro Doggy. Les voy a decir rápido. Hablamos de los cinco lenguajes del amor. ¿Y por qué por qué quiero hablar de esto? Porque muchos de ustedes están deshaciendo por demostrarle a su mujer que la aman, pero tal vez el lenguaje que están demostrando ustedes no es el que ella espera. Unas esperan una cosa, otras otra y otra otra. De por sí, digo, repito, ellas mismas lo dicen. Ay, ni nosotras nos entendemos. Yo veo mensajes, me han llamado aquí, Doggy. Oye, pero si tienes una lupa, me estás grabando, ¿qué nos conoces o qué rollo? Bueno, ustedes son una especie para estudiar y que son muy, muy, muy, muy chistosas, para mí peligrosas, entre otros adjetivos para ustedes. Pero bueno, los hombres no somos una, como dicen los señores, una perita en dulce. Así que el rollo aquí es entender qué tipo de mujer tienes y a cuál le va a aplicar el lenguaje del amor del que hablábamos el día de hoy. Ya hablé del primero, que era obviamente de las palabras de afirmación, ¿verdad? Hablábamos de las palabras. En pocas palabras, Brody, sería el güey que tiene verbo, le puede demostrar a su mujer y tal vez eso le gusta. Y hay mujeres que dicen, ay, es que no sé, es que nadie me habla como él, es que las cosas que me dice, las cosas que me escribe, es que siempre tiene algo para animarme siempre. O sea, y el Brody es huevonzazo, ¿no? Ustedes los han visto, estos Brodys que son huevonzazos, pero el Brody tiene verbo. Mucho verbo, no tiene tiempo de calidad para ella, no tiene no tiene regalos tal vez o actos de servicio, que ahorita vamos ahí con esos. Entonces vamos con el segundo, que es los cinco lenguajes del amor. Se los voy a dar ahorita rápido. Es tiempo de calidad, Brodis. Y la mayoría van a estar diciendo, pero es que si a mi vieja que le gusta que le hable bien, es una forma de lenguaje del amor, pero también ella necesita tiempo de calidad. Pues estaría entre como que sentido común, pero lamentablemente no. Recordemos, son mujeres. O sea, a mí me vale que él me dé tiempo de calidad. Él, yo mientras de repente lo vea en el día y pasemos el fin de semana a veces, no hay problema. O sea, así hay de esas. Entonces, te digo, o viceversa. Lo que le importa es el tiempo de calidad. Me vale madre que me hables bonito y me digas cosas fregonas. El tiempo de calidad es importante. Hablamos ya del primero, que es del lenguaje, de palabrear. Hay brothers que con el verbo enamoran mujeres y las mujeres felices con eso. O sea, ¿qué le ve a este güey? Las comadres, ¿no? Y el brody verbazo. Entre ellos el garbanzo. Número dos, tiempo de calidad. Tiempo de calidad. Y hablaba yo de que muchas mujeres no les importa otra cosa más que tengan tiempo de calidad, que es estar ahí con él, tal vez echados en el sofá, o que se vayan a ver las movies, o que vayan a correr, a caminar, tal vez van a ir a un restaurante a comer y que estén platicando ahí, wiri wiri, y que esté con ella o con la familia. Es tiempo de calidad, es uno de los lenguajes del amor. Hablo de los cinco lenguajes del amor, hay hasta un libro de esto, se lo recomiendo, es bien interesante, para que ustedes no se desgasten haciendo cosas que tal vez ni van con tu vieja. Es más, tu mujer es un modelo, tu mujer es un Honda y le andas metiendo partes, güey, de un Toyota. O sea, no, brody. ¿Sí me entiendes?
2: Esa
4: madre. O sea, a tu mujer tú la quieres satisfacer llevándola a restaurantes y no le gusta salir. No quiere ir. Y el otro güey, vamos a ir a un concierto y nada, es que me engento. No, ya ves que ves. Entonces, vean cuál es el lenguaje del amor de tu mujer. Muchos van a decir, es que quieren todo. Brody, siempre hay algo, tienes que buscar qué es lo que más quiere ella. Bien, tiempo de calidad. Esos tiempos de intimidad, de atención, la van a completar a ella en su mundo. Todos tenemos nuestro mundo. y para eso eso es. Así que ustedes, brodis, hay gente que baja de peso caminando. Hay gente que se tiene que poner a dieta y dejar esto y otro el otro. Entonces no puedes aplicar la misma dieta para todos para bajar de peso o subir, ¿verdad? ¿Qué querías decir, Garbanzo?
2: Me frustra todo eso, maestro, porque ¿qué tal si a mí el complacerle a ella me desespera y tengo que verme forzado? Entonces,
4: exacto. Pero, ¿sabes por qué te frustra? Porque eres idiota. Si fueras inteligente, tú vas con una mujer que ves que son compatibles con algo. Y ahí eres. Punto. Pero no, quieren andar, por eso se frustran, qué bueno que lo dices, queriendo encajar con una vieja que no encajas. Pero tiene unas nalgotas, y tiene los labios que te gustan, y tiene unos ojotes. Que no te frustres. Ah, ya vi que aquí no soy. Pero la raza no, en lugar de dar el paso hacia afuera, ¿qué hacen? Vamos a casarnos, a ver si así se arregla. Ah, vamos a tener un hijo con este. O sea, van metiéndose al pantano más y más. Y lo dicen, no, es que si yo hubiera sabido, pues aquí está su maestro. Voy a regresar. Y voy a hablar del número 3. Ya hablamos del 1 y del 2. Tiempo de calidad, palabrear. Número 3. Fíjense, está muy interesante. Sí, este es un lenguaje del amor. Sí, señores, sí lo es, científicamente comprobado. Tú puedes decirle a tu mujer con palabras que la amas, puedes darle tiempo de calidad, pero dice, voltea y ve en las redes que a Rita y a María y a Carla les llegó un ramo de flores y una caja de chocolates y le compraron un bolso y le están regalando cosas. Y ella dice, güey, este güey no me ama. Ella no está mal. Te voy a decir por qué. Ella es así. Porque el decir estoy mal o estoy bien es relativo, ¿no? ¿Qué es estar bien y qué es estar mal? Hay que conocerlas. Ellas son tu motor, tú eres el mecánico. Hay que ver dónde están las partes, qué necesita, qué bujías, qué aceite. ¿Qué hay que meterle? ¿Diesel? ¿Gas? ¿Lo llevo a cargar? ¿Al Tesla qué usa? ¿Gas o diésel, Garbanzo?
2: Ninguno de los dos.
4: ¿Y por qué le voy a meter eso?
2: Por
4: güey. No, sí. Ustedes le están metiendo regalos a una vieja que no le importan los regalos. Y así, ¿no? O sea, pero tú lo haces, le estás dando regalos y ella dice, pues, ¿qué le pasa? ¿Me quiere comprar? ¿No? ¿Por qué me lo está dando? ¿Por algo me lo da? Entonces, y hay otras que quieren regalos, ¿no? Y la mayoría son ahora que ha crecido esto del consumismo, es quiero, y además para mostrar en redes, porque en redes no puedes mostrar tiempo de calidad, en redes a veces no puedes mostrar palabrear, que muchas mujeres lo hacen.
2: Palabrear.
4: Las mujeres toman, si has visto captura de pantalla, screenshot.
2: Sí.
4: Lo que me escribió, lo amo. Y eso lo llena ella, eso es lo que ella presume. Otra presume un bolso. Entonces, señores, recibir regalos es otra cosa de las mujeres. Siempre están al pendiente y es una forma de enamorarlas. Entonces, los 5 lenguajes del amor. ¿Okay? El amor, ustedes siempre se imaginan nomás besos y bonitas palabras. Señores, welcome to the reality. Bienvenidos a la realidad. Pueden estar de acuerdo ustedes o no y se van a frustrar como el garbanzo, pero ese ya es problema de ustedes. Número 4, actos de servicio. Son acciones que se hacen por la pareja, para complacerla o para apoyarla sin esperar nada a cambio. Puede ser desde tareas de la casa, como limpiar, cocinar e ir de compras, lavar platos o la ropa, algún favor o pendiente, entre otras actividades. Al final se trata de hacer algo útil por la mujerona que tienen ahí, alias la leona.
2: La leona.
4: Y ustedes, dale, al hacer actos de servicio, les demuestran que la aman. Por ejemplo, aquí lo hemos dicho. Tú eres el brody que va a ir a la casa de tus suegros a cortarle el pasto y a trinear los árboles porque amas a tu vieja, güey. No vas a ir con la vecina.
2: No, claro.
4: No vas a ir con... voy. No le digo a mi mujer, oye, voy porque te amo. O sea, el brody no tiene palabras, recuerden. Él con la acción de hacer un servicio como, ay, mi amor, pero ahorita fui a la tienda y vine y ya está los platos lavados. Mi amor, quería ayudarte. Ven a sentarte, vamos a ver una movie, ¿no? Esos actos de servicio a los que se refieren son un acto de amor. Para algunas lo van a tomar así, otras, pues es lo que tiene que hacer el huevón, que me ayude. Entonces, ¿sí me entiendes? ¿Cómo lo toman? Regresamos con más, señores, y vamos a hablar de las 5. ¿Sabes de qué se trata las 5?
2: No tengo ni la menor idea.
4: Ahorita regresando te digo, aquí con el maestro Doggy.
2: ¡Jefe! ¡Doggy!

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1: Maestrazo.
2: Para los que le van cambiando, estamos hablando de los cinco lenguajes del amor. Ya hablé del 1, 2, 3, 4 y vamos con el 5. Se trata del contacto físico. Ese es uno de los actos de los lenguajes del amor. No tiene ver nada más con lo sexual, ¿no? También es muy importante el contacto físico, que incluye caricias, besitos. El otro día veía algo que decía que si tu hombre te nalguea, tiene un significado. Cuando el Brody estás ahí en la cocina y el Brody Carr llega y te da tus nalgaditas, te está agarrando tus nachas, digo, no enfrente los huercos, ¿verdad? Pero estás en un parada haciendo línea para subirte a un juego ahí en la feria o en un ride de algún parque te mata nachas, significa algo. O sea, eso es de lo que hablan cuando es contacto físico, no solo intimidad, el coito, el vámonos hasta el fondo, ¿no? O sea, es ese rollito de las caricitas, de agarrarle la orejita de repente. Intimosos. Es un lenguaje del amor, de repente agarrarle su manita y todo ese tipo de rollos. A unas mujeres les encanta y es un lenguaje del amor. Posiblemente a esas mujeres no les guste los detalles o tiempos de calidad, qué sé yo, pero sabe que su güey cuando lo esté, eso le encanta a ella, la vuelve loca. Así como hay, brothers, ¿has visto algo que, güey, les vuelve locos ver pies de mujeres?
1: Ah, sí, aquí tenemos.
2: Sí, o sea, y tú dices, no lo puedes creer, y hay eso es un fenómeno. Sí. Güeyes que les vuelven locos los pies de las mujeres. Bueno, vamos a cerrar este tema. Se llamó Los Cinco Lenguajes del Amor. Empecé muy temprano con el primero, que eran las palabras de afirmación. Que palabras que te nazcan es una forma de demostrar el amor. Hay mujeres, brodis, que tú vas a tener palabras de afirmación, se las vas a decir de verdad. La segunda era tiempo de calidad, pasar tiempo de calidad con ella, todo este rollo. Le vas a dar regalitos, que es el número tres, lenguaje del amor, dar regalos, tener detalles y eso. Y el cuarto, que es actos de servicio. Tú vas a ser servicial con ella, le vas a echar la mano aquí, allá, o vas a hacerle un paro a su familia. Este tipo de rollos. Y número cinco, que es el contacto físico. Hablábamos no solo de tener intimidad sexual, sino también, pues, agarraditas de la mano, cariciadita, nalgadita, bla, bla, bla, todo ese rollo. Son los cinco lenguajes del amor. A veces vas a hacer los cinco tú, y así no la vas a ver contenta. Al final de cuentas, quiero decirte, Brody, que puedes hacer todo y deshacerte, pero si no le importas y no eres un hombre especial para ella, de nada va a servir. Ahí es cuando tú, como hombre, levanta su cabecita y dice, no, pues de aquí no soy. Ahora, si eres de los mensos y se queda ahí para seguir siendo ignorado y desgastarte, allá tú, porque yo aquí nunca le he dicho a nadie, déjala, ¿no? Bueno, sí he dicho, mándala a volar, pero en general, ¿no? Ustedes saben quién tiene que hacer eso, pero yo no estaría ahí. Garbanzo, ¿qué querías decir?
1: Le quería preguntar, maestro, en su caso, ¿qué tipo de lenguaje es el que usted es? ¿Sabe?
2: ¿Cómo que? Qué...
1: Sí, sé cuál es su lenguaje de amor, el suyo.
2: Yo tengo un poco, cuando yo, hay una mujer que yo quiero, que amo, yo un poquito de todo.
1: Es que ese, por alguna razón pensaba que me iba a contestar eso,
2: pero eso está mal, y obviamente, ¿no? Tú aplicas más de lo que a ella más le gusta, ¿no? Por ejemplo, a mí me encanta que estemos tiempo de calidad, entonces suelo salir más con ella a comer, estar ahí en el sofá, estar ahí juntitos. Bueno, cuando, pues, acuérdate, es tiempo de calidad, no es que vas a tener más tiempo, es aunque sea 2 minutos, pero de calidad. Entonces ya veo que de repente es más de contacto físico, pues ahí estás, ¿no? Si veo que es más de en cuanto a los regalos, yo no sé si eso es lo que van a demorar una mujer, dicen ellas, es regalos, pero yo le llamo eso ser, nada más por
1: compramiento.
2: Claro, pero tiempo de calidad y palabras, pues se le gusta que le digas cosas bonitas y me nace, de verdad lo hago.
1: Entonces sí, desde su punto de vista se vale no quedarse enfrascado en uno solo y poder esparcirse.
2: Pero ese soy yo. ¿Qué tal si tú no tienes ninguna habilidad de esas? O sea, no, yo no lo estoy diciendo, sean esto, porque no sabemos cuál es tu habilidad.
1: Pero
2: si
1: sí
2: habilidad
1: se siente, ¿no? O sea, en mi caso, por ejemplo, es el contacto físico, y todo lo demás a mí no me llena. O sea, que esto de actos de servicio...
2: ¿Cuál es el...? O sea, todo es sexo nomás.
1: No, las caricias, el así...
2: Eso es lo tuyo.
1: El palagozón, sí.
2: Ok.
1: O sea, y lo demás, o sea, porque yo viendo todo lo demás...
2: O sea, ¿te gusta que otro hombre te toque y te acaricie?
1: Maestro... ¿qué pasó?
2: No,
1: maestro, estamos hablando de mi manguito, de mi mujer.
2: O sea, tú es así eso.
1: Sí.
2: Ok.
1: Es todo.
2: Muy bien. Pues ya lo sabes, si usted quiere enamorar al garbanzo y a usted le gusta que la toquen y le den acariciándole y todo eso, si usted no sabe hablar, ni te va a dar tiempo de calidad.
1: No.
2: Ni te va a dar regalos. Ni te va a dar actos de servicio, él es pura tocadera.
1: No, venga,
2: okay.
1: No,
2: eso lo acaba de decir.
1: No, diga más.
2: Hip, hip.
1: Doggy.
2: Vámonos.

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0: este es el show más chido, Erazno y la Chocolata. Saludos a toda la banda que nos oye en el podcast. El día de mañana nos vemos Nueva York, ahí vamos a estar en el partido de Perú contra México. Antes del partido vamos a estar con el Garbanzo, la estrella del show, para que le caiga a New York. Nos vemos Puebla, York, muy pronto, el día de mañana.
1: Ah, bueno.
2: Muy bien, bueno, ya tenemos a Gonzalo. Gonzalo, ¿cómo estás? Muy buenas tardes.
3: Gracias por tenernos aquí otra vez. Y mira, este fin de semana muchas personas fueron arrestadas y no sé qué pasó. La semana pasada yo pensé que era bastante DUI. Este fin de semana arrestaron a 4,000 personas solamente por el delito de DUI. So, por favor, mi gente, si alguien fue arrestado, vamos a poner atención para que no vaya a afectar el resto de tu vida.
2: Excelente. Bueno, Gonzalo, siempre, obviamente, tú haces un trabajo que obviamente, pues lamentablemente, es como una funeraria, ¿no? O sea, cuando pasan tragedias, les va muy bien, y ustedes obviamente, para personas pasan tragedias, pero ustedes son esa parte que el colchoncito, la mano en el hombro, el decir, venga, o sea, la regaron, pero aquí estamos, vamos a tratar de mejorar las cosas. Así que te agradecemos, ahorita vamos a dar el número telefónico para que la gente se comunique con ustedes en caso de que hayan pasado por algo así. Y bueno, tenemos preguntas, ¿no?
0: Sí, Choco, qué chido eso que dijiste, hasta se me chinó el cuero. Fíjate, dice, si mi familia todavía está siendo interrogada por la policía, ¿debemos llamar a la policía para tratar de explicar lo que pasó?
2: Ay, güey.
3: No, nunca deben tratar de explicar su versión. Okay, la policía va a querer que tú sientas que sí se tiene que hacer, pero no. Cuando un oficial te está preguntando algo, tú tienes el derecho de guardar silencio. Y si te quieren interrogar o quieren investigar, sin tu abogado presente, yo no lo haría. Porque ellos tienen una estrategia cómo ganar admisiones. Y te digo, lo que ves en las teles, ¿de dónde crees que lo sacas? Por casos reales. So, no caigan en esas trampas, por favor. Siempre estamos aquí para ayudar, especialmente en las investigaciones. Cada caso criminal empieza ahí y no dejes estar sin tu abogado en esos momentos.
2: Excelente. Bueno, dice, si pagamos una fianza, si pagamos ya la fianza y lo sacamos de la cárcel, ¿esto significa que el caso criminal ya terminó?
3: No. Acuérdese eso, la fianza es temporal. Okay. La fianza es para que usted salga de la cárcel en orden para pelear tu caso criminal. So, si hay cárcel que te tienen que dar, vas a tener que regresar a la cárcel, okay. Y vamos, si quieres, inocente de los cargos que ni te debían de arrestar, no te van a dar ningún reembolso. Eso es solo para que usted salga. Y es por eso, mira, siempre lo digo, es importante saber que cuando alguien está en la cárcel, deben esperar hasta el primer día de la corte. En esa corte, el abogado puede hacer dos cosas: bajarlo la fianza a otra cantidad, o que te dejen salir bajo tu palabra, okay. Y así puedes ahorrar ese dinero. En ese momento tienes que ahorrar todo lo posible, porque nunca sabes qué es lo que va a pasar.
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0: Oye, Gonzalo, ¿cuál es el error donde uno mal arriega más grande que alguien puede cometer después de ser arrestado, que podría todavía hacer peor todavía el caso?
4: Peor.
3: Hablar. A veces dice, yo no hice nada malo, pues tal vez puedo a poner algo con los oficiales, van a creer a mí, ya no me hace nada, vamos a mentir. So, cuando hablan con la policía, eso te afecta, ¿okay? Número dos, otra cosa que es lo peor es hablar en esos teléfonos de las cárceles. Esos teléfonos de las cárceles están grabados. Es más, si has hablado con alguien en la cárcel, ¿okay? Ahí dice, hey, para que tú sepas, estas llamadas están grabadas, ¿okay? ¿Y por qué crees que lo hacen? Lo hacen porque personas que tienen miedo, pero lo hice, no pasó como están diciendo, pasó así, es lo que pasa en esos tipos de casos. Yo te digo, mi gente, cuando están enfrentando esos casos criminales, okay, y están en la cárcel, no hablen del caso sobre ese teléfono, porque lo están grabando y han arrestado o ganaron convicciones a muchas personas solamente por eso.
0: Me gustó cómo actuó Gonzalo, Choco. ¿Cómo dicen, Gonzalo? Ay, me están, ¿cómo?
3: No,
1: pero la dramatización estuvo chida. Sí.
0: No cualquiera hace como voces y todo ese rollo, Choco, eso está chido. Está chido eso.
2: Ok, ya. 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
1: Oye, antes de ir a la última pregunta, escribía yo en mi cuenta de X un pensamiento el otro día y decía, Choco, que más unión familiar, más disciplina con nuestros hijos y más momentos en familia va a hacer que haya menos homicidios, menos violencia y menos abuso. Porque cuando los niños, niñas crecen con amor, siempre van a estar alejados de ese tipo.
2: Bueno, muy, muy padre, sí, eso sería como como la base, ¿no?, de la sociedad para ser mejores, pero lamentablemente, pues, hay personas que ya hay una edad donde no tuvieron tal esas bases, o cualquiera, Gonzalo, hay gente muy buena onda que comete errores, ¿no?
3: Sí, la verdad que sí, todos cometen errores, ¿okay? Y no queremos que eso vaya a afectar el resto de tu vida. Okay, porque tal vez es tu primera vez que has sido arrestado y ahora el resto de tu vida está afectado. No debe ser así. Todos tenemos un chance para mejorarnos y empieza con este caso criminal. Ya pasó lo peor. Y también, mira, a veces personas han vivido una vida de crimen y tampoco deben de juzgar a esa persona porque hasta esa persona puede cambiar.
2: Claro que sí, así que ustedes no dejen que su récord, o sea, los manche. Ustedes psicológicamente se sientan mal, cualquiera puede regarla. 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Y bueno, Gonzalo, ¿qué pasa si un testigo dice que yo cometí el delito, pero sé que está mintiendo ese testigo?
3: Bueno. Mira, personas mienten todo el tiempo para que otra persona se ponga en problemas, ¿okay? Y no es nada nuevo. So, en el momento, obviamente, la policía van a arrestar, van a llevarte a la corte para que usted vaya por el proceso judicial. Y en la corte, no es solamente el testigo y su versión que van a querer ganar evidencias concretas. Vamos a decir que esta persona te odia y te quiere ver en la cárcel. Obviamente va a mentir. So, no es solamente su palabra. So, si es solamente la palabra de esta persona y sabes que eres inocente y no hiciste lo que están diciendo, tú nada más ten tranquilo. Y la fiscalía tiene que mostrar la prueba que esa persona hizo lo que están diciendo.
2: Muy bien, así que ahí están. Recuerden ustedes, no se dejen. ¿A dónde les llaman, Gonzalo?
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0: están solos. Bueno, ya regresamos, señores. Hoy es el Día Mundial contra la Rabia, Choco.
2: Ay, se me olvidó darle sus pastillitas.
1: Pensé que no te habías vacunado.
2: Garbanzo, ¿ya te vacunaron?
1: Ahora le estaba preguntando, Erasmo, Choco.
0: No, yo ya estoy vacunado, güey. Sí.
1: Ah, entonces
0: mi jefa, cuando me castigaba Gonzalo, me subía a la azotea ahí de la casa. Y dice, órale, perro.
1: Te amarraba un rin a la pata.
0: No, me peleó un día con el perro chato, el que le decían el Nieves, güey. Era un perro chato grandote blanco. No, el maldito Nieves me... El Nieves. Regresamos, señores.
4: El Nieves.
0: Estaba blanco, güey.